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0: gusto de haber cantado hoy día en vivo en Córdoba con los Palmera, con el Cacho y su banda.
1: Gracias, Master.
0: Gracias, Cacho. Gracias por invitarme. Estoy feliz, contento.
1: Nosotros también. Más que contentos.
0: ¡Felicidades, los Palmeras!
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0: gracias, Gustavo Cerati.
1: Un aplauso fuerte para Wallace. ¡Tremendo!
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0: Silvina Garré.
1: Muchas gracias. Juan Carlos Baglietto.
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tumbas y en sus huesos revive el ardor, lo que ve renovando a sus hijos de la patria el antiguo esplendor. 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

0: Hola, hola, ¿qué tal? Muy buenos días para todos. Bienvenidos a una nueva mañana de Casilda Diario. Por fin viernes, terminamos la semana con un montón de noticias, con regalos y por supuesto con muy buena música para adelantarnos a todo lo que va a pasar este fin de semana. Y nosotros preparados acá ya para compartir esta mañana de viernes, viernes 15 de mayo de 2026. La mitad del mes adentro, ¿eh? Y hoy estamos compartiendo junto a todos ustedes el 135º día del año. 135 días ya han pasado de este 2026 y quedan nada más que 230 días para llegar a fin de año. Arrancamos con una temperatura de 9 grados en el centro de la ciudad, la humedad del 86% y ya les contamos rápidamente todas las efemérides que tenemos en este día 15 de mayo. Hoy es el día de San Isidro Labrador. También 15 de mayo es el mes de la concientización y difusión mundial del síndrome de Tourette, a partir de hoy y hasta el 15 de junio. También hoy, 15 de mayo, es el Día Internacional de las Familias, el Día Internacional de la Latinidad, el Día Internacional de Concientización sobre el Método de la Madre Canguro. ¿Vieron esos mamás que van y se llevan el chiquito siempre colgando? Bueno, ese es el Método Canguro y hoy es el Día Internacional. También es el Día Internacional de la Acción Global por el Clima, el Día Internacional de la Objeción de Conciencia. Tercer viernes de mayo es el Día Internacional de los Asistentes Virtuales. También hoy, tercer viernes de mayo, es el Día de las Especies en Peligro de Extinción. El Día Internacional del Síndrome de Ehlers-Danlos. También es el Día Mundial de la Esclerosis Tuberosa. El Día Internacional de la Mucopolisacaridosis. Lo dije bien, así es. Día Internacional de la Mucopolisacaridosis. También en el día de hoy conmemoramos el Día del Gendarme Caído en el Cumplimiento de las Misiones de Paz. Es el Día del Docente Universitario y el Día del Trabajador Sanitarista, entre otras cosas. Acá en la agenda de nuestra emisora también es el Día del Horticultor y el Día de las Obras Sanitarias. Todo eso hoy, 15 de mayo. Un efeméride y demás, no cabe ya. La verdad que un montón en este día 15 de mayo, allí mitad de este mes que empezamos a compartir. Y fíjese cómo está la terminal de ómnibus en estos momentos, cargada de gente, muchos chicos que se van de viaje también y aquellos que todos los días van a tomar los colectivos. Así está la terminal de ómnibus en estos momentos, cargada de gente para comenzar esta mañana. También allí con el móvil de la gente de tránsito de la municipalidad de Casilda, mucha gente compartiendo esta mañana allí en la terminal. Y aquellos que todos los días obviamente tienen que tomar el colectivo para viajar a distintos puntos de la región, fundamentalmente muchos de ellos van hacia Rosario a cumplir con sus actividades, algunos que van al médico, otros que van a la universidad, otros que van a hacer trabajos todos los días allí a la ciudad de Rosario. Lo vemos allí reflejado en lo que es la terminal de ómnibus en estos momentos, cargadísima de gente en esta mañana. Así estamos en vivo compartiendo junto a todos ustedes este día viernes 15 de mayo de 2026, que arrancamos con una temperatura de 9 grados en el centro de la ciudad. Y aprovechamos para mandarle un saludo a la gente de Correa, Carcarañá, Arequito, Los Molinos, Villa de Luisa, San José de la Esquina, Los Nogales, Arteaga, Fuentes, Sanford, Pujato y a todos aquellos que de una u otra manera se suman a compartir la mañana con nosotros.
1: No paran de llegar combis.
0: La verdad,
1: fíjese, qué cantidad ya son tres de combis.
0: Sí, sí. Buen día, Seba. ¿Cómo
1: buen
0: estamos?
1: Buen día, Marce.
0: Hacía rato que
1: me llamó la atención tanta cantidad. Obviamente es un viaje de estudio.
0: Exacto.
1: No sé de qué escuela será, de qué colegio.
0: ¿Qué vamos a compartir ya que estamos en la mañana junto a todos? Exactamente. Bueno, vamos a comenzar a jugar también. Hoy tenemos regalos como todos los días viernes de la primera, de Almacén de Quesos, de Las Delicias y entradas para ir al Cine Teatro Libertador. El enigma, la preguntita de hoy es: entras a una habitación oscura que tiene una vela, una lámpara de gas y una chimenea. Solo tenés un fósforo. ¿Qué encendés primero? 3464-556161. Si lo sabes, ella está jugando con nosotros desde tempranito. Acordate que si querés ir al cine, escribís la palabrita cine y así estás participando con nosotros en esta mañana. Lo repetimos al 3464-556161. Esta es la preguntita con la que jugamos en el día de hoy. Entrás a una habitación oscura que tiene una vela, una lámpara de gas y una chimenea. Solo tenés un fósforo. ¿Qué encendés primero? Si lo sabes, 3464-556161. Aquí estamos viendo también otra de las postales que nos regala la mañana, con imágenes del centro de monitoreo de la municipalidad de Casilda, allí de fondo, Plaza de los Mástiles. Ya comenzaron a entrar los primeros mensajes. ¡Uy, cuánto que hay! Los primeros mensajitos a la mañana. Acá se han olvidado de borrar los mensajes y de cargar el teléfono, así que se me acaba de apagar, pero ustedes manden igual, que ya en un ratito lo vamos a estar cargando si encontramos el cargador en esta mañana. 7:12 minutos en todo el país. Este fin de semana en la Sala del Libertador, El Diablo Viste a la Moda 2, sábado 16 a la hora 22, domingo y lunes a la hora 22, tercera semana de gran éxito. Y también este fin de semana, sábado y domingo a la hora, sábado y domingo, sí, a la hora 19 y el lunes también a la hora 19, pero subtitulada Mortal Kombat 2, películas de este fin de semana en el Libertador. Si querés ir al cine, responde la pregunta y además pones la palabrita cine para que nosotros sepamos quién quiere ir al cine este fin de semana, y así no regalarle la entrada a alguien que no la va a usar. Entrás a una habitación oscura que tiene una vela, una lámpara de gas y una chimenea. Solo tenés un fósforo. ¿Qué encendés primero? 3464-556161. Seba, ¿nos contás qué dice el servicio meteorológico para las próximas horas? ¿Qué va a pasar con el tiempo en la ciudad de Casilda?
1: Muy bien, vamos entonces al panel del clima. Abandonamos un segundito aquí la cámara. Está entretenido esto.
0: La verdad que mucha gente.
1: Quería saber a dónde van.
0: Mucha gente que está allí preparada para viajar. Exactamente. Jóvenes que se van a algún lado seguramente.
1: Muy bien. Bueno, vamos a ver. ¿Qué nos dice hoy el clima? Una jornada con algunas nubecitas, algo de parcialmente nublado, hoy 15 de mayo, mínima de 6 grados, máxima de 18, es lo que se pronostica para esta jornada. El viento estará soplando del sector norte entre 15 y 32 kilómetros la hora. Para el día de mañana, sábado, se espera algo de inestabilidad, en algún momento se anuncia un 0.4 milímetros, El viento va a estar soplando del sector sur, mínima de 8 grados, máxima de 17. Para el día domingo también 50% de probabilidad, pero fíjese, casi nada. ¿Qué se le puede esperar al 0,1 milímetro?
0: No, me parece que el fin de semana ahí pasa de largo, ¿no?
1: Pero sí, no va a pasar nada.
0: Y domingo 50, nada. 50%.
1: Se dio cuenta que llovió 0,1. Claro. ¿Cómo no? Indetectable. Sí. Mínima de 8, máxima de 14 grados. Para el día lunes, martes y miércoles se despeja el cielo y se espera que esté a puro sol. Mínima de 4 grados para los 3 días y mínima de 16, 17 y 18 va en ascenso respectivamente. Lunes, martes y miércoles. Para el día jueves, mínima de 6 grados, máxima de 17 con algunas nubecitas en el aire.
0: Bueno, ahí más o menos tenemos un pantallazo de lo que va a pasar en las próximas horas aquí en la ciudad de Casilda y la región. Creo que vamos a tener días lindos y, como dijo Seba, prácticamente mañana y pasado vamos a tener día agradable, por más que figure ahí.
1: Yo le diría que algo nublado.
0: Exactamente, así que a disfrutar del fin de semana que ya prácticamente está comenzando. Si cambia algo, Seba, después nos contás.
1: Anunciamos, claro.
0: Y sigue llegando gente, mirá la terminal de ómnibus. Qué cantidad de gente que está allí ya en la mañana. 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Estamos jugando en esta mañana con esta preguntita. Entrás a una habitación oscura que tiene una vela, una lámpara de gas y una chimenea. Solo tenés un fósforo. ¿Qué encendés primero? 3464-556161. Mientras sigue llegando gente allí
1: y a otra combi.
0: Terminal de ómnibus y se armó el baile, parece.
1: Otra combi más.
0: Exactamente. Bueno, así está la mañana en la terminal de ómnibus de nuestra ciudad. Bastante movida, con mucha gente que está yendo a tomar su colectivo, su tráfico ahí para viajar a distintos lugares.
1: Que algún despistado no se suba en el amarillito.
0: Capaz que se va para Rosario y te llega aquí para otro lado.
1: Claro, uno dice, chao, nos vamos. Bueno, a Rosario, ¿cómo Rosario? No. A mí me acuerdo.
0: Exactamente. Bueno, nos ponemos en marcha, nos vamos a una pausa cortita en esta mañana, cuando es la hora 7:18 minutos en todo el país. Amanecemos con una temperatura de 9 grados, una décima en el centro de la ciudad de Casil. La pausa cortita y ya estamos con las noticias, con todo lo que tenés que saber antes de salir de casa en esta mañana. No te vayas.

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0: Así pasaba la música en esta mañana. 7:31 minutos en todo el país y recién te levantás. 9 grados, una décima la actual temperatura en la ciudad de Casilda. Por favor, no llamen al 3464-556161. Solo dejen mensaje de texto para que podamos jugar por todos los premios que tenemos en esta mañana. La primera, la gente de Almacén de Quesos, Las Delicias y entradas para ir al Cine Teatro Libertador. Parece que no entienden que no hay que llamar. Ahí vamos a cortar para que la gente pueda mandar mensajitos. Si quieren comunicarse por algún otro motivo en especial, 422-522, allí sí los vamos a atender, ¿sí? Ahí está. 3464-556161, solamente para jugar en el día de hoy, o si nos tiene que mandar algún mensaje escrito, lo hacen ahí también, que lo vamos a leer. Estamos jugando con esta preguntita. Entrás a una habitación oscura que tiene una vela, una lámpara de gas y una chimenea. Solo tenés un fósforo. ¿Qué encendés primero? 3464-556161. ¿Cómo está la terminal, Seba? ¿Se desagotó un poquito? ¿Cómo andamos con esa cámara?
1: Se desagotó un poquito, ¿sí? Pero sigue habiendo gente, mirá.
0: Mira, bueno, hay mucho menos que antes, pero...
1: Porque todavía quedan combis por salir.
0: Exactamente, Así está en estos momentos la terminal de ómnibus de nuestra ciudad.
1: No sé si será solamente de la escuela o tal vez haya juntado varias salidas.
0: La verdad que no sabemos. Encima no pudimos leer, por ahí a veces nos llegan mensajes con datos, pero no pudimos leer porque recién ahora se nos prendió el teléfono, así que después vamos a averiguar qué es lo que pasó también. Exactamente. Claro. Bueno, comenzamos con las noticias que forman parte de este día viernes 15 de mayo de 2026. ¡Epa! Crimen escolar en San Cristóbal. Tras pasar un mes preso, liberaron al adolescente acusado de conocer de antemano el plan del tirador. Un camarista dictó la libertad de Nicolás C., de 16 años. El chico estaba preso desde comienzos de abril, señalado como partícipe secundario del homicidio de Ian Cabrera, perpetrado el 30 de marzo en la escuela Mariano Moreno. El error de Nico fue no intentar impedir el plan de este chico en razón de no creerle que lo iba a cometer, había dicho su abogado. Hallaron asesinado lamentablemente a un adolescente que era buscado en Granadero Baigorria. Tenía una puñalada en el cuello. Benjamín Serra era buscado desde hacía casi una semana. Fue encontrado este jueves por la tarde en una vivienda de Capitán Bermúdez. Hasta el momento no hay detenidos, por más que haya un chico allí sospechoso. Nosotros lo publicábamos en el día de ayer y la verdad que uno, viste, cuando tiene las redes sociales, tiene que comerse los desaires de mucha gente maleducada, ¿no? Bueno, porque decía que esto no era verdad, lo habíamos publicado, inclusive gente que vivía a 7 cuadras de donde estaba desapareciendo este chico, dejando comentarios allí malintencionados, ¿no? Con una falta de educación enorme. Ahí pueden corroborar que la información era cierta. Lamentablemente hallaron asesinado a este joven, ¿no? Que era buscado desde hacía 6 días en Granadero Baigorria. Realmente muy triste lo que pasó con este joven de 19 años, ¿no? Según el INDEC, una familia tipo necesitó 1.469.768 pesos durante abril de 2026 para no caer en la pobreza. El Instituto Nacional de Estadísticas y Censos informó que la inflación de abril fue del 2,6%, lo que impactó en una suba del 2,5% en la canasta básica. Además, el INDEC reportó que la canasta básica alimentaria, que marca la línea de indigencia, tuvo un valor promedio de 665.043 pesos en el mes de abril de 2026 para una familia de 4 personas. La inflación medida por las provincias subió 2,7 en abril y quedó por encima de la nación. Neuquén, Tucumán y Córdoba registraron subas en los precios de entre el 2,7 y 3%, todas mayores al dato del INDEC. En Mendoza solo fue menor, con el 2,3%, única por debajo. Yo no sé si a usted le pasa lo mismo, ¿no? Pero cuando usted va a comprar las cosas, no ven que le aumenta un 2%. Los aumentos son mucho más grandes, ¿no? Son desmedidos y a veces vos te te quedás pensando cómo puede ser que si tenemos una inflación del 2,6%, por ejemplo, en el mes de abril, haya cosas que te hayan aumentado un 10 y hasta un 20%. A veces no se entiende eso, ¿no? La lógica no es lo mismo para nuestros sueldos, para lo que cobramos. La verdad que no es lo mismo y a veces llama un poco la atención. Pero bueno, son los números que se manejan en el país y hay que creerles a ellos. Aunque en la realidad a veces la cosa sea distinta. Los precios de los alimentos, bueno, otra cosa que es distinta, miren lo que le decía, lo que tengo que leer, ¿no? Los precios de los alimentos bajaron en abril. ¿Qué pasó con la carne, frutas y verduras? Si ustedes encontraron precios que han bajado, mándenos un mensajito, así estamos compartiéndolo, ¿no? Junto a toda nuestra audiencia. El índice de precios al consumidor del INDEC mostró una desaceleración marcada en los productos de consumo masivo, con caídas en varios frescos y aumentos más moderados en distintos rubros de la canasta básica. La provincia analiza que el aporte para los accesos a puertos esté atado a la concreción de obras. El gobernador encabezó este jueves una nueva reunión con los funcionarios encargados de diseñar el plan. Al encuentro también invitó a la Bolsa de Comercio. Lo escracharon como cómplice de un robo y fue al negocio a dar su versión. Yo solo vine a comprar pollo, dijo. Un joven quedó involucrado en una grabación en la que se ve a un delincuente llevarse una caja registradora de un kiosco de Capitán Bermúdez. Soy del barrio, soy un laburante y no tuve nada que ver con el robo. Piden hasta 14 años de prisión para policías y civiles acusados por el fraude con combustible en la Unidad Regional Segunda. El fiscal José Luis Caterina presentó la acusación con pedidos de pena incluidos contra 19 uniformados y 2 civiles por el desfalco con cargas de combustible y retorno en la estación de servicio Tiferno. Los mayores reproches recayeron sobre el ex jefe de la Unidad Regional 2, Daniel Acosta, para quien solicitaron 12 años de prisión, y sobre su secretario privado, Rodrigo Domínguez, con un pedido de 14 años. Además, hay 4 acuerdos abreviados en curso y 8 de los imputados continúan en prisión preventiva. A ver, no es para defender a nadie, ¿no? Pero hay tantas personas que están libres con millones de dólares que roban los políticos, sobre todo, ¿no? Tenemos allí una lista impresionante en Buenos Aires, millones de dólares que roban los políticos, sobre todo, ¿no? Tenemos allí una lista impresionante en Buenos Aires que se han robado, pero cantidad y cantidad de cosas.

0: Pero mire qué
1: hermoso, se paró ahí, está posando el señor ahí, un amarillito, mirá qué lindo que es. No sé si es un amarillito del pecho, pero no creo que tiene otro nombre este pajarito, ¿no?
0: ¿Marinero será?
1: No, tampoco. Pero es hermoso, fíjate, es aquello que pasan en la pileta de mi casa, así al ras, toman agua y se van.
0: Pero mire qué justo dónde se fue a parar.
1: Sí, muy lindo,
0: En primer plano.
1: Ahí está, lo estamos viendo en vivo allí en una de las cámaras de la vecina localidad de Sanford, que también nos llegan hasta la emisora. Seguimos con más información. Milei dijo que la inflación retoma el sendero decreciente a pesar de los intentos golpistas. El presidente celebró este jueves el dato del INDEC y el ministro Caputo afirmó que el 2,6% de abril es el registro más bajo en 5 meses. ¿Por qué siempre intentos golpistas? ¿Por qué no se hacen cargo de que la inflación la realizan ellos? A ver, ¿qué culpa tenemos nosotros de leer los títulos que están en todas partes y que es la realidad de lo que pasa en la Argentina? Realmente nunca voy a entender eso tampoco. Bueno, en otro orden de cosas, la receta electrónica se incorpora a la app Mi Argentina. Los usuarios podrán consultar las prescripciones electrónicas de los medicamentos desde el celular. Levantaron el secreto fiscal y bancario del hermano de Adorni. Bueno, Francisco, otro más, Adorni, está imputado por enriquecimiento ilícito y lavado de dinero. Buscan inconsistencias en su patrimonio luego de que trascendiera que pagó en 12 meses un crédito hipotecario de 60 millones de pesos. Lo dispuso el juez Casanelo a pedido del fiscal Marijuán.
0: Lo hizo para evitarse el interés, viste, de las cuotas.
1: Claro, pagó todo junto.
0: Ah, hijo.
1: Qué lindo, ¿eh?
0: Saqué la cuenta y no me conviene. Acá está.
1: Claro. ¿Y quién se la prestó? ¿La vecina? ¿O la abuela? ¿O la tía que andaba durmiendo por la calle?
0: Jugó y ganó el quinito.
1: Claro, exacto. Por ahí capaz. El Fondo Monetario Internacional se reunirá la semana que viene para aprobar otro desembolso a Argentina de 856,5 millones de euros. Siguen dándonos plata. Mira, el giro, que aún no tiene fecha exacta, se espera luego de la aprobación técnica de la segunda revisión del programa de facilidades extendidas firmadas en 2025 por 20.000 millones de dólares.
0: A mí todo lo que me llama la atención es que se lo gasta Adorni, el hermano.
1: ¿Quién se gasta?
0: Dos carancho, ¿viste? Se llevan la guita estos dos caranchos. Si fuera que se lo lleva a Milei, iba a decir, bueno, la tiene servida en la mano. Pero se lo llevan.
1: ¿Quién se lleva todo lo que piden, no? ¿Qué están haciendo con la plata? Ay, Dios. La Municipalidad de Salta lanzó una campaña con figuritas mundialistas para incentivar la adopción responsable. El Centro de Adopciones Matías Nicolás Mancilla lanzó una iniciativa junto a la del municipio salteño que recrea un álbum mundialista con perros en situación de calle, buscando fomentar la adopción responsable y generar conciencia en las redes sociales. La figurita ahí con los perritos que quieren ser adoptados. Linda iniciativa, ojalá que encuentren un hogar. Ana Rosenfeld confirmó la separación de Wanda Nara. Otra vez, Wanda Nara y Martín Migueles se separaron. La abogada se refirió a la reciente ruptura de la mediática y el vínculo que mantiene. ¿Sabe por qué pasó esto? Porque Wanda está grabando una novela con Agustín Bernasconi, el chico que a veces pasamos que canta. Bueno, ¿qué pasó? Se calentó con este chico 10 años menor y ahora está saliendo con él. Cosas de Wanda, ¿no?
0: Pero son todas cosas. Por favor, no caigamos de vuelta en lo mismo. Es como cuando estaba con el elegante.
1: ¿Qué sé yo? No, pero a ver, estuvo.
0: O sea, lo levantan ahí mediáticamente.
1: Me parece que se lo levanta ella más que
0: mediáticamente. ¿Con quién está ahora?
1: Ahora con Agustín Bernasconi. Pero bueno, está grabando la novela y es la información de último momento. Lo confirmó Ana Rosenfeld.
0: ¿Vio la serie esa en vertical?
1: No la vi, pero hablan mucho de eso. ¿Vos
0: por
1: pudiste
0: favor,
1: verla? La que hace con el ex, ¿no? Con Maxi.
0: Sí, lo
1: López.
0: Mismo que cualquier otro sketch, vio de sí, cuando sí. Era, no sé, de Susana Jiménez, pero recortado en una franja ahí en el medio.
1: Y la guita que se lleva por eso, ¿no?
0: Por favor.
1: Increíble. Ay, Dios, pero ¿cuántos pasaron ya por Wanda, no? ¿Cómo hacen para cambiar así de amor de un día para el otro? Es increíble, ¿no? Esta gente. La nueva moda.
0: Vio
1: ¿no?
0: que un gran hermano salió, que expulsaron. Sí. Bueno, yo no me sé los nombres, pero la última esta que salió es una actriz.
1: Bueno, Grecia Colmenares.
0: Grecia Colmenares salió justo el 14 de mayo, cuando había entrado el 14 de abril.
1: Claro, justito no quiso renovar el contrato. Y nosotros nos creemos que salió porque la votó el público. Es increíble.
0: Qué
1: no quiso renovar porque se cansó. Exactamente. Ay, Dios mío. Bueno, en otro orden de cosas, Cuba admitió que agotó sus reservas de combustible y se agrava la crisis eléctrica. El gobierno reconoció que ya no tiene reservas de diésel ni de fuel oil para sostener la generación energética. Los apagones se multiplican y hubo protestas en La Habana. Qué triste, ¿no? Que tenga

0: que vivir de esta manera. La verdad, es muy, pero muy triste. Un diputado libertario, mira, Seba, sí, llegó al Congreso con un Tesla Cybertruck. ¿Quién es y cuánto está evaluado el vehículo? Bueno, a ver, si lo hizo trabajando, ¿por qué no puede llegar? A ver, no
1: tiene un montón de propiedades, no, pero le acusan de que está ostentando.
0: Pero bueno, a ver, ¿por qué no? Si lo tiene, ¿por qué no? A ver, bueno, vamos a ver. El jujeño Manuel Quintar quedó en el centro de la escena tras aparecer en la Cámara Baja. Encima fue, le estacionó y te dio delante del Congreso.
1: La dejó en la cochera.
0: Claro, mira, con una pickup eléctrica importante de Estados Unidos, ploteada con Simbiosis de la Libertad. Avanza encima, ¿no? Claro, ahí llegó la Cybertruck con el logo de la Libertad Avanza, valuada en cifras millonarias para el mercado argentino. La va a ver, hay desde $70,000, porque ahora como usuario, más allá de las agencias, si querés, en esto que facilita la Argentina, podés importarte un auto. Bueno, esto cuesta $70,000, él se compró la de $126,000 porque tiene unos chiches más y después tuvo que pagar hasta $200,000 para poder retirarla de la aduana. Los impuestos, ingreso bruto, IVA, todo ese chincho de cosas que después recupera. Lo escuché ayer en una nota, por eso se los cuento. O sea que terminó costándole $126,000 más allá de los $200,000 que tuvo que pagar. Ahora, si lo hizo con trabajo, ¿por qué no la puede usar? ¿Qué estamos? ¿Envidioso? ¿Qué pasa? Me parece que tiene derecho como cualquier persona. Si se da un gusto. ¿Cuánta gente hay que tiene autos importados en la Argentina que son de costos altísimos?
1: No se vaya en la Argentina, acá en Casilda.
0: Acá en Casilda también. No sé si hay así tan caro, pero sí, tenés razón. Ay, hay unas cuantas Mercedes dando vueltas, exactamente. Sí. Bueno, sí, también.
1: El que lo agarra, amigo.
0: Ay, Dios. Se va, después me hace tener problemas con la gente. Ay, bueno. Así que felicitamos al jujeño Manuel Quintar.
1: ¿Qué se sabe que se la llevaron a Cybertruck?
0: ¿Cómo se llevaron?
1: Porque no tenía la patente, me parece.
0: Ah, mira. Bueno. Santa Fe endurece. Sí. El examen para obtener la licencia de moto. Presta atención porque esto es importante. Santa Fe endurece el examen para obtener la licencia de moto. Y me parece bien porque cualquiera hoy te agarra una moto, te destroza un auto, te choca en la esquina, se da con la cabeza al piso.
1: Me ha pasado.
0: Exactamente. Y no saben manejar. Bueno, desde este lunes habrá nuevas pruebas prácticas obligatorias para obtener la licencia de conducir motos en toda la provincia. El gobierno justificó el cambio al señalar que el 41% de las víctimas fatales viales registradas en 2025 fueron en motocicletas. El cambio principal será la incorporación de 3 maniobras obligatorias que deberán aprobar quienes rindan el examen práctico. Primero, saber hacer zigzag. Van a tener que hacerlo frente a un inspector de tránsito. Segundo, una maniobra en 8. Y tercero, el frenado. Aparecen cosas simples, parecen cosas fáciles, pero lamentablemente hay gente que no lo sabe hacer. Así que desde este lunes van a tener que hacer un poquito más en el examen para obtener la licencia de motos. Santa Fe jerarquiza el 911 y crea un área exclusiva para manejar emergencias en toda la provincia. El gobierno provincial modificó la estructura del Ministerio de Justicia y Seguridad y jerarquizó el sistema de emergencias con la creación de una nueva subsecretaría de atención a la emergencia. El área estará a cargo de Pablo Martín Polito. Otra cosa más para pagar todos los santafesinos, ¿no? Porque, a ver, debería haber gente para que haga esto, ¿no? Otra cosa más, tenemos que crear ahora la subsecretaría de atención a la emergencia. Intendentes de todo el país dijeron que el equilibrio fiscal se financia con el despojo a las provincias y municipios. El Consejo Federal de Gobernadores Locales se reunió en Rosario y criticaron duro a Milei. Afirmaron que mientras el Poder Central se refugia en la frialdad de las mediáticas macroeconómicas, los municipios gestionan la urgencia diaria. Realidad de lo que pasa también. Y que, a ver, municipios, comunas y la provincia se queja de todo esto, pero no hacen nada por achicar el personal, al contrario, lo van agrandando día a día, allí no comulgan con lo que es el plan del gobierno nacional, entonces tendrían que hacer mea culpa y también hacer esto que sea un ejemplo, ¿no? Si sacamos a tanta gente que vive de los impuestos porque lo pagamos los argentinos, en la nación, hacerlo también en la provincia y en donde sea oportuno. Pero bueno, vamos a ver cómo sigue. Levantaron el secreto fiscal y bancario. Bueno, esto ya lo leí, ¿no? ¿Qué pasa?
1: Se duplica.
0: Se me duplicó. Ahí está. Bueno, ahí está. 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Y vamos a los numeritos sorteados en la noche de ayer. En la ciudad nocturna, el primer premio para el 6.180, 6.180, le siguen 1.751, 2.992, 7.119 y 6.176. Primer premio de la ciudad nocturna, 6.180, 6.180. Seguimos con la provincia nocturna. El primer premio para el 9.084, 9.084. Le siguen 3.262, 4.908, 1.445 y 8.447. Primer premio de la provincia nocturna, 9.084, 9.084. Y nos vamos ahora a la Santa Fe Nocturna. El primer premio para el 8.905, 8.905. Le siguen 6.828, 6.829. Ahí seguidito, mirá, los dos, bien pegadito. También el 2.713 y el 1.545. Primer premio de la Santa Fe Nocturna, entonces, 8.905. 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Ahora somos servicio comunitario a través de estas notas necrológicas. Falleció ayer en nuestra ciudad el señor Domingo Orlando Rafael de Cali, a la edad de 88 años. Su velatorio se llevó a cabo en el día de ayer, de 8 a 17.15, en Sala B de 1 de mayo 1948, y han recibido sepultura en el cementerio San Salvador de Casilda. Falleció ayer en nuestra ciudad el señor Gilberto Ramón Cisneros, a la edad de 82 años. Sus restos fueron velados en Sala C de 1 de mayo 1948 e inhumados en el cementerio San Salvador de Casilda. 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
0: 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Vamos a ver qué pasó con el dólar. El blue para la compra 1.400, para la venta 1.420. El oficial 1.365 para la compra, 1.415 para la venta. El MEP 1.431.40. El cripto 1.480.60. Y el dólar tarjeta 1.839 pesos con 50 centavos. Les recordamos que estamos jugando en esta mañana al 3464-556161. Con esta preguntita: entras a una habitación oscura que tiene una vela, una lámpara de gas y una chimenea. Solo tenés un fósforo. ¿Qué encendés primero? 3464-556161. Estamos jugando por los regalos de la primera, los regalos de Almacén de Quesos, que tiene un montón de cosas ricas para disfrutar este fin de semana. También los regalos de Panificación Las Delicias y entradas para ir al Cine Teatro Libertador. Acordate que si querés ir al cine, solo tenés que poner la palabrita cine, además de las respuestas, nombre y apellido, para que podamos entregarte la entradita.
1: Si estamos en invierno, yo enciendo primero
0: el tractor.
1: Pasó, hijo.
0: Pasó justo, viste el humo que hacía, ¿no? Digo, el cebo lo va a encender. No. La adivinanza es por otro lado. Entrás a una habitación oscura que tiene una vela.
1: Pero si estoy en invierno.
0: Claro, una. Frío. Pero espera, una vela. Una lámpara de gas y una chimenea. Solo tenés un fósforo. Ahora cuando cortamos el audio, me contás que encendés primero, Seba. Dale, y vos al 3464-556161. Pausa cortita en esta mañana fría. 9 grados la temperatura en estos momentos. Pausa y ya seguimos con más noticias en este día viernes 15 de mayo.
3: No pudieron ser. Esto dice así.

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Alianza y Palma esta noche. Si se sabe en este tema, lo cantamos todo, pero de principio a fin. A ver. 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

0: Así pasaba la música en esta mañana cuando es la hora 8:07 minutos en todo el país, 9 grados la actual temperatura. Antes veíamos un pajarito que posaba allí, frente a las cámaras. Acá la gente de Entre Ríos que nos está viendo nos dice que se llama Venteveo. Al menos allá le dicen así, Venteveo. ¿Se fue, Seba? Se fue, ¿no? Me imagino que
1: se fue
0: el Venteveo. Ahí. También quiero agradecer acá, tuvimos problemas desde tempranito con el teléfono, no pudimos leer los mensajes, pero ahí enseguida nos habían avisado que los chicos que estaban en la terminal de ómnibus eran de la escuela normal, que estaban yendo a Rosario a conocer facultades. Así que gracias a la gente que nos avisó, y ojalá que los chicos tengan un buen día, que puedan conocer y elegir lo que va a ser el futuro, ¿no?, de cada uno de ellos. Qué bueno, qué linda posibilidad.
1: Fíjese que se ve neblina en la ruta.
0: Mira, eso es Casilda.
1: No, eso es la salida a Casilda desde Sanford.
0: Ah, mira.
1: Esta es la curva cuando uno sale de Sanford.
0: Sí. Ahí está.
1: Pero fíjese cómo está la ruta, hay que tener cuidado.
0: Exactamente, hay un poco de niebla en esta mañana, así que a estar atentos a todos aquellos que tengan que viajar por la ruta. Acá me dicen si podemos repetir el jueguito. Algunos pusieron que lo que primero que encienden es la luz cuando entran al cuarto para poder ver.
1: ¿Ya terminó el juego?
0: No. Pero vos me dijiste así también, entonces claro que esa no es la respuesta.
1: Esa no es. Está quemando posibilidades.
0: No, así le damos una ayudita, ¿no? Y me gusta que todos participen. Así que, atención, mirá, a ver, qué imprudencia, ¿no? Fíjate, una moto esperando para cruzar, ya creo que cruzó, con dos chiquitos, ni uno llevaba casco. Tres personas, esto es Sanford, ¿no?
1: Sí.
0: La verdad que una imagen que después puede llegar a tener consecuencias. Fíjense si tiene un accidente.
1: Ahí está, lo repetí.
0: Fíjense. Una chica con sus dos chiquitos tratando de cruzar ruta 33 sin casco. Eso tendría que ser obligación en todos lugares, no solamente acá en Casilda, como insisten, para que la gente vaya con el casco, sino en todos lados, para que no tengamos que ver este tipo de imágenes y después lamentar alguna que otra cosa. Bueno, la terminal ahí que sigue con gente en la mañana, desde tempranito ya, con mucha gente dando vueltas por la ciudad. Bueno, les estaba repitiendo la adivinanza y me fui por las ramas. Entrás a una habitación oscura que tiene una vela, una lámpara de gas y una chimenea. Solo tenés un fósforo. ¿Qué encendés primero? ¿Qué encendés primero? ¿Vos qué harías? ¿Qué encendés primero? 3464-556161. Allí todos aquellos que quieran ir al cine este fin de semana. El Diablo Viste a la Moda 2, sábado 16, 22 horas. Domingo 17 y lunes 18, también 22 horas, pero ahí es subtitulada. Tercera semana de gran éxito. Y la programación se complementa también sábado y domingo a la hora 19 y el lunes a la hora 19, pero subtitulada, de Mortal Kombat 2, una película de acción y aventuras que está muy buena y que podés disfrutar allí en la sala del Libertador. Ahí después Silvia seguramente nos va a dar todos los detalles de todo lo que se viene para este fin de semana, que también tenemos espectáculos y cosas para compartir allí en la sala del Libertador. 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Les recordamos que seguimos jugando en esta mañana con esta preguntita. Entrás a una habitación oscura que tiene una vela, una lámpara de gas y una chimenea. Solo tenés un fósforo. ¿Qué encendés primero? 3464-556161. Cortamos algo cortito nada más con una breve tanda y ya estamos recibiendo a la primera nota en línea en esta mañana. Pausa muy pero muy cortita y ya seguimos. Los mensajes al 3464-556161. No se olviden de poner nombre y apellido. Y si quieren ir al cine, la palabrita cine. Pausa musical y ya volvemos. No se vayan.

0: Seguimos acompañándonos en esta mañana, 8:17 minutos en todo el país, 9 grados 2 décimas, la actual temperatura en la ciudad de Casilda. Gracias por las cosas lindas que nos dicen en los mensajes. Realmente un placer estar acompañándolos todos los días, un placer recibir tantas demostraciones de cariño del otro lado. Realmente un gracias enorme de parte de Sebastián y mío para todos que nos tienen allí en cuenta a la hora de mandar mensajitos. Realmente nos hacen poner muy, pero muy contentos. Seguimos jugando en esta mañana. Entrás a una habitación oscura que tiene una vela, una lámpara de gas y una chimenea, solo tenés un fósforo. ¿Qué encendés primero? 3464 55 61. No, la vela no la encendemos. 3464 55 61 61. Seguimos en esta mañana y nos vamos a hablar ahora con la gente de la vecinal del Verde, porque se viene una nueva cena, así que atención a aquellos que después se quejan porque se quedan sin las tarjetas. Ya es tiempo de reservarla porque falta poco nada más, ¿eh? Cuando nos descuidamos es el mes que viene, pero ya están allí preparados para hacer esta nueva cena que sin lugar a dudas va a tener récord de público como en cada una de las que hace la vecinal de Barrio Álvarez. Tenemos del otro lado de la línea Oscar Unrein para que nos cuente un poquito. Oscar, buen día, ¿cómo andás?
1: Hola Marcelo, buenos días a vos y a la audiencia.
0: Un placer saludarte. Bueno, se viene una nueva cena, contanos un poquito cuándo es y qué va a pasar en esta oportunidad, Oscar.
1: Sí, así es, como vos decís, Marcelo, una nueva cena, la segunda del año. Y esta vez va a ser con una raviolada.
0: Qué bueno. Ideal para el frío eso.
1: Sí, especial.
0: Qué bueno.
1: Sí, como venimos haciendo todos los años, ¿no es cierto? Todos los años hacemos una raviolada. Siempre en la época más fría. El año pasado me acuerdo que nos había pasado un poco, lo tuvimos que hacer por ahí por septiembre porque no nos había dado la fecha, ¿no es cierto? Pero bueno, también fue un éxito total.
0: Qué bueno. Bueno, y desde esta oportunidad, contanos un poquito, hay ravioles y sigue el menú porque es bastante extenso, ¿no? Hay más cosas.
1: Sí. No, tenemos ravioles con salsa boloñesa, luego hay un plato con pollo deshuesado, con ensaladas varias, pollo con chimi, y bueno, después postre helado, bebida libre toda la noche, café, torta y un poco de whisky también, por el frío, ¿no es cierto? Por ahí lo pasan un poquito con el whisky. Y bueno, la animación musical de Los Príncipes, que el año pasado también lo trajimos y tuve un buen éxito, así que andan muy bien estos muchachos.
0: Ahí está, esto sin lugar a dudas los va a hacer mover el esqueleto, van a bailar, van a divertirse, y aparte de todo eso también algunos sorteos como siempre, ¿no?
1: Sí, como siempre, algunos sorteos siempre va a haber, así que para que la gente tenga un poquito de entusiasmo, ¿no es cierto?, en algo, un ratito, ¿no es cierto?, porque la gente me esperan esas cosas, ¿no es cierto?, por ahí en los intervalos, así, se hace algún sorteito y bueno, no es mucho, ¿no?, pero bueno, siempre algo se lleva, ¿no es cierto?
0: Seguro que sí, más allá de bailar.
1: Y después tenemos el salón calefaccionado también, así que no, si hace frío no se hagan problema porque van a estar bien. Te digo, al contrario, después por ahí la gente nos pide que lo apaguemos porque como bailan toda la noche, claro, entran en calor enseguida.
0: Qué lindo. Bueno, ¿ya están las tarjetas a la venta? ¿A partir de cuándo? ¿Cómo es la cosa, Oscar?
1: Sí, ya está la tarjeta a la venta, ya la sacamos hace dos o tres días, y así que el que quiere ir ya reservando, ya puede ir reservando, porque ya la última cena me acuerdo que hubo gente al último momento que quería ir, y bueno, hicimos un esfuerzo igual para algunas, porque son gente que iban siempre, ¿no es cierto? Que bueno, que nos querían, queríamos que le esperen por el tema de justo esa fecha teníamos la cosecha, ¿no es cierto? Y bueno, había gente que por ahí tenía que al otro día levantarse temprano y a trabajar, y bueno, y después me llamaban a último momento, ¿no es cierto? Bueno, siempre le hicimos un lugarcito, pero esta vez queremos que no pase eso, ¿no es cierto? Que puedan llamar antes.
0: Exactamente, así que ya pueden empezar a reservar las tarjetas. ¿A qué número, Oscar? ¿Nos podés dar el tuyo ahí para que la gente, si quiere, pueda llamar?
1: Sí, 3464-682-186. Y si no tenés 3464-553-015.
0: Ahí está, es cualquiera.
1: Otro número. Que está en la misma tarjeta, están los números.
0: Ahí está, cualquiera de esos números se pueden comunicar y ya hacer la reserva para el próximo 6 de junio. Bueno, ¿y cómo está la vecinal? Contanos un poquito cómo andamos por estos días que hace mucho frío.
1: Y bueno, estamos todos lados, como todos lados, ¿no es cierto? Estamos otra vez, esta vez ahora paramos un poquito la obra porque habíamos trabajado mucho desde el verano, el tiempo de verano, habíamos hecho un montón de reformas. Bueno, ahora estamos esperando que nos llegue el dinero del Senado, que para hacer el techo, sí, que nos prometió el senador que nos va a dar el para hacer el techo de la parte de arriba. Y después, bueno, con la mano de obra, nosotros junto con los que vamos a trabajar ahora con la cena, sacaremos para la mano de obra y a ver si lo podemos terminar. Y ya quedaría terminado. Lo único que falta es el cielo raso del techo.
0: O sea, ya falta menos, ya estamos ahí un pasito nada más.
1: Sí, estamos ahí. Ya te digo, ya tenemos gente que lo quieren alquilar para hacer algunas actividades, ¿no es cierto? Así que también ya lo podemos aprovechar dentro de un mes y medio, calculo que va a estar terminado.
0: Ah, buena noticia, la verdad que una muy buena noticia. Así que con esto también, si la gente va, ayuda a que se termine más rápido, ¿no? Es así, la fuente de ingreso que por allí tiene la vecina.
1: Sí,
0: ¿no?
1: Y la gente siempre colabora, para esas cosas siempre colabora. Te digo más, el fin de semana pasado estuvimos en la vecinal Nueva Roma, sí. Estuve yo también presente y si la gente responde, cuando es para una asociación, la gente siempre responde. Tanto la nuestra como la de Granadero, como la de...
0: Son instituciones queridas, ¿no? Exactamente, son instituciones muy pero muy queridas de la ciudad y que la gente apoya. Así que no va a faltar gente seguramente el 6 de junio que quiera ir a la cena de la vecinal Alberdi. ¿Y cómo estamos con el fogón de la tradición ahí? ¿Se enciende o no se enciende este año?
1: Sí, ya estamos trabajando, estamos viendo algunos detalles, algunas cositas, viendo ya empezar a programar algunas cositas, ¿no es cierto? Porque ya, cuando menos te descuidas, ya estamos en octubre, ¿no? En noviembre, ¿no es cierto?
0: Sí. ¿Ya tenemos la fecha? ¿Se pudo definir ahí? ¿Todavía no?
1: No. En la semana entrante seguramente ya vamos a decidir la fecha porque estábamos ahí con unos días de una semana de diferencia, así que vamos a ver bien cómo... Ya por lo menos sacar la fecha.
0: Ahí está. Bueno, por lo pronto, invitamos a todos los que quieran ir a la cena a reservar la entrada para no quedarse sin entrada después y quejarse al último momento, ¿no?
1: Sí. También quiero aprovechar la oportunidad para decir que hace dos semanas atrás ya estuvimos pidiendo la policía para hacer una reunión en la vecinal por el tema de la inseguridad, ¿no es cierto? Sí. Y bueno, estamos a la espera de que nos confirmen para hacer una reunión en la vecinal. Toda gente que quiera ir a su reclamo, ¿no es cierto? Su problema también, que pueden, y también van a ir gente de la municipalidad también, para ver algunos también otras cosas que hace falta en el barrio, ¿no es cierto? Así que ya cuantito me avisten de la policía, ya también lo vamos a comunicar.
0: Ahí está, no la pasaron bien últimamente allí en el barrio Alberdi, ¿no? Con todo esto que se desató allí en Victoria y España, pero hoy parece que está más tranquila la cosa, ¿no?
1: Sí, hubo unos problemitas ahí, unos problemas con unas casas, con una cosa, pero sí. Bueno, creo que ya se han solucionado bastante, no sé si estará terminado, no sé, pero bueno, por lo menos se tranquilizó un poco y exacto. Bueno, también la policía anduvo un poquito más, dando vueltas, ¿no es cierto? También el tema de la plaza, que también teníamos muchos reclamos por la plaza, pero bueno, eso no corresponde mucho a nosotros, nosotros sí, le podemos dar una mano, ayudar un poco, pero eso se tiene que encargar a la otra gente, ¿no es cierto?
0: Seguro, bueno, pero lo importante son este tipo de reuniones para que se busque una solución, ¿no? Entre todos, yo creo que aportando ideas se puede llegar a un buen destino, así que está muy bueno que pase esto, Oscar.
1: Bueno, Marcelo.
0: Bueno, te mandamos un abrazo grande. Después, más llegado a la fecha, estaremos hablando, ¿no? Pero por lo pronto, invitarnos a que participen.
1: ¿Cómo no, Marcelo? Sí, ya por ahí también ya podemos dar también la fecha de la tradición.
0: Dale. Le mandamos un abrazo grande a cada uno de los integrantes de la vecinal Alberdi ahí. En especial para vos también, Oscar, que siempre nos atendés tan amablemente. Un abrazo grande.
1: Bueno, muchas gracias, Marcelo. No, gracias a vos, que siempre te acordás de nosotros. Y bueno.
0: Un placer.
1: Saludos para todos.
0: Vale, gracias. Buen fin de semana, Oscar. Gracias. Bueno, les recordamos entonces a todos aquellos que quieran ir a pasarla bien en la vecinal Alberdi, ravioles con salsa boloñesa, pollo deshuesado con chimi, ensaladas varias, postre, torta, café, whisky, bebida libre. toda la noche. El 6 de junio ya están las tarjetas a la venta con la animación musical de Los Príncipes. También va a haber sorteos, el salón está calefaccionado, así que no podés perderte esta cena. Reiteramos, el 6 de junio podés reservar ya tu entrada al 3464-682-186. Allí hablas con Oscar para reservar la tarjeta y guardarse un lugarcito para el sábado 6 de junio. Anota el teléfono 3464-682-186. Repetimos una vez más el jueguito. Entrás a una habitación oscura que tiene una vela, una lámpara a gas y una chimenea. Solo tenés un fósforo. ¿Qué encendés primero? 3464-55-6161. Y nos vamos a la pausa con un chiste que nos manda Damián acá. A ver, entra un borracho a un bar y grita: ¿quién se cree muy gallo? Gritó, yo no lo grité, pero bueno, grita. Todos los que estaban adentro se quedan callados, pasa un rato y después de varias copas grita de nuevo: ¿quién se cree muy gallo? Se levanta el hombre más grande del bar y le dice: yo me creo muy gallo. ¿Por qué? Y el borracho le contesta: no, solo para que me despierte a las 5 de la mañana. Pausa cortita y ya seguimos en este Casilda Diario Primera Edición. No se vayan.

0: 8 de la mañana, 30 minutos, 9 grados 2 décimas la actual temperatura en la ciudad de Casilda y la región, amaneciendo en este día viernes 15 de mayo, frío en la ciudad, allí ya la terminal vacía, se fueron todos los chicos a conocer facultades a la ciudad de Rosario. Acá tenemos otra de las cámaras, la ubicada en Mitre, y bueno, no hay gente en la ciudad, así está la mañana cuando es la hora 8:31 minutos. ¿Me tirás una imagen más? Acá tampoco hay gente, pero bueno, ya estamos acostumbrados.
1: Si no había en calle Buenos Aires, en la
0: Imaginate, en Plaza Belgrano, ahí, y acá el cruce de Ovidio Lagos y Lisandro de la Torre. También, todo tranquilo, La verdad que hace frío, seguramente la gente dentro de casa, preparándose para vivir el fin de semana y tomar coraje para salir sábado y domingo, ahí, disfrutar del día y de todo lo que está preparado, porque el día domingo hay algo muy, pero muy lindo que va a pasar en la ciudad de Casilda. El lunes es el Día Internacional de los Museos. Entonces, el día domingo, un día antes, aquí en la ciudad de Casilda se va a festejar de una manera muy especial, como hace unos cuantos años se viene haciendo precisamente en los últimos años. Para eso vamos a hablar con Javi Gioacchini, que está del otro lado de la línea, la gente del Museo del Automóvil, que se está preparando también con la gente del Museo y Archivo Histórico Municipal, don Santos Tosticarelli, para hacer una jornada especial aquí en la ciudad de Casilda. Javi, ¿me escuchás? Muy buenos días.
2: Hola Marcelo, ¿cómo estás?
0: Bien, bien.
2: Hablar con ustedes, buen día a vos y a toda la audiencia.
0: Igualmente para nosotros. Bueno, Javi, el domingo hay una actividad muy, pero muy linda y vamos a invitar a toda la gente a acercarse un ratito. No sé, la amplitud de horario es bastante grande, así que en algún momento del día llegarnos y ver todas las cosas que tenemos allí en los museos de la ciudad, ¿no?
2: Sí, como bien vos lo decías, ya hace un par de años, este es el cuarto año, que justamente la gente del museo Santo Tosticarelli, ahí que trabaja muy bien con Marinela Vizcaldi y todo el grupo de chicas que están ahí en el museo, nos convocaron, bueno, justamente como es el Día Internacional de los Museos, para abrir las puertas del nuestro y obviamente el de ellos, y sé que ellos convocan a todos los museos de la región,
0: sí,
2: del departamento casero, así que ojalá que el tiempo acompañe, va a ser una linda jornada. El año pasado pusimos como temática, aparte de exhibir los autos que tenemos, bueno, de que vienen autos, bueno, acá de gente amiga, de socios, de distintos lugares acá de los pueblos vecinos, vamos a tener la temática de poner maquetas, que incluso, bueno, anoche lo hablábamos en tu programa, sí, que no serían solamente maquetas de autos en escala, sino a la gente que, bueno, tiene maquetas, no sé, de aviones, de como, bueno, Gustavo Marani, en su fábrica ellos hacen, bueno, réplicas de las, serían exhibiciones,
0: sí,
2: de, o recreaciones de las máquinas agrícolas que ellos diseñan o venden a otra fábrica, y la verdad que son hermosas de que sean expuestas ahí en el museo, así que convocamos también a esa gente que incluso ya nos han confirmado varios maquetistas hasta de provincia de Buenos Aires, Chivilcoy, de distintos lugares, como para exhibirlas, son muy lindas para que la gente la aprecie.
0: Qué lindo, y aparte todos los autos, ¿no?, que ya estamos acostumbrados y que cada vez se suman más, porque viste que el Museo del Automóvil de la ciudad de Casilda tiene algo especial, Javi, si bien hay muchos en toda la Argentina, es como que este, viste, tiene el gustito para que la gente se llegue, ¿no?, y cada vez es más conocido en el interior del país y ya tiene un renombre especial en toda la Argentina, ¿no?
2: Y este es nuestro, Marcelo,
0: claro,
2: es nuestro acá en la zona, y no, sí, como bien lo decís, este año cumplimos 20 años de vida institucional, y así que bueno, lo queremos festejar, se va a venir un evento importante que estamos planeando, ojalá que lo podamos llevar a cabo, que va a ser obviamente, no cuando pensamos los eventos, nosotros lo pensamos para la región, no para Casilda, de hecho que vos fijate que tenemos autos en el museo que son de provincia de Córdoba, de gente amiga, Arroyo Seco, tenemos un auto que de Turismo Carretera, de Titi de la Santina, que es de Marco Juárez, tenemos auto de Limitada, Santa Fecina, de la primera época, que son acá de la zona de Córdoba, o sea, de eso se trata un poco, y bueno, durante tantos años estamos en este tema, hemos ido a tantos eventos, exposiciones, que bueno, ya se agranda un poco la visión que se tuvo en un comienzo, que era de hacer un museo para la ciudad, bueno, ya ahora por suerte trascendió y lo estamos O sea, queremos finalizar la primera etapa de la obra, que es lo que más nosotros estamos trabajando y poniendo foco en las actividades que hacemos y lo que recaudamos, como para terminar, esa primera etapa que le llamamos, y bueno, poder funcionar, porque hay varios proyectos interesantes, con chicos de las escuelas, técnicas sobre todo, que bueno, ojalá que lo podamos llevar a cabo.
0: Ojalá que sí, Javi, y sin lugar a dudas, hacer que siga creciendo, ¿no?, este Museo del Automóvil, que ya es orgullo de todos los casildenses. Anoche también tirabas una primicia, porque, a ver, tenemos el Museo de Archivo Histórico Municipal Don Santos Osticarelli, el Museo del Automóvil, y ahora se va a estar trabajando en la concreción de otro hecho, ¿no? Javi anoche nos tiraba por allí la primicia, el Museo de los Excombatientes de Malvina, algo que sin lugar a dudas también va a formar parte de ese corredor donde vamos a tener todos los museos de la ciudad, y donde, más allá de lo que es tribunales y todo el gran parque que se está remodelando también allí en el Parque Sarmiento, van a cambiarle la cara a la ciudad de Casilda, ¿no?
2: Sí, anoche bueno lo tirábamos porque estuvimos justamente esta semana, hay una reunión con los compartientes, bueno, un poco lleva la punta de lanza Beto Fernández, y bueno, me da la autorización como para nombrarlos, y justamente vos fíjate que este fin de semana, bueno, el domingo, el día del evento, sí, ellos van a venir con una especie de espacio, de stand dentro del museo nuestro, como para visibilizar un poco lo que va a ser, lo que ellos quieren concretar. O sea, esto obviamente está involucrado el senador Eduardo Rosconi, seguramente el intendente Guillermo Franchella también está al tanto de esto, y bueno, ellos están armando una asociación civil que obviamente para funcionar como corresponde, una entidad como la nuestra que tiene personalidad jurídica, van a tener una comisión, y bueno, va a ser el puntapié este domingo del lanzamiento de esa institución que va a estar entre el Museo Santos Tosticarelli y el Museo del Automóvil, en ese corredor, vamos a llamarle cultural, de la ciudad y de la región. Y bueno, la verdad que fue una linda noticia. Te imaginas que eso, como vos lo decías, cuando esté inaugurado en cortito plazo nomás, los tribunales de Casilda. Y bueno, tengo entendido que una iniciativa de Eduardo, del senador, de armar una pasarela, no sé si un tanto provisoria, pero porque nosotros tenemos un proyecto presentado comprende un puente peatonal, pero de grandes características, digamos, que uniría los dos sectores del parque a través del canal. Se haría un puente peatonal ahora, instantáneamente, durante el tiempo que esté construido el otro, el definitivo, se pueda, digamos, juntar los dos, claro, partes, viste que del otro lado también, sí, sí, sí, hay juego.

0: parte política, gobierne quien gobierne, esté el gobierno de turno, tiramos el proyecto y ojalá que en buena hora salga, porque esto no es ni para nadie personal, para la ciudad, y bueno, ahora ya sabemos que es para la región, porque un lugar así, sabemos la gente que concurre los fines de semana de toda la zona, y ese sería un lugar más de visita y de poner en valor todo ese sector, que durante muchos años considero que estuvo bastante relegado, bastante venido a menos, y bueno, ahora con esa obra y con todo el empuje que le estamos poniendo nosotros en el museo, como está trabajando la gente del museo de la ciudad y demás, ya te digo, nosotros nos falta un poquito de la obra que estamos recolectando peso tras peso para terminar ese sector de los baños. Anoche Sebastián ponía una foto cuando estábamos en el canal. Esas fotos son de esta semana, que pudimos concretar un sector de la obra que estamos armando. Y la verdad que, bueno, poder terminar eso, tenemos en vista un proyecto importantísimo, que es traer unos cursos que lo brinda un equipo importante de Turismo Carretera, que es el RUDMED, que ya tuvimos conversaciones con su director, que es Mauro Medina, a través de la CTC, bueno, una entidad muy importante de automovilismo a nivel nacional, y esos cursos nos brindarían una posibilidad de dictarlo ahí en el museo, y también estamos armando un taller ahí contiguo al salón, donde, bueno, hay varias personas involucradas, incluso está el diputado Porfiri, que Edgardo también, bueno, es un fierrero, obviamente sí. Él viene empapado del tema porque es un piloto, digamos, a nivel nacional, y bueno, está poniendo bastante ficha a todo esto, y ojalá que se concrete en corto plazo, porque eso involucraríamos las escuelas técnicas. La idea es empezar por Casilda, por las dos escuelas técnicas que tan importantes que tenemos, y después seguir, porque acá en el departamento hay muchas escuelas importantes técnicas, como en Chabá también hay una muy importante, así que bueno, si eso se puede llevar a cabo, sería muy bueno para los chicos que tengan una próxima salida laboral y elegir como una pasantía que ellos hacen en una fábrica, en una metalmecánica o en cualquier fábrica de acá del parque industrial o de la ciudad, también tendría la posibilidad de hacer una pasantía en el Museo de Automóvil con esos cursos de mecánica o de electricidad o de electrónica, ya que tenemos, bueno, muchos equipos importantísimos en la ciudad, ¿cierto? Qué tanto bueno. De motores como de chasis, como de dedicado a nivel nacional, así que la verdad que sería una satisfacción y un gusto que podamos brindar esos cursos, así que estamos detrás de eso, y ojalá que este proyecto este año le demos forma y el año que viene podamos concretar.
1: Realmente es algo ambicioso y algo muy lindo para todos los jóvenes, ¿no? Para que puedan tener también esta capacitación y tener, como decías, ¿no? Una salida laboral. Así que vaya, si se vienen los festejos de los 20 años con todo, ¿no? Seguramente vamos a estar en contacto para ir dando a conocer todas las actividades y todo lo que se viene en este año especial. ¿Pensaban alguna vez, hace 20 años atrás, que se podía haber llegado a conseguir todo esto, Javi?
0: No. Sinceramente, Marcelo, no, y aparte nos cae un poquito la ficha ahora, porque cuando estamos con el tema del proyecto de la patente de auto antiguo, que somos 6 clubes, ahora se agregó San Guillermo, que es un club del norte de la provincia, claro, la mayoría de los clubes están funcionando en algún lugar, digamos, prestado o alquilado, o no sé, un salón del ferrocarril que se lo ceden, pero son más de todo sectores de oficina, y bueno, cuando ellos nos visitan, nos preguntan cómo hicimos para hacer esto un poco a pulmón, con la ayuda, bueno, de la ciudadanía. Acá, Marcelo, tengo que agradecer infinitamente a la gente de Casilda, de la región, que cuando hacemos un evento, bueno, ahora hacemos una apoyada dentro de unos días, a lo mejor dentro de 15 días, y cuando hacemos la venta de los pollos, a los dos días vendemos los 250 pollos.
1: Qué bueno.
0: La gente sabe dónde ponemos el dinero, y bueno, que esto es una un lugar, una asociación sin fines de lucro, que se han logrado muchas cosas a nivel social. No, siempre yo digo, esto escapó a lo que son cuatro locos que le gustan los autos, ¿viste? Acá, bueno, se han hecho charlas de seguridad vial, hemos tenido contacto con personalidades del rubro automotor del país que...

0: bueno, la verdad que después quedamos con una amistad, y bueno, hay un montón de proyectos, de cosas importantísimas, de seguir haciéndolo, o sea que, bueno, de eso me parece que se trata, un poco de volcar lo que uno puede aportar de un granito de arena a la sociedad, o sea, no es otra cosa, digamos. Ojalá que, bueno, que cada cosa que armamos sirva como para que, bueno, si yo digo siempre que si estos cursos que vamos a dar, de no sé, la gente que se va a involucrar, los chicos se van a involucrar seguramente de quinto o de sexto año, depende de la escuela,
1: sí.
0: Una sola persona de esos cursos le sirva y tenga una salida laboral en un equipo de competición o de un taller o de una empresa, ya cumplimos con lo que nos propusimos, en realidad.
1: Sí,
0: así que bueno, eso ojalá que,
1: y va a ser así,
0: se pueda llevar a cabo.
1: Va a ser así, Javi. Bueno, este fin de semana, entonces, este domingo, aparte va a haber música también, ¿eh? Así que todos, a un ratito, aunque sea pasar, ¿en qué horario se puede llegar la gente, Javi?
0: Mirá, el Museo del Automóvil va a estar, vamos a arrancar tipo 10 de la mañana, que vamos a recibir los autos que vienen de acá de la zona, y bueno, al mediodía va a haber el buffet que normalmente armamos, sé que va a estar la banda, bueno, la banda municipal, que
1: sí.
0: Tan bien trabaja, ahí a través de Román Guarda, de todos los chicos, que incluso, digamos, esta gente la convoca el Museo Santos Tosticari. Nosotros somos, digamos, unos invitados más, como lo de todo el departamento, nomás que, bueno, tenemos la particularidad que estamos pegados al otro museo, entonces, bueno, le metimos muchas fichas para que el evento se haga más grande. Así que, bueno, invitar a toda la gente de acá, de Casilda y la región, para que concurra y coma un chori, un sándwich de bondiola en el museo, y bueno, nos viene bien también a nosotros.
1: Ahí está, Javi, va a estar lindo, así que invitamos a todos a pasar aunque sea un ratito en el día y ver todas las cosas que tenemos acá en la ciudad de Casilda. Seguiremos charlando seguramente, felicitaciones por estos 20 años a cada uno de los integrantes del Museo del Automóvil y todos los éxitos, pum para arriba, como siempre.
0: Gracias, Marcelo, gracias, y también, bueno, quiero agradecer a toda la comisión del museo en este tiempo, en estos 20 años, que ha pasado mucha gente apasionada en esto, y bueno, y seguimos dándole para adelante, o sea que la verdad que, bueno, esto no se cortó, porque bueno, viste que a veces no es fácil sostener una institución, una comisión, y más cuando esto es como casi un hobby, que vos le quitás tiempo a la familia, viste, sí. Nosotros acá, bueno, hay muchos fines de semana que como la gente viene acá a visitarnos, vos tenés que ir también a distribuir esa visita, y bueno, muchísimos fines de semana los pasamos afuera o bueno, o gestionando cosas como lo de la patente que se logró y un montón de otras cosas más, que bueno, el agradecimiento a toda la familia de cada uno de los integrantes del museo que apoya esto.
1: Qué bueno, Javi, qué bueno ese reconocimiento. Bueno, seguiremos charlando seguramente en los próximos días. Gracias, Javi, por tu tiempo, como siempre.
0: Gracias, Marcelo.
1: Muy amable.
0: Gracias a vos y a toda la audiencia, gracias por el espacio. Sabemos que siempre difundimos los eventos y bueno,
1: un gustazo.
0: No, nada más que tenemos que llamar y publicarlo nomás.
1: Un abrazo grande, Javi, éxitos este domingo, vamos a estar ahí acompañándolos también.
0: Gracias, Marcelo, buen fin de semana.
1: Gracias, igualmente. Bueno, nosotros estamos ya sobre los minutos finales del programa, cuando nos descuidamos se nos terminó, así que estamos jugando todavía últimos minutitos con esta preguntita. En la mañana entras a una habitación oscura que tiene una vela, una lámpara de gas y una chimenea, solo tenés un fósforo, ¿qué encendés primero? 3464-55-6161. Cortamos un poquito, pausa cortita, y ya seguimos con todo lo que nos falta en esta mañana. También nos faltan notas, así que vamos a ver si hacemos tiempo. Pausa cortita y ya volvemos, no se vayan.

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4: Bueno, y se viene un fin de semana especial también al Libertador, porque esta noche hay espectáculo, hay proyección de películas este fin de semana, así que estamos en comunicación como cada semana con Silvia del Longo para que nos adelante un poquito lo que va a pasar esta noche ya, para comenzar a vivir este fin de semana en el Libertador. ¿Cómo estás, Silvia? Buen día.
10: Hola, Marcelo, buen día, buen día. Como bien lo dijiste, tenemos otro fin de semana movidito para el Libertador.
4: Qué bueno.
10: Esta noche, la sala está alquilada para el ventríloco Pirulo,
4: sí,
10: que ya las entradas han estado en venta desde hace 3 meses más o menos.
4: ¿Cómo fue la venta, Silvia? ¿Cómo anda la venta para Pirulo?
10: Bien, bien, bien, bien. Todavía queda, si hay gente que quiere ir esta noche y quiere retirarlas en boletería, puede hacerlo.
4: Ahí está. Un éxito también el fin de semana pasado, Silvia, lo que fue Destino San Javier, ¿no?
10: Destino San Javier fue hermoso, realmente un espectáculo como el que nos tienen acostumbrados,
4: sí,
10: o sea, son excelentes.
4: Exacto.
10: Y tienen seguidores, obviamente, ¿no?
4: Sí,
10: un espectáculo
4: sí,
10: muy lindo, muy lindo, acompañado por una buena cantidad de público, y la verdad que la gente lo pasó muy bien.
4: Qué bueno.
10: Y con la sala bien calefaccionada, así que no hubo ningún problema.
4: Ideal, ideal bueno, para disfrutar. Bueno, y cine este fin de semana, sí.
10: Y para el cine tenemos función día sábado, domingo y lunes, en doble función, a las 19 horas, sábado, domingo y lunes, va a estar Mortal Kombat. Mortal Kombat 2, que
4: sí,
10: sería la continuación de la saga de Mortal Kombat. Sábado, domingo y lunes, el lunes como de costumbre subtitulada y además en 2D. Y continuamos con El Diablo Viste a la Moda, viernes, sábado y domingo, no, perdón, sábado, domingo y lunes, disculpen, sí. Sábado, domingo y lunes a las 22 horas.
4: Ahí está, tercera semana esta, ¿eh? Tercera semana de gran éxito.
10: Tercera semana del Diablo Viste a la Moda. Quienes no la han visto, que puedan verla, porque ya obviamente este próximo fin de semana es muy difícil que siga.
4: Ahí está.
10: Porque se van a venir otros estrenos. Así que Mortal Kombat a las 19 y a las 22 el Diablo Viste a la Moda.
4: Ideal para ir al cine este fin de semana, que está fresquito, ahí está calefaccionado, así que a pasarla bien este fin de semana. ¿Y firmaron algo más allá o todavía no se puede decir nada?
10: Todavía nada, no. Marcelo, todavía nada. Pero vamos al día a día.
4: Vale, vale. La semana que viene seguimos charlando, Silvia, ¿te parece?
10: La semana que viene espero llevarte alguna primicia.
4: Vale, dale. Te mando un beso
10: chao,
4: grande.
10: Marcelo, Silvia. Muchísimas gracias.
4: Gracias, igualmente okay, para vos. Chao. Buen fin de semana. Bueno, reiteramos entonces, el Diablo Viste a la Moda, este fin de semana a la hora 22, última semana, así que aprovecharla, una muy buena película, no se la pierdan, a disfrutarla este fin de semana, todavía la tenemos allí en cartelera en el Libertador, y Mortal Kombat 2 a la hora 19 y sábado, domingo y lunes, ¿sí? Preparados para ir a ver. Bueno, cerramos los jueguitos, entras a una habitación oscura que tiene una vela, una lámpara de gas y una chimenea. Solo tenés un fósforo. ¿Qué encendés primero? El fósforo. Así que todo lo que contaron, así que son la mayoría, están jugando por los regalitos. Y vamos a ir ya a los nombres de los ganadores de las entradas que acá me pasaron. Chiara Outeral, el ganador de la entrada del Libertador. Jere Moreno y Andrés Pierini. Reiteramos entonces, Andrés Pierini, Jere Moreno y Chiara Outeiral, ganadores de las entradas al cine, que tienen que pasar a buscarla aquí por nuestra emisora en Buenos Aires, que iba a decir Mitre, Buenos Aires, no, Mitre 2247, donde está aquí la radio. Vamos ahora a los sorteos, gracias a toda la gente que ha participado un montonal en esta mañana. Les pedimos que nos llamen, pero no nos hacen caso, siguen llamando. Bueno, vamos a comenzar con el regalo de almacén de quesos. A ver, miren, frenamos por ahí. A ver. Buen día, equipo. Lo primero que prendo es el fósforo, después la vela, la estufa y la luz a gas. Soy Marcelo DNI. Bueno, no nos pone el apellido, pero está acá arriba. Marcelo Jan. A ver, Seba, si lo podemos mostrar. Fíjate si se ve ahí. Ahí arriba figura Marcelo Jan. Entonces, vamos a mandarle un mensajito. Buen día, Marcelo, te ganaste un regalo de almacén de quesos. Pasá a retirarlo aquí por la emisora Mitre 2247. Gracias por participar, que tengas un feliz fin de semana. Bueno, Marcelo Jan, entonces, ganador del regalo de almacén de quesos. Nos vamos ahora a la primera, panificación allí, que tiene de todo en calle Buenos Aires 1835. A ver, Seba, ¿me decís basta vos?
3: Bueno, 3, 2, 1, basta.
4: A ver si se abre. Y es un audio. Lo vamos a escuchar al aire, no sé qué puede decir. Esperemos que sea por el concurso. A ver. Vamos a intentar. Ahora vamos a ponerlo en uno porque está.
11: Buen día, Radio Casilda. Quiero participar en el juego de hoy.
4: Ahí está.
11: Y bueno, yo encendería primero el fósforo. Soy Roque 278. Que tengan buen día.
4: Roque 278. A ver si figura acá el nombre. No, no figura el apellido. Bueno, le vamos a poner porque nos da el teléfono acá y el número de documento. Roque. Vamos a anotar el teléfono. 52.
3: Pensé que primero 14. Encendían la luz de la habitación.
4: Y viste que muchos dicen así, ¿no? Pero bueno, a ver, se lo vamos a mostrar acá. Ahí. Miren, ese es Roque. ¿Se puede ver, Seba? Ahí está.
3: Hola, Roque.
4: Ahí está Roque, que se ganó el regalo de la primera. Le mandamos un mensajito también por si no nos está escuchando, si lo viene a buscar. Buen día, Roque, te ganaste el regalo de panificación La Primera de Buenos Aires 1835. Pasá a buscar el voucher aquí por la emisora Mitre 2247. Que tengas un buen fin de semana. Ahí está, mandado entonces. Y nos queda acá el regalo de las delicias, las pastas para el fin de semana. Seba, vos me decís basta.
3: Muy bien.
4: Dale, a ver.
3: Vamos. 3, 2. Vaya para el otro lado también. Un poco para abajo, para arriba, para abajo. Uy, claro,
4: sí. Cantidad, gracias, gracias a toda la gente.
3: Y ahora 3, 2, 1. Por ahí. Ponga el dedo. A ver quién gana.
4: Por ahí. Buenos días, participo por el sorteo. La respuesta es el fósforo. Silvio Barrio Nuevo, Silvio Barrio Nuevo. Anotamos acá. Como siempre, transparente para que la gente esté conforme. A ver si se puede ver. No se ve mucho, ¿eh?
3: Sí, porque ilumina la pantalla.
4: A ver ahí. Ahí está, ahí se ve.
3: Por ahí, sí.
4: Ahí está, hasta el DNI
3: ahí
4: nos
3: está.
4: Pone.
3: Sí.
4: Ahí está, ahí se ve Silvio Barrio Nuevo. También le dejamos un mensajito. Buen día, Silvio, te ganaste el regalo de panificación Las Delicias. Pasá por nuestra emisora Mitre 2247. Gracias por haber participado y que tengas un feliz fin de semana. Bueno, ahí está entonces la entrega de todos los que han ganado en este día. Qué cantidad de mensajes, la verdad que es impresionante ver cómo participa la gente cada vez que tenemos un juego. Es realmente un gracias enorme y de corazón. Reiteramos los nombres de los ganadores. A ver, las entradas para ir al Cine Teatro Libertador: Chiara Outeiral, Jere Moreno y Andrés Pierini. El regalo de Las Delicias para Silvio Barrio Nuevo. Panificación La Primera para Roque, teléfono que termina en 416. Y el regalo de Almacén de Quesos para Marcelo Jan. Todos deben pasar aquí por la emisora hoy, Mitre 2247. Nos vamos, no tenemos más tiempo. Volvemos el próximo lunes bien tempranito a las 7 de la mañana para comenzar el día bien informado. Les recordamos que mañana a la noche, Tango para Tres en la sala del Teatro Dante. Un show realmente muy, pero muy lindo, con la presentación de Arnaldo André y Marta González. Así que si todavía no reservaste tu entrada, anda, lo vas a pasar muy, pero muy bien. Te vas a reír, te vas a emocionar. Y sobre todo vas a pasar una muy buena noche. Gracias, Eva. Feliz fin de semana para vos.
3: Feliz fin de para todos.
4: Un abrazo enorme, enorme para cada uno de los que nos deja entrar a su hogar, a su auto, en la tele, en el dispositivo, en el teléfono celular, donde estemos. Todos los días el agradecimiento a ustedes por abrirnos las puertas y ser partícipes también de nuestro programa. Nos vamos con un poquito de música.
3: Así
4: feliz
3: es.
4: Fin de semana para todos. Se quedan con Martín y el equipo de la mañana. Gracias por habernos acompañado.

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0: buenos días para todos, buen viernes, bienvenidos al equipo de la mañana. Cuando han pasado 11 minutos de las 9, estamos para continuar con la información más relevante para cerrar esta semana, pegaditos a Casilda Diario, después de lo que ha sido el cierre de la semana para Marce Rosso. Nosotros nos quedamos de aquí hasta el mediodía y quizás un poquitito más para acompañarlos con todo lo que hay que saber en el ámbito local, regional, por supuesto también con lo que sucede a nivel nacional e internacional. El equipo de la mañana los acompaña en este viernes, como siempre, mucho más relajado de lo habitual, con concursos, con premios, bueno, con muchísimas cosas que si ustedes sintonizan habitualmente la 91.1 Radio Casilda, con más de 60 años de permanencia ininterrumpida en el dial de Casilda y de la región, seguramente saben cuál es la dinámica de los días viernes y se están preparando, están agendando, si es que ya no lo tienen, el 3464-556161 para jugar con nosotros. Eso va a suceder cerca de las 10 de la mañana. Vamos a estar lanzando nuestro concurso el día de hoy con premios importantes, con entradas para el cine hoy también. Ya les voy a decir qué es lo que tienen que hacer si quieren ser acreedores de una de las entradas que tiene para obsequiarnos, como siempre, nuestros queridísimos amigos del Cine Teatro Libertador. Con una temperatura en la ciudad de Casilda en estos momentos de 12 grados 2 décimas, una máxima estimada para hoy viernes en 19 grados, según el Servicio Meteorológico Nacional. Algo a mayormente nublado va a estar durante la mañana y la tarde de este día viernes, y ya hacia la noche tiende a nublarse con viento soplando desde el norte. Y para el día sábado están anunciando lloviznas matinales, algo que se prolongaría durante la tarde, y a la noche alguna posibilidad también de llovizna. No es alto el porcentaje de probabilidad de precipitaciones para mañana día sábado, alrededor del 40-50%, pero está la posibilidad latente. El domingo comienza a soplar el viento desde el sector sur y sureste, lo que va a hacer que los valores térmicos desciendan notablemente, 2 grados la mínima para el día domingo, 14 la máxima, y eso nos va a dejar un día lunes con una mínima de 1 grado. Una temperatura prácticamente invernal y con un cielo completamente despejado. Eso va a suceder en el comienzo de la semana que viene. Saludo grande a todas las localidades, no solamente a Casilda, sino a aquellos que nos sintonizan a través del poder de la imagen en www.casildaplus.com, también a través del servicio de Flow y de Flux, ustedes nos pueden seguir, y también a través de Cable Max. Estamos llegando a Arequito, a Los Molinos, a Villa Eloísa. Estamos también en el canal 2 local de la localidad de Fuentes, también en Sanford. Bueno, se ha ido amplificando la red televisiva también para Radio Casilda. Leo Moriconi está aquí con nosotros en primera instancia para hablar de lo que sucede a nivel económico y político. Ayer se conoció el dato de la inflación, seguramente es uno de los temas relevantes del día, pero también Leo Moriconi, los días viernes, es el hombre de las consignas. ¿Cómo estás, Leo?
1: Bien, buen día para todos. Sí, excelente mañana, y vamos a divertirnos y no a divertirnos tanto. Depende de cómo me agarren, si me agarran trabajando de una cosa o de la otra. Sí, el dato de inflación importante, pero nadie le dio pelota. Solamente el gobierno, salieron por todos lados, salió Javier Milei, bajó la inflación, wiki, aparecieron de nuevo, todos en las redes sociales, pero sigue siendo alta y que baje, y salió Javier Milei a decir, sin mí era peor prácticamente. Para defenderse, aceptó que algunos estaban mal, pero dijo, usted, sí, hay gente que está mal, pero dice un estado peor. Incomprobable. El asunto es que la gente quiere estar bien. Un dato de inflación que baja y que prometen que va a seguir bajando, pero lo acompañan otros datos, que sigue siendo la caída del consumo todo el tiempo, la caída de la recaudación todo el tiempo. Y por eso este dato no llega, supongo, en las encuestas a tener mucha relevancia, porque está el tema candente de la corrupción muy fuerte, y de la caída del consumo, lo que le pasa a cada uno en su vida cotidiana. Y la política está que arde mal en ese sentido. Y acá tengo que Bullrich dijo, Milei sabía que estaba sucio, no sé por qué lo defiende. Eso es lo que dice, que afirma la ministra en su intimidad. O sea que viene complicado, porque Bullrich está tomando una distancia peligrosa, como toma siempre con el gobierno nacional. Hay más de economía, hay intentos de levantarla en el próximo periodo, pero no hay elecciones, así que no se ven obligados a que la gente esté bien. Simplemente van a esperar a que pase el mundial y por ahí aparezcan anuncios. Pero el asunto Adorni es el que está fuerte, y de eso vamos a hablar el día de hoy, porque seguramente habrá novedades, porque también se dice que desde Estados Unidos dice, ¿por qué bancan a este muchacho si te está haciendo complicar la cosa? Bueno, vamos a ver qué pasa. Esto es la política, cómo cierra en la semana con el caso Adorni, una reunión entre Adorni y Milei y la posible renuncia de Adorni después de presentar algunos papeles que digan algo.
0: Bien, tanto como anestesiados esperando el mundial, no sé por sí, qué no sé se marca ese plazo. No, yo no lo termino de entender. Es relevante para el calendario deportivo después, en la vida cotidiana.
1: Le presta más.
0: Van a seguir pasando cosas.
1: Sí, pero resulta ser que el mundial distrae, enfoca a la gente en otra frecuencia, y son, ¿cuántos son? 30 días.
0: Un poquito más en este caso, van a ser 45.
1: En que los gobiernos de todo el mundo están, sobre todo los países futboleros, mucho más tranquilo.
0: Bien. Leo Morricone en un ratito va a volver a traer las consignas o los indicios en realidad del día de hoy para descubrir cuál es la palabra que vamos a estar buscando a lo largo de toda la mañana. En el ámbito deportivo, hablar de lo que va a suceder a nivel local, porque se juega la fecha número 15, que es la última de la fase regular de la apertura de la Liga Casildense, con los siguientes encuentros, todos el domingo a las 3:30 de la tarde, como si fuera una fecha normal y tradicional, porque se definen posiciones. Huracán Casilda Club contra Racing de Villada, quizás no tan relevante en la primera división porque están ambos eliminados, pero sí va a ser relevante el encuentro de la reserva. Aprendices contra Belgrano en uno de los partidos grandes del fin de semana. La Alianza contra Matienzo. Unión Deportiva de Los Molinos contra Unión Casildense. Unidos de Zavalla recibiendo a Huracán de Chavás. Atlético de Chavás contra 9 de Julio. Y Pujato será rival de Atlético Sanford. Saludo grande a la gente del Atleti, que hoy está celebrando su centenario. Primeros 100 años de existencia para la institución rojinegra. Un saludo grande a Didito Gironelli, a Maurito Costa, a Guido Reschini, a Nico Pirabella. Bueno, muchos amigos que he hecho en mi trayectoria como periodista deportivo en Sanford. A la familia Cogliati, bueno, que seguramente es un día más que especial. Mati Testoni iba a viajar hasta la localidad de Sanford, porque hoy iba a haber una especie de acto que iba a involucrar obviamente a la institución rojinegra. Si Mati nos pega un llamadito o nos deja algún videito con una autoridad, la vamos a estar reproduciendo también al aire. Libre Alumni en esta fecha número 15, no me quiero olvidar de eso. Y como decía, el domingo a las 5:30, 6, cuanto mucho a más tardar, ya vamos a tener los cruces de octavos de final, que se van a jugar entre semana, empiezan entre semana, atención. Obviamente va a haber 4 equipos que van a acceder directamente a los cuartos de final de este torneo de apertura. Ya mayo nos va a regalar el inicio de la definición del torneo apertura, que entrega una estrella, a diferencia de lo que venían siendo las temporadas anteriores de la Liga Casildense. Vamos a tener un campeón a mitad de año, y eso es muy saludable porque vamos a ver muchísima gente en las canchas del ámbito local. 21 minutos pasaron de las 9 de la mañana. Sergio López nos pone al aire, viendo y mirando hacia las ventanas de las localidades que, como siempre, nos prestan en vivo lo que está sucediendo. Veíamos allí lo que sucede en Arequito, Esto es Sanford allí, uno de los semáforos que tiene la localidad. Así estamos viendo también el ingreso o el egreso, como usted lo quiera ver, hacia la localidad de Casilda. Pasamos también por la vecina localidad de Arteaga, en la plaza 25 de mayo. Bueno, muchísimas gracias a todos, a todas las comunas que nos permiten ver en vivo lo que sucede. Esta cámara que le gusta mucho a Martín López, también a Sergio Allago, que es la terminal de ómnibus de Casilda. Bueno, desierta por ahora, o poca gente, poco movimiento en este día viernes. De a poco se va a ir activando, porque los días viernes, de esto sabe nuestro operador Sergio López, suelen ser de mucho movimiento. Viene mucha gente de pueblos vecinos de Rosario, y de a poquito, seguramente después, pasado el mediodía, va a haber muchísima más actividad en la terminal de ómnibus de Casilda. Primera tanda, nos presentamos comercialmente y venimos a desarrollar toda la información que tenemos para el día de hoy.

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29: La noticia dice que la Cámara de Diputados de Santa Fe dio media sanción a un proyecto impulsado por la diputada Varinia Drizum, que propone crear un programa de recolección y gestión de medicamentos vencidos o en desuso en el ámbito domiciliario, con la instalación de los denominados puntos amarillos, algo que se había hecho en alguna oportunidad aquí en la ciudad de Casilda, que son espacios habilitados para que la población justamente pueda descartar medicamentos de manera segura. La iniciativa busca evitar intoxicaciones, contaminación ambiental, circulación informal, entre otros hechos destacados. Justamente para hablar de esta propuesta está del otro lado del teléfono la diputada Varinia Drizum, quien nos va a desasnar un poquito más en la cuestión. ¿Cómo estás, Varinia? Muy buen día, Dami Balseda y Leo Moriconi de este lado.
0: Hola, Damián y Leo, y buen día, por supuesto, a toda la audiencia casildense. ¿Cómo les va?
29: Muy bien, muy bien. María, ¿nos contás un poquitito por qué decidiste impulsar este proyecto y por qué entendés que es una deuda pendiente aquí en Santa Fe?
0: Bueno, hay varios motivos que nos movilizaron a avanzar en este tema. El primero es que la verdad es que en Santa Fe no hay mucho conocimiento sobre que los medicamentos son considerados residuos peligrosos y así tienen que ser tratados. Nosotros, es sabido ya, la verdad es que mucha gente lo tira con los residuos domiciliarios y eso trae problemas. Trae problemas a la salud ambiental, porque los medicamentos que son descartados de esta forma contaminan, llegan a las aguas, llegan a los alimentos, llegan a los animales y vuelven a llegar a los seres humanos. Eso genera un fenómeno que es de resistencia microbiana, que está bastante estudiado y es un problema sanitario importante. El segundo es que es también al descartarlo con los residuos domiciliarios, otras manos pueden rescatarlo de la basura y volver a la circulación. Medicamentos que están en desuso, que están vencidos, que no son aptos para el consumo, y esto trae también problemas de salud, por supuesto. Y después, otro problema que tiene que ver con o hacer conciencia de que no tenemos que tener medicamentos vencidos o en desuso en casa, porque pueden ser riesgosos para los niños o los adultos mayores que tenemos en nuestras casas. Entonces, nosotros proponemos esta iniciativa, porque además en Santa Fe no hay ninguna regulación al respecto, que es que haya en la farmacia vecina un recipiente específico para que cada uno de nosotros descartemos estos medicamentos que tenemos en casa y que ya no están aptos por algún motivo para utilizarlo, o porque ya no era un tratamiento específico y ya no, ese tratamiento terminó, o porque se vencieron, bueno, en fin, los distintos motivos. Entonces, que lo podamos llevar a la farmacia amiga, descartarlos ahí, y que después haya un circuito, que en realidad ya existe ese circuito con las droguerías, porque las droguerías llevan los medicamentos a las farmacias y también los retiran de las farmacias. Entonces, esta logística ya está armada, tiene un bajo costo, y que la droguería pueda retirar, cuando retira estos medicamentos que ya tenía previsto con el farmacéutico, sumar el descarte del domicilio, del medicamento del domicilio del vecino. Y se encargue, por supuesto, la droguería de incinerarlo o del tratamiento que corresponda para ese medicamento, que eso sí está estipulado por ley. Entonces, decimos, como vos decías también, hay experiencias o hubo experiencias locales, uh-huh, en Casilda, en Arroyo Seco, en Rosario, con una ordenanza, que tiene que ver con estimular a las farmacias a que voluntariamente se adhieran a esta red y construir también con estas estrategias una conciencia entre los vecinos, las vecinas, y darle una escala provincial, ¿no? Porque también estas experiencias nos demuestran que es una estrategia que es aplicable y también que es extrapolable y darle escala provincial.
29: Uh-huh. ¿Qué tipo de medicamentos se podrían llevar allí? ¿Solamente de uso humano o por ahí sí de uso veterinario ahí en casa también se podrían descartar en los puntos amarillos?
0: Bueno, esta iniciativa tiene una consideración específica para los medicamentos de uso humano, uh-huh, y eso es lo que nosotros estamos proponiendo, pero bueno, dependerá también, no creo que haya medicamentos que que uno tenga en casa por una mascota, que no puedan ser todos también por esa iniciativa y tampoco los por esa necesidad, y tampoco la escala entiendo que pueda interferir con el propósito de del proyecto, porque verdaderamente bueno, los volúmenes me parece que son perfectamente abordables.
29: Bien. ¿Y cómo funcionaría esto concretamente en todas las farmacias? Porque, bueno, aquí en Casilda hay un amplio espectro de farmacias. ¿Debería haber un punto amarillo visible para todos? ¿Cómo funcionaría concretamente?
0: Bueno, está pensado con que la autoridad de aplicación sea el Ministerio de Salud de Santa Fe. Bien. Simplemente como un órgano coordinador. Luego lo que proponemos es en conjunto las farmacias, los colegios de farmacéuticos,

0: aprovechar ese recipiente, son recipientes específicos en donde se puede descartar pero no se puede retirar por cómo está diseñado el recipiente, la tapa, y que esto sea retirado, vaciado por la droguería en el momento que se acerca la droguería a retirar y hacer la logística de medicamentos propias de esa farmacia. Entonces, la incorporación de la farmacia es voluntaria, la farmacia tampoco tiene inversiones. Ahí está, como vos decís, farmacias en distintos lugares que tienen estos recipientes, que tienen esta iniciativa, y lo que nosotros justamente proponemos es, por un lado, que la ley y su difusión sirva para construir conciencia, dialogar con la sociedad de que no es inocuo para la salud humana, para la salud animal, para el ambiente, para el sistema sanitario, descartar los medicamentos con los residuos domiciliarios. Lo segundo, para construir una solidaridad social en donde podamos vincular al farmacéutico amigo con los vecinos, las vecinas, con una estrategia más que tiene, bueno, simplemente esta acción que es social, que no tiene ninguna ganancia, pero tampoco tiene ninguna pérdida para la farmacia, y qué bueno, y que podamos contribuir colectivamente a esta estrategia que tiene todos estos beneficios que mencionaba. Uh-huh. Una estrategia que tiene bajo costo, pero tiene un gran impacto para nuestra sociedad.
1: Bariña, hablabas de que, bueno, aquí en Santa Fe todavía no está regulado. ¿Hay experiencias en provincias vecinas?
0: No con iniciativas provinciales. Bien. Por lo menos que hayamos podido recolectar. Sí hay muchas experiencias locales, no solamente en Santa Fe como las que mencionaba, sino en localidades de otras provincias, y que ya llevan años realizando estas actividades. Después hay bastante falta de legislación provincial que regule justamente qué sucede con este tipo de residuos domiciliarios, porque, bueno, el sistema público de salud o los sistemas públicos de salud tienen sus responsabilidades para descartar los medicamentos y demás y sus residuos peligrosos. Lo mismo las droguerías con la farmacia, pero queda fuera este uso que además, bueno, también es otra lista, ¿no? Cada vez hay más medicamentos en las casas porque hay toda una lógica de un sistema medicalizador que hace que cada vez en los botiquines de las casas haya más cosas. Pero eso es capítulo de otro debate en todo caso. Y también hay cada vez más información científica de los efectos que está produciendo el descarte no adecuado de estos medicamentos, con lo que decía de las resistencias microbianas, cuando llega a las aguas, contamina el ambiente, cuando lo volvemos a ingerir cuando comemos los alimentos o cuando, bueno, las carnes, etcétera. Y también en los animales, ¿no? Estas resistencias.
1: Seguro.
0: Entonces, bueno, me parece que hay un factor que es desinformación y desconocimiento sobre el tema, y que también esto ayuda a repensar y hablar sobre estas cuestiones y a tener estrategias comunes que nos permitan ordenadamente, bueno, tener conductas que son buenas, que son necesarias. Que es como lo que pasaba con las pilas,
1: sí,
0: o con las baterías de los dispositivos electrónicos, los primeros años, digamos, que empezó el descarte de eso y no sabíamos muy bien qué hacer, que hubo que poner puntos fijos, días de recolección de eso. Bueno, ahora está instituido que no tiramos las pilas y las baterías de los dispositivos electrónicos en la basura domiciliaria. Bueno, hacer lo mismo con los medicamentos.
1: Diputada, bueno, esto ya ha tenido media sanción en la Cámara Baja. ¿Qué expectativas tienen ahora que se gira

0: al Senado?
1: Bueno, la verdad es que esperamos que se transforme en ley. Como decía, creo que tiene un impacto presupuestario bajísimo, que eso es en general lo que preocupa mucho con las iniciativas legislativas, pero que es totalmente abordable en nuestra provincia y que se puede ir construyendo esta estrategia de salud comunitaria que involucra a tantos actores, que a los vecinos, a la farmacia, a las redes de farmacia que ya están constituidas en red, que hay en todo el territorio provincial, bueno, que son lugares que todos tenemos algunos cerca. Y podemos, bueno, empujar e insistir para que el Senado transforme en ley este proyecto prontamente.
0: Ojalá, ojalá así sea. Bariña, muchísimas gracias por tu tiempo. Vamos a seguir el tema de cerca y bueno, ojalá pronto se trate en el Senado. Será hasta la próxima.
1: Ojalá que así sea.
0: Así estaba la diputada provincial, Bariña Drizum, impulsora justamente de este proyecto de ley que ya ha tenido, como decíamos, media sanción y que apuesta a regular la utilización de los puntos amarillos en el territorio provincial, puntos amarillos que justamente suelen estar instalados en las farmacias, en donde uno puede llevar medicamentos vencidos para que justamente no terminen en la basura domiciliaria tradicional, sino que obviamente haya un descarte aparte, porque justamente son altamente contaminantes y deberían tener otro tratamiento final distinto. 47 minutos pasaron de las 9 de la mañana, salió el sol en la ciudad de Casilda, una temperatura de 13 grados 4 décimas.

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4: Como cada mañana, por supuesto, también en los micrófonos de La Récord, Marco Cisneros, para traernos toda la información del ámbito agropecuario. Buen viernes, Marquitos.
5: Buen día, buen viernes. Finalizamos ya esta semana y la actividad agropecuaria, como siempre, en La Récord Rural a través de la 91.1. En el día de ayer, según la Bolsa de Comercio de Rosario, los valores fueron los siguientes. Trigo, 297.340 pesos la tonelada. Maíz, 262.770. Por su parte, el sorgo, 276.600 pesos. Y la soja, 461.000 pesos la tonelada. Mañana, a partir de las 7 horas, los esperamos aquí con el dato relevante, con la información agropecuaria, en esto que es La Récord Rural. Que tengan ustedes un excelente fin de semana.

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0: Seguimos haciendo el equipo de la mañana, segunda hora. Feliz día del empleado y trabajador sanitarista. Feliz día del docente universitario. Hoy, 15 de mayo, entre otras efemérides, además de, como decíamos, de la fundación del Club Atlético Sanford, que hoy está cumpliendo 100 años de existencia. Había algunos mensajes aquí, uno precisamente de Salvador, que decía: buen día, Mati Testón iba a cubrir los choripanes del Club Sanford. No sean malos con Testoni. Tengo un sticker de Testoni para pasarle a Salvador. Después se lo paso por privado. ¿Qué más? Aquí a alguien justamente que nos decía: buen día, estoy tratando de comunicarme con Agua Santa Fecina. ¿Sabrán de algún teléfono? Los que están en la boleta están fuera de servicio. Gracias. Bueno, ahí les pasamos el número de reclamos por WhatsApp, que funciona a las 24 horas. Probablemente hoy no haya atención telefónica humana porque es justamente el día del empleado sanitarista en todo el territorio santafesino. Pero el número de reclamo de WhatsApp durante las 24 horas es el 341-595-0008. Otra vez lo repito, 341-695-0008. Es el número de reclamos de Aguas Santafesinas habilitado las 24 horas. No es para llamar, es mediante mensajes de WhatsApp y obviamente allí el menú te va guiando. Y lo último, mientras lo veo a Leo Morricone, que calienta con la tarjetita para ingresar.
1: Estoy haciendo un fuego.
0: Ya está listo, está ejercitando los músculos de los dedos para... Bien, linda palabra. ¿Qué más? Aquí una última. Y vamos con Leo Morricone. Aquí nuestro amigo Gerardo Goitea. Saludo grande, Gerardo. Espero que no te hayas enojado con lo que dije ayer de tu querido Racing. Nos dice: comentá cómo está la tabla de la Liga Casilense. Claro, porque antes hablé de lo que era la última jornada. La tabla está de la siguiente manera: dos equipos que ya están clasificados a los cuartos de final y que están en otra cosa, ya pensando en lo que van a ser precisamente la ronda de los ocho mejores. Unión Casilense con 29 y Aprendices con 27. Después hay 1, 2, 3, 4, 5, 6 equipos que luchan por otros dos lugares en los cuartos de final. Por ahora le pertenecen a Matienzo y a Unidos, que tienen 23. 22 tiene Atlético Chavás, 22 también Belgrano y 22 Unión Deportiva. 21 para Atlético Pujato. Hasta allí los que podrían llegar al tercer y cuarto lugar, que evitan tener la carga de partido de los octavos de final. Huracán de Chavás está noveno con 19 puntos. Todavía aspira a llegar a la ventaja deportiva si gana en la última jornada visitando a Unidos de Zavalla. 9 de julio también tiene algunas posibilidades de llegar a la ventaja deportiva. Tiene 18. Alumni tiene 18 y ya no juega. Recordemos que Alumni queda libre. Alumni, salvo un milagro, va a terminar en el 11º lugar. Va a enfrentar al 6º. Eso puede variar. Hoy es Belgrano, pero eso puede variar. La Alianza Fuentes tiene 10 puntos y visita a Matienzo. Perdón, recibe a Matienzo. Y Atlético Sanford tiene 8 y visita a Pujato. Son los dos equipos que tienen chance de entrar en el 12º y último lugar. Para los playoffs, Racing y Huracán Casilda Club ya están eliminados. Esa es la tabla de posiciones de la Liga Casildense de cara a la última jornada de la fase regular del torneo Apertura. Leo Morricone.
1: Exactamente.
0: Sí. Declare. ¿O quiere que le cuente los premios primero?
1: Hay que poner la zanahoria.
0: Bien, 3464-556161. Ustedes ya pueden agendar ese número y se pueden ganar algo de lo que les voy a contar. Un menú de roticería Mafalda. Un obsequio de todo salado. Otro obsequio, en realidad una orden de compra por 10.000 pesos en Oro Pan y una pizza de Tijuana. Son los premios que tenemos para entregar para el día de hoy. Y les voy a agregar un par de entradas para el Cine Teatro Libertador para ver Mortal Kombat o El Diablo Viste a la Moda. Así que
1: bien,
0: 5 grandes premios para la jornada del día de hoy. 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Sí. 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Todo eso, si adivinás cuál es la palabra en la que está pensando Leo Morricone, que recién la escribió y me la mostró.
1: Que, sí, no puedo pensar, si no le pone contexto don Sergio, no puedo pensar.
0: Está medio...
1: Sí, póngale contexto.
0: Ahí está.
1: Ahora sí tiene contexto.
0: ¿Te gusta la cortina de...?
1: Ahí tiene contexto, porque si no la cortina se complica.
0: De Han Solo. Leo Morricone va a dar pistas, indicios, va a tratar de orientarlos y también de desorientarlos, porque es bastante malo. Y ustedes van a tener que hilar.
1: No puedes decir malo, con esta musiquita no me puedes decir malo, porque no, está fuera de contexto.
0: Van a tener que descubrir, van a tener que jugar al detective.
1: Sí. No va a ser fácil el día de hoy.
0: Tengan cuidado, no se queden con lo último, porque Leo por ahí da una, dos, tres,
1: hoy lo último
0: cuatro consignas.
1: Hoy lo último
0: y se vos. Quedan con lo último.
1: Hoy
0: tienen
1: lo último
0: que ir todos juntos.
1: Hoy lo último sos vos que te quedas a la tarde. Bien, vamos con el primer indicio.
0: Primer indicio.
1: Para todos estos premios que va a regalar Damián Balcera a través de este juego. Que no va a ganar a nadie.
0: Diga.
1: Hay quienes le tienen miedo.
0: Hay quienes
1: le tienen miedo. Pánico, te diría. Terror.
0: Hay quienes le tienen miedo.
1: 3, no lo 4, pueden 6, soportar. 4,
0: 55, 61, 61.
1: Ya 3, está, 4, 6, 4.
0: 55, 61, 61.
1: La mayoría le tiene miedo.
0: Nos dejan la respuesta, su nombre, si es que no está en el contacto, y sus tres últimos números del DNI, con la respuesta que piensan.
1: Exactamente, ¿qué me gané?
0: Vos nada, y no te vas a ganar nada.
1: De todas maneras, es muy fácil, yo creo que van a haber respuestas correctas al toque.
0: Un paquete de figuritas.
1: Hay quienes le tienen miedo.
0: Hay quienes le tienen miedo. ¿Estás coleccionando figuritas?
1: No. Creo que en las escuelas les están enseñando a jugar a...
0: A la tapadita.
1: A la tapadita y a cosas, porque muchos celulares se ve que no saben jugar a la figurita. Se introducen a la timba.
0: No, pero...
1: Está chupi.
0: Iba a decir algo.
1: Activa.
0: Se me fue. No, que se ha generalizado el tema de coleccionar figuritas. Como que no hay edades.
1: Veo
0: desde gente siempre. Muy grande hasta veo más entusiasmada gente grande.
1: Colecciones que empiezan en la infancia y terminan cuando uno es adulto, que junta, un niño que junta los juguetes, cuida los juguetes, termina coleccionando juguetes antiguos.
0: Claro.
1: Pero la figurita es fácil de coleccionar.
0: ¿Es la respuesta figuritas?
1: No, de ninguna manera, no se confunda. No, que estamos confundiendo a la gente. La pregunta es, el indicio.
0: Sí.
1: Hay quienes le tienen miedo, mucho miedo, incluso pánico.
0: Buen día, dice Blanca, del 142. ¿Puede ser la oscuridad, las arañas, las cucarachas?
1: Es una palabra, puede ser una palabra, tiene letras y vocales y consonantes.
0: Ah, qué vivo.
1: Así que sí, puede ser cualquier cosa.
0: Ignacio aquí da una respuesta que no puedo leer al aire. Una palabra que empieza con B corta.
1: B corta. ¡Ignacio!
0: No, pero igual no es eso, Ignacio.
1: No.
0: Buen día, dice Gise. De el número terminado en 800, dice, puede ser la muerte.
1: Es una palabra, tiene vocales, tiene consonantes. No, o sea, ¿por qué preguntan? No puedo contestar sí o no.
0: Y bueno, la gente quiere saber. Buenos días, muchachos. El sapo. Mi DNI termina en 776. Dice. No nos deja Jesús.
1: ¿Hay mucha gente con miedo al sapo?
0: Pánico. Sí. Sí. Mi abuela tenía pánico.
1: Mira. ¿Y a la rana, no?
0: Aparecía un sapo en el jardín y había que tirarle sal.
1: ¿Y a la rana?
0: Y también a todo lo que sea batracios, anfibios.
1: Es un brand, yeah. Vasquito.
0: ¿Qué más? Cristian dice, cuando llegan las boletas de luz, agua y gas, tiene pánico.
1: Bueno.
0: Le da miedo ver el...
1: Las próximas ni las va a mirar, porque si le da pánico esta.
0: La altura, dice Blanca, y después agrega Laucha Ratón. Me parece que te lo dice a vos.
1: Que se ponga de acuerdo.
0: Porque a vos te dijo.
1: La altura por la altura y me dice Laucha Ratón.
0: Sí.
2: Altura me da miedo.
0: Silvia del 071 dice las respuestas son las amenazas. Jesús, que había dicho el sapo, ahora dice la suegra. ¿Por qué eso? No, ¿qué le tiene miedo a la suegra?
1: No te puedes llamar Jesús y decir una cosa así.
0: ¿Por qué?
1: No, no.
0: Jesús es bueno.
1: Claro, Jesús es bueno.
0: Claro,
1: es bueno. Pedro también, un Pedro.
0: Buen día.
1: Un Demian por ahí.
0: Buen día, puede ser la tormenta, dice Karina de el 620.
1: Casi le tiene miedo a la tormenta.
0: No, ¿cómo no? Mucha gente.
1: Hago afirmaciones que son falsas. Esta es mi oportunidad.
0: Pánico mal hay gente con las tormentas. Ariel, el viento, dice. ¿Puede ser el viento también? O si no,
1: una más.
0: Buenas las vacunas, dice Ludmila. Para que leo el último y a ver si orientás un poquitito más. Diego, de el 962, dice que la palabra es el fin de mes.
1: El 15.
0: Sí, son más.
1: El 16.
0: Sí, por ahí. Esta época. Sí,
1: termina muy rápido, más que la de esta semana que
0: pasó. Esta época que estás en el medio. Que ya pagaste, sí. Y falta una vida para...
1: En el medio de una tormenta que da miedo, sí.
0: Sí, pero no es. No es no. La mitad de mes.
1: A ver.
0: Hay gente que le tiene miedo.
1: Pánico, sí.
0: Terror.
1: Sí, terror. Que no la prefieren.
0: Bien.
1: Pero hay otros que la prefieren.
0: Hay otros que la prefieren.
1: Y la buscan.
0: Y la buscan.
1: Hay otros que...
0: Tenés que anotar las cosas.
1: Que las prefieren.
0: Y las buscan.
1: Y la buscan.
0: La.
1: ¿Qué sé yo?
0: No dijiste, voy a decir... dijiste la. ¿No es cierto?
1: No sé qué dije.
0: No. Es femenino. ¿O no?
1: Pero vos estás jugando también. No.
0: No
1: entiendo qué querés adivinar. Que un premio, agárratelo.
0: Vi que el.
1: ¿Querés la pizza? Agarrá la pizza.
0: Vi como que le pusiste género.
1: Ahora te pido una pizza. ¿Te querés ganar como una pizza? Ahora te pido una pizza.
0: Vi como que le pusiste género, ¿o no? ¿O me pareció nomás? No sé. Fue una sensación mía.
1: No puedo contestarte.
0: Más gente que participa. Buen día, yo iría al dentista, dice Juan.
1: Madre,
0: de padre, el 789 en escalera, el DNI. Buenos días, dice Isabel, que no deja su terminación de documento. Dice las serpientes. ¿Qué más? Buenos días, gente linda. Para mí es una víbora, dice Norma, del 039. Suerte y besos.
1: Víboras.
0: Eso no es.
1: Es fácil tenerle miedo a las víboras. Es una fobia fácil. Como una fobia a los elefantes.
0: Ignacio, que antes...
1: no están en ningún lado, sí.
0: Ignacio, que antes había dicho la respuesta con B corta, ahora dice, hola chicos, fue una broma, la respuesta es el futuro. ¿Le tiene miedo al futuro?
1: Me mostré la respuesta de la primera, si es la primera. ¡Ah!
0: ¿Vos le tenés miedo?
1: Depende. Depende.
0: Ahí está, dale.
1: Depende. Bueno. Hay peligro ahí, tiene razón, hay peligro. Va a resultar muy mal.
0: ¿Ignacio le tendrá miedo a esto que puso eso?
1: Depende.
0: ¿Le debe tener miedo?
1: Depende.
0: O sea, si tiró la respuesta. Sí, se dice es la aventura. Blanca sigue arriesgando. Dijo arañas, oscuridad, cucaracha, altura, lauchas, ratones. Ahora dice adrenalina.
1: Sí, es una lista enorme.
0: Sí, una lista de supermercado. Hugo de el 016 dice que es la desgracia. El 17 es la desgracia, ¿no?
1: El 17, sí. Que fue el mes, justamente.
0: Hola chicos. La oscuridad, dice Silvia. Lidia nos deja un mensaje de voz que le voy a pasar a nuestro amigo Sergio López para escuchar a ver la respuesta de Lidia. ¿Está despierto, Sergio?
3: Hoy no gana nadie.
0: Ahí está siesteando, Sergito. Sí. Otro Hugo nos dice, la ola. Eso si estás en el mar.
1: Sí.
0: Cristian, que antes había dicho las boletas, ahora dice los políticos. Dejanos tus últimos tres del DNI y Cristian, pues mirá si acertás.
1: Sí, mirá si acertás.
0: Sos potencial ganador. Inés, las inyecciones, dice. Su DNI termina en 997. Luis, el vértigo, dice. Buen día, gente linda de la radio. Su DNI termina en 760. Mensaje de audio también. A ver qué es lo que dice Lidia. La escuchamos. Buen día.
4: Buen día, chicos. Lo estoy escuchando como todos los días. Bueno, yo le tengo fobia de todo a las víboras, ratas y murciélagos. No, de terror. Mi DNI 060, Lidia Cochaño. Que tengan un feliz fin de semana. Muchas felicidades, les mando un beso y bendiciones. Chau, chau.
0: ¿Es algo eso, dijo Lidia?
1: Un beso. Lo que le pasa a ella, le pasa a ella, pero no es la respuesta correcta.
0: No es.
1: Bien, hay mucha gente que también que le tiene miedo, suponete, a que un marciano baje en el patio de su casa o en su techo y la muerda y te cause una rabia marciana. Mucha gente tiene ese problema, pero no es la respuesta correcta.
0: Repetime.
1: Voy a agregar
0: las
1: otro.
0: Consignas.
1: Voy
0: a agregar. ¿Y vas a agregar otro?
1: Bueno. Voy a agregar otro.
0: Agregue.
1: Hay quienes le tienen miedo.
0: Sí.
1: Hay otros que la prefieren, la buscan.
0: Bien.
1: Desde el punto de vista de otros, no existe.
0: ¿Cómo?
1: No existe. ¿No?
0: ¿Cómo no existe?
1: No existe.
0: Yo vi la respuesta.
1: No existe. No te pongas a debatir porque se van a dar cuenta todos, pero no existe.
0: Bueno. No, pero.
1: No existe.
0: Sí existe.
1: No existe.
0: Sí, ¿cómo?
1: No, es como.
0: Para algunos no existe.
1: Sí, pero no existe.
0: Ahí está.
1: Es como. No, no, no, voy a confundir.
0: Sí existe.
1: No. No, es como una graduación.
0: Le estamos haciendo un matete a la gente. No. Bueno, según Leo Morricone, no existe.
1: No existe. Es utopía.
0: Para Leo Morricone no existe. Ya la regalaste.
1: Y bueno, si vos me decís.
0: La regalaste. Esa era la palabra que no tenías que decir.
1: Vos me la complicaste.
0: Bueno, no rápido repasá.
1: Hay quienes le tienen miedo.
0: Sí.
1: Mucho miedo. Pánico, terror. Hay otros que la prefieren, la buscan. Y no existe. Como utopía.
0: ¿Cuál es la palabra que estamos buscando? 3464-556161 y te puedes ganar uno de los cinco premios que tenemos para el día de hoy.

0: te vayas. Quédate. Ya regresamos con más El Equipo de la Mañana.
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0: quería decirle que tengo una historia de contar lo que me pasó desde ahí, que tengo pánico. Fui a Brasil con un contingente, una ola me atrapó, me llevó a la orilla del mar, en Camboriú, en las playas de Camboriú, de Florianópolis, todo eso donde fuimos, ya ni me acuerdo dónde era, en qué playa fue. Me llevó la ola y me llevó al mar adentro y nadie se dio cuenta del pasaje. No lo saben hasta hoy en día porque nunca lo conté. Y desde ahí me agarró el pánico, me llevó dos veces abajo y la tercera vez que salía me pedí tanto a la Virgen del Mar, Estela Mari, que es de Brasil, que no sé qué pasó, que las olas me llevaban mar adentro y en ese momento me dio vuelta la ola como viniendo para afuera y me salvó. Ya había bajado dos veces, había tocado fondo y la tercera es la vencida, así que por la tercera me llevaba. Desde ahí es que tengo pánico. Estoy tratada con medicamentos. Bueno, me llamo Betty y mi documento termina en 736. Gracias, muy lindo programa.
1: Gracias a Betty y a todos los que hacen el equipo de la mañana junto a nosotros. Bueno, Leo, despertaste recuerdos.
2: Sí, otro tema.
1: con el tema de la consigna, pero no era la idea de, no del día de hoy, pero lo contó Lidia, lo ha contado Betty también. Así que bueno, estamos haciendo terapia hoy también en el equipo de la mañana, en este día viernes. En un ratito volvemos con el concurso. Hay muchísimas respuestas, creo que ninguna correcta todavía, creo.
2: Sí.
1: Estoy viendo aquí a la pasada. Hay algún yopido también, que tal vez después podamos hacer, con algunos reclamos incluso repetidos, pero creo que no hay ninguna respuesta correcta por el momento. Pero en un ratito vamos a volver con esa información que nos llega desde la Municipalidad de Casilda, que está preparando para lo que va a hacer un nuevo acto por el 25 de mayo. Faltan todavía algunos días, no tantos, 10 días para el acto del 25 de mayo. Nos cuenta la Municipalidad de Casilda que, bueno, volverán a encontrarse los casildenses en una mañana cargada de historia, emoción y sentido de pertenencia. La jornada comenzará con el tradicional Tedeum a las 9:30 en la parroquia San Pedro. Posteriormente está estipulado que a las 10:15 de la mañana de ese día lunes es 25 de mayo, se llevará adelante el acto oficial en la Plaza Casado de los Mástiles. No este lunes, sino el posterior. A las 10:30 se realizará la convocatoria y ordenamiento de delegaciones para dar inicio a las 11 de la mañana al esperado desfile patrio. Hace algunas semanas atrás la Municipalidad de Casilda, en realidad el espacio que responde a Cultura y Educación, había realizado una convocatoria abierta para todas aquellas instituciones de la ciudad que se quisieran sumar al desfile patrio. Bueno, ya cerró esa convocatoria, ya están las instituciones que van a ser parte de este desfile, como decíamos, el día 25 de mayo a partir de las 11. Ese desfile va a recorrer las inmediaciones del casco histórico de la ciudad con inicio en la calle Casado y Lisandro de la Torre, así frente al Palacio Municipal, continuando por Casado y Buenos Aires y finalizando en calle Sarmiento. Además, obviamente va a haber cortes de tránsitos en esa mañana, que van a durar desde las 6 de la mañana de ese día lunes 25 de mayo hasta las 2 de la tarde. Se solicita a los vecinos que están dentro del perímetro y tengan la posibilidad que no estacionen en la vía pública y que lo puedan hacer dentro de sus domicilios. Información que seguramente vamos a contar en casilaplus.com, porque hay un mapa interactivo allí para que la gente pueda conocer dónde se van a dar los cortes de tránsito. Pero esto va a suceder, como decíamos, el lunes 25 de mayo por un nuevo acto patrio. Leo Moriconi nos habla de la patria.
2: Sí, resulta que hubo catarsis también en el día de ayer. Apareció Javier Milei, como les contaba, y estuvo en neura mucho tiempo, demasiado tiempo, y la gente no escucha, salvo que específicamente está muy concentrado en lo que dice el presidente. Pero les puedo hacer un resumen para contarles que celebró la inflación del 2,6, fue específicamente a eso, denunció intentos de golpe de Estado.
1: Bien.
2: Hay que hacer un silencio ahí. Incluso cuando, no, nadie sabe cuándo fue un golpe de Estado, o sea, nadie vio a los milicos entrando a Casa Rosada, pero bueno, denunció un golpe de Estado. Dejé una.
1: Luciana.
2: Eso fue una ironía mía, sí. Pero, por el pibe ese que tenía los lentes de meta. Insultó al periodismo, le dijo a ustedes, los periodistas, Damián, basuras humanas, ¿no te molestan?
1: Sí.
2: Y corruptos.
1: Mira. Sí, bueno, ya se los había dicho.
2: Adoro a la periodista, ¿no?
1: Sí.
2: Ahora entiendo.
1: Ya se los había dicho en la cara.
2: Sí, sigue, sigue.
1: El día que fue a declarar a Adorni, se cruzó y les dijo
2: sí,
1: a todos.
2: Sí, claro, claro. Corruptos los.
1: Y habló de
2: calle, sobre todo, que
1: sí, habló de la libertad de expresión y qué sé yo cuánto.
2: Sí.
1: Bueno, son sus formas.
2: Entre otras cosas, contó algo muy raro.
1: ¿Qué contó?
2: Viste que está de moda la Cybertruck.
1: ¿La? Cybertruck.
2: El auto de Elon Musk.
1: Ese auto te parece un Lego.
2: Que vale de entre $100,000 en Argentina hasta 300.
1: Sí. Se consigue aquí en Argentina.
2: Que un diputado lo estacionó,
1: sí,
2: y se lo llevaron en la grúa porque no tenía patente. No, esto es mucho. Bueno, como salió el tema ese de la Cybertruck, contó que cuando estaba con Elon le pidió de regalo una.
1: Milei le pidió una Cyber
2: siendo
1: a Elon
2: presidente,
1: Musk.
2: Sí, que se la regale a Argentina, dijo, para poder usarla.
1: ¿Que se la regale a Argentina o que se la regale a él? Pues.
2: El primero
1: hay una diferencia primero
2: es corrupción. Corrupción ha pedido. Pedir una coima. Es increíble. Pero después dijo, no, que se la regale a Argentina. Oh, porque yo no puedo, dice. Porque, claro, Milei es el más pobre de todos los pobres. Bien, usó un par de metáforas fuertes, pero muchos le prestaron atención a que tenía una remera de Allen and Company.
1: ¿Qué es?
2: Un fondo buitre.
1: Bueno.
2: No sé. ¿Qué
1: no,
2: es? ¿El lunes
1: no tiene
2: feriado? ¿Por qué es el? Contame por qué es feriado del lunes.
1: El del 25, ¿no? Este lunes.
2: El 25 de mayo.
1: Bueno. Por la emancipación política de España.
2: Bien.
1: El inicio hacia.
2: Bien, ahora todo lo contrario. Bueno, viene
1: hacia la declaración de independencia, sí, que se dio mucho más adelante.
2: Esta fecha es el invierno, ¿no? Sin embargo, tenía una remera de Allen and Company, que es un fondo de inversión que, bueno, está muy interesado en Vaca Muerta. Un fondo buitre que compran problemas, juicios. Y por dos mangos después tienen contactos en Estados Unidos con la justicia y consiguen fallos positivos. Bueno, estas cosas dijo, pero también aceptó que la economía no estaba bien, la micro, dicen ellos, no estaba bien, que la gente la estaba pasando de alguna manera no mal tan bien. Así que este es el resumen de lo que dijo Javier Milei. Sorprendió mucho, es mucho tiempo, y cuando está en ambientes amistosos a veces mete la pata de una manera impresionante. Con respecto a la economía, hay que decir que hay unos datos que van a aparecer, tiene que ver con que mientras nos distraemos con algunas cosas, hay muchas privatizaciones de sectores estratégicos para la soberanía argentina, que tiene que ver con la energía y sobre todo la energía nuclear. Hay problemitas ahí. Y lo último que voy a decir, ahora voy a dejar para después, a algunas visitas a Estados Unidos que son ampliamente sospechosas, ante llamados de nuestros nuevos jefes que están allá en el norte, pero lo voy a contar después.
1: Bien. Dijiste la palabra corrupto aquí, Gerardo Goitea, hincha fanático de Racing, dice corrupto igual Herrera.
2: ¿Qué pasó?
1: Y el árbitro de Central Racing. Yo no creo que Herrera,
2: polémica.
1: Yo no creo que Herrera sea corrupto, yo creo que Herrera es malo.
2: Sí,
1: lo más preocupante. Sí, es un árbitro muy dependiente del VAR, Herrera.
2: Ah, duda.
1: Se apoya en cuestiones del video, digamos, que necesita volver a ver la jugada, porque él nunca ve nada.
2: ¿Y cortó mucho el partido?
1: Sí, totalmente.
2: ¿Cuántas veces?
1: Y revisaron un offside central, la expulsión de Maravilla Martínez. Había dirigido Central en Río Cuarto

0: Árbitro de Argentinos y Belgrano, pero no es tampoco Facundo Tello. Y el tercer árbitro que va al Mundial es Falcón Pérez. Tres árbitros lleva Argentina para el Mundial.
1: ¿Es tres tardes o tres árbitros?
0: No, tres árbitros. Después van también jueces asistentes.
1: Ah, o sea, cada árbitro tiene dos más.
0: Se confía mucho en el arbitraje argentino a nivel mundial. De hecho, hay árbitros, creo que incluso Darío Herrera, han ido a dirigir Eurocopa. En Europa los convocan
1: pero
0: para dirigir
1: allá. Es más fácil, ¿no?
0: Yo creo que dirigen distinto a como dirigen acá.
1: Acá es más difícil, tiene que salir del estadio, encontrarte con gente en la calle.
0: Sí, eso, el trato que tienen con los jugadores me parece que es... que es diferente.
1: ¿Quién gana el Mundial, Dani? ¿Cuatro?
0: Y es una más expresión de deseo que otra cosa.
1: Pero bueno, no lo puedo decir tampoco.
0: No lo voy a decir. No, por supuesto, no lo voy a decir, pero ya todo el mundo sabe.
1: Sí.
0: Piqué hace poco dijo que lo ganaba España.
1: Lo gana España.
0: ¿Para vos lo va a ganar
1: España? ¿Lo gana España o Francia?
0: España o
1: la Francia. Final España o Francia.
0: Bueno, vamos.
1: España
0: a
1: y Francia, perdón.
0: ¿Qué es lo que sucede?
1: Y gana España, gol en contra de Mbappé.
0: Mbappé que ayer volvió a jugar después de que se hablaba de que no iba a volver a jugar hasta el Mundial.
1: ¿Es justo esta declaración después?
0: Sí.
1: Contale a la gente lo que.
0: Picante. ¿Cuál de las dos? Hubo dos.
1: Ah, no
0: dos
1: sé.
0: Picantes. Una sí, hablando del técnico.
1: Esa.
0: De Arbeloa.
1: Sí.
0: Que dijo que él está bien y que hoy por hoy el técnico considera que él es el cuarto delantero.
1: Sí.
0: Atrás de Mastantuono y no sé cuánto. Sí. Meó a los compañeros, hizo un desastre.
1: Sí.
0: ¿Y otra más? Sí, después habló de política. Dijo que le preocupa el ascenso de la extrema derecha en su país. Eso me sorprendió mucho. Me sorprendió mucho que muchas figuras del deporte se involucren en la política. Sí.
1: Lo que está pasando en Francia.
0: Sí. Lo leí hoy, los chicos de Filo News tomaron las declaraciones de él, hablando justamente, dijo que los extremos siempre son malos, que le preocupa lo que está pasando en su país y que no sé si estuvo involucrado en algún tipo de polémica en la política de su país, pero dijo como que no le gustaba callarse y que antes de futbolista él era un ser humano.
1: Picado.
0: Sí. Así que llega picante Mbappé, no solamente dentro de la cancha, o tal vez poco en la cancha, porque lo hemos visto justamente poco por el tema de las lesiones, pero picante desde las declaraciones. Una de las grandes figuras obviamente que va a tener el Mundial de Fútbol, que se va a disputar en los Estados Unidos a partir de mediados de el mes de junio. Última información de este bloque tiene que ver con Copa Santa Fe de fútbol femenino. Antes de decir que, bueno, lamentablemente quedó eliminado Unión Deportiva de Los Molinos, que era el único representante que tenía la rama masculina. Perdió contra Independiente de Chañar en el global, porque el Rojo de Los Molinos ganó el partido del día miércoles en Chañar, la revancha, 2-1, pero no le alcanzó porque había perdido 3-1 en su cancha. Quedó eliminado con un global de 4-3 el equipo molinense. Y este fin de semana, mañana más precisamente, en el predio de Bella Vista, las chicas de Sportivo Matienzo visitan a Newell's. Durísimo primer partido en la Copa Santa Fe para las Raneras, que son las actuales campeonas que tiene la Liga Casilense de fútbol femenino. Mañana a partir de las 20:30 juegan en el predio de Bella Vista. Los primeros 80 minutos, la revancha se juega en la cancha de Matienzo el 24. Así que mañana las Raneras a las 20:30 visitan el predio de Bella Vista para medirse con Newell's Old Boys de Rosario.

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0: Buen día, Martín. Yo pido, está bien que todavía no es la hora de yo pido, pero Martín, te pido, te mando una foto para que veas que la calle Victoria de Boulevard Argentino a Díaz Vélez están construyendo una casa de material en la calle. Fíjate que la mitad de la calle es donde pasa un auto nada más. Y la otra mitad están construyendo una casa. Ya han construido una cerca de Alberdi, pero nadie le... Yo reclamé a la municipalidad, ya viene de otra gestión que estuvo antes, y ahora quisiera que esta foto llegara a alguien, a una autoridad de la municipal, para que corrijan eso. Va a tapar la calle y después se va a hacer toda casa, ranchos hay, pero esta es una casa material. Gracias, Martín, que tengas buen día.
1: Hola, Martín, y a toda la audiencia. Buenos días. Estoy por un reclamo que recién pasó la pala por San Juan y Belgrano. Y no recogió la basura que estaba al lado de un cesto de la basura con escombro y unas cosas más. Así que bueno, esperemos que esto lo hagan en buenas condiciones y no nos hagan desprecio. Bien frente al Fonavi. Muchísimas gracias y que tengan unos buenos días.
2: Yo pido este espacio de escucha a los oyentes de Radio Casilda, de la región, de la ciudad. Allí veíamos algunos de los mensajes que llegaban mediante audio. También hay mensajitos de texto que están relacionados también al tema de la pala mecánica y la recolección de los residuos voluminosos. Dice, yo pido que pase la pala por Vélez Arfiel al 3900. Una o dos veces a la semana es necesario, dice, para evitar la proliferación de ratones, ya que hay vecinos que tiran la basura en dicho lugar sin importar nada. Otro mensaje que llega al 3464-556161. Yo pido que se controlen las motos que van a la ruta. Supongo que a trabajar al área industrial, dice, por la dirección que toman alrededor de las 6:45 de la mañana. Es terrible. Todos a 1000 por hora y sin luces, salvo llevar a los chicos al colegio, y da miedo porque te aparecen de la nada. Es realmente muy, pero muy preocupante. Otro mensaje, yo pido por la luz, el alumbrado público, nos pone entre paréntesis Fabiana, para calle Vélez Arfiel al 4000. Ya hice este pedido hace más de 5 meses y sigo sin tener una respuesta. De hecho, dice, ya hubo algunos hechos delictivos a causa, obviamente, de la falta de luminaria pública en Vélez Arfiel al 4000. Laura también nos hace un pedido, nos dice, buenos días chicos, me podrían pasar este aviso. Mañana, 16 de mayo, baile en la capilla Virgen del Rosario de San Nicolás con Juan Carlos Carrera. Está a cargo de los colaboradores de la capilla. Muchas gracias y buen fin de semana. No nos deja el horario, que nos deje el horario de Laura, si damos la información completa. Mañana es 16 de mayo, entonces, un gran baile popular en la capilla Virgen del Rosario de San Nicolás. Algunos de los mensajes de este espacio que es el Yo Pido, al cual le damos justamente difusión todas, pero todas las mañanas.

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0: Volvemos a la parte amena del programa porque tengo para regalarle a nuestros oyentes un par de entradas, un par de plateas en realidad para el Cine Teatro Libertador para ver este fin de semana, sábado, domingo y lunes, Mortal Kombat o El Diablo Viste a la Moda, además una pizza de Tijuana, estaré intercambiando figuritas allí en Tijuana.
1: No, Patri, no tengo todavía figuritas.
0: ¿No fuiste todavía de Patri?
1: No tengo figuritas, no tengo.
0: Ya te voy a conseguirle, no te preocupes.
1: No, gracias.
0: Así puedes ir de Patri a buscar.
1: Sí, figuritas. De Patri voy.
0: Una orden de compra por 10 mil pesos en Oro Pan. También tenemos para regalar hoy un menú de Mafalda Rotisería y un obsequio de Todos Salados. Si adivinas cuál es la palabra que está pensando Leo Morricone con los siguientes indicios.
1: Bien, vamos con los indicios para ponernos a menos, como pidió Ramón Balseda.
0: Sí, vamos.
1: Muy ameno. Amenicemos.
0: Dale, hermano.
1: Número uno.
0: ¿Me puedes decir solidaridad?
1: Pará. ¿Eh?
0: ¿Me puedes decir solidaridad?
1: No, no soy así yo.
0: No sabes.
1: No hay musiquita. Es tristísimo esto.
0: Cuando digas solidaridad.
1: No.
0: Ver, ¿te sale o no?
1: Soli.
0: Soli.
1: Ah, bien.
0: Sí.
1: Vamos.
0: Le vamos a decir solidaridad.
1: Ahí está, ahí arranca.
0: Vamos.
1: Arranca.
0: Sí.
1: Ahí está, sí, ahora sí. La primera de todas. El primer indicio. Hay quienes le tienen miedo. Mucho miedo.
0: Sí.
1: No, el pánico. Hay otros que la impiden. Bueno, pero no importa. Hay otros que la prefieren y la buscan. No existe, es utópica.
0: Bien.
1: Es una utopía.
0: Lili dice que es el viento fuerte.
1: Existe, el viento fuerte existe.
0: Evangelina dice una balanza.
1: La balanza existe.
0: Una balanza. Roque.
1: ¿Quién tiene miedo a la balanza?
0: Del 278 dice que puede ser la muerte.
1: La muerte existe.
0: Jesús. Dice, ya sé, dice.
1: Levántate y anda.
0: La yegua.
1: La yegua existe.
0: Neris dice, por el concurso, es un duende. Podría ser un duende. Un duende no existe. Hola, buen día, soy Fabiana. Para mí son las brujas. Dice, mi número de documento termina en 283.
1: Hay un dicho que dice que...
0: La fe dice Hugo, la muerte dice Graciela. Las vacunas, dice Ignacio. Muchas respuestas por ahora. Ninguna correcta. Un espíritu o un fantasma, dice Evangelina. Jere, dice la magia. ¿Existe la magia?
1: No.
0: ¿No existe?
1: No.
0: 3464-556161. La respuesta. Van tu bien. Nombre. Sí. Y tus tres últimos números de documento. La respuesta es un fantasma, dice Ofelia. Susana dice Papá Noel o los Reyes Magos. ¿Papá Noel o los Reyes Magos?
1: ¿Cómo?
0: ¿Uno o los
1: pero existen? ¿Cómo no? Una vez dije son raros, casi me comen. No.
0: Y aquí
1: Papá Noel sí,
0: los Reyes Magos. Que se haga responsable Susana.
1: Sí.
0: Soy Norma. Se me ocurre una víbora, dice. Para mí es la vergüenza, dice Alicia. ¿No existe la vergüenza? Sí, ¿cómo no va a existir? Buen día, chicos. Puede ser una bruja, dice Hugo.
1: Vamos a aclarar. No existe en tanto utopía. No podés,
0: Puede ser la envidia.
1: Porque es una utopía.
0: Dice Karina, que agrega, la recomplicaron y la carita así que se tapa la cara.
1: Bueno, porque es conceptual.
0: Leo la complicó yo.
1: Es no. Un concepto porque tiene representación muy clara.
0: Una fábula, dicen acá. Acá alguien que mandó y después se arrepintió. Porque lo borró. El número terminado en 034, se ve que se arrepintió. El vértigo, el diablo, la bruja, dice Luis. La NI terminado en 760. Norma dice los fantasmas. A ver, tres respuestas
1: más. ¿Cuál es tu fantasma preferido, Damián?
0: Casper.
1: ¿Y Benito?
0: No.
1: ¿Por qué?
0: Soy Cintia, dice la inyección. Ana Graciela, por la consigna, dice. Lo que me daba miedo eran los payasos, pero no estamos preguntando lo que les daba miedo.
1: Claro, no.
0: Estamos buscando una palabra.
1: No estamos haciendo catarsis.
0: buscando una palabra. Pienso que pueden ser las brujas. Mi número de documento termina en 817.
1: No son las brujas.
0: No. A ver, agregame, léeme todas.
1: Leo todo de nuevo.
0: Y agregame algo más.
1: Hay quienes le tienen miedo.
0: Sí.
1: Hay otros que la prefieren y la buscan.
0: Sí.
1: No existe porque es una utopía. Porque es conceptual.
0: Para Leo no existe.
1: Es conceptual.
0: Yo les voy a decir que sí existe.
1: Claro. Hay un debate. Tiene representación simbólica muy clara y popular.
0: Tiene representación simbólica.
1: Sí. Y en una ciudad tiene una enorme representación. En una ciudad del mundo tiene una enorme representación.
0: Muy bien.
1: Está asociada a... A inmigración, ponele. Ahí está, ya está, demasiado.
0: Bien. Sí, yo la entendí, pero no sé si es tan fácil para la gente.
1: Sí, como que no. Tiene representación simbólica muy clara y popular. A veces de tamaños.
0: Hola, buen día. Necesito hacer visible una nota, nos dice acá. Bueno, que nos cuente de qué se trata.
1: Claro.
0: Para tener un poco más de... de referencias. Catalina dice: la palabra es una bruja. La noche, dice Elena del 057. Los duendes. Gabriel dice: la felicidad. ¿La felicidad es utópica?
1: Sí.
0: Bueno, para vos todo es utópico.
1: No, esa palabra está, aunque no está cerca, está más cerca por donde vamos, ¿no?
0: Sí. Hola, soy Luis. La respuesta es la pesadilla.
1: La felicidad es una estupidez.
0: Blanca, que había dicho la oscuridad, las arañas, la cucaracha, la altura, la laucha, los ratones, la adrenalina.
1: Bueno.
0: La fobia, la distopía, la ficción, el Edén, la euforia.
1: Todo eso tiró.
0: El milagro, la paranoia, la fe.
1: Descalificada.
0: La parodia, la religión.
1: Descalificada.
0: Y encima le tenemos que decir
1: que no acertó.
0: No acertó.
1: Tiraste el diccionario entero, no acertaste.
0: Ah, qué difícil que hiciste. Pero
1: al final la hice
0: pero
1: fácil.
0: Gracias a Blanca descartamos un montón de palabras.
1: La descartamos un montón de palabras. La hice fácil al final.
0: La llorona, dice Ofelia.
1: No.
0: No, no es Diego Milito. Javier Paredes, del 296, dice la sombra.
1: La sombra es todo.
0: ¿Qué
1: todo
0: más?
1: Terrorífico.
0: Rosa dice la perfección. Sole dice la justicia. ¿Existe la justicia?
1: No.
0: Mirá cómo te pongo en compromiso. Porque cuando des la respuesta va a haber un montón de gente que va a decir, pero sí existe.
1: No, la justicia no existe.
0: Pero no, pero no es la justicia.
1: No es concreta.
0: Buen día, la llorona, dice Rocío.
1: La justicia es un ideal al que nunca se llega. Y esto de lo que estamos hablando también.
0: Buen día, Martín y equipo. Quiero participar. ¿Pueden repetir la adivinanza? Gracias. Leo, a tu juego te llamaron.
1: Otra vez, bien. Debe haber escuchado, pero hay quienes tienen miedo.
0: Sí.
1: Hay otros que la buscan y la prefieren.
0: Es una la.
1: ¿Eh?
0: Es una la.
1: Es una la. No existe porque es una utopía. Es conceptual. Algo así como la felicidad, pero no es la felicidad. No es la felicidad, ni su característica.
0: En búsqueda
1: pero...
0: de la felicidad, qué buena palabra. Qué buena palabra, qué buena película.
1: Ah. Y tiene una representación simbólica muy clara y popular. Varias representaciones simbólicas.
0: Sí, no solamente una.
1: No solamente una.
0: Sí.
1: Hay una específica que tiene que ver con la inmigración, que en una ciudad del mundo, en una ciudad importante del mundo, es muy importante.
0: Sí. Buen día, la palabra es el infierno, dice Diego.
1: Es una buena respuesta, pero no es correcta.
0: Marcela dice, la respuesta es el futuro. ¿Qué Marcela me pregunta? La que acaba de mandar el mensaje.
1: Claro.
0: Buen día, soy Griselda, dice el cuco. ¿Por qué me miras así? ¿Nunca te intentaron asustar con el cuco? ¿Cuando eras chico? ¿O no existía el cuco en tu época?
1: Sí, sí. El cubón.
0: La plaza, dice Alicia. La plaza. Estela dice, buen día, mi respuesta es la felicidad. Dos mensajes de audio de Lidia.
1: No es la felicidad. Alguien dijo felicidad.
0: Muchos fueron para el lado de la felicidad, pero no es la
1: felicidad. No es la felicidad.
0: ¿Tiene que ver con la felicidad?
1: Sí. Hay quienes al lograrla, puede, al sentir que la logran, se ponen felices.
0: Mirá.
1: Pero no es la felicidad.
0: La llorona, dice Nati del 600.
1: Tiene representación simbólica muy clara y popular.
0: Hola, buen día. Para mí es la calabaza de Halloween, dice Sara. Tengo una respuesta correcta.
1: Oh, los pibes, dale todos los premios. Listo.
0: Tengo una respuesta correcta.
1: Dale
0: muy
1: todos
0: bien.
1: Los premios. No digas quién.
0: No, no, todavía no voy a decir. Porque está el grupo del sí. Indicio de Leo que se pasan las respuestas. Sí, pero sí, tengo una respuesta correcta. 11:17 minutos. Primera respuesta correcta.
1: El frío congela.
0: Hola, por el concurso es la fe, dice Jesse. Ramón dice que es la muerte. El paraíso, dice Susana. Un santuario.
1: Las bolitas del paraíso.
0: Dice Rocío. Blanca sigue intentando.
1: ¿Qué va a tirar? 20.
0: Película, iglesia, Vaticano.
1: Bloqueala.
0: No sé.
1: Usted tira muchas palabras, no vale.
0: Y bueno, va a terminar acertando así.
1: Sí, es pescar con redes.
0: Hola, soy Evangelina. Los escuchos de Fuentes, dice.
1: Salud.
0: La luz mala. Se pregunta. ¿Es la luz mala?
1: No, no, pues no tiene representación simbólica muy clara en una ciudad muy importante del mundo.
0: ¿Los años? Pregunta Ariel. Las estatuas, dice Esther.
1: Ay, buenas.
0: Lidia, que nos mandó un mensaje de audio, ¿se puede escuchar? A ver, vamos a escuchar. La suerte, dice Salvador. La cábala, dice, también. Hola, soy Elba. Por la consigna, deja sus tres últimos de números del DNI y dice que es la felicidad. Aquí tengo otra respuesta correcta.
1: No es la felicidad ni Palito Ortega.
0: Buen día. ¿Escuchamos?
2: El diablo. Puede ser el diablo o si no, el terremoto. Mi DNI 060, Lidia Cocheñu.
3: Las películas de terror. Hay unos que la prefieren y otros la defienden. Mi DNI 060, Lidia Cocheñu.
1: No es el diablo, no es Demian Balseda.
0: Muy buenos días, chicos. La respuesta puede ser los políticos, dice Elena. La magia, la tristeza. Y empiezan a llegar las respuestas correctas. Leo Moriconi, te invocaron.
1: Ah, vamos.
0: Hola, buen día, soy Juan Pablo. La respuesta son las brujas, dice. La lujuria, dicen aquí. La esperanza. No, pero han empezado a llegar las respuestas correctas.
1: Se despertaron,
0: ¿no? ¿Para vos qué es, Maxi Marangoni? Ojo lo que vas a decir.
1: Buen día, Maxi.
4: Bueno, ¿cómo
0: si,
4: andan?
0: Si lo arruinás,
1: bien,
0: te empujo.
4: No lo quiero arruinar, pero como venía escuchando,
1: lo va a arruinar.
4: Estaba como.
0: No lo digas, no lo digas.
1: No lo
0: digas,
1: no lo digas. Lo sabes.
0: No digas,
1: lo sabes.
4: Bueno, no digo nada.
1: No sé para qué te pregunta al aire, porque le podés decir la respuesta correcta.
4: Sí, exacto. Como la otra vez que me lo mandé.
0: Dame la tarjetita. Dame la tarjetita.
4: Con los anillos.
0: ¿Ibas a decir esto?
4: Sí.
0: Bueno, ¿ves? Por eso te detuve a tiempo, sí. Te leí la mente porque sí. Yo soy mentalista.
4: Sí, sí, sí.
0: Sí, y me sé que traes en estos momentos información del mundo del espectáculo.
4: Traigo información del mundo del espectáculo, claro que sí. Vamos a hablar de lo que está pasando en América TV. Después vamos a hablar, si tenemos tiempo, de un informe interesantísimo que salió acerca de la televisión y lo que debatimos siempre acá cuando tenemos oportunidad, la falta de televisión ya y la poca importancia que se le da y la inmediatez que tienen los medios de comunicación. Al final se había armado un tole-tole en América, levantaron el programa de Karina Masoco, se enteró al aire por Mariana Fabiani, la gente que mira TV a la tarde mientras escucha al Checho y el Pampa, pero ¿qué pasó? Dijeron, bueno, pasó en América este programa que le fue también en verano, conducido por Sabrina Rojas, nueva novia de Chatruc.
0: Sí.
4: Estás comiendo bien, chatro.
0: Para. Para eso se decía antes. Ahora no se dice.
4: El Pepe está comiendo. Denle agua, hidrátenlo porque le están sacudiendo como, bueno, como coso, como colchón. Los abuelos que lo sacaban afuera y le sacudían para sacarle un poco la tierra. Bien, iba a ir aparentemente de 15:30 a 18 el horario que ocupaba el programa de Masoco, pero dijeron, no hagamos más lío del que hay. Entonces a Marina Calabró, que le está yendo muy bien con Sergio Lapegu de la mañana, logró instalarse Marina Calabró, digamos, de alguna manera, siendo columnista de espectáculos. Tiene casi 45 minutos, le come de programa al programa de Lapegu, lo hace muy bien, es lo que más le rinde, de hecho. Así que quedarían a la conducción de un programa que todavía no tiene nombre, pero saldría el mes que viene, en el horario de 15:30 a 18 por América, un programa de Chimentos. Y pasó en América, iría a las 23 en el horario que estaba antes, dejando a Polémica en el Bar en el horario del acero, que también le funcionaba. Así están las cosas por América Televisión. Vamos a decir algo muy raro en cuanto a las mediciones que dieron los canales últimamente. Fíjate vos, el poco char de encendido que hay. Char se le llama a la gente que prende el televisor por más de 10 minutos, ya mide un puntito, podríamos decir. Pero el char de encendido, acá lo que llama la atención es que ninguno llega a los 10 puntos, cosa que hasta el mes pasado pasaba. Telefe, por ejemplo, está con un 6,4. Calculemos que en el día, durante el tiempo que se mide, alrededor de menos de 600.000 personas están viendo Telefe. El 13 le va peor porque está con 350.000 personas. América subiendo porque siempre estuvo bajo el punto, está en 250.000 personas. El 9 bajando también en 1.8 de rating. La TV pública subiendo unas milésimas de punto. Y los canales de aire de Buenos Aires, que no conocemos acá y lo vemos por cable, que son Bravo TV, que es el canal del dueño de Editorial Perfil, que tiene un programa más largo que un viaje en barco a Europa, que dura 4 horas, y Net TV, que repite lo que es una radio muy conocida de la ciudad de Buenos Aires. Así están las cosas en cuanto a televisión. Damián me pasó esta noticia, vamos a decir, para los amantes de los primeros, digamos, anime, así se puede decir, manga, que hubo en la República Argentina, estos dibujos de origen japonés, mezclado con un poco de infancia. Vuelve Magic Kids. Magic Kids, una señal infantil que había hace muchos años, que desapareció por quedar en su momento obsoleta, con clásicos, digamos, ahora en el día de la fecha, que serían Dragon Ball, por ejemplo, las Tortugas Ninjas, Ranma y medio. Para el de 30 está conociendo de lo que uno que habla. Vuelve jugar a jugar con Hugo. Claro que sí, Sergio Love. ¿Cómo será Sergio ahora con el celular?
0: ¿Sí? Sí, que era la chica que conducía. Dice que soñaba que se abrazaban.
4: ¿No soñaba eso?
0: No, Sergio, te estoy contando lo que...
4: Sí, yo también soñaba lo mismo que Sergio, estábamos los tres en el sueño.
0: ¿Con Gaby?
4: Con Gaby, sí.
0: La de jugar con Hugo.
4: ¡Papá! ¿Cómo me quedó la mano de jugar con el teléfono a Hugo? ¿Cómo será ahora con el celular a jugar con Hugo?
0: Qué bronca que me daba... Los pibes que, porque Gaby te indicaba, te decía 4, si tenías que apretar el número para
4: sí,
0: que,
4: bueno,
0: para
4: que pero saltara. Delay, también, teléfono cable.
0: Había que bajar el televisor y escuchar por el,
4: sí, por el teléfono. Bueno.
0: O sea, tres te decía, tres. Se caía el muñeco así al precipicio y se escuchaba pi, el pibito que tocaba 10 días después.
4: Sí, sí, se enojó con jugar con Hugo. Vamos a contarle a la gente que era jugar con Hugo. Sí, jugar con Hugo era un programa, los primeros sistemas de computación que respondían al tecleo telefónico. Entonces, Gaby, que era la conductora, Hugo era un duende que tenía que rescatar a su mujer y a sus duendecilios, te iba indicando cómo llegar. Entonces, ponele, te decía, si tenías que ir para adelante, apretá 2. Entonces, vos apretabas 2, 2, y cuando tenías que salir, te decía apretá 5. Sí. Y ahí se caían todos, no la escuchaban a Gaby. Para la gente que nos está viendo, ahí tenemos la referencia. Hugo y Gaby están ahí. Gaby.
0: No. Los millennials, los streamers no entienden nada.
4: No, Gaby, lo de hoy en día. Te queremos.
1: Bien, Hugo.
4: Vuelve a jugar con Hugo. ¿Será por el celular ahora?
0: Tal vez. Después otro clásico de Magic Kids era Nivel X.
4: Claro.
0: Para todos los fanáticos de
4: Nivel X,
0: de los videojuegos.
4: Donde se hablaba de videojuegos que llegaban. Sí. Recién estábamos en la consola Sega, le contamos
0: Sega, a la gente. PC de escritorio.
4: PC de escritorio.
0: PlayStation 1. Porque ahora está la 18 más o menos. Creo que Berrondo se compró la Play 18 más o menos. Pero en ese momento estaba la 1.
4: Clásicos como Alf va a tener también. Mirá. El Inspector Gadget, para quien gusta. Nivel X, que lo dijiste vos. ¿Dónde está Wally?
0: Programación. ¿Dónde está Wally?
4: Variada.
0: ¿Tenía dibujito animado?
4: Sí, mirá. Tenía más pesado. Después lo tenía que buscar al final. Porquería. Pero bueno, vuelve Magic.
0: Qué mala onda.
4: Que no es porquería. Lo tendremos a Balseda, adicto al televisor, mirando Magic Kid.
0: Seguro, esperando.
4: Y quizás esperando a ver cómo juega Hugo. Y mirá si te llama Gaby y te dice: ¿quién habla? Damián.
0: Damián de Casilda.
4: Damián de Casilda, sería una emoción tremenda, ¿no?
0: Sí, sí, sí. Nunca me anoté para Hugo.
4: ¿Te puedes anotar?
0: Bueno,
4: esta oportunidad.
0: Lo voy a tener en cuenta.
4: No la pierdas. Los sueños.
0: Voy a mostrar cómo se juega.
4: Sueños son, diría Verugo Carámbula.
0: Los que no sabían apretar los botones.
4: Pero aquí ya son realidad.
0: Están para cumplirse, sí. 28 minutos pasaron de las 11 de la mañana. Más tanda y venimos con la parte final del equipo. 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
22: Como cada viernes está en el aire de la 91.1, María Sormani, AMSAFE Provincial, para hablar acerca de los temas más importantes del gremio docente. ¿Cómo estás, María? Buen viernes.
23: Hola, buen viernes, Damián. ¿Cómo están ustedes? ¿Cómo están? Bueno, la audiencia, nosotros acá, bien.
22: Todo bien por aquí, jugando con los oyentes como cada día viernes. Y bueno, hablar un poquitito acerca de las novedades más salientes que de las que tiene que conocer la docencia santafesina, María.
23: Sí, bueno, Damián, mirá, empezamos por contar un poco cómo sigue el plan de lucha, como decimos en todos los micros. Nosotros no solamente hicimos paro en el mes de marzo, sino también que hemos votado un plan de lucha que implica la carpa blanca de la dignidad. Y bueno, ya Damián, son 14 las carpas blancas, 18 localidades recorridas. Estuvimos en estos días con Graciela Mandolini, nuestra compañera que es especialista en ambiente en Villa Constitución. Realmente dio ella una charla hermosísima sobre glaciares para que los ciudadanos comunes, las ciudadanas comunes, sepamos de qué se trata esta problemática, que tiene que ver con el Congreso de la Nación, tiene que ver con una amenaza clara de que se vote una ley que va en contra de tener agua potable para poder vivir, algo tan básico. Así que bueno, ahora ya desde ayer la carpa blanca de la dignidad se trasladó a San Guillermo, que es el departamento San Cristóbal. Así que bueno, seguimos con la carpa. Ya brevemente vamos a avisar cuándo viene a Caseros, pero es una de nuestras formas que ya fue emblemática en los años 90 y que ahora estamos reflotando, porque bueno, hay políticas, Damián, muy parecidas a las de los años 90, me parece más profundas aún y más dañinas aún. Y bueno, nosotros visibilizamos en la sociedad cuál es la problemática docente, pero la problemática en general de la educación pública estatal y que queremos que siga siendo un derecho y no un bien que solo algunos puedan adquirir porque tienen dinero y otros no.
22: Bien, la CETIR ha participado, María, ¿no?, de la marcha universitaria, uno de los temas evidentemente salientes de esta semana.
23: Nosotros no solo nos preocupamos por la educación, digamos, obligatoria, hasta el nivel secundario inclusive, sino por la educación superior, y dentro de la educación superior, por supuesto, la CETERA participó de esa multitudinaria cuarta marcha universitaria, que fue el día martes, y bueno, tuvimos el honor de escuchar a nuestra compañera secretaria general Sonia Lezo, que la verdad que dijo unas palabras muy contundentes, muy buenas, y bueno, adherimos a cada una de sus palabras, la pueden encontrar publicada en la página de CETERA, www.cetera.org.ar, y bueno, seguimos nuestra lucha por toda la educación, digamos, universitaria, porque también, digamos, la universidad, más allá de que no vayamos a la universidad da idea de futuro a la gente joven, tiene que ver con proyectos de vida posibles para la gente joven, es una de las certezas que, por suerte, como pueblo argentino tenemos, tenemos pocas certezas y la verdad que nos las están arrasando. Siempre supimos que ante un problema de salud, por ejemplo, de nuestros hijos chicos, podíamos ir al Garraham, que es una institución de primera tecnología, digamos, para la salud. Tenemos la certeza de que contamos con la educación universitaria gratuita, sin arancelamiento acá en nuestro país, y bueno, parece que quieren liquidar eso también. La universidad también da movilidad social, enriquece el discurso social, Damián, porque nosotros lo vemos continuamente, aquellas localidades que están cerquitas de centros educativos como son las universidades, realmente, bueno, hay otro tono de conversación en las sociedades. Entonces, alentamos a que la universidad pública siga de pie y que todas y todos podamos ir y que sea un derecho para todas y todos.
22: Seguro. Lo último tiene que ver con el ciclo de formación provincial, María, ya está abierta la inscripción.
23: Exacto, Damián. Bueno, pueden entrar a nuestra página www.ansafe.org.ar. Ahí van a encontrar una invitación al ciclo de formación Educación, Convivencia y Vínculos. La primer conferencia va a ser ahora el 19.

0: obviamente para el acervo nacional, así que a disfrutar de este fin de semana.
1: Bueno, ustedes también, muchas gracias siempre por el espacio, que siempre nos dan más tiempo del que deben, y bueno, sí, vamos a conmemorar esta fecha tan importante que tiene que ver con un proceso, no una fecha en particular, y bueno, está bueno que reflexionemos sobre el 25 de mayo, ¿no?
0: Seguro, seguro. María, será hasta la próxima.
1: Un abrazo, gracias.
0: María Sormanis, de AMSAFE Provincial, trayéndonos todas las novedades del gremio docente.
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2: Decíamos en el comienzo del programa que el Club Atlético Sanford está celebrando sus primeros 100 años de existencia y en esa localidad. Mira, precisamente estamos viendo a través de las cámaras que nos presta la comuna del doctor Marco Zaninovic en vivo en estos momentos una de las imágenes de la vecina localidad, y allí está Matías Daniel Testoni, el relator de esta emisora, con algo que está ocurriendo allí en el Club Atlético Sanford. ¿Cómo estás, Mati?
3: Hola, Damián, ¿cómo estás? Un placer saludarte, sí, aquí, en este lugar tan especial para toda la localidad de Sanford, ¿no? Este punto de encuentro de toda la vida, la sede del Club Atlético Sanford, donde hay mucha emoción, mucha nostalgia, muchos recuerdos, fotos, y todo vestido de rojo y negro, porque es un día tan, pero tan especial para el club y para el pueblo. Yo traslado al club al pueblo, porque es, repito, un punto en común, un lugar de encuentro, es el sentido de pertenencia de Sanford, es también parte de esto, el Club Atlético Sanford. Y hace 100 años se fundaba esta institución, una de las más antiguas de la Liga Casiense de Fútbol, porque ya tuvo alumnos 100 años, aprendices, el Club Chabás, los dos clubes de Arequipa, y si no me equivoco, ahí está, es el quinto o sexto club que llega a este momento tan especial, ¿no?, al centenario. Se está preparando todo para la cena de anoche. Hoy fue muy emotivo, un paso por el cementerio local, recordando personas que ya no están, descubriendo placas. Hace un momento también se hicieron algunas distinciones, un acto protocolar. Ahora los invitados están disfrutando un lunch y nosotros estamos con alguien muy joven, con un apellido muy especial para toda la localidad de Sanford, por su padre, por su abuelo, que con 36 años es el presidente del Club Atlético Sanford. Es Alan Bonucci, a quien saludo. Un placer saludarte, Alan.
4: Hola, ¿qué tal? Buenas tardes, buen día.
3: ¿Cómo estás? A ver, emoción, una mezcla de un montón de cosas.
4: Una mezcla de mucha emoción. Yo emocionado, bueno, obviamente, pero bueno, con una alegría enorme y con ganas de seguir trabajando, de seguir apoyando, de seguir estando presente para esta institución. No sé si vos coincidís conmigo, pero decir Sanford y decir Club Atlético Sanford, la localidad y el club son lo mismo. Es prácticamente lo mismo. Ya cuando uno nombra Sanford, el nombre es Atlético Sanford, y bueno, y siempre uno tiene un conocido, un amigo, un pariente, y bueno, nada, es eso.
3: ¿Cómo se está preparando para mañana? Están muy emocionados. Hablé con Chigabachi, con Pajarito, con Matizarre, con un montón de jugadores conocidos en nuestro Rebatizzi. Ya hay más de 400 tarjetas vendidas para mañana.
4: Sí. Estamos a la corrida, porque hasta hace dos días éramos 200 y se van agregando, y bueno, ya somos 400 y siguen llamando. Y, a las corridas, pues, también muy contento que la gente se haga presente, que acompañe. Lindo, muy lindo.
3: Sin duda. La renovación de gente, está el grupo de chicas, están deportistas que forman parte no solo del fútbol, no saben por el tenido en su momento volei, patín, están trabajando con la construcción del pádel, un montón de cosas, de mezclas generacionales, muchos recuerdos de personas que ya no están. Es decir, una fecha muy sensible, muy particular, Alan.
4: Es una fecha muy particular. Era, bueno, un día muy esperado. Sabíamos que venían hace años, mucha gente se acercó, gente que ya no está también, que nos presentan recién en el cementerio a homenajearlos. Y bueno, la gente que sí pudo estar, que fue, formó parte de esta institución y que hoy se acercó a hacerse presente, a darnos nuestro, su ¿cómo se llama?
3: Su acompañamiento, su apoyo, compartir un momento tan
4: exactamente. Y bueno, nada, por suerte también estamos acompañados, siguen mirando las instituciones de gente de político, su presente a Rosconi, el cual también se involucró con nosotros desde que arrancamos con este proyecto de salón de uso múltiple, donde ya lo tenemos a un 70%, y bueno, estamos encaminados con eso, que es una de las obras más grandes que se van a hacer, y algo muy importante, porque si bien vos nombraste que fue muy chico, no disponíamos nosotros en un salón de esas dimensiones, y bueno, con premio, nos tocamos poder unificar todo y que quede todo dentro de la sede, por así decirlo. Así que nada, muy con muchas ganas para terminar ese proyecto. Lo de que sí le quería estar presente, porque en San fueron los bolitos, en Fuentes, Radio Casilda ha estado siempre muy presente, muy grande, que de la de toda la vida, de los pueblos tan queridos con nosotros, y nos pareció correcto estar con ustedes hoy, así que felicitaciones y felicidades. 100 años querido Club de Atlético San. Te agradezco, hermano, te agradezco, bueno, por esta palabra, y también te agradezco porque más allá de hoy estás siempre con nosotros, venís siempre a la cancha, estás siempre presente. Bueno, nada, agradecer por la voz también y a todos. Gracias. Alan Bonucci, el presidente del Club Atlético Sanford, en este día tan especial, tan particular, el día de los 100 años del rojinegro, del Atleti, aquí en Sanford Radio Casilda, acompañando la vida de los clubes, estos clubes que han escrito la historia de la Liga Casilda de Fútbol.
2: Mati, muchísimas gracias por traernos testimonios allí en vivo y por supuesto hacerle llegar nuestros saludos a ese club tan especial que tiene la Liga Casilense de Fútbol, que bueno, va a tener su cena este fin de semana, a la expectativa todavía, así abrigando la esperanza de clasificarse a los playoffs en este torneo de apertura, hablando estrictamente de lo que refiere al fútbol. Así que el mayor de los éxitos para todo el pueblo vecino de Sanford, donde hay muchísimos amigos. Gracias, Mati.
4: Un abrazo, chicos. Adiós.
2: Matías Testoni, hablando con Alan Bonucci, el presidente del Club Atlético Sanford, que hoy está celebrando su centenario.

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1: 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Lotería de la Ciudad a la cabeza, el 2927-2927. Nos vamos a la Lotería de la Provincia, 4728. La de Santa Fe, la de nuestra provincia, y el 4514-4514. Lotería de Entre Ríos, 932, diciendo presente en el primer lugar, 0932. Y cerramos el repaso de la previa de este viernes con la Lotería de Córdoba, la Mediterránea, y el 5204. 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

0: Abrieron los mercados, obviamente, y lo tenemos. Están cerrando la semana también, no solamente están abriendo. Y empecemos con el dólar planchado, el oficial. Sin embargo, los financieros están subiendo un poquito, muy poquito. Dicen que el carry trade se va, esto de poner la plata en pesos, a intereses, y esperar ganar en dólares, se está haciendo más difícil, demasiado corto y demasiado riesgoso. Y los que manejan dólares financieros, o sea, los que compran dólares financieros, están decidiendo pasarse o empezar a pasar su cartera a dólares, sabiendo que la cantidad de dólares ofrecidos en el mercado de ahora en más va a empezar a ceder, que además están las elecciones en Estados Unidos, que van a traer un riesgo en Argentina, y que además después, el año que viene, vienen elecciones y hay muchos vencimientos de deuda en dólares. Así que ante la posibilidad, van a lo seguro y eligen a algunos que están en el mercado financiero ir rotando de peso a dólar, de despacito. No se está previendo, los analistas no están previendo que haya un salto muy fuerte del dólar, pero sí una tendencia no tan fuerte a la baja como pasó en los últimos meses. ¿Qué está pasando en el mercado? Bueno, el mercado hoy en Estados Unidos se cae. Despacito, el viernes. Cierra la semana así, con algunas dudas. Está, como venimos diciendo hace un montón de tiempo, en máximos históricos el S&P 500, que hoy está bajando el 0,80%. Pero este récord que está logrando, que están logrando las 500 empresas más capitalizadas en Estados Unidos, está apalancado en lo que llaman las 7 magníficas. Son Microsoft, Nvidia, Google. Bueno, y traccionan estas empresas a este mercado, y algunos también están pensando que tarde o temprano, este año, no se sabe cuándo, viene una corrección. No muy importante, pero una corrección importante. Y que este aumento en el precio de la cotización de las empresas tiene más que ver con fondos de particulares que institucionales. ¿Qué significa institucionales? Los grandes jugadores, muy grandes, enormes, que tienen mucha plata, que más que entrando están saliendo. Y los pequeños ahorristas, con la facilidad que ahora hay para poner los ahorros en el mercado, están comprando lo que se dice esta subida en los mercados. Bueno, resulta que hoy parece que algunos han tomado ganancias y cae el S&P 500, cae el QQQ, cae Google, no mucho, hasta, por ejemplo, Google el 0,72%. En promedio caen todas las empresas, tecnológicas también, las empresas chinas también bajando, subiendo un poquito el petróleo, pero siempre manteniéndose en el promedio con el número llamador de 100, el barril, y en 100 se está quedando. Cuando baja de 100, al otro día sube. Cuando sube de 100, al otro día baja. Eso es lo que está pasando con el precio del petróleo. Precio del petróleo que todavía no está en las góndolas, como dirían Lita de Lázari. No está el precio en las góndolas. Tesla también, que venía subiendo mucho, cayendo. Algunos ven oportunidad de entrada, otros están saliendo corriendo de esto. El oro también cayendo el 2%, la plata cayendo el 8% y criptomonedas cayendo. Obviamente el mercado local está acompañando este cierre de semana y tenés a las acciones argentinas bajando en consonancia con esta bajada en los mercados internacionales. También salió un dato importante esto, un dato de inflación en Estados Unidos bastante alto, según los criterios y los estándares de Estados Unidos. Esto también afecta al precio de los mercados el día de hoy. Este es el resumen, así cierra la semana. Veremos qué noticias tenemos y qué pasa el lunes.
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0: Últimos minutos del equipo de la mañana. Todavía tenemos entregar algunos premios. Maxi tiene que vender su espectáculo del día domingo. Vaya preparando eso. Usted o don Víctor, no sé, el que quiera. Lo vi ahí por los pasillos.
1: Sí, sí, sí.
0: Promocionar él.
1: Lo vendo a vender yo, dame. Venga, cortito. Antes, repechaje, gran armado. ¿Quién va a entrar? Bueno, el topo de Buenos Aires me lo ha dicho. Esto va a ser el miércoles. Van a entrar 4 ex de la temporada esta, que fue un fracaso. 2 ex de otros gran hermanos que no han entrado ni se han mencionado. Un famoso que no va a ser ni Grecia Colmenares. Se está negociando el contrato de Andrea del Boca, a ver si quiere volver por un mes más. Y un desconocido. Eso van a ser los 8 participantes que van a ingresar en la etapa final, porque ya esto termina en junio.
0: ¿Cómo es la etapa final y meten gente?
1: Sí, como para empezar a sacar, porque ahora están sacando de a mucho.
0: Sí, pero meten 8.
1: Te saca una planta,
2: ¿no? Perdieron la esencia, ¿no?
1: No se entiende. Se perdió la esencia. Se perdió el rumbo, León, gran hermano, no hay, los números no dan, hay una demanda judicial que entró ayer, sí, una demanda judicial de una de las ex participantes, porque los clubes fan, que ahora cómo es que se llaman, dame el nuevo lenguaje, los haters, ¿no? No, los haters no,
0: los
1: que te apoyan.
0: ¿Cómo se llama? El fandom.
1: El fandom. El fandom sería tu club de fan, demostró que había una cantidad de votos con Escribano, que lo negó la producción de Gran Hermano. Entonces se judicializó la cosa, así que va a tener que enfrentar un juicio Telefe. En cuanto al espectáculo, domingo 20:30 horas, qué lindo volver a reír en el
0: domingo.
1: Teatro Dante. Atento. Domingo, Alejandra. Domingo. No, mañana no hay nadie. Mañana está Arnaldo D. Si le quería dar un beso, está bien.
0: Domingo.
1: Pero el domingo.
0: Para terminar bien el finde.
1: Sí, para terminar bien el finde, lo dice don Víctor, ahí te vas al teatro, tipo 20:30. 21:45, estás saliendo del teatro, le decía a tu amiga, nena, vamos a tomar un café, le decía a tu marido, viejo, ¿qué te parece si vamos a comer un Carlito por ahí? O te volvés a casa con una sonrisa.
0: Un panchito.
1: A beneficio de Adic, un panchito, qué rico un panchito.
0: Dame. Ahí en la esquina.
1: A beneficio de Adic, esta institución que tanto hace por la diabetes, como decimos siempre, el 100% amigos que nos subimos al escenario. Después Martín seguro, no sé, don Víctor va a decir que está pasando con él, que no vino, cosas entre ellos.
0: Si está convocado o no.
1: Si está convocado o no.
2: Están peleados.
1: Para mí, están peleados, es como una cosa, una intimidad de radio.
0: Tal vez sea una señal, no vino y
1: sí,
0: Martín tal vez
1: para
0: está ensayando.
1: Debe estar ensayando. Con don Víctor.
2: No, claro.
1: Don Víctor vino medio raro con una calza, vino con unas.
2: Es raro, don Víctor.
1: Es raro.
2: No es que vino.
0: Ahora lo recibimos.
1: Persona antes, rarísima.
0: Dale dos. Cerramos el Leo, me cerró la.
1: ¿Qué fetiche? Sí.
0: ¿Me cerraste?
2: Uy, sí, los indicios.
0: Y no te los vas a acordar todos los
2: No.
1: Mientras Leo se acuerda, quiero recordar el fetiche que tiene Sergio López.
0: Producción, mando... todo rodeado de inútiles, así no se puede.
1: Un saludo a Claudia.
0: Así
1: está
0: no se
1: mirando.
0: Puede hacer el programa. ¿Qué Claudia?
1: Una amiga, Claudia, está mirando.
0: Sí, me iba a hacer un chiste.
1: Y el fetiche de Sergio López de enfocarme los lentes, así un plano ochentoso. No sé qué tienen.
0: Hermoso.
1: Estos lentes.
0: La magia, la tristeza, decían acá con respecto a las consignas que había dado Leo Morricone. Una bruja, la luz mala, dice mucha gente. Chicos, es Hilda, dice la iglesia. La esperanza, decía Hugo. ¿Te acordás las consignas o esto?
2: Vamos a hacer un esfuerzo de memoria.
0: La electricidad, dicen acá. Eduardo Arequito decía un vampiro. Dante, la alegría, la meta.
1: A mí me quedó que es efímero.
0: Buen día, puede ser Jesús, dice. Soy Mario. Otra persona decía que era Dios. No la persona, sino que la respuesta era Dios. La sonrisa, dice Irma. Hola chicos, soy Leo, para mí es la libertad. Nati dice la igualdad, la humanidad. La plenitud, dice Rosa. ¿Quién más? Edgardo dice una bruja. Blanca, que pasó por todas las palabras del diccionario, agrega la Virgen y los santos. Nati del 600 dice la libertad. ¿Quién más? Lili, la paz. Héctor, el viejo de la bolsa, dice. 325, muchas gracias. Leo.
2: Hay respuestas correctas. Sí, leíste una vez la respuesta correcta. Y algunas que se aproximan, o sea, porque era un concepto.
0: ¿Y cuáles eran las consignas? Los inicios.
2: La primera es que era, si mal no recuerdo, porque apagué la PC, era que algunos le tienen temor.
0: Sí.
2: Casi pánico. La segunda era que otros la buscan.
1: Claro.
2: Otra de las consignas era que no existe.
0: En fin, según vos.
2: Es utópica. No existe, que es utópica. Según es una utopía. Un lugar al cual uno quiere llegar, así como la felicidad, pero no es la felicidad.
0: Claro, ahora vas a decir la respuesta y la gente va a decir, pero sí, existe.
2: Sí, y después que hay símbolos muy populares que la representan en muchos lugares, sobre todo en una ciudad.
0: Sí,
2: sobre todo en una ciudad. O un animalito también.
0: Hay un animal que lo representa.
2: Un animalito que lo representa. Pero
0: que
2: bueno,
0: vuela.
2: Primero hacemos sorteo y después, si no.
0: Que vuela, ¿o no? El animalito.
2: Los animales vuelan, sí. Los chanchos vuelan.
1: Como decía bien Marcelo Rosso, participan todos los mensajes.
0: Exacto.
1: Un montón de mensajes sin leer.
0: Todos los que han adivinado.
1: Sí, sí, por supuesto, participan
0: todos los que han adivinado. Sorteo.
2: Vamos por ahí.
0: Estoy viendo a ver si llega alguna, estoy dando tiempo.
2: No, no,
0: si
2: porque
0: llega alguna,
2: ¿sabes?
0: Más.
2: Le facilitas el trabajo.
0: Sí, bueno.
2: Hay gente que estuvo.
0: El conductor soy yo.
2: Se estuvo rompiendo la cabeza. Y
0: acá el conductor soy yo y tengo la libertad de hacer.
2: No hay quiero. Más indicios. Cerrado el concurso.
0: Tengo la libertad de hacer lo que yo quiero. Está muy de moda esta palabra, ¿o no? Desde que asumió Milei.
2: No hay más indicios.
0: ¿O no?
2: No hay más indicios.
0: Mirá como te estoy ayudando a la gente y vos sos mala persona.
2: No hay más indicios.
1: Vecino Rosario.
0: Acá llegan algunas respuestas más que ingresan también al concurso.
2: No, no,
1: también es bueno.
0: Están acertando muy bien.
2: No, no.
0: Mirta dice que es la traición. No, no es la traición. Aquí Sole, que acertó, dice... Bien. A mí me asustaban con el viejo de la bolsa, dice. Ahora ni G me enteré en Instagram. Me enteré que existió el viejo de la bolsa y que vivió en Buenos Aires. Mira, para tu.
1: Sí, sí, en Rosario también había varios, te esperaban en la esquina.
0: Para tu sección de cosas sobrenaturales.
2: Incluso en mi salón había uno esperando. El viejo de la bolsa estaba esperando abajo del avión. Sí.
0: ¿Por qué? Basta. Basta, por favor. Ludmila acierta. ¿Quién más? Diego acierta. Bueno, la respuesta que estábamos buscando era, señor Leo Moriconi,
2: la palabra era libertad.
0: La libertad.
2: Claro.
0: Y acá vienen todos los insultos porque Leo dijo que no existe la libertad.
2: No existe la libertad.
1: La libertad
2: es un lugar a llegar, una utopía. Es como la justicia, ¿no?
1: Sí, totalmente.
2: No hay, nunca hay justicia.
1: Y se marchó y a su barco lo llamó libertad. ¿Qué sabemos?
2: Que te rompe un ojo, ¿Cuál
1: ganadores,
2: es la justicia? No hay manera de compensarlo.
0: Pará, hermano. Lo estamos sorteando a los...
1: Bueno, pará, bueno, don Víctor.
0: Claro.
1: Pase nomás.
0: Que vaya pasando don Víctor. ¿Por qué me meten el pip? Pero no hay ningún insulto, no sé. Ah, los insultos de
2: la gente.
0: Claro. Mientras hago el sorteo, lo voy a saludar a don Víctor. ¿Va a ir usted a verlo, don Víctor?
2: Por supuesto que sí. Había un indicio que era clarísimo, que era el símbolo de esta ciudad, gran ciudad, claro, que llegan los inmigrantes, la veían
0: gente,
2: cuando llegaban a Nueva York.
0: Hay gente que dijo la estatua de la libertad, yo lo considero como correcto.
1: ¡La tuata!
0: Hola, soy...
1: Hola,
2: don Víctor, ¿cómo estás? Don Víctor, qué flojo que viene, Balsera considera...
1: Sí,
2: o sea,
1: mira, me dijeron...
2: Si empieza con la palabra L, considera correcto.
1: A mí me han dicho, fuera aire, tú no hay que contarlo, hay que estirar. Así que yo vine un rato...
2: No.
1: A agarrar que son amistas.
0: Sí.
1: Entonces acá estamos. ¿Cómo agregarle mientras vos completado entradito al teatro, regalamos?
0: Bueno,
1: ¿quiero teatro?
0: Gracias por complicarme un
1: poquito. Se va, más. No, si vos estás haciendo el sorteo.
0: Yo estoy aquí anotando. Los que quieren ir a ver el espectáculo de don Víctor, ¿cuántas? ¿Cuántos
1: para entrar? Dos parcitos entran.
0: Dos para entrar, bueno, en esto, los primeros que entran y dicen quiero entradas, se lo llevan.
2: Estamos en el horario de zona mixta, don Víctor.
1: Sí.
2: ¿Usted hace deporte?
1: Hago deporte.
2: ¿O es técnico nada más?
1: No, hago deporte.
2: ¿Qué deporte está haciendo últimamente?
1: Yo era muy buen coso ciclista allá en Curuzú, Cuatia.
2: Sí, mira. Además inventó eso que hacen con las gomas, ¿no?
1: ¿Cuál?
2: ¿Cómo se llama? ¿Crossfit? ¿Cómo es?
1: Ah, sí.
2: ¿Eso lo inventó usted?
1: Crossfit. Hacíamos Crossfit.
2: ¿Tiene los derechos? ¿Y cómo empezó la historia del Crossfit?
1: ¿Cómo empezó la historia del Crossfit?
2: Sí, ¿cómo empezó?
1: ¿Cómo lo inventó? Saltando caja empezamos.
2: Saltando cajas.
1: Hacíamos para las avionetas, las cosas que traemos el Paraguay.
2: Ah, saltaban.
1: Claro.
2: Empujar cajas.
1: Empujar cajas.
2: Desde aviones.
1: Empezó. con el dedo de seda, que les decía, empujá la caja, porque a veces nos tiraban la caja, viste, en las lagunas. Entonces había que acomodar la caja y irla saltando,
2: sí,
1: para llegar.
2: Y usted pasó toda esa experiencia que tenía en la vida cotidiana a un
1: ejercicio, a un entrenamiento. Como hizo Joseph Pilates,
2: sí.
1: Don Víctor Gumercindo Paredes inventó el crossfit.
2: Víctor Crossfit.
1: Sí, no, quedaba medio feo el Víctor.
2: Otro ejercicio que tenga en mente, que se acuerde de dónde vino. Por ejemplo, el de las gomas, que tenés que empujar la goma, eso.
1: Ah, ese que...
2: ¿Cómo surgió eso?
1: Es una cuestión esa de fuerza, no es a repetición, sino a potencia.
2: Sí.
1: Eso es de tirar la goma.
2: ¿Usted trabajaba en el campo?
1: Claro, con los tractores, y tiraba la goma.
2: Sí.
1: Entre...
2: La iban empujando.
1: Subida y bajada, claro, sí.
3: No se aproveche por nuestra. Le queríamos preguntar, Martín López.
1: Sí.
2: Está escuchando, Martín.
3: No está aquí. ¿Por qué?
1: Está ensayando.
3: Ah, tenían ensayo hoy.
1: Está ensayando, lo convencí al final.
3: ¿A quién está ensayando?
1: No, está ensayando. Está ensayando el número que va a ser.
3: Su papel.
1: Sí, se hacía el exquisito, lo agarré ahora. En el estudio de arte, en el Art Studio, está. Martincito,
3: ¿y trajo un chistecín para despedirse?
1: Sí, traje dos.
2: Bien. Sí, hablando de chistes y espectáculo.
3: Tengo los ganadores.
2: Sí. Hablando de chistes y espectáculo. Vos sabés que hay gente que me paró en la calle y me dice: ¿se animará don Víctor en cuerpo presente en el teatro a contar los chistes que no cuenta acá?
3: Sí, ¿cómo?
2: ¿O se va al mazo?
3: Si hay las cosas que ha contado acá.
1: El del coso,
2: lo va a terminar todos los chistes que no puede contar acá, lo va a contar ahí.
1: Prometidísimo, ¿no? El de la jirafa y el monito.
2: El domingo.
1: ATP, es ese. Alta puteada me voy a comer cuando lo cuente, porque es un espectáculo para toda la familia.
2: Bien.
1: Pero la jirafa y el monito va a estar.
2: Gracias, no sé.
1: Y ganadores. El conejito y el burrito también.
3: Ganadores, mientras don Víctor se va preparando para contar su chiste. Renzo se va a llevar dos entradas para el Cine Libertador o un par de plateas para ver Mortal Kombat o El Diablo Viste a la Moda. El DNI de Renzo termina en 424. Soledad con el 212 se lleva la orden de compra de Panadería Oropán. Le pido a quienes son ganadores, si están escuchando, que nos los hagan saber. Si no, ahora les vamos a mandar un mensajito. Sonia, que fue la primera en adivinar allá por las 12 y cuarto de la mañana. 11 y cuarto de la mañana, perdón. Bien tempranito, adivinó Sonia, fue la primera. Se lleva la pizza de Tijuana.
1: Bien.
3: El DNI de Sonia termina en 659. Fabiana con el 447 se lleva el menú de rotisería Mafalda. Y para finalizar, Natalia con el 600. Es la ganadora del obsequio de Todos al Lado, nuestros ganadores y ganadoras de el día de la fecha.
1: Nadie lo quiere ir a ver, pobre don Víctor, al matecito, al teatro.
3: Aquí Clemen dice: me gustaría preguntarle a don Víctor por mi entrada, que ya me dijo que me las reservó.
1: Sí, Clemen.
3: ¿O son dos?
1: No, te presentás la boletería al teatro, decís soy la Clemen y te hacen pasar nomás.
3: Ah, listo. ¿Son una o son dos? Pregúntale.
1: Son dos, Clemen.
3: Listo.
1: No va a ir uno solo al teatro.
2: ¿Por qué no?
1: Me he aburrido,
2: No, mi personal.
1: No, es aburrido y solo la teatro.
3: Bueno, ahí está Clemen respondido.
1: Listo, Clemen.
3: Vas directamente a la puerta del teatro.
1: Los que han ganado entrada acá en los diferentes programas también se presentan en la boletería del teatro. Va a haber una lista. Le canjean ahí la entrada. Va a estar el Albano, seguro el Jorge. Saludo a toda la gente del Dante. Y pasan nomás a la sala a ver qué lindo volver rey.
3: Bien, bien. Señor don Víctor, el final es todo suyo. Yo dejo de hablar en estos momentos y me voy a preparar zona mixta, sí, con Emi Alderete y con Simón Tosticarelli.
1: Vamos con dos chistes.
3: Lo dejo con Leo Muricón.
1: No,
3: aguantame.
2: Muchas gracias.
1: Vamos con dos chistes.
3: Gente.
1: Se presenta una persona en la farmacia.
2: Ah, hoy hablaron de la farmacia.
1: Sí.
2: De que, bueno, pero ya estaba. Bueno,
1: y dice, ¿me da un desodorante, por favor? Claro que sí.
2: Sí.
1: ¿Quiere un desodorante de bolita? No, gracias, la bolita me pongo talco.
2: No.
1: Así como para empezar liviano, de viernes, sí. No tan Martincito, que me reta todo.
2: Pensé que iba a ser peor. Después les digo por qué.
1: Mira, este va de vamos a apelar a la inteligencia con este chiste y nos vamos a despedir.
2: Un chiste elaborado, tiene.
1: Sí, si bien contiene palabra que nos son palabra educada, tiene una cosmovisión filosófica.
2: No tiene mala palabra.
1: No. Pensemos todos juntos, una música de reflexionar. Si el Sergio tiene.
3: No, no lo complican al operador.
1: Sí, me debe odiar.
2: Sí, música de reflexionar, está fácil.
1: Sí, ese así me está diciendo, te mato cuando salga, me tenés podrido.
4: No te entiendo nada.
1: Claro, no te sí, entiendo. Surgió recién, Sergio. No, no.
3: Música de pensar.
2: Música de pensar, ¿cómo sería?
1: Música de pensar, Sergio, tenemos una anécdota, ¿te acordás cuando editábamos Codo, era viejo Codo, y te decía, ponete una música de un auto cambiando una rueda?
2: Para hacer un chiste verde, ¿eh? Una cosa.
1: Creo que no hay mejor canción que esta.
3: Esta es música de violencia.
2: Sí.
1: Sí, la vagina.
2: No, ya empezó mal.
1: No, pero es para la reflexión. Vamos a pensarlo.
2: Son cuestiones médicas.
1: No, es una cuestión más de como visión. Para que se vayan el viernes.
2: Sáquenle a los chicos.
1: Si la vagina y el pene.
2: No, esa viene. Es muy crudo. Es muy literal.
3: Yo hoy censuré un mensaje.
2: Es muy literal.
3: Que dijo una de esas palabras, claro. Y usted lo dice al aire.
2: No es que esté mal, pero no tiene contexto. Cámbielo, por favor.
1: Bueno, si el pistulín.
2: Bien.
1: Sí. Y la chocha. Ahí estamos bien.
2: No sé.
1: Fuera militares. ¿Cuál tendría el más alto rango de Helios?
2: Hay que pensar.
3: Ojo, lo que va a decir.
2: ¿Le podés chequear el chiste?
1: No. Perdón.
2: Lo va a contar en el teatro. Cuéntelo en el teatro.
1: No. Venimos bien. No, la pregunta simple. Si la vagina y el pene fueran militares, no. ¿Cuál tendría el rango más alto?
2: No sabemos.
1: La chocha, la vagina.
2: Bueno, otra vez literal.
3: Dale nomás.
1: Se preguntarán por qué.
3: ¿Por qué?
2: No, ya no quiero preguntar más nada.
1: Porque el pene la ve y se pone firme.
5: Chau, adiós. Quizás mañana.
3: Hasta el lunes con el equipo de la mañana.
1: Vayan al teatro el domingo.
3: El domingo lo van a ver al delincuente este.

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0: Muy buen mediodía para todos, ¿cómo están? 17 grados la temperatura en la ciudad de Casilda y alrededores. 35 minutos pasaron desde las 12, esto es Zona Mixta. Estamos con la continuidad informativa en la emisora. Aquí Leo Morricone nos ha dejado el mate, como siempre, nos lo ha lavado. A ver si este mensaje lo hace reflexionar y viene aquí a buscar la mugre que ha dejado en el estudio mayor de Radio Casilda. Nos quedamos hasta las 2 de la tarde con Emi Alderete, con Simón Tosticarelli, para contarles acerca de toda la información del polideportivo de Casilda y de la región, con todo lo que sucedió y con lo que va a suceder. Hay una amplia agenda de deportes en este fin de semana. Fin de semana, por ejemplo, de definición de la fase regular de la apertura de la Liga Casildense de Fútbol, con transmisión, por supuesto, del equipo de Crónica Deportiva, con todos los partidos al mismo horario, como debería ser todos los domingos, como es tradición en el fútbol nuestro cada día. Pero hay muchísimas cosas de las que hablar en este Zona Deportiva, que, como decíamos, va hasta las 2 de la tarde. ¿Cómo está, señor Emiliano Alderete? ¿Está renegando allí con los mensajes?
1: Sí, sí. ¿Cómo va, viernes? Todo bien. Buen viernes para todos, para toda la audiencia, para Simón. Sí, estaba borrando los mensajes que me pediste.
0: Ahí está, ahí quedaron.
1: Hay gente que no sabe usar la tecnología todavía.
0: Simón Martín Tosticarelli, ¿cómo estás?
2: ¿Cómo va? ¿Todo bien? Acá saliendo de la escuela, viniendo a la radio, en un nuevo programa, Zona Mixta.
0: ¿Cómo lo trato esta semana?
2: Nada, esta semana bien.
0: ¿Fresco para ir a la... ¿A qué hora entra a la escuela usted?
2: 7:15, tempranito, o sea, ya estoy...
0: ¿6:30 se levanta o antes?
2: 6:40, un poquito más tarde, te digo. Mirá, vivo ahí cerca, así que...
0: Claro, ese es el beneficio.
2: Claro.
0: Pero complicado salir de la
2: casa. No, complicado, sí, no. Es de noche todavía, es como que voy de noche y... No, no me gusta.
0: Bueno, ya, nosotros ya hemos pasado longevamente por esa...
2: Sí, sí, ya.
0: Por esa situación. A mí la secundaria me tocó de tarde, así que lo sufrí solamente de cuarto grado a séptimo en la primaria.
1: Hay que descargar el dicho del Diego que dice: yo a las 9 no me levanto.
0: Le decía Putin. Vos lo cumplías a la rajatabla.
1: Claro, obvio. Y sí. Pues estamos hasta las 2 de la mañana.
0: Te mandamos un mensaje y hasta las 12 no lo respondes, hermano.
1: Nah. Después hasta las 2 de la mañana estoy haciendo cosas, así que sí. Bueno, por ese lado es otra cosa.
2: Claro, trabaja. Es un chico que trabaja de noche, así que bueno, está bien.
0: Saludos a Tristan Gaído, que está allí del otro lado, y dice saludos al equipo. Nos preguntaba si hoy íbamos a estar transmitiendo el partido de el básquet de Alumni, Gimnasia contra Alumni. No lo hace Zona Deportiva porque Gimnasia tiene su transmisión oficial. Seguramente después lo vamos a compartir en nuestras historias para que la gente del básquet de Alumni pueda seguir las alternativas de ese encuentro. Obviamente, cuando los clubes locales hacen su propia transmisión, nosotros obviamente no entorpecemos ese trabajo.
1: Sí, nos preguntaban el día martes también si íbamos. Yo les dije que sí, pensando que... Pero bueno, después nos contestaron que desde el club van a hacer la transmisión.
0: Así exactamente. Que, así que
1: igual que con Caoba, si no lo...
0: Como pasó con Caoba, bueno, Regatas en ese caso no tenía una transmisión propia, por eso estuvimos en la cancha de Regatas. Pasó lo mismo con la gente de Atlantic, así que cada vez que se puede estamos. Cuando no autoriza el club local, dejamos obviamente la transmisión a quien corresponda.
1: Obvio.
0: Así que hoy no tenemos la transmisión desde zona. Bueno, muchísimas cosas para contar en el día de hoy. Vamos a estar contándoles hoy quiénes son los destacados del mes de abril. Uno elegido por ustedes a través de nuestras redes sociales, a través de nuestro Instagram, @zonadeportiva.ok, y otro en conjunto el equipo de zona ha decidido premiar a uno de los deportistas que habíamos...
1: Muy bien las votaciones,
0: ¿eh? Sí, muchísima gente, votando, bien variado. Así que bueno, uno de los chicos se va a llevar una de las remeras que nos obsequia la gente de Efecto Sublime, así con Martín Vera. El otro agradecimiento para Facu Agostini y Shark Indumentaria, que también premia a uno de nuestros deportistas destacados. En marzo fueron Juli Miller y Gonzalo Cortés. Bueno, hoy otros dos nuevos deportistas se van a estar llevando un obsequio de nuestros auspiciantes. En un ratito les vamos a contar quiénes son. No sean. No sean
1: ansiosos. Acuérdense que las votaciones duran toda la semana. Pueden ir,
0: bien.
1: Incluso ahora pueden ir a votar. Porque no duran un solo día.
0: Últimos minutos.
1: Cierra
0: el centro de combo.
1: Quizás la gente no sabe que quedan en destacadas las victorias, sí. Y pueden votar durante el martes o el miércoles. Y eso queda sostenido el tiempo.
0: Off topic, tengo dos entradas aquí para el Cine Teatro Libertador para ver este fin de semana, sábado, domingo y lunes, Mortal Kombat o El Diablo Viste a la Moda.
1: Sí.
0: Las dos primeras personas que llegan a la emisora y quieren la entrada, una para cada uno.
1: Hoy sí van a escuchar, ¿eh?
0: Sí. Una para cada uno, hay dos entradas aquí para obsequiar.
1: Mortal Kombat, que dicen que es la mejor adaptación de...
0: ¿Hasta ahora
1: de Mortal Kombat y también de un videojuego, ¿no? Porque está... Ahí está peleada con Sonic, hay varias películas buenas. Está bueno el mate.
0: ¿Ha jugado Mortal Kombat usted?
1: Sí, obvio.
0: ¿Cuál?
1: Y los últimos, casi todos, los que tienen modo historia, casi todos. Los primeros también, pero son más de arcade.
0: Y sí, de pelea, de sí, arcade, a eso iba
1: arcade,
0: yo.
1: Arcade, de las torres y eso.
0: Eso, ¿has jugado esos
1: Mortal Kombat? Sí.
0: Era bueno.
1: Nunca he pasado de Mirtha Legrand.
0: Es muy difícil. El personaje que elige para...
1: Y me gusta Scorpion.
0: Le gusta Scorpion.
1: Sí, sí.
0: Yo
1: sí.
0: Soy el opuesto. Siempre estamos en la
1: vereda. ¿Sub-Zero?
0: Y yo soy Sub-Zero.
1: Sí.
0: Él es el mejor.
1: No, pero Sub-Zero.

0: Te da todo trapo y te va a quedar sin el pan y sin la torta.
1: En 4 días hablamos, el 19.
0: Bueno,
2: no vayas a pasar el martes. Mira. Una HCBC, ¿no? El crucero.
0: Sí. Qué complicado. Hay que ganar el martes.
1: Si hay que ganar el martes.
0: Bombonera.
1: Hay que ganar el martes en la Bombonera.
0: ¿Conocés la Bombonera?
1: Sí, fui 2022. Partido contra Vélez, gol de Morales, 1-0.
2: Mirá, Morales, tan barracas.
0: El toro.
2: Tan barracas.
1: Mirá. Así es.
0: Muy bien. Un poquito de fútbol de AFA para este comienzo del programa. Vamos a tener invitados en el piso y vamos a hablar un poquito de pilotos casildenses que nos van a estar representando en el nuevo Car Show. Nos han dejado algunos testimonios, Alejo Borgiani, Mati Vitali, que ya están viajando, si no están instalados ya, en el autódromo de la ciudad de San Nicolás, no tan lejos, para aquellos que deseen ir a acompañar a Mati Vitali y a Alejo Borgiani. No es un viaje tan extenso hasta la localidad de San Nicolás, el nuevo Car Show que empieza hoy viernes con las prácticas, mañana sábado la clasificación y el domingo las finales, y que va a ser transmitido por la televisión pública, otro evento que se transmite para todo el país. Así que por allí va a pasar el programa del día de la fecha, con muchísimas novedades también al respecto. Nos presentamos comercialmente cuando pasaron 43 minutos de las 12 del mediodía y venimos justamente a contarle todo lo que tenemos para el día de hoy.
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0: Seguimos haciendo Zona Mixta hasta las 2 de la tarde, 17 grados 6 décimas la temperatura en la ciudad de Casilda. Empezamos hablando un poquitito de básquet, vamos a hacer un salpicado de noticias. Lo más importante a nivel local, ayer jugó la B de Alumni, ganó un partido tremendo por lo que estoy viendo en Timbúes.
1: Sí, a Timbúense por uno, 69-68 el partido.
0: Exactamente, nuevo triunfo, si no me equivoco ya son 7 triunfos en 8 presentaciones para el equipo de Leo Vinolfo. De hecho, bueno, estuvo aquí la semana pasada contando, y allí está la victoria por un punto con un equipo justamente que está peleando también los primeros lugares, al igual que Alumni. Goleo bastante repartido por lo que veo en el Alazán.
1: Sí.
0: Otra vez el máximo anotador Julián Muya con 15 puntos, pero 13 para el colombiano Ibargüen, 12 para Juan Ividela, 11 para Romagnoli, entre los principales anotadores que tuvo el conjunto Alazán. En el lado local veo que entre dos jugadores le hicieron 42 puntos a Alumni. 21 puntos para Hernán Ibarra y 21 también para Bruno Fontana.
1: Un montón.
0: Sí, sí. Evidentemente bastantes influyentes en lo que ha sido ese 68 para el equipo de Timbúes. Lo bueno para Alumni que sí. lo puede sacar adelante.
1: Bueno, eso refleja un poco cómo fue el partido de cada equipo, ¿no? Más individual en Timbuense y en Alumni un poco más de equipo.
0: Exactamente. Y está muy bien, decía Alumni, en lo que respecta a la tabla de posiciones, porque vemos que Libertad B y Provincial C son los líderes de la D del básquet rosarino, con un récord de 8-1. Aparece por allí Edison B, que si no me equivoco es el próximo rival de Alumni. Está invicto con 8-0. Y después viene Alumni ya, con 7-1 en la tabla de posiciones. Hasta ahora estaría entre los 4 equipos que obtienen su pasaje directo a los cuartos de final.
2: Así es, Dami. Aparte, se le vienen dos partidos complicados porque está Edison y después está Libertad. Digamos, va a pelear con toda gente que tiene arriba, que si los gana se va a acomodar bastante lindo.
0: Y los dos de local.
2: Y los dos de local.
0: Y bueno ahí me parece
1: tendremos que ir, ¿no?
0: Va a tener que ir Zona. Está obligado. O con Edison o con Libertad. Vamos a ver. A los chicos no nos ha tocado transmitirlo todavía. Así que bueno. Una linda oportunidad para ver al plantel B de Alumni a cargo de Leo Vinolfo, que sigue sumando en la primera D del básquet rosarino. Hoy va a jugar el equipo de la Superliga. Lo contamos hace un rato. Lo vamos a recordar en la agenda, pero 21:30 es el duelo frente a Gimnasia y Esgrima de Rosario.
2: Está invicto Gimnasia y Esgrima, así que veremos cómo se va a desarrollar el partido.
0: Y con un casildense como profe, nuestro queridísimo amigo Santi George.
1: Sí.
0: Está invicto en el torneo local, en el federal no le ha ido tan bien a Gimnasia, si no me equivoco, de 8 partidos ganó apenas 2, pero sí que está muy firme en el campeonato local. De hecho son 2 nada más los invictos, Gimnasia y
1: Sportmen
0: unidos. Exactamente, Sportmen que ya ha jugado con Alumni, hoy juega contra el otro puntero.
1: Mucho básquet, porque ahí también juega Ferro.
0: Hoy juega Ferro, puede cerrar su serie de cuartos contra Regatas.
1: Regata de Corrientes, sí.
0: Exactamente. Ganó el equipo de Johnny Torresi.
1: Y fue una de las figuras.
0: Sí, 20 puntos, 5 rebotes y 2 asistencias.
1: Viene muy bien.
0: Sumó en todos los rubros. Ayer clasificó Boca a las semifinales. Le ganó, barrió la serie contra Oberá, ex equipo justamente de Johnny Torresi. Y bueno, Ferro puede ser el segundo semifinalista hoy si le gana a Regatas. De local.
1: A ver la gente del básquet si empieza a votar en la historia, porque viene flojo.
0: Le están metiendo el...
1: Y tiene que votar más. No sé si Simón, el encargado de compartir. Simón, por favor, compartila más gente del básquet.
0: Tiene que votar más.
2: Tiene que ganar el básquet.
0: Tuvieron flojo,
1: estuvo flojo.
0: Tuvo flojo.
1: Johnny Torresi, sí. No traicionaron.
0: Bueno, con el campaño que está haciendo Alumni.
2: Ya estamos anticipando que ninguno de estos deportistas es el destacado del mes de vamos develando así a poquito.
0: No viene del básquet.
1: La gente del fútbol destacado. Ya tiene su nicho ahí.
0: Sí.
1: Sí, porque bien. La gente del fútbol vota. La gente del hockey también vota mucho.
0: La gente del hockey vota mucho.
1: Vota mucho. muy, me sorprendió Patino muy fanáticos.
2: Y se me sorprendió Patino ahora.
0: Mira, mucha gente. Y bueno, en un rato les vamos a contar quiénes son los destacados. También estamos muy atentos a Pato Cogliati en Quimsa. De hecho, bueno, tratamos de tener una nota con Patricio porque está convocado al básquet 3x3 en la Nation League. Argentina va a tener representación en dos fechas que se van a dar, una en Chile y la otra en Paraguay, entre junio y julio. Patito Cogliati está en una prelista de 15 jugadores. El básquet 3x3, ustedes lo conocerán, mucho más dinámico, mitad de cancha, un solo aro, 3 contra 3 justamente, mucho más entretenido y que está, que ya tiene su nicho, es una palabra que utilizaste vos hace un ratito, en lo que tiene que ver con los Juegos Olímpicos también. Sí. No sé si los Juegos Olímpicos de mayores todavía, pero ya se ve en los suramericanos, en los de menores, que es una nueva modalidad que está gustando y mucho el básquet 3x3. Y bueno, Pato Cogliati, que ya tiene experiencia habiendo representado a Argentina en sub-18, si no me equivoco.
1: En la U17 era.
0: U17, bueno, ahora en el básquet 3x3 U21, en este caso, uh-huh. La oportunidad para Pato Cogliati, que con Quimsa de Santiago del Estero también está allí. Le fue muy bien en lo que es la reserva o la Liga Próximo y está integrando también el plantel de Primera División, que lleva 2-1 su serie adelante frente a Instituto de Córdoba. Ayer ganó el equipo santiagueño en Córdoba y juega mañana la posibilidad de clasificarse a las semifinales. Si gana, juega con Boca.
1: Bueno,
0: Quimsa. Ferro va por el otro lado, no me acuerdo quién es
1: Boca,
0: la otra.
1: Yo diría que ya está en la final.
0: Está muy bien Boca.
1: No, siempre.
0: Y es el actual. Y es el actual. Uh-huh. El actual campeón. De hecho, creo que hay una buena relación del básquet de Boca con la actual dirigencia. De hecho, había un banderón ayer porque el partido se vio por Toys Sport que decía Román 2027.
1: Sí, ¿dónde atrás juega el hermano Lautaro Martínez?
0: En Ferro.
1: En Ferro.
0: Jano Martínez, es sí, sí. Compañero justamente de Johnny Torresi en, uh-huh. en Ferro. Ferro quiso de local el día jueves en la cancha de Boca porque no estaba en condición de su estadio. Hoy juega
1: en el Echard,
0: exactamente. Gracias. Allí en Caballito. Así que vamos a estar, por supuesto, atentos a si se concreta la clasificación de Ferrocarril Oeste a las semifinales de la Liga Nacional de Básquet. ¿Nos queda algo por decir por básquet?
1: No. ¿Estamos
0: con eso?
1: Estamos
0: para acá. Bien. 5 minutos faltan para la 1 de la tarde. Nosotros nos metemos en una nueva tanda, escuchamos un poquitito de música y venimos con más información.
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0: Hablábamos hace un rato que hoy, día viernes, en el Autódromo de San Nicolás va a arrancar la tercera fecha del Car Show, este campeonato motor zonal, y que en esta tercera fecha corren lo que se denomina la carrera del año, porque no solamente se da la competencia entre los pilotos que habitualmente participan del campeonato, sino que cada uno tiene la posibilidad de invitar a un conocido, a un piloto conocido, para competir en conjunto en esta tercera jornada. Y hasta allí van a llegar Alejo Borgiani, por un lado, ex piloto de TN Nacional, lo hizo hasta el año pasado, Alejo, y Matías Vitali, el hombre campeón de la clase A el año pasado en el Rally Santafesino y que este año ya ganó la primera fecha también en la clase A. Bueno, ambos estaban viajando hoy a la mañana temprano hacia la localidad de San Nicolás y nos cuentan un poquito acerca de esa experiencia. Nos han dejado un pequeño fragmento cada uno respecto de qué es lo que esperan para este fin de semana. Primero escuchamos a Ale Borgiani, que nos decía lo siguiente.
1: Hola, Dami, ¿cómo estás? Buenas tardes. Para vos y para todos los chicos. Sí, estoy invitado a la carrera del Car Show, es el evento del año. Nada, la verdad que una muy linda invitación, muy muy agradecido a Damián Torresi, que es el piloto que me invitó, de acá de la ciudad de Casito también, somos coterráneos con el Vendor Team. También los conozco a los chicos, tengo muy buena relación. Nada, de nuevo agradecerles por tenerme en cuenta. Seguramente ha pasado un lindo fin de semana. Todas las categorías del Car Show van con piloto invitado, así que va a ser un lindo evento. Hay muchos pilotos de categorías nacionales corriendo, compitiendo, va a estar muy lindo. Se transmite por la TV pública, que eso es un dato interesante y es novedoso para la categoría, que un zonal saca por un canal nacional y por ahí con mucha más llegada que lo que venían teniendo. Así que, nada, es un crecimiento muy grande. Es el zonal santafesino que a mí me trae muy buenos recuerdos. La mayoría de los que llegamos a nivel nacional salimos de ahí, así que me pone muy contento que la categoría esté yendo bien. Y bueno, seguramente haya muchos casildenses más también trabajando y yendo a correr, además de Dami. Voy con el negro Vitali, que me comentaste que habían hablado también. Vamos juntos mañana en el auto, así que nada, seguramente compartiremos un lindo fin de semana. Y bueno, espero que si alguno tiene ganas se acerque, estamos cerquita acá en San Nicolás. Se hace una carrera primero los invitados y después los titulares, como terminan los invitados, largan los titulares. Pero bueno, más allá de lo deportivo va a ser un lindo fin de con mucha gente conocida, muchos amigos. Y lo bueno es que para los que no se puedan acercar, que lo pasen por la TV pública, le da un plus para que pueda llegar a mucha más gente. Nada, de vuelta agradecerle a Dami, a todo su grupo de trabajo y al Vendor Team por confiar. Un abrazo grande.
0: Así estaba la palabra de Ale Borgiani, y justamente él hablaba de que iban a viajar juntos con Matías Vitali, quien nos dejó este lindo saludo también respecto de lo que va a ser su participación en el Car Show. A ver qué nos decía Mati.
2: Hola, Dami, ¿cómo andás? Sí. Mañana, no, todavía no me fui, pero mañana tempranito, de hecho, vamos a estar viajando con Alejo, vamos juntos. Después en la pista nos vamos a sacar los ojos, pero primero vamos juntos. No, para no ir en vehículo separado, voy con él, después va un amigo mío para allá, así que para no ir en tantos vehículos. Mañana en la mañana vamos a estar haciendo la médica. Y nada, con ganas, una carrera re linda. Yo corrí el año pasado, no pude porque me coincidió con el rally, estaba invitado, pero no pude estar corriendo porque se me encimaron las fechas. Y el año anterior sí había corrido como invitado de Jorge Loizate, nada más que habíamos corrido en la clase 2. Y bueno, en esta oportunidad me invitó Andrés Sieff, que bueno, es una persona que conozco hace un tiempo ya por medio de las carreras, y coincidimos en el motorista, Mati Benedetti, que es quien me hace el motor de mis autos, del auto mío y de varios de los que armo en mi taller. también le hace el motor a Andrés. Y bueno, de hecho el año pasado estuve corriendo con Andrés invitado, él estaba corriendo en las agrupadas donde salió campeón, y la verdad que funcionamos bien. Como te digo, tengo muy buena relación tanto con él como con el padre, su familia. Y este año cuando me invitó, obviamente enseguida dije que sí, porque siempre es lindo. Y bueno, ni que hablar de poder ir a correr a esta fecha tan importante, que es una vez al año. Realmente el nuevo Car Show ha levantado mucho. Y bueno, hay mucha expectativa, porque vienen muchos pilotos de renombre, que bueno, al lado de nosotros parecen re grandes. Pero bueno, también es la posibilidad de competir con pilotos de alto nivel. Esperemos hacer bien las cosas, no hacer macana, que es fundamental en esta fecha donde te cargan con una responsabilidad muy importante. Cuando digo que te cargan es en el buen sentido. Hay que tratar de andar lo más rápido posible para sumarle la mayor cantidad de puntos al piloto titular, pero también teniendo en cuenta que bueno, hay que cuidarle el auto, ser responsable y bueno, devolverle la herramienta tal cual nos las están prestando. Así que, bueno, nada, a esperar tener un lindo fin de semana aprendiendo, compartiendo con gente distinta, pero haciendo lo que nos gusta siempre. Te mando un abrazo grande, muchas gracias por siempre tenerme en cuenta y bueno, esperemos representar bien a Casilda.
0: Así estaba la palabra de Mati Vitali. Antes escuchábamos a Alejo Borgiani, los dos pilotos de Casilda que van como invitados, porque también está Damián Torresi, como lo decía Alejo, que es quien lo invitó a Lale a correr la tercera fecha del nuevo Car Show así en San Nicolás. Se transmite por la TV pública. Y bueno, la palabra de Mati Vitali me da pie para decir también que está confirmado que la segunda fecha del Rally Santafesino, que va a ser en Pujato, es el fin de semana que viene, gente. Sí.
3: Así que sí. Va a estar,
0: no se cuelguen.
3: Va a estar nuestro amigo Estefano Blúa.
0: Clemente Blúa.
3: Tomando imágenes, seguramente.
0: Muy bien.
3: Nada, la verdad que siempre lo podemos a Estefano, pero nunca nos manda nada.
0: 22, 23 y 24 de mayo es la fecha elegida para. En realidad, la competencia propiamente dicha es el 23 y el 24, el 22 es la largada simbólica, sí, etcétera, etcétera, así por los caminos rurales de la localidad de Pujato. Nos metimos un ratito en Motores en Marcha.
3: Bueno, un segundito.
0: Volvemos a Zona Mixta porque tenemos que recibir invitadas en el piso.
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0: Una y cuarto, un poquitito más, en realidad 13-18 minutos, 17 grados 6 décimas es la temperatura. Seguimos haciendo zona mixta hasta las 2 de la tarde. Nos vamos a quedar aquí en el estudio de Radio Casilda cuando vengan los Pampa Boy. ¿Viene el Pampa Boy o no?
3: No, que va a venir.
0: ¿No viene? No,
3: está con rehabilitación.
0: Está todavía en posoperatorio.
3: Sí.
0: Bueno, un saludo grande, que se recupere pronto el queridísimo Julio César D'Amico. Mañana las chicas de Sportivo Matienzo van a estar debutando en la Copa Santa Fe. y van a enfrentar ni más ni menos que a Newell's Old Boys de Rosario en el predio de Bellavista. Una gran experiencia que van a tener las chicas y están aquí, parte del plantel, y Carlos Tito Galip también con nosotros. ¿Cómo estás, Tito?
1: Buenas tardes, Dami. Buenas tardes, Emma. Saludos a toda la audiencia.
0: ¿Las querés presentar vos?
1: Bueno, ¿por qué no?
0: ¿Quiénes nos acompañan?
1: Estamos con Magalí Rodríguez, es la capitana del equipo. Dayana Fernández, delantera, goleadora. Y su hija, Mía Rebulgo. Algo que, como te comentaba, que no es muy frecuente que se dé, jugar madre e hija o padre e hijo. Pero bueno, están viviendo la experiencia y creo que lo están disfrutando, me parece.
0: Bueno, me parece que hay que empezar la nota por ahí. ¿Cómo estás ahí?
2: Bien. Primeramente gracias por la invitación. Y acá estamos, esperando el partido de mañana, que es algo importante para nosotras. Así que bueno, estamos dejando todo y vamos a dejar todo en la cancha.
0: ¿Cómo es jugar con tu hija?
2: Es algo lindo. Una experiencia linda que... A ver, como madre nunca se iba a imaginar esto, porque ella arrancó en Matienzo, después no hubo su 16, se tuvo que ir a otro club, yo seguí en Matienzo y después, ella quiso volver, así que bienvenida sea y acá estamos las dos jugando juntas.
0: ¿Cómo es esa convivencia en la cancha, sobre todo?
2: Y hay algunos roces, pero bien, dentro de todo, bien, apoyándola siempre a ella y a todas las chicas.
0: Mía, ¿qué tenés para decir a tu favor o en contra de más?
12: No, qué linda experiencia jugar, volver a Matienzo, porque yo hace 2 años que no jugaba, en Matienzo jugaba en otro club, y es lindo volver, y más con Primera, que siempre me gustó jugar ahí.
0: ¿Dónde estuviste jugando, Mía?
12: En Aprendices, estuve jugando.
0: Bien, ¿y decidiste volver a Matienzo?
12: Sí, decidí volver porque ya extrañaba un poco estar ahí.
0: Bien, ¿y cómo es la experiencia de jugar en Primera ahora allí en Matienzo?
12: Y para mí fue un cambio muy de golpe, porque no es nada que ver su 16 con Primera. Yo nunca me imaginé que iba a jugar en Primera a esta edad, y no sé, para mí es un cambio muy rápido, ya que nada que ver los entrenamientos de C16 con lo de Primera, y obviamente tuve varios cambios varios entrenamientos que estuve llorando porque no entendía nada.
0: Pero ha visto condiciones en ella.
1: No, sí, sin duda. Ella viene de jugar 2 años en las finales con Aprendices, si no me equivoco. Fue seleccionada también en la Liga Casildense. Sí, sin duda que tiene condiciones. Y es verdad lo que dice. A ella le toca la primera experiencia jugar Copa Federación. Y si no me equivoco, cuarto de finales contra Coliseo de Santa Fe, un club donde hay chicas de Unión, ex Unión de Santa Fe, ex Colón de Santa Fe, chicas que cobran por jugar. Entonces, imagínate, y le tocó de arranque. Así que sí, seguramente fue muy difícil para ella.
0: Magui, la capitana del equipo, ¿cómo es llevar la cinta en este plantel de Matienzo?
23: Y la verdad, primero que nada, buenas tardes. Gracias por la invitación. Y a mí me sorprendió. Este año me tocó, ¿qué habré hecho? No sé. Con mis compañeras. Pero igual nos vamos rotando con las chicas y es algo importante el papel de capitana, que todavía no caigo yo. Así que bueno, estamos dando lo mejor. Que me tengan paciencia las chicas con eso, que soy nueva. Y nada, bien.
0: Un año, venían de un año de muchos festejos y ahora les toca un año a raíz de haberles ido tan bien, con muchas competencias. Lo decía Tito, recién jugaron Copa Federación, ahora Copa Santa Fe. En el medio el campeonato de la Liga, que se ha unificado con el de la Liga del Sur y tienen más partidos. Supongo que eso a ustedes los motiva.
23: Sí, obviamente está bueno tener fútbol todos los fines y no estar trabado. Así que le estamos dando con todo.
0: Bien. ¿Qué les dejó la experiencia en la Copa Federación?
23: La verdad que es muy lindo. De mi parte nunca, no sé cuánto yo tengo. me gustó, tuvimos buenos partidos y complicados, por así decirlo. No, quedamos ahí en algo chiquitito, pero fue la primera vez y fuimos las únicas de la Liga Casilense, creo.
0: Exactamente. ¿Cómo fue esa serie con Coliseo, Tito?
1: No, fue una serie de pareja. Es más, se resuelve por pequeñeces, porque fue así. No pudimos sacar la ventaja de local, creo que más que nada pasó ahí. Nos fuimos con un empate. Si bien generamos un montón de situaciones, bueno, son partidos que se resuelven de esa manera. Y allá, por la mínima, 1-0, generamos muchas situaciones. También tuvimos un primer tiempo, creo que el mejor de la copa esa. Y bueno, y después se nos termina escapando. Pero la experiencia creo que fue todo en lo que vale, y para las chicas seguir sumando, que después termina también afectando en lo que es en el torneo local o ahora en volver a jugar la Copa Santa Fe. Ya contar con esa experiencia creo que da un plus.
0: Claro. ¿Ya habían tenido Copa Santa Fe?
1: Sí, tuvimos pasado. Copa Santa Fe, que tuvimos dentro de todo un buen desempeño. Tuvimos cruce rápido, como nos pasa este año, con rivales duros, porque en este certamen, si uno ve el historial, siempre han llegado a definiciones la Liga Rosarina, equipo de la Liga Rosarina, tanto Adiur como Social Lux. Este año se suma Newell, que fue el campeón del año pasado de Rosarina. Y bueno, y el año pasado nos tocó con Social Lux en la segunda etapa, creo que era cuarto de finales en ese momento. Y bueno, Social Lux termina saliendo campeón de la Copa Santa Fe. Nosotros logramos ganarle el partido de ida 2-0, y cuando fuimos a su cancha con un montón de complicaciones, de cosas que han pasado, nos terminan venciendo con una buena diferencia de 4-0. Pero bueno, hablamos de que jugamos contra chicas que la gran mayoría tuvieron experiencia profesional, experiencia de AFA.
0: Claro.
1: Así que nosotros conforme, contentos.
0: Tito, ¿con qué expectativa van a este partido?
1: Y Emma, ilusión, a ver, yo te sugiero desde mi punto de vista, desde lo que sentí este tiempo, ilusión, y dentro del equipo también se vio lo mismo en esta semana. Pero somos conscientes de que también vamos contra un rival muy duro.
0: Sí, sí.
1: Es como le comentaba a Dami, que por ahí las chicas que quieren seguir dentro del fútbol, lo primero que apuntan es ir a Newell's Central por la cercanía. Entonces ellos cuentan con planteles largos de toda la zona, y bueno, y en esa magnitud sabemos que nosotros vamos con nuestra herramienta, que sin ningún lugar a duda vamos a hacer competencia, pero sabemos también la dificultad del rival.
0: ¿Pudieron ver algo de Newell's?
1: Sí, fuimos a ver dos partidos. A ver, es un equipo muy parejo en todas las líneas. Físicamente, ellas deben entrenar seguramente 4 o 5 veces a la semana. Eso también se nota, ese plus. Por eso nosotros siempre tratamos de entrar en toda competencia que se puede para estar a la altura en la parte física y en la parte competitiva, ya que Rosarina juega todos los domingos. Ahora, por ejemplo, jugó creo que ayer o antes de ayer, entre semana. O sea, tienen mucha competencia, y si uno se queda únicamente con la competencia local, vos competís cada 15 días, no tenés por ahí el mismo ritmo. Y lo que se pudo ver, sí, que es un rival duro, sí. Y además de que uno por ahí no sabe también con qué chica va a contar.
0: Y ¿cuál es la principal fortaleza que tiene tu equipo? ¿Con qué le puedes llegar a ganar a Newell's?
1: Nosotros creo que somos un equipo ordenado. Siempre tratamos de plantear los partidos. Cuando logramos tener una idea de cómo juega el rival, viendo su fortaleza, tratando de cubrirla, y también de tratar de descubrir sus debilidades. Y creo que más que nada pasa por ese lado, por el lado de tener un plan, creo, antes del partido.
0: Para las chicas es el partido más importante de la historia de Matienzo, ¿lo sienten de esa manera? Han jugado con Morning, han jugado, bueno, con muchos equipos aquí de la zona, pero el escudo de tener enfrente de Newell's es para ustedes lo más importante hasta ahora.
2: Para mí sí, porque enfrentando a Newell's es un equipo grande, y bueno, nosotros también tenemos esa capacidad de poder también ganarle. Siempre tuvimos competencia, creo que tuvimos descanso 2 semanas y después, bueno, tuvimos copa, todas las copas que nos veníamos. Pero sí, yo me tengo mucha fe que le podemos ganar.
0: Bien, ¿conocen el predio de Bellavista, de Ñuls? ¿Lo han visitado alguna vez?
2: No.
1: Yo fui, sí, estuvimos con inferiores el año pasado. Y bueno, y ese es un punto por ahí donde nos genera un poco de duda, es que nos toca sintético. El partido va a ser en sintético. Y bueno, nosotros no estamos acostumbrados. Así que ahí hay que ver.
0: ¿Nunca jugaron en sintético?
1: No, porque Adyur, no nos tocó la llave de Adyur. No. Ahora estamos dentro de la llave de Adyur.
0: Sí, pasa.
1: Claro, si pasaríamos lo que
0: continuaría. Vale, tocó la llave de Hermosa.
1: Sí.
2: Una buena competición, por decirlo.
0: Pero bueno, es lo que toca, Tito.
1: Sí, es así. Y a ver, la experiencia también no se la quita a nadie, poder decir, estuve con un rival como Newell, con chicas que jugaron profesionalmente. Yo creo que pasa por la experiencia y obviamente siempre pensando en competir y tratar de ganar, obvio.
0: ¿Tienen chicas de la zona en Newell que pueden llegar a jugar contra ustedes mañana?
1: Me comentaron, hay una chica de Carcarañá que jugaba en Cremería. Y después, de la zona hay muchas chicas, es más, hay una nena que estaba en Matienzo, Esmeralda Fagiani, sí, que está en Newell, no sé si está en Sub-16, ¿puede ser?
12: Sí.
1: Sub-16 de AFA. Estos partidos que fui a ver, no estuvo jugando en la primera local, pero bueno, dentro de la lista que tienen, puede ser que la agreguen. También hay otra chica de Atlético Pujato que juega en Atlético Pujato.
12: Sí, Maura, que también está en la Sub-16. Sí.
1: Por eso, hay muchas chicas de la zona.
0: Bien, sí, bien. Y está Pilar Cepeda, que bueno, Pilar, está... Sí. Lo de Pilar es increíble, saltó de Liga Casildense a Primera de AFA, ahora sí, la vemos en televisión a Pilar.
1: Bueno, justamente eso, que es una tan importante lo que es Copa Santa Fe, porque vos fijate, si bien ella ya venía con un historial...
0: Sí, por supuesto, había jugado en Talleres.
1: Había jugado en Talleres y anteriormente en Newell, entonces, bueno, era conocida dentro de la institución, pero más allá de eso, para la más chica, la más grande también, tener la posibilidad de que la vean, es muy importante. Entonces, la gran mayoría lo quiere jugar. Es más, nosotros este año se sumaron 2 chicas, Chili Martínez, que estuvo en primera división de AFA, y Cami Rodas. Las 2 estuvieron compitiendo profesionalmente y bueno, tenían muchas ganas de competir dentro de lo que es la Copa Santa Fe, y le comentaban a las chicas de la importancia que tiene y la visibilidad que tiene.
0: Bien. ¿Qué aprenden, chicas, por ahí de estas jugadoras que vienen del profesionalismo? ¿Tratan de tomar algo de ellas?
2: Sí, obviamente. También no es fácil ella integrarse a nosotras, que venimos ya con una fase ya cumplida, a que nosotros también nos estemos, a ver cómo se dice, que ella también se incluya con nosotros y nosotras incluirnos con ella. Sí. Porque no es fácil, a ver, son 2 chicas profesionales, vamos a decir. Y el rol que ellas cumplen, capaz que ellas venían con otras cosas, y a ver que somos un equipo lindo, competitivo, no es fácil integrarse, pero lo bueno que ellas también nos cuentan cosas, experiencia de ella, y cuando hacemos fútbol o cosas así, ellas nos explican lo que ellas hacían también para integrar a nosotros.
0: Seguro. Bueno, el partido de día, como lo decíamos, es en Bellavista, es un partido de vuelta, la vuelta es en Pujato. ¿Ya hay fecha? ¿Es el domingo 24?
1: Hay que ver qué pasa con la primera masculina.
0: Ah, claro. Entonces, Matienzo clasifica directamente. Sí, claro,
1: ahí estaría.
0: La cancha estaría libre.
1: Ahí habría que ver también de reserva, no sé.
0: Claro.
1: Creo que está en la misma situación que primera. Si está la cancha libre. Igual, yo recuerdo en Copa Federación jugamos una vez anterior a lo que era reserva. Y después está la posibilidad, el lunes es feriado.
0: También, sí,
1: pero
0: es cierto.
1: Todavía no lo charlaron los delegados.
0: Bien, bien. Pero bueno, esperan Mucha convocatoria para ese día.
1: Sí, sí, vamos a tratar de sacar un buen resultado en la ida para poder que nos acompañen con más ganas, que claro, venga gente a acompañarnos con muchas ganas, sí.
3: Seguro. Emi, no, ¿cómo es la motivación? ¿Quién da las charlas motivacionales?
2: ¿Quién hace para este partido? Las charlas primero la da la capitana cuando estamos en el vestuario. Y después, bueno, entre todas hablamos, nos apoyamos y decimos cómo vamos a entrar y todo lo demás, pero lo principal que hable siempre la capitana.
1: Sí, le dejo el momento a ella. Yo es la charla técnica y después tienen su momento. Que yo directamente salgo del vestuario, es su privacidad y tienen su lugar.
3: Bien, seguro. Chicas, el mayor de los éxitos para el partido de mañana y bueno, por supuesto para lo que va a ser toda la serie con Newell's y vamos a estar súper atentos a lo que suceda. Así que sea un buen viaje en el día de mañana, primero de todo, y que sea con el resultado que están esperando ustedes.
2: Muchas gracias.
1: Muchísimas gracias por la invitación.
3: Las chicas de Sportivo Matienzo, mañana van a jugar contra Newell's, estuvieron aquí en Radio Casilda junto a su entrenador, junto a Tito Valle.
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0: 20 minutos todavía nos quedan de programa por delante. Hemos hablado de básquet, hemos hablado de automovilismo. Hace un ratito,
1: fútbol femenino.
0: Sí, contamos de la experiencia que van a tener las chicas de Matienzo mañana enfrentando a Newell's. Hablamos un poquitito de hockey, porque el Club Atlético Unión Casildense igualó sin goles el pasado día. Sábado estuvimos allí, en donde...
1: Día horrendo.
0: ¿Qué faltó
1: día horrendo?
0: Que pasara un tornado, nada más.
1: Un día horrendo.
0: No saben lo que renegó Emiliano Alderete para firmar ese partido. Claro, okay.
1: Algunos dicen, no, gracias Dami, siempre gracias Dami, nunca gracias Emi.
0: Ay, Dios.
1: Y bueno, viste,
0: tuve que buscarle eso. Una bolsita de residuo al buffet para tapar la cámara, pues esto sí era importante. Teníamos que preservar los equipos, estábamos en la intemperie. En un momento alguien se apiadó y nos dijo, no quieren venir acá abajo de los bancos de suplente a filmar. Pero fue increíble, frío, viento.
1: Arcoíris.
0: Llovizna, arcoíris, de todo pasó en el partido, que pasó de todo menos dentro de la cancha, donde igualaron 0-0 las Pichus con Plaza D, porque hay dos equipos de Plaza jugando en el Toral C. 0-0, un partido, no sé si decirlo, físico. Físicos, se usa ese término en el hockey.
1: Para mí fue un partido
0: muy
1: feo.
0: Muy hablado, con alguna situación de gol. Pero sí, es raro ver un 0-0 en
1: equipo.
0: Hockey.
1: Dos por equipo, dos llegadas por equipo y listo.
0: Sí, y no mucho más.
1: Bien defendido por ambas.
0: Y un resultado interesante para Unión, porque Plaza D es uno de los dos invictos que tiene. En estos momentos, el Litoral C, después de 8 fechas, quedan 3.

0: Municipal tiene 13 y Unión y Susanense 12. O sea, hay 6 equipos que tienen chances reales de ascenso. Un campeonato muy, pero muy entretenido. Y a Unión le queda el sábado que viene, no este, mañana hay fecha de recupero, por eso no juega Unión. El sábado que viene, sería sábado 23, si no me equivoco, va a estar recibiendo a Provincial, si gana lo alcanza. El fin de semana subsiguiente va a visitar a Plaza C, el otro equipo de Plaza que está en este mismo certamen, y va a terminar jugando como local frente a Adeo de Cañada de Gómez. Así que es un fixture interesante para Unión, con dos equipos que tienen por debajo de su línea, como son Adeo y Plaza, y con Provincial el próximo partido, que si gana lo alcanza.
1: Sí.
0: Está para pelear Unión, dependiendo de si puede tener una buena cosecha de puntos en estas últimas tres jornadas. Así está dado el hockey del Litoral C. En la línea D, el día domingo juega Alumni, uh-huh, última fecha de la fase regular, contra Gimnasia y Esgrima de Pergamino, en condición de visitante juegan las Alas Sanas. Sí, porque son primero y segundo. Uh-huh. Alumni primero hoy, Gimnasia de Pergamino segundo. Definen justamente quién termina primero y quién termina segundo por el tema del cruce. Después se cruzan con Alumni, está en la zona A, se cruzan con los de la zona B. Primero contra cuarto, segundo contra tercero, etcétera, etcétera. Cuarto, semi y final para ver cuáles son los equipos, cuál es el equipo que asciende. Uno asciende, el que gana la final asciende, el que pierde la final tiene una segunda oportunidad en un repechaje.
1: Mucho pamento para un torneo que tiene.
0: Contra el antepenúltimo de la C, que hoy por hoy es Jockey.
1: Mucho pamento para un torneo que tiene que ser fácil, así de...
0: ¿No te gusta?
1: Sí, me asciende primero, el segundo pelea promoción, ya está, y a otra cosa, pero...
0: Bueno, está...
1: Está dividido en dos zonas, eso es lo que...
0: Está diagramado de en todas las líneas así, salvo en la D.
1: Bueno, el de
0: A,
1: la
0: B,
1: D es
0: un... A, B y C. A, B y C se juegan de esa manera, el primero sube, el segundo juega promoción. No sé por qué en la D lo hicieron por, claro, sí, por zonas. Sí, bastante extraño.
1: Una explicación así.
0: Era impar, pero bueno, una fecha más. Qué sé yo. Bueno, cuestiones de la organización del hockey del Litoral. Hoy también arrancan los torneos federales amateur del futsal.
1: Sí.
0: Ya están, de hecho, si es que no están llegando o instalados en el trébol los chicos de Unión Casildense. Por eso hoy no hay futsal de la Cañadense.
1: Claro, está el Nacional.
0: Exactamente, el Nacional en el trébol para los chicos de Unión, en San Jorge para los chicos de Belgrano, que nos gustaría saber por qué nos tienen bloqueado, sí, en el Instagram.
1: Sí, sí, sí.
0: No entendemos por qué.
1: Raro.
0: Sí, específicamente a los chicos del futsal.
1: Sí,
0: porque la gente del vóley de Belgrano nos escribe, la gente... Sí. Vi que organiza la maratón, nos siguió el otro día. Belgrano organiza un maratón el 25 de diciembre, iba a decir. El 25 de mayo, la semana que viene. Uh-huh. También nos han dado a seguir. No sé por qué de un día para el otro nos dejaron de desaparecer las publicaciones.
1: Me hace acordar a cierta gente que bloquea y usa nuestras imágenes.
0: Sí, a Chavalla, los chicos de Chavalla, un abrazo grande.
1: Que usan otra, no nos nombran, pero que usan otra imagen igual. Es raro, graban esta transmisión, pero...
0: Me escribieron. Me escribieron para decirnos si podíamos hacer intercambio de imágenes o si les podíamos facilitar las imágenes a llegar a un arreglo económico, y al final nos graban las transmisiones.
1: Sí.
0: Y nos tienen bloqueados. Ya que ya que usan nuestras imágenes, desbloquéennos. Les digo a los chicos y chicas de Chavalla que nos desbloqueen del Instagram y nos arroben. Lo único que le pedimos, nada más.
1: Aparte, es un laburo que están los cámaras también, está por ahí. Exacto. Está Sergio, por ahí está Bruno, por ahí está Simón, por ahí está Jair, y no nombran a nadie, bueno,
0: eso
1: es un laburo nosotros.
0: Eso nada más, pero volviendo a los nacionales, nos fuimos por las ramas, volviendo a los nacionales del futsal, Unión va a tener, como juega un triangular Unión, pero tiene un interzonal en el medio, juega con Boca de Cerodino y con Remeros de Rosario. Y el interzonal es contra Unión de Santa Fe. Lindo, lindo interzonal le ha tocado al conjunto tricolor. 3 partidos, uno hoy por la noche, el segundo el sábado a la mañana y el tercero el sábado por la noche. Si Unión gana su grupo, son

0: tres grupos de tres. Los ganadores confluyen en las semifinales que se juegan a la mañana del domingo y la final el domingo por la tarde-noche.
1: Un sprint.
0: Sí.
1: Enorme.
0: Es decir, Unión necesita que le vaya muy bien y va a decir ganar. Obviamente si gana todo, va a conseguir la clasificación a... Esto es el regional o es el zonal. No, este es el zonal. Si gana, sí, accede al regional. El primero y el segundo acceden al regional. Es decir, tiene que llegar a la final Unión. Necesita cuatro partidos muy buenos.
1: Llegar al último día.
0: Llegar al... Sí. En realidad llegar al último partido.
1: Al último partido.
0: Porque el último día, si perdés la semifinal, no te sirve.
1: Ah, sí, sí.
0: Lo mismo para Belgrano. Belgrano... Ay, se me complicó ahora los rivales de Belgrano. Los tenía
1: metiste,
0: de memoria.
1: Bueno,
0: pero Belgrano, exactamente el mismo sistema de competencia de Unión. Un triangular, juega con los dos de su zona y después tiene que tratar de sacar el punto o los tres puntos en el interzonal para llegar al día domingo. Si llegan al domingo Unión y Belgrano, van a tener la posibilidad mano a mano de llegar a la etapa regional.
1: Bueno, esto de que el programa salga los viernes no nos da pie para hablar del gran triunfo de Alumni ante Rosario Central.
0: En el básquet, dice usted.
1: Sí. Ya hablamos que hoy juega con Ger.
0: Hoy vamos a lo inmediato, digamos.
1: Claro, porque antes los sábados podíamos hablar de partido, pero ahora no.
0: Pero
1: son partidas.
0: Sí. ¿Qué partidos que está sacando Alumni de la Galera?
1: Sí, con regatas y ahora con Central.
0: Con dos consecutivos y estuvo a una pérdida contra Unión y Progreso.
1: También.
0: Parecía que se lo comía Alumni ese día a Unión y Progreso y tuvo una pérdida ahí cuando lo tenía para empatar o para pasar al frente, no me acuerdo.
1: Sí.
0: Pero si hay algo que lo está caracterizando a este equipo de Santiago Lana es el carácter. De hecho, tiene récord de 6 triunfos y 3 derrotas y probablemente podría haber sido al revés.
1: No tiene en su mejor momento sus jugadores, pero
0: y está
1: el año pasado.
0: Y está sufriendo con el tema de las lesiones.
1: Sí, también. No está ligando.
0: Pasó un tiranosaurio Rex y meó ahí en el planchado porque se le cayó Barrera, que no jugó contra Rosario Central.
1: Mercé,
0: que se habla de un esguince de tobillo mínimo, si es leve, un mes afuera.
2: Raúl salió de ese partido.
0: ¿Qué iba a decir? No Raúl. Sé cómo está Raúl Peña, si hoy va a jugar o no contra...
1: Y el lema que casi está tecleando ahí los dos partidos y siempre le pasa algo.
0: Eso iba a decir. El lema Raba que juega con fuego. Se choca con las paredes, se tira contra la gente.
2: El hombre de Ule.
0: Sí. Así que vamos a ver con qué plantel llega hoy Alumni para enfrentar a Gimnasia Esgrima de Rosario. Lo último para cerrar este bloque y venimos con la última tanda y la agenda. Destacados de el mes de abril, premiados por Efecto Sublime y por Shark Indumentaria.
1: Primero que diga el de Simón Tosticarelli, ¿quién fue para él el deportista del mes? Mira, te lo agarré mirando.
0: Lo agarraste.
1: Enterlipe, lo agarré.
0: Garcando sin papel.
1: Nah, pará. Siempre me queman, me buscan algo. Pará,
0: están mirando el celular. Lo va a revisar ahí Simón. Va a revisar, están las destacadas. Para ver quién fue para vos.
1: Para ver los que yo había votado.
0: Ah, así vos ya había votado.
1: A ver, ¿a quién votó Simón?
0: Voté a Arán, a Torresi.
1: Ah, votaste
0: un montón.
1: Voté alguno. Y a Vignoli.
0: A Nacho Vignoli.
1: El
0: ganador de la gente. Pues elige uno la gente y uno el equipo de zona deportiva. El ganador de la gente ha sido Tobías Benaghi Piatti.
1: Sí.
0: Destacadísimo en un torneo nacional de patín. De hecho, estuvo en estos micrófonos con la gente de Checoslovaquia. Es el ganador de la gente, el que más votos ha recibido en las encuestas que ha hecho Zona. Y el equipo de Zona destaca en el mes de abril a alguien que ha nombrado Simón Tosticarelli, al señor Nacho Vignoli, que entre otras cosas, además de ser un pilar fundamental de la primera división del vóley de Unión Casildense, se dio el lujo de estar convocado para la selección de Apsos y enfrentó al seleccionado argentino sub-17. Así que Nacho Vignoli y Tobías Benaghi Piatti, los destacados de Zona Deportiva en este pasado.
1: Ahí, de abril. Bueno, y de la gente
0: empieza,
1: ahí...
0: empieza la carrera por mayo ahora.
1: Sí, palmo a palmo, che, los votos.
0: Sí. Muy bien Nacho Franco.
1: Muy bien el Beto Armani, los dos goleadores de la liga.
0: Muy bien Guille Pons, lo veníamos diciendo, Pons, la gente del hockey.
1: La gente del hockey.
0: Muy, pero muy bien. Emi de Noia también. Por allí pasaron los que más votos tuvieron.
1: Debutó el hockey del Uni porque en marzo, por ahí, en abril.
0: No había tenido competencia.
1: Claro.
0: Exactamente. Así que bueno, allí están los destacados del mes de abril de zona. Obviamente va a estar, nos vamos a poner en contacto con ellos para coordinar la entrega del obsequio de Efecto Sublime y de Shark Indumentaria.
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0: últimos minutos de Zona Mixta de este día viernes y tenemos que repasar la agenda con mi amigo Emiliano Alderete. Hoy, día viernes, a las 20 horas hay hockey en el polideportivo Alazán, Maxi Hockey en realidad, juegan las alazanas, no es en el poli, perdón. Estaba haciendo macanas. Juegan de visitante en Caranchos por la fecha número 8 de Amar.
1: Hoy también viernes a las 21 arrancan los torneos nacionales de federales de futsal en el Trébol y San Jorge juegan Unión y Belgrano.
0: Hoy 21:30, lo hemos dicho pero lo volvemos a repetir, Gimnasia de Rosario contra Alumni, décima fecha de la Superliga de Básquet Rosarina.
1: Mañana sábado a las 10, Red Star Alumni. Por las formativas de básquet de la Rosarina.
0: A las 11 de la mañana, Hugues Fútbol Club con Aprendices, fecha 8 de la A2 en Apsos. Esto responde al vóley.
1: Mañana sábado a las 16, Unión Casilense recibe a Vila Rugby Club por la fecha 4 de la apertura de la Unión del Desarrollo de Rosario.
0: Vamos. Vamos. Vamos a ver a los toritos. Sábado, 20:30 horas, lo dicho, lo volvemos a repetir, Newell's Old Boys de Rosario contra Sportivo Matienzo, Copa Santa Fe de fútbol femenino, partido de ida.
1: Así es. El domingo a las 11 de la mañana, Aprendices viaja a Rivadavia de Peirano, volea 3, sub-14.
0: El domingo a las 12 del mediodía, lo contamos, el nuevo Car Show en San Nicolás, la final de la clase 3 con Alejo Borgiani y Mati Vitali.
1: Domingo 12:45, Los Andes versus Unidos en la fecha 6 de la Unidos por el Hockey.
0: Exactamente. Y el domingo a las 16:15... la Asociación del Hockey del Litoral juega su fecha número 7 en la línea D, Gimnasia de Pergamino contra Alumni. Larguito el viaje que van a tener que hacer, a la sana, hasta Pergamino. Y por supuesto, el día domingo también, la última fecha del torneo de apertura del fútbol, con base, interpreto que en la cancha de Aprendices sí, contra Belgrano, el equipo de Crónica Deportiva, Mati Testoni, Emanuel Poseto, etcétera.
1: Y también Balseda.
0: Etcétera. También Balseda también.
1: Sí.
0: ¿Está entre los convocados? Bueno. Un minuto, ya estamos invadiendo espacio de los Pampa Boy, dijo Checho Dal Lago.
2: Vamos a tener que charlar ahora cuando llegue Checho por el sobrenombre.
0: Y hubo una acusación fuerte allá.
2: Yo no llegué a escucharla, pero sí parte de... Buenas tardes, ¿cómo le va? Me presento, Octavio. Soy uno de los Pampa Boy. No sé qué pasó, se volteó un vaso antes de cuando estábamos terminando. Y bueno, y ahí secamos más o menos. Encima, ahí arriba de la mesita, bueno, para que la gente por ahí no ve, hay mucho material del Checho, hay un precio de pollo, no sé qué, y le mojó todo. Entró el Checho muy enojado, creo.
1: No. Checho se enoja nomás por algunas cuestiones.
0: Yo quiero preguntar. Bueno, acá nos dicen, la abuela de Simón nos dice que el domingo cumple años, nuestro operador. Mira.
1: Así es.
0: Bueno, el viernes que viene queremos torta.
3: No.
0: ¿Cómo
3: no?
0: ¿No
3: trae torta?
0: No.
3: ¿No entras?
0: Yo el domingo.
3: ¿Viernes?
0: Le traigo a los chicos acá, que el del fútbol, le traigo a Estefano que va a estar... torta para Zona Mixta y por mi gente.
2: Por mi tierra y por mi gente.
0: Sí, así que...
2: Pero traerla al lunes, porque al viernes, viste, capaz que la crema y todo nos hace una enfermedad.
0: Claro. Así que bueno, así está el mensaje que llegaba a nuestro contestador. ¿Cómo se porta, Emiliano Alderete?
2: Bueno, tengo un montón de acusaciones para hacer. No, muy bien. Hasta allá tuvimos una comida, digamos, de integración, viste, como la que hace Leandro Paredes ahí para unir al plantel.
1: No me compare.
2: No, pero nosotros, yo era Paredes. Nos juntamos en casa, nos juntamos habitualmente con Manuel y Nico, que son mis compañeros. Hacemos como una especie de bolichón, porque en mi casa era un ex comedor o algo así, tiene una barra,
0: muy bien.
2: Así que un boliche.
0: Está bien.
2: Se toca la guitarra, se juega las cartas, se miente, lo que se hace en un boliche.
0: Es de buen...
2: Y ya participó Emiliano, que no participa cualquiera.
0: Mirá.
2: Pero se portó bien porque llevó un postre, panacota.
1: Panacota,
2: sí. Panacota. Y la verdad que todos los comensales chocho.
0: Nosotros de vez en cuando también nos juntamos.
3: Sí, postre nunca trajo, sí, igual.
2: Eso iba a apuntar. Entonces es un privilegio que tuvimos.
1: Es un privilegio.
0: Mirá que bien.
1: Se está dando poco, pero estoy empezando a agarrar de vuelta.
0: Lo único que tranquilo. Para tomar, eso sí, al derete.
2: Ajá,
0: para mí le van a hacer un examen en estos días para saber si tiene una esponja en el estómago.
1: Estoy bien.
0: Lo que toma este muchacho.
2: Bueno, pero como le cuento eso, también le cuento que tiene su otra parte también. Entonces estoy ahí, entre que voy y vengo.
1: ¿Qué otra parte?
2: Personalidad.
1: ¿Qué otra parte?
2: No sé, hay como dos o tres Emiliano ahí adentro.
1: Ah, pues eso es verdad, eso es verdad. Te di la derecha ahí.
0: Bueno, lo dejamos con Octavio.
1: Los Pampa Boys.
2: No, me gusta ya.
1: Hay uno que dijo Los Pampita. ¿Cómo comen Los Pampita?
0: ¿Los Pampita? ¿Quién fue?
2: Testoni.
1: No, puede ser.
2: Sí, Testoni.
1: ¿Quién puede ser?
0: Fue Testoni.
2: Testoni se sorprendió de que estaba sentado junto con nosotros en la
0: serie. Se viene por mi gente y por mi tierra. Nosotros nos retiramos. Volvemos el próximo día viernes, pegadito al equipo de la mañana con Zona Mixta, Emiliano Alderete. Que tenga un muy buen resto de jornada y buen fin de semana.
1: Buen fin de
0: semana libre para usted.
1: Mañana.
0: El fútbol de AFA libre.
1: No sé qué es
0: de vacaciones.
1: No sé qué es eso. A mí me gusta el pádel.
0: Simón Tosticarelli también, libre. ¿Qué le vamos a hacer?
1: ¿Libre? Si quieren, ¿qué cosa?
0: Los invito a ver las semifinales mañana a mi casa. Traigan papitas.
1: No, en básquet esta noche van a jugar.
0: Estoy hablando de fútbol. Mañana yo tengo una semifinal, ustedes no sé. Saludos grandes para todos. Será hasta el próximo día viernes.
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5: Bueno, muy pero muy buenas tardes. ¿Cómo les va?
6: Buenas tardes Octavio, buenas tardes a la gente del otro lado. A vos ya te saludaron porque estuviste antes.
5: Sí, estuve ahí.
6: Escuchando yo por el auto y te escuché.
5: Estuve ahí en el enganche del programa de los chicos de fútbol. El pase. ¿No? De deportes. El pase. Claro, ahí está, ahí me corrigen. De deporte, hablan de todo. Yo cuando llegué estaban hablando más de fútbol igual, pero bueno, es cierto. Bueno, hoy estamos mano a mano los tres.
6: Sí. Un dúo de tres, dijo. Pero bueno. Hoy tenemos peña también, así que vamos a estar escuchando un poco de música en vivo, compartiendo ahí con Facundo Esquivel.
5: Ajá.
6: Primero bailarín, yo lo conocí por bailarín, un chico muy joven igual, uh-huh. Así que puede llegar a hacer cualquier cosa todavía. Pero bailarín el hombre, y después músico, zapateador también, ajá. Malambo. Medio personaje, así que bueno, va a estar acá hablando un rato con nosotros y tocando unos temas.
5: Qué grande. Qué grande el Facu, así que bueno.
6: Yo también pido disculpas, estoy medio engripado de la garganta y los mocos, pero bueno. Estoy tomando mate solo como los
5: uruguayos. Estamos acá cada cual con su mate para no contagiarlo. Después cuando venga Facu le vamos a convidar del suyo. Venga, para el Facu. Bueno, no, Facundo, lo esperamos, un maestro que es muy joven, no sé si tiene 24, 25 años tendrá.
6: No, menos capaz.
5: ¿Menos?
6: Sí.
5: Un jovencito, pero recontra talentoso y ya desde chiquito, como decía Manuel, lo conocimos y...
6: Bastante cargoso chiquito.
5: Y lo hemos cruzado por todos lados, por suerte, así que un gustazo tenerlo hoy, le vamos a andar haciendo un poco de preguntas. Así que, bueno, hoy vamos a escuchar bastante música de algunos, como para no hablar tanto nosotros. Tenemos audio, no sé si pasarlo ahora, después... Faltan 10 días para el 25 de mayo y estuve hablando...
6: Este loco es un genio de la matemática.
5: Sí, ¿no? Porque hoy es 15, ¿no? Sí. Tenemos para leer una actividad que va a haber por el 25 de mayo, que creo que va a ser un desfile a caballo, ahí lo leemos bien. Y también le quería decir a la audiencia y a usted, Manuel, porque fue ayer que hablé con Juani, también Nico, si está escuchando, Pampa, de que estaba hablando con Juani y vamos a hacer algo para el 25 de mayo, tal vez. Juani Ferrini es un estudiante de historia, de la carrera de historia, músico también, así que en algún momento nos va a estar acompañando en algunas de estos viernes de Peña y va a venir a hablar un poco, calculo que de la revolución y
6: espectacular.
5: Y rodeado de eso, así que hermoso. También, se lo estoy contando al aire,
6: sí,
5: que dígame. Estuve en contacto con Federico Antoniazzi, que también es otro de los muchachos historiadores, y vi que hoy me contestó también, no alcancé ni a contestarle, a responderle de vuelta, pero que también se va a sumar, así que un gustazo y un honor, porque los...
6: Buena noticia tener ahí gente calificada.
5: Sí. Entonces, yo creo que lo que nosotros podemos hacer es tirar toda la verdura que tengamos y cuando vienen ellos, vienen y nos corrigen un poco para el último.
6: Tal cual. Che.
5: Sí, ahí leo la la información para el desfile. Casilda se prepara para vivir un nuevo 25 de mayo con unidad, historia y participación ciudadana. El próximo 25 de mayo, Casilda volverá a volverá a llamar a su población para compartir una mañana cargada de historia, emoción y sentido de pertenencia, con una agenda de actividad que recorrerá algunos de los espacios más emblemáticos de nuestra ciudad. La jornada comenzará con el tradicional desfile a las 9:30 horas en la parroquia San Pedro. Posteriormente, a las 10:15 horas, se llevará adelante el acto oficial en la Plaza Casado de los Mástiles, espacio de encuentro de nuestra comunidad. Y a las 10:30 horas se llevará la convocatoria y el ordenamiento de la delegación para dar inicio a las 11 horas el esperado desfile patrio, que recorrerá las inmediaciones del casco histórico de la ciudad. Así que, bueno, todos invitados para el próximo 25 de mayo.
6: Muy bien.
5: Lunes, ¿no? Sí.
6: Aparentemente sí.
5: Creo que el lunes. Esa información nos mandaba el Pampa, así que estuvimos leyendo un poco. También estábamos escuchando un audio que ahora creo que Lemi lo va a pasar, de un oyente que nos preguntaba qué había pasado con el Pampa, que por ahí se sumó estos días a la radio, hoy, no sé. Y bueno, le comentamos para él y para quien no sepa que, bueno, que el Pampa está a 10 puntos, tuvo una intervención quirúrgica y bueno,
6: está en recuperación de una cirugía programada, así que
5: claro, tiene para un tiempo porque tiene que estar un poco inmóvil, eso ya, pero ya nos va a volver a acompañar en cualquier momentito nomás, así que le mandamos un abrazo también al Pampa.
6: El tema es que no es que no sale porque está mal, sino que no sale porque no quiere verse tentado a seguir tomando vino, comiendo algo. Ese es el discurso de él, ¿no?
5: Está bien alejarse de las malas juntas. Yo debería hacer eso mismo con mucha gente que me rodea. Sí, pasa el mensaje. ¿Qué pasó?
6: No se escucha. Por favor, el mensaje lo tenés por ahí.
5: Bueno, tenemos unos problemitas técnicos. Mientras le vamos comentando que actualmente en la ciudad de Casilda tenemos 17.6 de temperatura. Ahí va el audio.
7: Buenas tardes, muchachos. Buenas tardes a la audiencia. Te habla Adolfo. Tradicionalista, criado puro campo. Gracias a Dios. Bueno, pero ando preocupado porque estoy medio desconectado yo, pero digo, no sé qué pasó con el Pampa. Si sí, me hacen la gauchadita a ver que me dicen qué pasó con el Pampa. Espero que nada más, ¿no? Ojalá que esté bien. Bueno, le dejo un abrazo también por haber tomado la posta ahí. Y bueno, para acompañar a toda la audiencia, quería pedirte para rescatar uno de los maestros nuestros, patagónicos ya. Don Marcelo Verbel, viste cómo pasa muchas veces, siempre los grandes maestros compositores me han olvidado, che. Te quería pedir el tema que se llama El Horno, un homenaje a ese utensilio tan campero, tan familiar, viste. Bueno, pasaba todo por el horno, un horno de barro, ¿no? Y bueno, el horno pan, como le dice. Don Marcelo Bebel se ocupó de eso y le hizo una composición hermosísima. Y bueno, y si no lo llegas a hallar ahí, también de Marcelo Bebel, un homenaje a esas mujeres fortineras ya también patagónicas, como fue el Pasto Verde. Y si es posible, en la voz del Pampa. El Pampa de Larralde, don José Larralde también, que la hace maravillosamente. Bueno, muchas gracias, che, disculpen ustedes. Un abrazo bien campero y le deseo lo mejor. Buena vida, sí. Chao, chao.
5: Qué grande, bueno. Un abrazo, Adolfo. Bueno, ya estuvimos comentando entonces la salud del Pampa, que está a 10 puntos. Y bueno, y ya el operador está buscando el tema para complacer a nuestro oyente. Agradecemos que se sume y un placer que se sume gente campechana, como nosotros.
6: Sí, señor. Te agradezco, yo estoy tomando solo.
5: Pero cierto. Le voy a convidar dos o tres veces más hasta que me acuerde.
6: Che, ¿qué hacemos? ¿Vamos ahora a escuchar el tema que nos propusieron o...?
5: Está
6: en un ratito.
5: Sí, vamos, tenemos que seguir estirando un poquito. Ah, yo le estaba por anunciar el pronóstico del tiempo, porque me parece importante estar actualizado y me actualizo yo y de paso le comentamos acá a la población que tenemos 17.6 la temperatura actual. Bueno, soleado con algunas nubes. Mañana máxima 17, mínima 8 grados y ya hay un 50% de probabilidad de algunas lloviznas. También así para el domingo, una máxima de 14, mínima de 8 y también un poco de probabilidad de algunas lloviznas. Y a partir de lunes, martes, miércoles tenemos una semana bastante despejada con máximas entre los 16 y 17 grados y mínima de 4 grados.
6: Ahí está, o sea, se va a poner un poquito más fresco.
5: Sí.
6: Para el fin de semana.
5: Justo que nosotros juntamos algo de leña ayer.
6: Gracias a nosotros.
5: Gracias a nosotros.
6: Che, bueno, el fin de semana, ¿qué más tenemos? Tenemos la peña de La Puentera acá en Carcarañá. Sí. Tenemos otra peña en Correa también.
5: Ah, vi que...
6: están cerquita. Una lástima que se hagan juntas, pero bueno, a veces no se puede manejar tanto el calendario.
5: Claro.
6: Ahí el amigo Manuel Frito nos manda el flyer de esa peña. Va a estar Lucas Cáceres, Enzo Celi, algunos grupos de danza de ahí de la localidad. Y bueno,
5: después... Tengo el flyer acá, también, por las dudas, va a ser en la Sociedad Italiana de Correa.
6: La de Correa,
5: sí. Bien. Es el tercer peña aniversario y como usted dijo...
6: Y la puntera ahí en el club, en un club se hace siempre.
5: Sí, esa ahora la vamos a buscar bien. Pero bueno, la puntera es en Carcarañá y esta, el tercer aniversario de Sentires, se hace en Correa.
6: En Correa, si tienen ganas de viajar un poco más allá en Conesa...
5: En Erezcano.
6: En Erezcano.
5: El dúo Coplanacu, es. Bermuda, entre otros, los Sanabrias.
6: ¿Otro para allá, no?
5: Vos sabés que no sé, ando corto de plata, así capaz que me voy a quedar por acá. Bueno.
6: Che, y esta noche tenemos también otro evento de Viruta y Vino. Viene de Río Sur Dúo con Gisela Estival y Andrés Guzmán. Así que bueno, el que ande por acá esta noche tenga ganas de tomar un vino y escuchar un poco de música ahí en el círculo, en el salón de atrás.
5: ¿Y vos vas a ir también o no?
6: Yo voy a ir también.
5: ¿Y vas a llevar el bandoneón?
6: Y estoy invitado a compartir algún tema porque la Gise la conozco ahí de... Ella da clase de canto en la orquesta.
5: Ajá.
6: Entonces me hizo el convite, que para mí es un honor, obviamente. Ando medio empestado, dijo uno, pero vamos a ir igual.
5: Pero bueno, total, no tenés que cantar, solamente tocar.
6: Y iba a cantar algo.
5: Ah, mirá.
6: Pero bueno, puedo cantar igual, tal, tampoco canto tan lindo, así. enfermo, digamos.
5: Che, ¿qué te iba a decir? Así que, bueno, capaz que nos damos una vuelta entonces esta noche. Porque aparte, Leandro nos estuvo invitando acá, todo lo de la radio, sí. Emiliano también, no sé si va a querer ir. Él escucha dividido nomás. Ni nos escucha a nosotros.
6: Está en otro partido, sí.
5: Sí, está en otro partido.
6: Desde que quedó fuera un cierto equipo, bueno. No, bueno, pero.
5: Pero vos también.
6: Vos sos independiente.
5: Bueno, también.
6: Es cierto, no podemos hablar nosotros. Sí. Hasta el martes, por lo menos, que.
5: Sí, que juguemos. A veces
6: nos enojamos.
5: No. Vamos con todo, vamos con todo. Y bueno, después de esta breve pausa, no sé si Emiliano pudo encontrar el tema. O si no, voy yo.
6: Se lo están trayendo, dicen, una carreta.
5: Bueno. Vamos a hablar un poco de Heraclio Rodríguez, alias Horacio Guaraní, que hoy, un día como hoy, fue su natalicio. Listo,
6: entonces a la vuelta hablamos de eso.
5: A la vuelta.
6: Y vamos a escuchar ahí unos temitas, entre ellos el que pidió ahí el amigo Adolfo.
5: Bien. Vámonos más.

Esta mañana hice fuego en el horno de mi rancho, que allá en el fondo del patio parece un nido de hornero. Puse chamisas primero, después molle y uña de gato, y mientras iba esperando que el horno entrara en calor, ensillé un madrugador y me le prendí al amargo. 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

0: Yo no canto por cantar ni por tener buena voz. 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
1: Qué grande.
0: Bueno, este es un fragmento de un tema de Horacio, que ahora tenemos que chequear, en realidad, porque justo antes de salir al aire había buscado El Grito del Camino, se llama el tema. Y Manuel me pregunta...
1: ¿Me he escuchado por él?
0: Claro, pero es de él. Y bueno, y ahí entré en duda, así que bueno, de última lo popularizó Horacio Heraclio, como su verdadero nombre. Así que valía la pena compartirlo. Bueno, ¿por qué estamos hablando de esto? Porque un 15 de mayo, pero de 1925, nace Heraclio Catalín Rodríguez en Las Garzas, provincia de Santa Fe. Cantor, escritor y compositor. Surgiría

0: en la historia como uno de los más grandes del folclore argentino bajo el seudónimo artístico de Horacio Guaraní. Su niñez transcurrió en la localidad de Alto Verde, en su provincia natal. Ahí, hoy buscando un poco de información para el tema, claro, el padre y la madre eran trabajadores del obraje ahí de la provincia de Santa Fe.
1: Claro, el padre hachero, trabajaba para la forestal.
0: Claro, para la forestal.
1: En una de las explotaciones ahí de la forestal del norte de Santa Fe.
0: ¿Ah? Así es. Sí, sí. Horacio era el número 12 de 14 hermanos nacidos del matrimonio de doña Feliciana Coreijo, nacida en León, España, y Jorge Rodríguez, aborigen correntino, que no era el apellido Rodríguez tampoco, aparentemente. Un día la madre le comentó a Horacio, le dijo como a Heraclio, vos tu apellido no es Rodríguez, y él lo entendía, dice, pero ¿por qué no soy hijo de mi padre? Sí, sí, pero tu padre tampoco es Rodríguez, es un indio guaraní. De acá de esta tierra, con lo que eso significaba para una española estar casada con...
1: Claro, el padre no nació en una comunidad guaraní, uh-huh. Y se lo habían llevado a unos cuatreros, algo de eso, supuestamente.
0: Claro, eso había escuchado también.
1: Lo habían agarrado de che pibe, de peón, y bueno. No sabes si se lo llevaron, se lo vendieron, qué pasó, pero bueno. Después ahí habrá hecho su propio camino el hombre. Uh-huh.
0: Y bueno, y ahí cuando Heraclio se enteró que Horacio en ese momento ya se enteró que el padre era guaraní, entonces le dijo, ah, yo soy guaraní también. De ahí su apodo. En 1943 se radica en Buenos Aires, cantaba tango y boleros en un boliche de La Boca y hasta fue marinero como cocinero y también de foguista. Ah, foguista habrá sido de esos que, claro, que le daban esos barcos a vapor, sería. O no, no sé, desconozco. Después lo vamos a chequear. Debuta en la orquesta de Herminio Jiménez cantando música paraguaya en guaraní. Eso fue una particularidad también que encontré, que Herminio Jiménez era como súper conocido, digamos, en Paraguay, y lo escuchó cantar a este muchacho jovencito de 20 años y lo llevó para su orquesta, la cual tenía que cantar en guaraní. Él creo que sabía un tema en guaraní, y bueno, fue también un poco su maestro del idioma. En 1955, tras el derrocamiento de Perón, se afilió al Partido Comunista. En 1957 se presenta en la Radio Belgrano, logrando en su interpretación El Mensú sonará en la radio. Con respecto a eso, también escuchaba eso, que él de joven estaba afiliado al Partido Comunista. Dice, ¿quién de joven no era comunista y no ha querido cambiar el mundo, aunque sea un momento? Y que después, trabajando ahí en el barco este que mencionamos hace un ratito, llegó y, no sé, ganaba 60 pesos por día. Y llegó Perón y empezaron a ganar 110. Y empezaron a tener vacaciones, y empezaron a tener el aguinaldo, y encima, que dice que fue como la más significativa de todas, fue que no los podían echar así como así. Entonces, ¿cómo no me voy a hacer peronista?
1: Y sí.
0: Pensé que iba a hacer alguna mención a usted del tema.
1: No, estoy escuchando la historia porque yo siempre supe cosas, pero no de manera ordenada como la venís contando, así que claro. Está entretenido. Escuché cosas de chico, viste, de todo eso, que eran una familia muy pobre. Y ahora vamos a chequear los mensajes que nos está mandando la gente, que ahí nos hacen señas.
0: Ah, bien.
1: Bien, ahí estamos viendo imágenes, cortesía del señor Emiliano Alderete. Che, me perdí en qué estaba. No, que la familia era muy pobre, ¿no? El claro. Padre era hachero y la madre, bueno, tenían creo que eran 14,
0: sí, hermano,
1: una cosa así.
0: Él era el número 12 de 14, ella acá.
1: Y bueno, la madre en una granja con las gallinas, qué sé yo, tratando de darle comer a todo. Encima el padre ganaba, viste, lo que era trabajar en la forestal, una empresa inglesa que pagaba muy poco jornal, muy poquita plata, monedas y vales de comida, nada más.
0: Claro.
1: Entonces, lo poco que ganaba el hombre se lo tomaba también, era un poco así la historia.
0: Claro.
1: Nada, una infancia como la de muchos, también artistas, pero bastante dura, ¿no?
0: Sí, sí, sí.
1: Y después
0: sí.
1: Eso también lo llevó a, a otros lugares de niño. Cuando decías Guay, se crió en Alto Verde, bueno.
0: Claro.
1: Creo que en la familia de la hermana de la madre. Los convoca y se van a... En un momento se van, digamos, no teniendo más cómo subsistir ahí.
0: Ajá.
1: La madre se va con todos los pibes, que algunos ya eran grandes, también ayudaban a trabajar.
0: Claro.
1: A Santa Fe, a la casa de la hermana de la madre.
0: Ah, bien.
1: Ahí entra. Ahí los reparten un poco para trabajar y él termina ahí trabajando con... Para la familia esa, con los primos ahí, que cuidaba caballos, primero cocinaba, claro, hacía de todo.
0: Que fue el que le dio el apodo de Horacio. ¿Ese está, digamos, hablando o no?
1: No sé eso,
0: pero... En una parte de la historia escuchaba eso, que él había sido acomodado, digamos, en adopción cuando era joven, claro, joven por la pobreza esta que manejaban, y que el bolichero, que era un poco su padre,
1: en ese lugar, digamos, yo creo que es lo mismo. El lugar es, él trabajaba primero en un galpón, donde le habían dado un catre ahí.
0: Ajá.
1: Y atendía los caballos, que eso, recibía proveedores, era como un almacén.
0: Ah,
1: y en ese mismo almacén al lado tenían baile, entonces ahí, claro, él empezó a meterse, que ahí debe ser del...
0: Claro, y el hombre este, no sé si era medio turco, que no le salía la pronunciación de Heraclio, y le decía Horacio, y bueno, de ahí viene también el porqué de su nombre, Horacio, y bueno, guaraní, por lo que contábamos anteriormente. Así que bueno, una vida cargada de todo eso, y después lo supo transformar en la voz del pueblo también, porque así lo fue, así alzó la voz cuando otros no podían o no querían, y fue lo que fue también, porque el pueblo mismo se lo retribuyó en el aplauso todo lo que había dejado para él.
1: Sí, sí. Yo desconozco un poco después la carrera que hizo, y eso es algo pendiente que tengo de ponerme a estudiarlo, porque me interesa mucho el personaje.
0: Aparte, una carrera por Europa muy grande, que sí, él también comenta eso, como, claro, acá en Argentina volvió a ser grande, como le pasó a muchos de los grandes de acá de la Argentina, que tuvieron, Gardel mismo, tuvieron que irse afuera para decir, oh, sí, ese ahora es nuestro. Pero
1: aparte, composiciones muy, muy buenas, excelentes, y aparte que suenan en todo el mundo, y cuando la escuchás por él... Se te pone la piel de gallina.
0: Terrible, terrible.
1: A pesar de que por ahí están muy escuchados, porque viste, hay temas que son muy conocidos y los escuchan en todas las radios, en los programas.
0: Sí, es fácil de guitarrear, es fácil de imitar su voz también de Horacio, y enseguida asociarlo con tomar vino y por ese lado, como, no sé, digo, a lo mejor no todo el mundo, pero puede existir. Y bueno, no, y detrás de eso hay un poeta, un cantor y un patriota de la... bueno, y las imágenes que estábamos viendo era de una de las primeras actuaciones, creo, en Cosquín, porque él participó en 1961, creo que fue la primera edición de Cosquín, participó, y hay como una serie de mitos, leyenda, que decía que él estaba formaba parte de la organización, lo cual creo que no fue así, pero sí participó en la en el armado o en el contactar ciertos artistas que tuvo esa primera edición de Cosquín, que fueron los Chalcha y el Chúcaro.
1: Sí, sí, sin duda un personaje muy importante ahí en esto, digamos, y después que presentó a muchos otros músicos conocidos, obviamente.
0: Totalmente.
1: De padrino, básicamente.
0: Así que, bueno, queríamos dedicarle...
1: Vamos a escuchar unos temas más de Horacio.
0: Un buen rato, Horacio, porque se lo merece.
1: Antes de la peña, si podemos. Y bueno, vamos a pasar también ahí. El Pampa mandó una información de que en Máximo Paz, el domingo, hay una fiesta criolla. Para que vamos a buscar lo que mandó el hombre. Pero bueno, ahí... Destreza y almuerzo criollo, domingo 17 de mayo, agrupación gaucha Posta Paseña. Ahí va a haber desfile, va a haber inauguración del buffet, carrera sortija, almuerzo criollo. Hay una clasificatoria para Jesús María 2027 de tropillas entabladas. El primer puesto se clasifica a Jesús María. Y bueno, hay también algunos músicos y
0: demás. ¿Pero que entonces es jineteada también?
1: No, tropilla. Si hay destreza, alguna destreza, sortija, ese tipo de cosas. Y clasificatoria de tropillo.
0: ¿Y cómo clasifica las tropillas? Pensé que eran por llevar, echar los caballos a... No tengo ni idea.
1: ¿Cómo?
0: ¿Que cómo clasifica?
1: Bueno, hacen el entrevero ahí, supongo, y el primer puesto va a Jesús María.
0: Perfecto, del entrevero de tropilla. Pensé que estaba hablando de la tropilla que iba a ir a echar los caballos a la jineteada.
1: Ahí está, estamos compartiendo el flyer por el streaming, la gente que lo está viendo por Facebook. Ahí se ve el flyer. ¿Por dónde lo estamos viendo, Emiliano Alderete? Casilda Plus, radiocasilda.com. Y por cable estamos saliendo también, ¿no?
0: Claro.
1: En varias localidades.
0: Sí, que tenemos que retomar con un poco de historia y de participación a toda la región, porque bueno, porque sabemos que están ahí, aunque no los vemos, están ahí. Y bueno, para que también nos acompañen y se sientan parte de nuestra comunidad. ¿Cómo? Ah, bueno. ¿Quiere que vayamos a escuchar algunos temas más antes que llegue nuestro invitado?
1: Sí, en breves está llegando ahí Facundo Esquivel. Está arribando a las instalaciones de la radio, así que vamos a escuchar un par de temas más. Vamos a escuchar La Villerita entre los temas ahí. Uf. Que lo tenés por ahí, Emiliano. Sí, vale. Pero este es un tema que tiene una cierta historia también, de que habla mucho de cuando era chico en ese lugar que decíamos antes. Ajá. Él se lo escribe a las trabajadoras sexuales de esa época. Uh-huh. En homenaje a ella, porque en ese momento esa familia había armado, se dieron cuenta que iba mucha gente a esa fiesta, habían armado obviamente un lugar donde, digamos, iban las mujeres a trabajar ahí, tenía uh-huh. muchos clientes, y un poco él estaba a cargo de ese negocio también en el momento, siendo muy chiquito, claro. Básicamente un niño, y por ahí las tomó como madre, si se quiere.
0: Totalmente.
1: Hay una historia sobre eso.
0: Muy lindo. Así que bueno, metalero más.
1: Vamos a escuchar La Villerita.
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0: bastantes temas de Horacio Guaraní.
1: Y sí, era el día hoy porque teníamos el homenaje. Así que bueno.
0: Como se merecía.
1: Esperando. Y acá llegó el hombre. El invitado del día viernes.
2: Buenas.
1: Facundo Heraclio Esquivel.
2: No, Heraclio, no. Federico.
1: FF Esquivel.
2: Claro. Lo confieso porque si no me va a poner Leuterio, algún nombre eso raro que.
0: ¿Se escucha?
1: Se escucha, sí, pégate un poquito más el micrófono.
2: Dale, ¿lo puedo traer? No.
1: Sí.
0: Me arrimo más. Fíjate si querés ahí para que no te tape el micrófono tanto la camarita, tanto la cara.
2: Dale, ahí estamos.
0: Ahí está.
2: Ahí está. Eso. Ahora sí,
1: porque está más problema. No, porque aparte el operador es bastante mal llevado y viste que no queda.
2: Ah, no.
1: Pero hoy se está portando bien. Bueno, así que hoy tenemos Peña en vivo, el día que más nos gusta de la semana. Nos vamos ya al fin de semana y. Esta noche tenemos que hacer algo, tomar algo, o no. O tomar, sí, pero... No.
0: Tendríamos que hacer al aire la invitación que usted dijo recién de la picada. A ver si nos está escuchando algún bolichero que tenga...
1: Sí, tendríamos que empezar a implementar los viernes, picada fija todos los viernes. Uh-huh. ¿Eh? Así que vamos a ver con quién arreglamos ese tema.
2: No la pegué hoy yo, no la pegué. No
1: hoy llegaste, y llegaste temprano. Pero bueno, más que hablar del pedo, vamos a escuchar música, y porque eso es lo que nos gusta, la música en vivo. Se arma un aura distinto, así que, Facundo, ¿vos le querés preguntar algo?
0: No, si querés arrancar con música, arrancamos y después vamos charlando.
1: Facundo Esquivel, de acá de la ciudad de Casilda, va a arrancar con un tema y después nos vamos a poner a hablar al pedo.
2: Nomás con una zambita del Chango Rodríguez, Luna Cautiva.

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1: Eso. Qué grande, Facundo, un aplauso. Che.
2: Muchas gracias.
3: Bueno, para los que solamente nos están escuchando y no viendo, van a decir, este muchacho, por la voz que tiene, está rondándolo tanto y pico. Pero tu edad real es...
2: 21 años.
3: 21 años, Facundito.
1: Hijo de vos. Solo también.
2: Una tonalidad complicada. No te creas que es muy acompañable.
3: No, antes que vos llegues, estábamos hablando acá con Manu de que te conocíamos desde hace mucho, pero no tenés mucha edad. O sea que claro. Pegaste el estirón ahí de golpe. Te agarramos
2: sí, justo a los 15. A claro. Los 15. De los 15 para arriba fue todo sí, lo más qué severo, por así decirlo.
3: Y bueno, y la guitarra a partir de.
2: Mirá. La guitarra,
3: el canto, porque sabemos que también arrancaste con el baile, ¿no?
2: Claro, es un tema cortadito eso, porque en realidad la guitarra, mi papá, que le mando un saludo, que me está escuchando seguro, con mi familia ahí, me regaló una guitarra de esas chicas de Mena, que son la medida chica, ¿cómo es? ¿Tres cuartos? No, ¿cómo se le dice?
1: No sé. No,
2: cuando son más chicas de lo normal. Bueno, era para, sí, tiene para una lo medida, que yo era chiquito.
1: Una relación de medida.
2: Exacto, bueno. Con la idea de que yo toque ahí, me acuerdo que tocaba poco y nada, ¿viste? Y la dejé, quedó arriba del ropero, nunca más. Probé con fútbol, no. Probé con el baile, dentro de todo bien. Y bueno, y surge la guitarra por el tema del malambo. Tomábamos clase de malambo ahí y nunca había nadie con la guitarra y estábamos todos con el bombito y me animé. Me explicó las notas el profe, y solito. Llegué a casa después, practiqué y bueno, y después fui sacando gato, chacarera, ¿viste? Que... Acá en internet tiene todo ahora, no es como antes. No es tan complejo ahora como para ver algo y, claro. Y aprender un poco, aunque sea. Y así de a poquito, y después me descubrí cantando solito. Uh-huh. Y así se fue dando todo natural. No, claro. Nunca fue algo que te digo, no, quiero cantar y tocarle. Nunca fue algo que yo me haya propuesto. Pasó y acá estamos. Sí.
1: Muy bien.
3: Y también eso, digamos, como justo la pregunta iba un poco por ahí para qué música te obviamente te llamaba la atención, aquella música bailable, imagino, porque venías de ahí.
2: Pero el tema del folclore, sí, igual de
3: pero
2: chico.
3: Pero aparte tenías como, digamos, un abanico de decir, me gustaba este estilo de música, escuchaba mucho este artista.
2: Vos sabés que de chico, aunque no parezca por lo que canto ahora, fanático de José Larralde y Alberto Merlo. Ajá. Me volvía loco escuchando eso. Por eso también creo que las tonalidades bajas de ahí, ¿viste? Yo lo escuchaba tanto y trataba de cantar similar a ellos sobre sus canciones. Creo que debe ser por eso. Siempre buscando... No,
1: sí, además de una condición física tuya, de un registro que es fuera de lo común, digamos.
2: Sí.
1: O sea, no es fuera de lo común, pero es más común que haya tenores y vos sos más varito, ¿no?
2: Claro.
3: Bueno, perdón, pero pásalo al mate si querés, no lo toque tanto.
2: Ah, mira, lo apuraron.
1: O sea, eso viene de fábrica.
2: Debe ser que sí.
1: Eso
2: sí.
1: Viene de fábrica.
2: Debe ser que
1: después
2: sí.
1: Vos lo podés llevar para un lado o para otro, pero...
2: Sí, ahora estoy tratando de subir un poco las tonalidades. Deberíamos de ir a estudiar, ¿no? Pero...
1: Estamos... Sí, está bueno estudiar y estudiar técnica si tenés la posibilidad, está bueno. Siempre.
2: Pero mientras tanto estamos en lo cómodo.
1: Pero bueno, yo me
2: siempre tratando, igual estoy tratando, creo que desde que empecé he subido una tonalidad seguro. Hay canciones
1: me
2: que...
1: Me acuerdo de verlo de chiquito, el hombre era simpático, o sea que parecía buen pibe de chico.
2: No.
1: Era simpático, vos lo veías bien vestidito bailando y tenía mucha gracia para bailar.
2: Ajá. Era muy terrible de chiquito yo, pero no sabés lo que era.
1: Lo veía en las peñas, viste. Y bueno, mirá qué oído tiene este pibe, bailaba, viste. Y después cuando ya lo crucé, digo, ¿este loco quién es? Y era el mismo.
2: Pero era el mismo, no parecía, pero era el mismo.
3: Había pegado el estirón calado. Che, y al principio nos decías un poco que eso, que el tema de la voz, que no era tan fácil de acompañar, o no sé si algo fue...
2: Por ahí me pasaba en las guitarreadas, me sigue pasando, obviamente. Sí, sí. Que no, por ahí cuando, no sé, ponerle cantajero, trato de hacer la segunda voz como puedo, pero porque en la misma octava no lo puedo acompañar. O así con vos también no, se me hace complicado. Me quedo muy alto o muy bajo, no doy en la tecla.
3: Claro.
2: Y por ahí cantando también quedo solo como loco, sí, malo, porque...
1: Tenés que cantar en otras tonalidades, básicamente.
2: El único que me acompaña es él, Manu.
3: Pero bueno, o sea, es como un gran poder, lleva una gran responsabilidad, sí, ¿no? Es un sí, gran don tener sí, esa, sí, esa voz también, y bueno.
2: Y sí, por ahí capaz sí, pero se... por ahí como te digo, viste, en las cosas esas reniego, claro, no, como no poder cantar y tocamos nomás, tocamos y calladito, porque nada, si no me rompo la garganta.
3: Espectacular, espectacular. Y después también, como...
2: ¿Se escucha bien el...?
1: Sí, sí,
2: mi micrófono, sí. Pero sí, yo sí, estoy hablando al lado, mira, no estoy.
3: Sí, sí, todos hablamos acá cerquita.
2: Pero... Ahí está.
3: Nada, que también has sabido acompañar parejas de baile, sí, esas cuestiones. O sea, un poco a eso te empezaste a dedicar también. Digamos, y... ya dedicarte profesionalmente a la guitarra.
2: De... Claro, vamos a evocar a un gran compañero ahí de la Facu, a Nahuel.
3: Ajá.
2: Bueno, Nahuel, creo que fue la primera vez que
3: canté. Nahuel López.
2: Sí, en la facultad canté por primera vez. Lo acompañé, él bailó en una muestra y ahí fue la primera vez que canté como en un escenario.
3: Claro.
2: Me subí con el Dani, que le mando un saludo también, no sé si no, me está viendo o no está escuchando.
1: Le mando un mensaje si no está escuchando.
2: Sí, sí, sí. Está siempre ahí a la par con el bombo, a la par de todo. Qué compañero. Y nos subimos ahí y canté una samba porque a Nahuel siempre le gustó esto acá de... que canto como muy para abajo, ¿viste? Ajá, y él se claro, enloquecía con eso. Y bueno, la primera vez fue ahí en la facu y después se fue pasando que... Me acuerdo que hacíamos desastre en cualquier lado porque no pegábamos una. Yo no me acordaba las letras, las hojas en el piso. No me acuerdo y me río, pero... después de eso fue pasando así y hoy en día seguimos con los certámenes. Pero porque sigo también bailando, compitiendo en Malambo, así, claro, y siempre damos ahí para acompañar a algún amigo, al gato, claro, que también le mandamos saludos, seguro me está escuchando. Ahí
1: estamos viendo, mirá, Facundo Esquivel zapateando en Malambo.
2: No. Ahí mirá.
1: Qué estampa. La producción de acá del programa con Emiliano Derecho de Frente está haciendo estragos.
2: El Festival Nacional, ni más ni menos.
3: Mirá.
1: ¿En la Borde?
2: Sí, en la Borde, en la Borde.
3: El otro día también vino Lucy acá.
2: Vino Lucy.
3: Y bueno, la acompañaste vos, digamos, a esa final.
2: Claro, en la clasificación, en la claro, final de lo que es la Borde. La,
3: Santa Fe al Norte.
2: Sí, cantaste. Santa Fe al Norte, de Carlos Pino, ¿no?
1: Sí,
3: Carlos.
2: Ahí la hemos acompañado a Lucy en la Borde. Justamente el año pasado acompañé al gato en Cosquín con Manu.
1: Gastón Cardini, le mandamos un saludo si no está escuchando.
2: Le mandamos un saludo que me dejó salir temprano.
1: Agradecemos que nos haya liberado acá al artista.
2: Al empleado.
1: Que se haga loco tampoco.
2: No. Así que, bueno, y Lucy trabajó mucho, hace mucho que viene en esto de paisana. Y bueno, fue una gran coincidencia que yo justo no haya clasificado a la Borde este año en el selectivo provincial, porque hay que hacer un selectivo provincial. Quedé segundo, ella clasifica. Y bueno, y después se dio para acompañarla ahí y bueno, se dio de otra forma. Pero claro, estuvimos presentes en el festival nuevamente.
3: Claro, claro,
2: muy bien. Es bueno estar, siempre.
1: ¿Y ahora sí, estás zapateando, no?
2: Sí, sí, sí. Arrancaste. Ahora con una responsabilidad un poquito más grande.
1: ¿Arrancaste otra vez el entrenamiento?
2: Sí, estamos en otro rubro ya. Anteriormente éramos juvenil especial, que es entre en medio de la juvenil y aspirante a campeón nacional. Y ahora estamos en aspirante a campeón, ya es otra cosa, otro entrenamiento, otra exigencia... Otro todo. Es todo más. El doble de lo que venía haciendo.
3: Entrenamiento decidido, o sea, salir a correr, gimnasio.
2: Sí, todo. sí. Gimnasio, salir a correr, zapatear los dos estilos, moderno, antiguo, sureño, norteño, para el que no es entendido.
1: Claro. ¿Se torce los tobillos dos o tres veces por día?
2: Sí. Uñas encarnadas, de todo. Claro. De todo.
3: Y la otra vez cuando vino Tini nos contaba acá, digamos, de las lesiones que podés sufrir.
2: Sí.
3: O sea, claro, estás
2: por ahí no tuve tanta mala suerte yo con las lesiones, ¿no? Claro. Me quiero mufar, tampoco toco madera ahí sin pie.
1: Todavía lo vamos a traer zapatear.
2: No.
1: Pero ahora no, se canta.
2: Hoy cantamos, después mañana veremos.
1: Acá que unas mudanzas
2: carreras. Si hay picada, venimos a zapatear, lo que quiera, ¿eh?
3: Sí, ahora cuando consigamos la picada.
1: No está chequeado eso todavía.
2: No está chequeado, ¿eh?
3: Una fila ahí afuera esperando.
2: Sí.
3: Che, bueno, Facu, ¿querés rajarle otro temita más?
2: Vamos a hacer una chacarerita.
3: Meta nomás.
2: Vamos nomás. Volverás a la vina.

0: iba queriendo.
1: Y el festivalero.
2: Lindo, chaval.
0: Sí.
1: Así que ahí tenés que pasar un poco tus datos para si hay alguien escuchando que necesita artistas para su peña.
0: Exactamente.
2: Segundo, sí. Federico Esquivel está disponible para contratarlo.
0: Pasamos Instagram número.
1: Sí. Pasá.
0: En Instagram, Facu Esquivel 3. 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O por Facebook.
2: Nadie lo pudo anotar.
0: Repetimos, no.
2: No, búsquelo
0: por Facundo Esquivel. Por Instagram o Facebook va a ser más.
2: Sí, fácil. No nos preguntan a nosotros y nosotros ya le pasamos el contacto.
0: Contacto,
2: todo.
0: Sí. Le
2: pasamos el precio, todo.
1: Ya quiere pasar, no, sacar una tajada,
2: no,
1: acá.
2: No, para nada.
0: Che, bueno, ahí. Se charla, como se dice hoy.
2: Ahí nos mandó una foto del gato, de que nos estaba viendo.
0: A ver.
2: Mandó una foto ahí de. De las caripelas.
0: Qué grande, qué caripela.
2: Ahora yo pensé que él se iba a quedar trabajando, ¿no? Él se volvió también.
1: Y claro,
0: no, sí.
2: Está en la casa, sentado en la sesión.
0: Cortamos todo, si no lo corta nadie.
2: Qué bárbaro.
1: Sí, no, eso que en las peñas, bien, siempre para el baile, para.
0: Sí, hacemos un repertorio bien bailable. Uh-huh. Bueno, estas tuvimos dos fechitas más o menos seguidas. Que también vamos a promocionar, si se puede, Viruta y Vino de Leo Rescini. Ajá. Que se hace casi todos los viernes, por lo que tengo entendido, en el Círculo, Deportivo de Casilda, al lado del Bar Sarmiento. Y bueno, y estuvimos también ahí en la peña de Jero, de Rancho Aparte. Ajá. Que se hizo hace ya 2 semanas. Bueno, Rancho Aparte también, gran el lugar de comida.
1: Primero de mayo,
0: así es.
2: Sí, lindo grupito. Tocas vos, el Dani.
0: Y Juani Ferrini.
2: Y Juani Ferrini, la primera guitarra.
0: Sí, estamos ya formando
2: Está lindo ese
0: equipito. Sí.
2: Suena lindo.
0: Suena lindo. Va queriendo.
1: Ahora, cuando tengamos la picada, los invitamos a los tres. Porque Juani también
0: canta, sí.
1: Sí, aparte también.
0: Gran artista, Juani.
1: Estudia historia, entonces nos va a venir a charlar un poco de.
0: Ah, mirá.
1: Con respecto ya al 25 de mayo, para ahí ya tenemos una. Algo pensado para
2: nosotros ya nos venimos metiendo entre nosotros un poco y ahora bueno.
1: Vamos a traer a alguien que esté más metido en el tema.
0: Ahí Juan va a dar cátedra de todo. Sí, está estudiando a full.
1: Sí.
0: Corre con los ensayos veces. Viene de Rosario tirando corte en el golcito y llega el ensayo a casa.
1: Sí, está tocando ahí, está tocando también con el Negro Vera, no me acuerdo.
0: Sí, Trenza de Cuatro. Trenza de Cuatro está tocando también.
1: Qué grande, Juan.
0: Está full. Gran artista y muy prolijo. Por demás de prolijo.
1: Y gran persona también.
0: Sí, gran tipazo.
1: Siempre por ahí nos escucha, así que le mandamos un abrazo.
0: Le mandamos un abrazo y un saludo a Juani. Yo me estoy tapando con el micrófono.
2: Sí, bueno, esto está saliendo por streaming, ¿no, señor Emiliano? Estamos saliendo por YouTube y
0: Facebook. Por YouTube y Facebook. Ahí está.
2: Así que
0: pongan like
2: ahí si están viendo. Y si no están viendo, vayan a verlo. Para los que están escuchando la radio, y vayan a buscarlo a YouTube y a Facebook.
1: Así que bueno, agregale música a esto que va a quedar grabado.
0: ¿Le metemos un poquito de música?
2: Pará, yo te voy a pedir algo.
0: Me va a pedir un temita.
2: Pero primero te voy a contar que en Casilda hay un nuevo ciclo de música que va a empezar el 13 de junio. ¿Está enterado?
0: Sí.
2: Bueno, ¿va a ir?
0: Obvio. Bueno. Escuchar a Garupá.
2: Viene exactamente Garupá en el ciclo que se llama El Candil, ciclo de conciertos.
0: El Candil. ¿Se puede preguntar por qué el nombre? ¿Tiene algún significado?
2: Ya vamos a hablar más adelante de eso.
0: Ah, no se puede. Estoy adelantado.
2: Pero bueno, ya tiene nombre, ya tiene lugar. Va a ser en el círculo, en otro saloncito, no en el mismo que se hace ahí, Virote Vino. Y a partir de la semana que viene vamos a empezar a informar un poco más a la gente dónde comprar las anticipadas y eso. Para que ya vayan sabiendo, y va a estar tocando nada más y nada menos que Garupá, y va a abrir la noche Los Mercenarios de Sanjón. Así que tenemos noche de lujo el primer ciclo.
0: Imperdible.
2: De ahí arrancamos a full.
0: Mi madre seguro va a ir porque es ya fanática de Los Mercenarios de Sanjón.
2: ¿Sí?
0: Sí.
2: ¿Mira?
0: Sorprendente. Lo puse 2 o 3 veces, me preguntó quién era y se prendió ahí nomás.
2: Está muy bueno lo que hace. Sí, aparte tienen temas nuevos, ya estuvieron acá el otro día con nosotros también. Le mandamos saludos si alguno está escuchando. Por ahí alguno sale de trabajar a esta hora, Lele puede llegar a salir a trabajar a esta hora.
1: Sí, Nahuel y Pipi.
2: Nahuel en el taller. Hay que ver si están trabajando, están durmiendo la siesta.
0: Y depende, ¿no?
1: Acá los ponemos a prueba al toque, a ver si nos escuchan, ¿viste? Incluso hasta nosotros mismos nos ponemos a prueba el día que falta uno.
2: Yo te iba a pedir algo, perdón.
0: Pida, yo estoy preparado.
2: Pero, fíjate vos, ¿se puede alguna zambita de Alfredo Ábalos?
0: Sí.
2: Que sé que usted canta.
0: Obvio.
2: Por favor.
0: Vamos con una zambita que canta Alfredo, pero es de Remberto Narváez. Ajá. En sombras tú.
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0: Qué grande.
1: Qué grande, ¿eh?
2: Gran zambita. Todavía no puedo abrir los ojos para cantar, mirá.
1: No, pero está.
2: Porque algo, no sé, se sigue escuchando.
1: Lo esencial no es perceptible a
2: los ojos. Claro.
1: No era así tampoco la frase, pero. Che, hermoso, hermoso.
2: Linda zamba, hermosa, hermosa letra.
1: Aparte te calza chanta
2: también. Sí, al registro, sí, sí, cómoda, cómoda.
1: El hombre pidió acá el tema.
2: Gran asistente, ¿eh? La asistencia del año fue de Manu. Gran samba. En sombras tú de Remberto Narváez y siempre escuchada por el maestro. También fanático ahora de él. No sé si fanático, pero viste que antes me preguntabas por intérpretes que he escuchado mucho. Y sí, creo que cuando empecé en el tema Peñas, a cantar en Peñas, en realidad lo escuché ya cuando bailaba, pero creo que indagué mucho el repertorio de él, los álbumes de él, los quemé mucho de Alfredo Ábalos. Me ayudó mucho a escucharlo también, porque también tiene una tonalidad bastante particular.
0: Sí, aparte tiene una forma de cantar que te vuela la peluca.
2: Sí.
0: Interpreta muy, frasea mucho, viste. Tiene, siempre eligió buenos guitarristas, tiene un grupito de todo lo que tiene grabado, digamos, hermoso.
2: Obras. Sí. Obras.
1: Qué grande. Yo por mí estoy para seguir escuchando música, no sé si. El otro día estaba revisando el video de esto que grabamos cuando vino Franco. Y digo, ¿para qué hablamos tanto? Pues no lo dejamos que haga dos o tres temas más, porque la verdad que estaba muy lindo.
0: Bueno, vamos a
2: dejar
0: que nombre
2: Pipe
0: la carpeta.
2: Sí, sí, le vamos a meter.
1: Facu, esto es, obviamente.
2: Sí, le vamos a meter, pero traje algo ahí porque soy, como dije antes, olvidadizo con las letras.
0: Pero perfecto. Bastante prolijo estaba el hombre.
2: Sí, antes.
0: Si lo hubieran visto.
2: Digamos. No, y es lo que decía antes. Antes.
0: Ahí nos llegó un mensaje de otra vez de Gastón Cardini.
2: ¿Qué dice?
0: Que auspicia el candil GAC Construcciones en Seco.
2: Así es.
0: Así que, nos mandó ese mensaje, algo lo vamos a tener que sacar ahora.
2: La empresa de construcción.
0: Un poco de masilla, no sé, para la pared, qué sé yo,
2: algo. Algo vamos a ligar, ¿Vamos nomás?
0: Sí.
2: ¿Estamos listos?
0: 1, 2, 3, 4, los que entren lo vamos a tocar.
2: Vamos nomás. No me gusta incomodar ni conversar con cualquiera.

0: Sí, señor.
1: Se va poniendo lindo, che.
0: La doble sentenciosa, ¿eh? Qué letra. Qué letra.
2: Muy lindo.
0: Qué letra con cuántas verdades. De Oscar Valles.
1: Oscar Valles.
0: También escuchada por el Troesma Alfredo.
1: Alfredo.
0: Sí.
1: Yo la escuchaba por el Agu Macei, ¿te acordás que?
2: Ah, yo cuando Macei cantaba más folclore también la tenía ahí en la gatera siempre.
0: Porque... Sí, sí, sí. A esta hora la uso para abrir. Ajá. Está bueno el comienzo.
1: La doble
0: sentencia. Sí, sí.
1: Hermoso.
0: Lindo tema. ¿Quieres que sigamos con un gatito?
2: Te veo que estás eligiendo mejor las tonalidades.
0: Sí.
2: Puedo ya te darme confianza acá en el aire.
0: ¿Eh? ¿Cómo?
2: Te está quedando mejor.
0: Ustedes no lo saben, pero... Anteriormente Manu acompañaba al grupo, pechando con el bandoneón de atrás, sí, como loco.
2: Un par de veces acompañé.
0: Nos sacó adelante más de una vez.
2: Y también los hundí un poco a veces.
0: No. Y bueno, vos, allá que estamos acá entre amigos, vos me ayudaste mucho a mí en muchas cosas, a elegir temas, a mostrarme mucha música, a ayudarme mucho, así que
2: estoy
0: agradecido con vos. Es más, ¿Qué más decir? La guitarra era la guitarra de él, esta.
2: ¿Mirá? Una de las guitarras, sí, sí.
0: Una de las guitarras que él tenía.
1: Me acuerdo.
0: No me la regaló, no, pero me dio la oportunidad de que me compre una guitarra buena.
2: Claro, una linda guitarra.
0: Una linda guitarra. Señora guitarra, que está acompañando muy bien.
2: Bien. Así que bueno.
0: ¿Quiere que sigamos?
2: Sí, señor.
0: Otra que te va a gustar, me parece.
1: Dale.

0: De Carnota nomás, el tímido.
1: De Raúl Carnota.
0: De Raúl Carnota.
1: Sí, bueno, muy lindo, la verdad. Hemos escuchado muchos temas, estamos llegando al final.
0: Lindos temas, lindos autores.
1: Medio feo allá, los que vienen después.
2: Ahora el corte tenemos que arreglar un par de cositas con esta gente.
1: Ahora va a haber quilombo cuando termine, cuando vayamos a la tanda.
2: Ya el Pampa ya tenía problemas, ¿te acordás que cuando nosotros entramos el Pampa?
1: Sí, nos dijo, tengan cuidado con los que vienen después. Sí.
2: Y fuimos bien advertidos por lo visto.
0: ¿Quiere que cerremos con una más? ¿Y nos vamos? Como quieran ustedes.
1: Tenemos tiempo de hacer otro temita más. Y ya con esto los saludamos.
2: Sí,
1: yo creo que sí, vamos escuchando música. ¿Qué vas a tocar?
0: Vamos a ver.
1: Ah, no sabe
0: todavía. Sí. Para que se me fue. Fueguito de la mañana, chacarerita. Nos vamos arriba.
1: Hermoso.
0: Sí, de Peteco.
2: Aprovechamos para saludarlos a todos ustedes que nos estuvieron acompañando. Con nosotros Facu Esquivel. Así que ya saben, búsquenlo por ahí para contrataciones, para sus peñas. Y bueno, suerte Facu, muchas gracias por venir.
0: Muchas gracias a ustedes por invitarme.
1: Muchas gracias por
0: dejarme por mostrar.
1: Un saludo a todos, buen fin de semana.
0: Un gran saludo a todos para los que nos están escuchando.
1: Agradecemos a Mariano Alderete, del otro lado.
0: Vámonos más.

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0: minutos pasaron de la hora 16 en la República Argentina. Desde el centro de la ciudad de Casil, la provincia de Santa Fe, estamos para compartir con ustedes mucha música, mucha información. Bueno, no, los momentos que ya sabes que hay en el programa. Ya me cansé de decirlo, ¿para qué lo voy a estar diciendo todos los días? En esto que decidimos ponerle de nombre Checholoche. De verdad. Así es, la verdad. Cartella de estar contando a cada rato qué va, qué no va, qué va, qué no va. Después la gente se va y nos y pone una novela turca de Telefe y nos cambia. Buenas noches. Los controles en la puesta en el aire, la musicalización, como todos los días, Jair Saavedra. A mi derecha, el Tomo. Hola, Tomo, buenas tardes.
1: Muy buenas tardes para todos. Bienvenidos a otro programón que se viene por delante.
0: Sí.
1: Arrancamos este viernes harinero, con toda la energía, con buena onda,
0: Sí, no, yo tengo buena onda.
1: Con buena onda. No,
0: bueno, pero me la saca.
1: Y con una tarde espectacular para compartir juntos. Hoy tenemos música en vivo.
0: Vamos, eso sí me pone bien.
1: Tenemos concurso, tenemos las secciones de siempre y también algunas sorpresas que tenemos que ir contando.
0: Pero qué sorpresa, los oyentes no se merecen nada.
1: Además, en este Día de la Familia queremos acompañarte, estés donde estés, en casa,
0: sí,
1: en el trabajo, en la ruta o tomando unos mates con los tuyos. Porque la radio también es eso, es compañía.
0: Encuentro trabajando, no está,
1: y momentos está compartidos.
0: Está boludeando, sí.
1: Y atención, porque hoy queremos hacer un saludo muy especial para toda la gente del Club Atlético Sanford.
0: Vamos.
1: El querido Leti, que está cumpliendo nada más y nada menos que 100 años de vida. Un siglo de historia, pasión y sentimiento. Felicitaciones por estos 100 años para toda la familia del Club Atlético Sanford. Así que prepárate para una tarde tremenda. Buena música, alegría, premios y toda la mejor compañía.
0: ¿Por qué es esto?
1: Todo
0: la
1: esto,
0: cantina del Lolo.
1: Todo esto en la radio que enciende tu ilusión.
0: Pero qué fantasma, esa última frase. Enciende tu ilusión. No existe, ¿sabes? Es una metáfora que no existe.
1: ¿Por qué no probaba con tomar las pastillitas?
0: Enciende tu ilusión.
1: Qué viernes, viejo agrio.
0: Dormí muy mal porque estoy, me duele la garganta y creo que tengo una línea de fiebre. Me vine muy abrigado, no tengo calor. Bueno, ahora sí empecé a tener calor. Después voy a tener frío. Y estoy así, no me siento del todo bien. Vos te mangas cortas, yo tengo un pullover. Y capaz que ahora me saque el pullover, ¿no? Sí, sí, ya sé. Le quiero agradecer a Marcelo Casal.
1: Sí.
0: Y a la gente de La Barra de Casal, que
1: Casilense.
0: Es un programa casildense, coterráneo, como dijo él.
1: Sería casaldense.
0: Casaldense. Sí, no sé si está bien. Alguien te tiene que decir que esos chistes no son buenos.
1: Son buenísimos.
0: No, bueno, no.
1: Los que tienen onda lo entienden.
0: Sí. Quiero agradecer a Marcelo Casal y a La Barra de Casal de LT3 porque hoy de la mañana me hicieron una nota hermosa.
1: Ah, ¿saliste en vivo?
0: Salí en vivo por LT3 hablando de la pequeña teoría del beso imperfecto que aterriza en Rosario el jueves que viene. Así que charlando un poco, bueno, medio va, medio viene. Estamos tratando de que la gente se entere que voy a estar el jueves que viene ahí en el hall del Teatro Astengo a la hora 19 presentando Pequeña Teoría del Beso Imperfecto. Yo ya lo subí a mis redes, así que si alguno lo quiere escuchar, lo puede escuchar por ahí. Muchas gracias.
1: Trató Casal.
0: Bien. Sí, somos. Me considero un amigo, yo charlamos siempre.
1: Ah, sí.
0: Sí, claro. Soy amigo de él, de los hermanos, sí.
1: ¿De Marcelo?
0: Sí. ¿Por qué?
1: No sabía de tu amistad con Marcelo.
0: Estuve escuchando el programa de él en la mañana, interesantísimo. ¿Vos sabés la cantidad de contenido que tiene? Es increíble.
1: ¿Como este?
0: No, nada que ver. Mi entrevista duró creo que 8 minutos, 9 minutos. Terminó conmigo y dijo, vamos para allá, vamos para allá, vamos para esto, y el coso de esto, y no sé qué, pum, pum, pum, pum. ¿Viste? Y no hay así tanda larguísima como tenemos nosotros. Y otra historia. Yo no sé por qué nosotros tenemos algo. Bueno, no importa, no me quiero meter en ese quilombo tampoco, ¿eh? Quiero tener un fin de semana en paz.
1: Menos mal. Acá dice un oyente que lo que tenés es susto.
0: Ni me acuerdo de mañana a la noche, mirá. Con lo que te digo, porque yo sé a quién se refiere.
1: A las 7:30, no es tan noche.
0: 7:30.
1: Tardecita.
0: Ni me acuerdo, no, pero no, hay un trámite para nosotros mañana.
1: Sí, bueno, pues estaba con Marcela. No estaba Marcela todavía.
0: No estaba Marcela, no. Pero ya dijo que el día que vengamos, el que pierde paga las facturas, ¿no?
1: No sé qué quieren pagar.
0: Dijo ayer que pagaba las facturas.
1: Ah, está bien.
0: Hoy en el bloque de historia me encanta cuando me toca este bloque de historia que hablo de la Buenos Aires colonial. Me gusta porque me sumerjo en un momento de la historia argentina que es a mi gusto muy entretenida, a pesar de que han pasado muchas cosas. Vecinos asustados, calles como trampas oscuras. Había mucha inseguridad en la histórica Buenos Aires colonial. ¿Cómo surgió el gallo en el escudo policial? Te hablo de esto porque a partir de que un día como hoy fue nombrado el primer jefe de policía, voy a reseñar qué hicieron los gobernantes para combatir a los que se empeñaban en quedarse con lo ajeno. Vamos a hablar de todo eso, de, bueno, Adrián Piñatelli lo escribe muy bien, de la Buenos Aires colonial.

0: Maratón Burgués de hoy, vamos a hablar de una historia de Buenos Aires colonial, no. Vamos a hablar de una joven que pidió empanadas por WhatsApp. Viste que hoy está muy común. En vez de llamar, mandar WhatsApp.
1: Y yo estuve vendiendo toda la semana, ya no. Las vendí todas. Y aparte hice más y las vendí también. Así que gracias a toda la gente que compró empanadas de osobuco braseado.
0: Y recibió una respuesta que la sorprendió. Porque le dijo, por ejemplo, hola, mi amorcita.
1: Epa. No, bueno, no. También que uno tenga algunas.
0: Bueno, después se van a enterar. Y también, para ese bloque que parece que no hay nada para decir, pero
1: sí,
0: hay cosas para decir. Vamos a estar hablando, en este caso, para que me abre el enlace, de... No es un pez, no es peligroso, y en Asia se come. Te voy a contar todo sobre el pez pene.
1: Mirá, Jair, cómo se le hizo agua a la boca.
0: No, che. Chicos. Yo sabía que iba a traer esta temática y se iban a exaltar. Pero después les voy a contar.
1: ¿Se come el pez pene?
0: Se come, dice.
1: Se come. ¿No te comiste alguna vez un pez pene?
0: No,
1: nunca. ¿Ni un pene? No, tampoco.
0: No, tampoco.
1: No sé.
0: Te pido, por favor, cordura.
1: Pregunto porque no sé, te estoy conociendo recién. Tenemos invitados hoy, ¿no?
0: Tenemos invitados, invitadas en realidad.
1: Ah, mira qué bien.
0: Tenemos invitadas. Van a estar con nosotros Lucy y Agos, que es el dúo Ramé.
1: Ramé, música en vivo.
0: Música en vivo, van a contar sus proyectos, cómo viene el año. Y van a tocar algunos temas.
1: ¡Ay, qué bien que me va a hacer a mí para bajar un poco, ¿no?
0: Tiene que tocar 2 horas seguidas.
1: Basta, Oscar. Un 15 de mayo de 2010. Escuchá esta, Jair, que te va a encantar. Un 15 de mayo del 2010, hace 16 años, fue el último show de Gustavo Cerati. Fue el fatídico desenlace en Venezuela, donde este ACV lo sumergió en un silencio eterno. Si tenemos tiempo, voy a hablar de eso en la tarde de hoy. Señores, voy a buscar la llave que abre el candado de este portón. Porque este país tiene un portón y este país se llama... sí, tenés razón, me avisaste de la canción. Hay una canción que quiero que escuchen porque quiero que lo escuches, Tombo.
0: A ver.
1: David León haciendo... ¿cómo se llama la canción? Y si algo sirve. Bueno, sí, la he cantado 1000 veces también con los chicos de Vinilo. Pero el segundo verso habla de mí. Me di cuenta hoy.
0: ¿De?
1: De mí habla.
0: ¿De vos?
1: Sí. Ponelo, a ver un cachito, después lo ponemos entero de nuevo, pero ponelo. Empieza ahí batería, tuki, tuki. Ahí va.
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1: Ahí está. Basta. No puedo pensar, estoy bloqueado. Y es lo que me pasa a mí, ¿me entendés, Tombo? No puedo pensar, estoy bloqueado. ¿Cómo hago para...? Hace 6 meses que estoy bloqueado. Qué tema hermoso. Pero bueno, ahí va, para vos... Que me estás escuchando, nos estás escuchando desde tierras lejanas. David León.

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4: Treinta minutos pasaron de la hora 16, 18 grados, una décima la temperatura en este momento. AFA y la mansión de Pilar, casación anuló el envío del caso a Campana y ordenó dictar un nuevo fallo. La Cámara Federal de Casación Penal anuló el envío de la investigación por la Casa Quinta de Pilar, valuada en $17 millones y atribuida a presuntos testaferros de dirigentes de la AFA al Juzgado Federal de Campana, y resolvió que el conflicto de competencia sea definido por la Cámara Nacional en lo penal económico de la Ciudad de Buenos Aires. El futuro del caso será resuelto así por este Tribunal de Apelaciones Intermedio. Decidió por mayoría la Sala 1 de Casación al hacer lugar a un planteo de la Fiscalía contra la decisión de la Cámara Federal de San Martín, que en enero pasado envió el expediente al Juzgado Federal de Campana a cargo del juez Adrián González Charvay.
5: Este próximo domingo a las 3:30 p.m, todos los partidos, se juega la última fecha de la fase regular de la Liga Casilense de Fútbol. En Villada Racing va frente a Huracán Casilda Club. En Los Molinos, Unión Deportiva, Unión Casildense. Aprendice recibe a Belgrano. Atlético Pujato va con Atlético Sanford, que hoy está cumpliendo 100 años de vida. 9 de julio, frente a Atlético Chavás. Huracán de Chavás frente a Unidos de Zavalla. Y Alianza Fuentes frente a Matienzo.
4: Revuelo en redes sociales por un video que muestra a Cristina Kirchner en la calle sin custodia policial. En las últimas horas se generó revuelo en las redes sociales tras la difusión de un video que muestra a Cristina Kirchner en la vía pública sin custodia policial. Las imágenes compartidas por un usuario de TikTok reproducen un momento que la expresidenta bajó de un auto, presuntamente este miércoles, y reingresó a su domicilio, donde permanece detenida desde junio de 2025. Lo que destacan muchos usuarios, en general desde la indignación, es que quien fuera jefa de Estado entre 2007 y 2015 caminó por la vereda sin ningún tipo de acompañamiento policial. Sí era escoltada en su trayecto por un hombre vestido de civil, su custodio, Diego Carbone.
5: Copa Santa Fe femenina, se empieza a jugar la primera fase y allí estará participando Matienzo de Pujato, que será el representante de la Liga Casilense de Fútbol mañana sábado 16 de mayo a las 20:30 horas. Va a estar debutando Matienzo frente a Newell's en Rosario. En Bellavista estarán jugando el partido Newell's frente a Matienzo mañana 20:30 horas por la primera fase de la Copa Santa Fe, partido de ida.
4: 32 minutos pasaron de la hora 16, actualizamos la temperatura, 18 grados, una décima en la ciudad de Casilda.

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historia del día de hoy tiene que ver con la inseguridad histórica en Buenos Aires. Y vamos a hablar, porque a partir de un día como hoy fue nombrado el primer jefe de policía, entonces vamos a hablar el origen del gallo, del escudo policial. Adrián Piñatelli lo escribe muy bien. Y empieza diciendo, y hablando de la inseguridad en la ciudad de Buenos Aires. Y peor, en las afueras, dice. Parecía fuera de control. En la época de la Buenos Aires postcolonial, había que vigilar una zona que iba de la costa del río hasta lo que hoy es Entre Ríos, o sea, Callao, y desde Retiro hasta la calle Brasil. Mucho. Son 400 manzanas, muchas de ellas escasamente pobladas con ranchos y descampados. Las calles eran propicias para el delito, ya que no estaban iluminadas. Se había dispuesto que entre las 8 y las 12 de la noche se usasen candilejas o mechas colocadas en tarros alimentados con aceite o grasa de potro, especialmente las noches sin luna, ¿no? Esa tenue luz que apenas alumbraba fue celebrada por la gente, algo es algo. Y a esta ola delictiva de la ciudad se sumaban los malones indígenas de la campaña. Se resolvió crear una compañía de 100 hombres a las que se le dio el nombre de Blandengues Veteranos del Cuerpo de Hacendados. Y se les pagaría con un fondo que surgiría del impuesto de 2 reales por cada cabeza de ganado que se vendiera. La inseguridad no era un tema nuevo. Ya en el año 1811, el primer triunvirato conformado por Feliciano Chiclana, Manuel Serratea y Juan José Paso había dispuesto que quien perpetrase un robo calificado con violencia, ahí estamos viendo el plano de 1822 de Buenos Aires, mirá, las 400 manzanas que yo te estaba contando recién. Te decía que la inseguridad, en el primer triunvirato, había dispuesto que quien perpetrase un robo calificado con violencia, escalamiento o falseando puertas de cualquier modo y por cualquier cantidad que fuese, fuera condenado a la horca directamente. Esto es pena de muerte a quien entraba a robar una casa. Y si no calificaba a los agravantes, pero lo robado llegaba a los 100 pesos, también al culpable le correspondía la horca. A la mierda. En el resto de los casos se le aplicaba 10 años de cárcel y trabajo en obra pública. Y esta medida abarcaba los delitos cometidos hasta 12 leguas a la redonda. De resulta de los muchos ladrones y robos que se están experimentando en esta ciudad, contando escándalo, que no están seguros ningún vecino en su casa, pues en partidas de 20 o más hombres armados de armas de fuego se entran en las casas, valiéndose del nombre de la justicia, atropellan a sus dueños y los roban. Esto lo escribió Juan Manuel Beruti. Mira, estaba ministro de gobierno Bernardino Rivadavia, ¿no? En ese momento. Implementó todo este paquete de medidas. Desde la Revolución de Mayo la ciudad estaba dividida en 33 cuarteles. Estaban los alcaldes de barrio, vecinos nombrados por el cabildo, que atendían cuestiones relacionadas a la población, y estos funcionarios a partir de 1812 pasaron a estar a las órdenes del intendente de policía. El gobierno dispuso que los procesos judiciales, entre la acusación y la condena, no se excediesen de los 10 días. O sea, se buscaba sustanciar sumariamente los delitos y en el menor tiempo posible juzgar, sentenciar y ejecutar sin demora. Y el segundo triunvirato creó una comisión de justicia, que sería disuelta meses después. Bueno, fue en el año 1812, con Juan Larrea, Hipólito Vieites y José Moldes, que elaboraron el reglamento provisional de policía, sancionado en diciembre de ese año. Se creó la figura del intendente general de policía, y entre otras cuestiones velaban por la seguridad, supervisaban las obras de teatro, controlaban a las comunidades de negros, especialmente cuando hacían sus festejos. Y este cuerpo estaba integrado por 3 comisarios, figura de reciente surgimiento, los alcaldes y una fuerza uniformada y armada llamada Partida Celadora, así se llamaba, compuesta por 100 hombres para el cuidado de la ciudad y sus alrededores. Y a estos celadores se los proveía de armas y de caballos y debían responder por ellos. Todos se quejaban de que no existían la tranquilidad y el orden público en la escandalosa multitud de robos y asesinatos que a todas horas y diariamente se cometen en esta ciudad y sus extramuros. Bueno, el combate del delito ya era una prioridad. Las quejas apuntaban a que el crecimiento de la ciudad no era acompañado por las medidas de seguridad adecuadas. Se insistía en la necesidad de prevenir más que castigar, y como si el tiempo no hubiera pasado, ya entonces se solicitaba que hubieran recorridos nocturnos por las calles. Y
la sorpresa aconteció el 5 de febrero de 1821, cuando las autoridades ingresaron al cabildo y hallaron rotos los candados que aseguraban

control de las carretas, mirá vos. Y Bernardino Rivadavia había jurado como ministro de gobierno del gobernador Martín Rodríguez el 19 de julio de 1821. Entonces llevó adelante muchas reformas y en el área de seguridad propuso distintas medidas como la construcción de dos cárceles para la ciudad. Ya entonces el diario El Centinela denunciaba que la cárcel no debía ser un depósito de delincuentes, sino de hombres prevenidos del crimen, pero cuya criminalidad aún no está averiguada. Bueno, luego de evaluar en forma negativa el desempeño de la policía hasta entonces, instruyó a Joaquín de Achával llevar adelante la tarea de lucha contra el delito. Achával había nacido el 13 de febrero de 1795 en Sucre, Bolivia. Reconocido comerciante, en 1819 había sido nombrado regidor en el Cabildo, cargo en el que fue reelecto el 1 de enero de 1821, y el 15 de mayo sería nombrado primer jefe de policía con un sueldo de 2.000 pesos al año. Rivadavia le recomendó dividir la ciudad en 4 departamentos o secciones y bueno, y ponerse a trabajar. ¿Cuál era la tarea? Era inmensa. Debía controlar a la población, mantener el orden, la circulación urbana. Entonces Achával, ¿qué hizo? Nombró comisarios a Miguel Antonio Sáenz, a Prudencio Sagari, a Agustín Herrera y a Modesto Sánchez. Debían vigilar 8 cuarteles. Al año siguiente se incorporó la figura del médico de policía. El primero fue el francés Jean-André Durand, que había sido cirujano en el ejército napoleónico. En total había 6 comisarios y 8 en la campaña. Bueno, reactivó el cuerpo de celadores, que entre otras funciones cuidaban a los presos que eran llevados a trabajar en la obra pública, y la figura del sereno que recorría las calles por las noches, actividad que antes la hacían los propios vecinos, preocupados por la inseguridad. Hubo un decreto, el 31 de mayo de 1822, que se obligaba a todo habitante a cooperar para evitar un delito y para aprender a quien lo cometiera. Si se comprobaba que alguien no había colaborado, sufría un arresto de 24 horas. Y si se demostraba su renuencia, se lo ponía a disposición de la justicia. Y faltaba lo más importante, conseguir una sede adecuada, ¿no? Gracias a la reforma eclesiástica aplicada por Rivadavia, muchos edificios pertenecientes al clero pasaron al Estado. Y en marzo de 1823 se decidió que la Casa Central de Policía se estableciera en el antiguo Seminario Conciliar, un edificio muy venido a menos, que desde el año 1774 funcionaba frente a la Plaza de la Victoria, junto al Cabildo. Al lado estaba la casa del francés Pedro Duval, que era traficante de esclavos. Y en esa casa vivió un tiempo José de San Martín, mirá vos. Bueno, pero a partir de 1856 comenzaron a funcionar en despachos del primer piso de la sede policial oficinas de la municipalidad. El edificio que ocupaba parte del solar donde se levanta el Palacio Municipal fue demolido para abrir la Avenida de Mayo. Y fue el propio Achával quien redactó un reglamento de 33 puntos que la policía debería cumplir. Le correspondía el reclutamiento de vagos para el ejército, velaba por el aseo y la construcción de edificios, perseguía los juegos prohibidos, había una disposición que impedía llevar cuchillos los días festivos, bueno, cuidaba de evitar excesos en la casa de nutrias. Esos eran los problemas que tenían. Y a medida que Achával avanzaba en su tarea, se puso en marcha una maquinaria administrativa que generaba documentos y papelería. Entonces decidió diseñar un logo para la institución. Y eligió incorporar el dibujo de un gallo como símbolo de vigilancia y de estar alerta, y mandó acuñar un sello de bronce. Entonces cuando alguien preguntaba por una persona y le respondían que estaba en el Hotel del Gallo, se sobreentendía que estaba preso. Bueno, en 1823, finalizando, Achával fue reemplazado por José María Somalo. 3 años después aparecerían los primeros edificios para las comisarías. Y a pesar de estos programas, medidas y anuncios de todos los gobiernos, la inseguridad permanece como una cuestión sin resolver, como cuando las oscuras calles se alumbraban con grasa de potro. Ahí está, vecinos asustados, calles como trampas oscuras, la inseguridad histórica de Buenos Aires, y te conté también el origen del gallo en el escudo policial, una historia que escribió Adrián Piñateri y yo te la conté hoy aquí en Chechoslovaquia.

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0: estamos aquí en Checholovaquia, tenemos visitas. Checho, están las chicas del dúo Ramé, Lucy y Abos.
1: Vamos todavía.
0: Yo te prometí que iba a haber una música para cerrar la semana.
1: Y bueno, y yo pensé y traje todo para que el viernes disfrutar, ¿no? Hay un poquito de harina, hay unos mates y estamos con las chicas acá disfrutando. Bienvenidas, chicas, a Checholovaquia. ¿Cómo están?
2: Todo bien, muchas gracias por invitarnos, por tenernos acá.
1: Bien.
3: Hola, buenas tardes. Gracias, chicos, por tenernos en cuenta.
1: Yo no sabía, o sea, yo no sé vos, Tombo, pero las había visto en unos bares de aquí de la ciudad de Casilda cantando con una banda soporte, ¿no? Una banda. Y después, hace ya dos o tres semanas en Rosario, tuve la oportunidad de verlas y escucharlas, que se presentaron en un dúo. El dúo se llama Ramé.
3: Sí.
1: Quiero empezar por ahí. ¿Por qué se llama Ramé? ¿Qué significa? ¿Cómo fueron buscando el nombre?
3: Lo fuimos buscando en una aplicación.
2: En Pinterest. Sí, sí, fue una búsqueda muy amplia, la verdad. Vimos de todo.
3: Un debate terrible, horas y horas. Pero quedamos con un término balinés, creo que era. Sí. que significaba un equilibrio entre lo bello y lo caótico.
1: Ah, sí. Oh, mira.
3: Sí. Mira. Y nos sentimos representadas.
2: Sí, muy identificadas.
1: Claro. De una punta a la otra, ¿no?
3: Sí. Una mezcla, un equilibrio.
1: Ah, un equilibrio.
3: Un equilibrio.
1: Bueno. Y sí, viste que buscar el nombre de una banda es tremendo. Porque decís, me gusta este, no, pero fíjate, no, pero mirá que a lo mejor podemos salir por acá, por este lado, y entonces haces un listado de 400 nombres. Sí. No te gusta ninguno al otro día, bueno, y así, hasta que apareció Ramé. Pero esto, la idea de ustedes de tocar en dúo, más allá de la banda que tienen, ¿surge a partir de qué?
2: Bueno, vimos por internet un anuncio que convocaban a dúos al Teatro Dante, y nada, ya nos conocíamos de otra banda, de la Quinquela, de Alaska. Y hablamos con una voz y fuimos a tocar un tema y lo grabamos, Toxic, de Melanie Martínez.
1: Está en YouTube.
2: Está en YouTube, sí, lo pueden buscar. Y nada, ahí surgió una amistad, entonces hicimos el dúo.
3: Claro, ya veníamos con confianza de la banda. Seguro. Y después en el dúo se afianzó y dijimos, ¿por qué no vamos por acá?
2: Claro.
1: Ah, bien, qué bien. Y encontraron una especie de nichito que no estaba cubierto, que son las canciones internacionales de los 90 y 2000, haciendo unas versiones muy tranquis, que salen bárbaras.
3: Ay, gracias.
1: Sí, creo que sí, aparte se nota que tienen ensayo, bueno, está las voces están bien. ¿Cómo se sienten ustedes eligiendo este tipo de música? ¿O con la banda también hicieron lo mismo? ¿Cómo es?
2: Y son temas que nos gustaron a las dos, por ahí que capaz que coincidíamos y dijimos, estos son los que tenemos que tocar.
3: Y siempre fue la idea de ser muy respetuosas con las canciones originales, si bien hacer otras versiones más tranquilas, más chill, pero la idea era siempre ser respetuosas, cuidar las armonías, era cuidar también el tema, ya que son conocidos algunos, era decir, bueno, no nos pasemos en locas, era más que para que nada la gente se relaje.
1: Exacto.
3: Las disfrute. Sí.
1: ¿Y este trabajo vocal, tienen algún profesor o ustedes mismas están trabajando en esto?
3: Hemos compartido fonoaudióloga.
2: Hemos compartido profesora, sí. Profe de canto y fonoaudióloga.
3: Y ahora con la facultad seguimos reforzando conocimientos.
2: Sí.
1: ¿Qué están estudiando?
2: Yo estoy estudiando sonido en la UNR. Bien. Se llama Tecnologías Aplicadas al Arte Sonoro. Por ahí no es tan conocida la carrera, pero está muy buena.
1: ¿Dónde se dicta?
2: En la Siberia.
1: Ah, mirá vos, qué bueno.
3: Y yo arranqué canto lírico.
1: Ay, qué bien.
3: Estoy en el segundo año.
1: ¿Cómo vos, Tombo?
0: ¿Cómo yo?
1: ¿Cómo vos? Que en tu adolescencia te cantabas.
0: Cante lírico.
1: Lírico.
3: Sí, bien, son diferentes técnicas, pero todo se puede sumar a todo.
1: ¿También el canto lírico también en la Siberia?
3: Sí, todo en la Siberia.
1: Qué copa.
3: Sí.
1: Qué hermosura, bueno.
0: ¿Cómo viene el año para ustedes? ¿Tienen presentaciones ya algunas?
3: Estuvimos hablando con algunos bares amigos de Rosario y nos invitaron también. Con esta movida de, bueno, que la gente coma, se relaje y nosotros simplemente, nosotras ambientando.
2: Exacto.
3: Así que sí, la idea es más o menos ir así, a lugares chiquititos, a ambientar, a que disfruten un poco.
1: Y en Rosario está lleno.
3: Sí.
1: Hay muchos lugares.
2: Sí, muchos lugares muy lindos, sí.
1: Sí, ¿eh?
2: Sí, sí, sí.
1: ¿Por qué no le pedimos, Tombo, que canten aquí?
0: Sí, sí.
1: Ya que las
0: tienen que cantar, tienen que cantar.
1: Vinieron con la guitarra, enchufaron la guitarra, ya está todo preparado. Está el sonido preparado. Y vamos a escuchar entonces a las chicas de Ramé ahí con nosotros este viernes de música en vivo.

0: Impresionante, impresionante, señor.
1: No dan más de amorosos.
2: Impecable. Ramé sonando en la tarde de Checoslovaquia. Me acordaba, yo, bueno, vos tenías algo para preguntar.
0: Yo pensé que estaba en la playa.
2: Ah, mira, viste.
0: Escuchando ahí de fondo. Le quería preguntar a las chicas, ¿cuándo tiene que ver la quinquela en esto, no? Porque me acuerdo que las dos vinieron acá a cantar con la quinquela.
1: Sí, siempre, cada vez que puedo mencionar a la quinquela como un lugar familiar y amoroso, lo voy a hacer. Sí. Porque la verdad que suma muchísimo a la ciudad.
3: Sí.
1: Y fuera de lo que generó en nosotras, creo que en cada individualidad suma muchísimo a la comunidad en general.
2: Claro.
1: Sí. Así que sí. La Quinque sumó mucho a esto.
2: ¿Ustedes tenían bandas por separado en la Quinquela?
1: No, al principio en común.
2: Ah, al principio estaban en común.
3: Sí, después en separado.
2: Mira.
3: Sí. Fue una cosa que se armó una comunidad muy linda. Era como, era fin de año, todos comiendo, y era ya como una familia en parte.
2: Qué lindo.
1: Sí.
3: Musical.
1: Sí.
0: Qué bien. Y ambas están en Ámsterdam también, Checho, con gente conocida tuya.
2: Sí. Gente conocida, músicos ya veteranos. ¿Se puede decir veteranos? Sí, se puede decir
0: veteranos. Sí, sí, sí.
2: Sí, totalmente. Ya son como...
0: No sé.
2: Pero divinos.
1: Yo no dije nada.
0: Chica, no dijeron nada. Fuimos nosotros, chicos.
2: Fuimos nosotros. Sí, divinos músicos que la acompañan muy bien. Y hay otro baterista también. Bueno, tienen una banda formada fuerte. Ahí también se presentan ya con un poquito más de movimiento en las melodías, un poquito más...
1: Sí, es más presencia, un poquito más de intensidad.
2: Sí, ¿eh?
1: Sí, ahora le estamos reversionando las versiones.
2: Ah, claro, bueno, ahí está.
1: Sí.
2: Yo cuando las escuché hace un par de semanas en un bar de Rosario, hablábamos con otro chico de, mirá vos si las chicas se engancharían por el lado de las músicas de películas, porque fueron varias músicas, canciones de películas famosas. Aparte cantaron Nina Simone, yo no lo voy a creer. Un temazo que me encanta. Que me encanta ella, pero bueno, también, así como eligieron esto de Elvis, hay cosas de los 70 que también tienen que ver con música de soundtrack, de películas,
3: sí.
2: ¿No? ¿Tienen alguna otra canción para que escuchemos? Digan que sí.
1: Sí, tenemos.
0: Dicen, no tenemos nada.
2: Oh, me muero. Me tiré sin salvavidas.
1: No, sí, sí. Hicimos como una pequeña historia desde el arrancar con un amor y terminar medio frustrada.
3: Sí. Buscamos una niña histórica de los temas de la
2: historia.
1: No es que eso no nos representa, no estamos diciendo.
3: No. Bueno, hacemos.
2: Sí. Ramé sonando en vivo en Checoslovaquia.
3: Strumming.
1: Bien.
3: Uno, dos.

0: Vamos todavía. Qué linda canción, qué linda canción. Estamos buscando, tiene una historia maravillosa esta canción. Sí, porque lo voy a leer porque no me quiero olvidar de ningún nombre, pero yo algo sabía. Había una cantautora que se llamaba Lori Lieberman que asistió a un concierto de un tipo que se llamaba, o se llama, no sé si murió, Don McLean, en un club en Los Ángeles. Y se conmovió cuando escuchó una canción de Don McLean llamada Empty Chairs y escribió todo lo que sintió en esa canción en una servilleta y quedó como un poema. Bueno, y después dos compositores, Charles Fuchs y Norman Gimbel, tomaron nota de lo que escribió esta tal Lieberman para crear la letra. Y se inspiraron, ¿saben qué? En la traducción del libro Rayuela de Cortázar, donde mencionaba Matamos dulcemente a fuerza de blues. Entonces el título es Mátame dulcemente.
1: Sí.
0: Está con esta canción, ¿no?
1: Sí, suavemente.
0: Suavemente, sí. Mátame suavemente. Sí. Bueno, y ahí está un poco Roberta Flack, lo cantó en el año 1973. Tremenda canción, tremenda canción. Quise poner así, perdóname, Tomo, pero quise.
2: No, está bien, está perfecto, está perfecto.
0: Porque es una canción tremenda. Bueno, ¿cómo eligen las canciones, chicas? ¿Cómo las eligen? Porque hay miles de estas muy lindas. Digo, la eligen porque hay dos voces, porque cantada por mujeres. ¿Por dónde va?
3: Un poco lo de reivindicar la figura femenina intentamos, sí. Porque sí nos suele pasar que hay muchos autores, muchas canciones muy buenas cantadas en registro de varón, entonces por ahí queremos jugar un poco con eso, modificar. Pero fuera de eso, creo que son coincidencias de gustos.
1: Sí, justamente este tema, sí.
3: Vamos charlando y el otro día buscando emplear el repertorio también, era como, y este me decía, ay, yo no te la quería decir por si no te gustaba, y más o menos coincidimos con el estilo.
0: Ay, qué bueno.
3: De lo que escuchamos, por lo menos.
0: Sí. Claro, bueno, pero raro, ustedes, les puedo preguntar la edad, no quiero ser atrevido, pero son muy chiquititas.
3: Ella sí.
1: Yo tengo 20.
0: 20 años.
1: 20 años, sí.
0: Y vos tenés un poquito más. Aperitas más, bueno, no quiere decir.
3: Apenas unos 30.
0: Digo, 20, bueno, ahí está, 20, 30, bueno.
3: Sí.
0: Bueno, 20, 30.
2: Dos niñas,
0: claro. El tema es que están cantando canciones de un repertorio de gente adulta, digamos que lo escucha gente adulta, ¿no? Con la edad que tienen ustedes, hay un montón de canciones de duetos de chicas que a lo mejor pueden, que suenan ahora, que tienen otro ritmo.
3: Claro. Sí, capaz que el estilo fue heredado. A mí pasó claro. De que me gustaba mucho lo que escuchaba mi mamá. Entonces me crié que Celine Dion, que Rosette.
0: Ahí va,
3: de ahí va. Creo que a Lucy le pasó más o menos lo mismo.
1: Exactamente lo mismo. Mi mamá ponía la radio todo el tiempo y de la nada me sabía Careless Whispers en inglés. Claro. Así.
3: Fue inevitable heredar eso.
0: Gracias a Dios heredaron eso, ¿no? Porque la verdad que tienen muy enriquecedoras son las voces, están muy bien enganchadas, me gusta claro, mucho.
2: Con la edad que tienen, podría haber tocado un guachiturro.
0: Claro, sí, tal cual. Bueno, éxitos para lo que se viene. Tenemos un año entonces donde la vamos a estar escuchando en Rosario bastante seguido, ¿o no?
3: Esperemos que sí, si nos invitan acá también, estamos bien. Abiertas, sí. Sí, ahora va. Sí, tuvimos un tiempo que no nos animábamos a salir a tocar, nos concentramos más en la banda.
1: Claro.
3: Sí. Y ahora, bueno, dijimos, podemos con las dos, podemos con todo.
0: Vamos con todos.
1: Tenemos un Instagram.
3: Ay,
1: ahora
3: sí.
1: Tenemos que seguir activándolo, pero está ahí, que es duo.rame.oc.
0: Sí.
1: Bien.
0: Punto oc al final.
1: Punto oc.
0: Sí. O C.
1: Oka.
0: Oka.
2: Ok.
3: Sí, de ok.
0: Punto ok, tenés razón.
1: Ok, claro, sí. Así que.
0: Pensé que era por ahí un país raro.
2: No.
0: Bueno, ¿nos despedimos con otra canción?
3: Sí, esta es.
0: Y todo el éxito del mundo para ustedes, chicas. La verdad que disfruto mucho escuchándola.
2: Impresionante.
3: De verdad, gracias, chicos.
0: Sí.
1: Muchas gracias por invitarnos.
3: Sí.

0: Chamé, señores, aquí compartiendo con nosotros la tarde de Checoslovaquia. Gracias, chicas.
1: Dos genias.
0: Sí, gracias, tremendo. Gracias. Hasta cualquier momento. Muchas gracias.
2: Gracias, chicas. Gracias.
0: Nosotros seguimos aquí en Radio Casilda hasta las 7 de la tarde haciendo Checoslovaquia.

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5: 51 minutos pasaron de la hora 17 en la República Argentina. Qué buen momento pasamos, Tombo, ¿eh?
6: Muy bueno.
5: Qué buen momento. Muy bueno. Esta... Queriendo escuchar música en vivo.
6: Hace mucho no tenemos... Creo que el último habían sido los chicos Girando Ando.
5: Me parece que sí.
6: Cuando cumplí los años yo, así que 2 meses. Casi.
5: Deberíamos, esto es un llamado de atención a la producción. Ni más ni menos, que deberíamos tener.
6: Cada un mes, por lo menos.
5: Más música en vivo, claro. Lo tenemos acá a Domenico Moduño, que viene todos los días. Pero, ¿en serio? ¿Cómo sí te va? Damián Balseda, ahí está, me salió. ¿Cómo te va?
7: Excelente.
5: ¿Estás preparado para mañana? Yo me voy a... me enfermé esta mañana. Mira. Tengo moco, resfrío, dolor de garganta.
7: Diarrea tenés.
5: Pues ya no, diarrea no.
6: La hora no. Del... Acá alguien te dijo que tenés susto.
5: Susto, me dijo. Mira. Sí, pero no es así. Me voy a quedar en cama todo el fin de semana y voy a estar viendo el partido desde la cama. Como corresponde.
7: Canto yo también.
5: Y cántate algo, dale.
7: Este amor descontrolado, yo no te dejo de lado, porque no soy como vos, que tu equipo abandonó. Vamos, la academia ponga huevo. Vamos al lago, vamos. ¿Listo para mañana o no?
5: 15, como dijo, 15 millones de personas. No sé por qué puso un 15 millones. Para mí somos más.
6: No.
5: Vamos a estar pensando en la vara alta mañana a la tarde.
7: Vara alta.
5: Guardia, mira,
7: ni sabe lo que
5: guardia,
7: dice.
5: Guardia.
7: Sí, bueno, es lo mismo. Es lo mismo. Sí, vara alta es lo que dejamos nosotros, que somos un equipo muy bueno.
6: El presidente River. ¿Cómo se llama el presidente?
5: No sé, no tengo ni idea.
7: Cambió hace poco.
6: Estefano
5: Di Carlo.
6: Dijo que 15 millones de hinchas arriba van a estar con la guardia alta.
5: ¿Por qué 15 millones? No entiendo ese número.
6: Pues serán 15 caprichoso. Nomás.
5: Deben ser 15 millones de socios. Debe haber,
6: somos,
5: ¿no?
6: 20 y pico.
5: Más la gente que es hincha de por sí. Debe haber 15 millones de socios, me imagino.
6: 15 millones en total.
5: ¿Cuánto total?
6: En Argentina tenemos 40 y pico.
5: Y bueno, y somos muchísimos nosotros. Bueno,
6: hay hinchas de otros clubes y somos 20 de Boca.
7: Claro, será 15 millones contra toda la ciudad. Contra toda la ciudad de Rosario.
5: Qué picarón que estás hoy. Yo quisiera verte el lunes, ¿no? Vamos a ver. acordate que ¿cómo hacemos? Ah, sí, bueno, sí.
7: Estamos facturas con el equipo. Factura. Bueno, capaz que el lunes te toca traer otra vez. Sí.
5: O no.
7: No te gasté todo lo que saqué en la empanada de Osobuco, porque capaz que...
5: La vendí toda, chicos, la vendí toda la empanada de Osobuco. Lo lamento, no hay para nadie. Riquísima.
7: Sí o no, sí, por supuesto. Está dentro de las posibilidades de perder. Vamos de punto.
6: Claro, River candidato.
5: River, vos dijiste River Belgrano, la final. Yo dije.
7: ¿La final o la promoción esa?
6: Yo quisiera que sea Central Belgrano, pero puede ser River Belgrano.
5: Cuando él no está, decís River, ¿eh? Cuando él está, decís Central.
6: No.
5: Sos tremendo, ¿eh?
6: No, pará.
5: Sos tremendo, Ezequiel.
6: Yo quiero quedar en Central, está sabido eso, pero me parece que puede ser River Belgrano.
7: Para mí, hasta ahora no acerté ninguno de los cuatro que dije de cuartos. Ah. Así que voy a decir River Argentino Junior, la final.
5: Y campeón argentino Junior.
6: ¿Vos quieres que campeón argentino?
5: El lunes. Yo quiero campeón argentino, sí, sí. Nos quedan 5 minutos para.
7: Qué lástima que después, lo último, que muy cerca después tengamos que jugar Libertadores. Nosotros contra la UCB y ustedes contra.
5: No, este año no jugamos la Libertadores.
7: Ah, perdón, claro.
5: Sí, sí,
7: se me olvidó.
5: Un año sabático.
7: Tengo tantas cosas nosotros.
6: ¿Con quién juega? ¿Con Bragantino?
5: ¡Bragantino!
6: No te estoy cargando, pero.
7: Partido clave, ¿eh?
5: Váyanse los dos a la mierda.
6: Pará.
7: Es verdad.
6: Mirá que en serio.
7: En la Sudamericana pasa uno nomás.
6: Por eso, tío, si pasa uno, Bragantino ya el primer puesto casi asegurado.
5: Sí. Y bien, si no pasamos eso.
6: No, pero de Bragantino lo va complicado.
5: ¡Bragantino! Estamos acá no para hablar de fútbol, sí para hablar de los principales títulos de CasildaPlus.com que los trae Damián Balseda.
7: Muchas gracias.
6: Frenate.
7: Uno de los temas del día que ha ocurrido en la región, lo escuché recién al Tombo hablar al respecto, tiene que ver con el caso de una carnicería en Cerodino, no tan lejos de aquí, que fue...
5: ¿Tenías novia en Cerodino?
7: Fue allanada esta carnicería por un supuesto caso de abigeato que tiene que ver con el robo faena de animales que son faenados. Y bueno, mientras bromatología, la guardia de los Pumas estaba interviniendo en esta carnicería, en donde estaban secuestrando todo lo que tenía que ver con carne vacuna, porcina, embutidos, achuras, encontraron en un freezer de esa carnicería paquetes de forma rectangular compatibles con material de estupefaciente, lo que tenía en su interior.
5: Ladrillos de marihuana. No. Cocaína.
7: Sustancia blanca, claro.
5: Ah, cocaína.
7: Sí. Obviamente esto va a ser sometido a peritaje, pero la investigación preliminar habla de esto. Así que completito el caso de esta carnicería de Cerodino, investigada por Abigeato, y de paso encontraron material de estupefaciente escondido en uno de los freezers del lugar. Es de lo que se está hablando en estos momentos en la región y en la provincia, obviamente, porque está interviniendo la sección de drogas de la policía de investigación. Hablando de la PDI, hoy realizó allanamientos en la ciudad de Casilda por allanamientos y microtráfico. Dos personas detenidas, se secuestró además un arma de fuego. Esto a raíz de una denuncia de larga data, desde el 24 de febrero, que se estaba investigando este caso, que ya tiene a dos personas a disposición de la justicia. Un joven de 26 años y una mujer de 48 años fueron aprehendidos hoy en distintos allanamientos. Uno en Montevideo al 4300, el otro en Formosa al 3400, ambos de la sección D del barrio Nueva Roma. Entre las noticias destacadas que tienen que ver con lo policial, Cañada de Gómez,
5: sí.
7: Otro caso de un conductor, en este caso el conductor de un remis que fue arrastrado por una formación de tren, una formación en un ferrocarril. Lo arrastraron durante 150 metros, tuvo que ser rescatado por los bomberos. Esta persona, afortunadamente, con heridas que no han sido de gravedad, pero se vuelve a repetir este caso de conductores que no se manejan con mucha precaución a la hora de cruzar las vías del ferrocarril, o que tal vez no es buena la señalización en los lugares donde están ocurriendo estos acontecimientos. Bueno, y por supuesto en gacilaplus.com hablamos de el tiempo. Parece que va a llover en el día de mañana. La cartelera para el Cine Teatro Libertador y todo lo que se viene en la Liga Casilense de Fútbol.
5: Impresionante.
6: Qué completo.
5: Impresionante este chico, cómo mejoró. ¿Te acordás la primera vez que vino todo así tímido, medio como que no?
7: ¿Qué te acordás vos? Y aparte yo vine antes acá que vos.
5: Mucha suerte para mañana. Que realmente que hagan un partido bárbaro. Yo creo que van a ganar. De visitante en cancha de River, con todo el estadio en contra, van a ganar.
7: Anula Mufa.
5: Van a ganar. Bueno, así que suerte.
7: El lunes hablamos.
5: El lunes hablamos.
7: Venía a dar la cara.
5: No, yo vengo siempre.
7: Venía a dar la cara y no me bloquees mañana.
5: Vos no me digas cosas, porque si me empezás a decir cosas, yo te bloqueo. Yo bloqueo a la gente.
6: Ah, espero que te bloqueen.
7: Yo te voy a gritar los goles. Si es un gol central, pero te mando un audio.
5: Buen fin de semana.
7: Nos vemos.
5: Chau, chau.
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0: 18 horas 3 minutos en la ciudad de Casilda, 17 grados 5 décimas la temperatura. Ignacio Malcorra fue a buscar al periodista Gustavo López a la salida de la radio. Mi familia pasó una semana de mierda por tu culpa. Los compañeros del comentarista del partido miraban atónitos dentro del estadio sin comprender lo que estaba pasando. El jugador le recriminó las críticas tras el partido entre Central e Independiente. Ignacio Malcorra fue a buscar al periodista Gustavo López a la salida de radio La Red para recriminarle sus críticas tras el partido entre Central e Independiente por su todo el final del torneo de apertura 2026. El jugador del rojo le espetó en la cara su enojo con los comentarios del conductor, donde dio a entender que no quiso hacer el gol frente a Central. No sabes la semana de mierda que pasó mi familia por tu culpa, le dijo. Uno de los compañeros de López en el programa tuvo que separarlos y evitar una pelea en la vía pública. El momento quedó registrado en la continuidad de la programación de la radio.
1: Política. Macri encabezó un acto en el conurbano, el reclamo de Milei, la crítica a Kicillof y el pedido militante de Mauricio Presidente. Por ahí están más interesados en que hable del amor y no de la política, cosa que no vamos a hacer. Con esa frase, que aludió a su nuevo estado sentimental, el expresidente Mauricio Macri abrió su discurso en

0: boxeador santafesino por tentativa de femicidio. Nicolás Darío Castro, de 26 años, fue condenado este miércoles por tentativa de femicidio y graves hechos de violencia de género cometidos contra quien era su pareja. La investigación permitió acreditar múltiples episodios de violencia sostenida, amenazas y lesiones graves, dentro de un claro contexto de violencia machista.
1: Crecen los embargos de Arca. Comercios e industrias de Rosario piden alivio urgente. La caída de las ventas no es el único problema que agobia a los comercios de Rosario. Un referente de las pymes locales advirtió este viernes que aumentaron los embargos y ejecuciones fiscales a contramano de una solicitud formal a la Agencia de Recaudación y Control Aduanero, ARCA, para conseguir un alivio urgente frente a la crisis económica. El presidente de la Federación Gremial del Comercio e Industria, Eduardo Maradona, sostuvo que el reclamo al organismo tributario no solo no prosperó, sino que aumentó la presión sobre las empresas.
0: ...18:06 en la ciudad de Casilda, 17:05 la temperatura.
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3: 12 minutos pasaron de la hora 18 en la República Argentina. Y les quiero hablar a aquellas personas que nos están escuchando que tienen un almacén de dietética o esos almacenes saludables que hay por todos lados, Tombo.
8: Hay un montón, La verdad que hay un montón. Sí, un montón.
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8: que habló Damián.
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8: Sí.
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3: 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Y hablando de 14, 18-14, es la hora de la tomboludez.
8: Queridos tomboludinos, ¿cómo están? Aquí vamos a comenzar con la tomboludez, la última tomboludez.
3: ¿La última por qué? ¿El lunes no hay más?
8: No, la última de la semana.
3: Ah, la última de la semana, está bien, está bien.
8: Una joven pidió empanadas por WhatsApp.
3: Ah, cierto, sí.
8: Y recibió una respuesta que la sorprendió. Hola, mi amorcita hermosa.
3: A ver, contame todo.
8: Una joven hizo un pedido de empanadas por WhatsApp y quedó totalmente sorprendida por la respuesta que recibió y lo convirtió en su cuenta de X.
3: Ex.
8: La chica mostró la captura de pantalla de la conversación en la aplicación de mensajes y rápidamente se viralizó en la aplicación.
3: Ah, pero es un infierno esa chica.
8: quise pedir empanadas y me había olvidado que tenía una amiga que trabaja ahí. Porque de repente se ponía todo muy íntimo. Hola, ¿cómo va? ¿Empanadas sin tac tienen? La respuesta fue: hola, mi amorcita hermosa. No, bebé, te las debo. Y la respuesta de la chica fue: ja, ja, ja, ¡Anaí!
3: Claro, como que reconoció a la amiga que claro, tenía ahí.
8: Como que sabe que le decía siempre así. Sí, tengo 4 días libres. No, veámonos, le dijo Anaí ahí. Así que cuando le dijo así, viste como se puso medio atónita.
3: Claro.
8: La chica. El posteo se volvió viral en pocas horas, ya que recolectó más de 10.000 visualizaciones. Oh, impresionante. Y cerca de 2.000 likes y varios comentarios. Entre ellos le dice. Hay uno que me desafadó.
3: Sí.
8: Dentro como vos las empanadas. Chicos,
3: se tiró la pileta. Sí.
8: Arroba Omar.
3: Claro.
8: Está el apellido, pero no, que me dice está escuchando y lo vamos a mandar al frente. Hay otro comentario también.
3: Ajá. ¿Qué dice?
8: Es muy osado.
3: No me digas. ¿A esa chica se lo decían?
8: Sí.
3: Muy bonita.
8: Entregá la empanada. ¡No! ¡Basta, chicos!
3: No, se van.
8: Se van a la mierda.
3: Cruzan la línea.
8: Claro, se van. Lo concreto es que después se vieron las amigas. Hacía mucho no se veían y bueno, por este mensaje después estuvieron tomando algo.
3: Muy bien.
8: En los 4 días libres que tenía la Anaí.
3: Anaí. Así pasó la tomboludez del día de hoy.
8: Empanada.

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de Hernán Cassiari. Cuidado con lo que deseas. La primera vez que el Chelo vio a Romina, deseó vivir con ella bajo un mismo techo, desayunar, almorzar, cenar juntos, compartir el vaso de cepillo de dientes. Era una familia. Lo deseó con mucha fuerza. Romina había empezado segundo año y el Chelo ya estaba en quinto. Él la vio mientras formaba fila y le empezó a doler la panza. Mientras todo el patio cantaba Alta en el cielo, él no podía dejar de mirarla. Un rayo de sol le pegaba a Romina en la cara y él más se enamoraba. Cuando llegó la estrofa que dice «Del sol nacida que me ha dado Dios», el Chelo supo que la canción hablaba de esa chica y no de la bandera, y que nunca más se iban a separar. En el primer recreo, el Chelo entró a la sala de profesores y buscó en las actas el nombre y el apellido de la chica nueva. Anotó también su teléfono. Por lo visto, Romina era nueva, había entrado a la escuela ese día. Y antes de salir, el Chelo se robó un sobre vacío de la sala de profesores. En el segundo recreo, se quedó el Chelo solo en el salón, tejiendo crochet, muy concentrado. Y en el último recreo se acercó a la chica con absoluto desparpajo y le regaló una pulserita de lana dentro de un sobre que decía «Romina y el Chelo, de acá hasta el cielo». La chica se puso colorada y le preguntó «¿Cómo supiste mi nombre?». Y él le respondió «Siempre supe tu nombre, solamente me faltaba conocer tu rostro». Así le dijo, rostro. Y esto debió ser una alerta para Romina. Pero ella tenía 14, el chico no le pareció ni meloso ni estúpido, solamente un poco tierno le pareció. Entonces ella le sonrió. Ese fue el error, le sonrió. Y esa sonrisa para el Chelo fue un sí. Un sí a una pregunta que nunca había hecho. Pero desde ese momento en su cabeza, en la del Chelo, Romina y él ya eran novios. Al llegar a su casa, el Chelo le dijo a su madre, a Nuria, que tenía novia, que se llamaba Romina, y si la podía invitar a cenar en la semana para presentarla a su familia. Nuria, la madre, lo miró y le dijo, «Tu familia soy yo sola, pelotudo». Porque Nuria era madre soltera y había criado al Chelo sola. El Chelo le explicó que Romina era hermosa, que usaba una pulsera que él mismo le había tejido, que hablaban casi siempre en el recreo y que ya no podía vivir sin ella. Que quería vivir con ella bajo un mismo techo, tener en el mismo vaso los dos cepillos de dientes. Le dijo, «Mamá, escúchame esto, si mañana entra un ex alumno al recreo con una ametralladora y nos quiere matar a todos, yo me voy a interponer entre las balas y Romina, porque prefiero que el mundo disfrute de ella aunque yo no esté». La madre del Chelo estaba harta de la intensidad del hijo y le dijo, «Nadie te va a querer, pelotudo, si seguís hablando como un idiota. ¿Dónde pensás que estamos, en Minnesota? Acá no entra gente armada al colegio, estamos en San Martín de los Andes, estúpido. Y te digo una cosa, Chelo, dejá a la gente en paz, ¿eh? ¿Vos no te das cuenta que no tenés amigos, que nadie te llama por teléfono, que nadie te invita al cumpleaños, que llevas una aguja de crochet a la escuela, Marcelo? ¿Por qué? Que hablas de tu... Yo no sé, Marcelo, no sé. No sé, si es porque no tuviste figura paterna, hijo, y si es por eso, perdoname, porque la culpa es mía. Una noche se me apareció un turista belga, me dejé llevar, bueno, después se fue, por lo menos te quedaron los ojos azules. Pero por favor, hijo, deja de ser raro, nene, deja de ser raro porque es un pueblo chico y ya están hablando de vos. Tenés 17. Pero al Chelo esto no le importó, porque con su mamá siempre pasaba lo mismo. Primero lo retaba, después lloraba y le pedía perdón. Cuando Nuria se fue a hacer la siesta, la madre, el Chelo sacó el papelito del teléfono de Romina y la llamó a su casa para conversar con ella de amor. Atendió una voz masculina de hombre. «Hola, sí». «¿Qué tal? ¿Usted es el papá de Romina?». «Sí, ¿quién habla?». «Ah, yo soy el Chelo, el novio de su hija». «¿Ella estará por ahí?». Silencio. El papá de Romina se llamaba Gaspar, viudo militar celoso desconfiado. Su única hija de 14 años era la razón de su existencia tras la muerte de su esposa. Gaspar cuidaba a su hija de una manera obsesiva. Por eso cuando una voz masculina le habló de noviazgo, a Gaspar se le paró el corazón. En el visor del teléfono aparecía el número desde donde lo estaban llamando. Anotó el número, Gaspar. Y solamente después dijo, «Mire, mi hija en este momento no está,
pero dígame su nombre y apellido, así le comento a Romina que usted lo llamó. Y el chelo, que era un boludo, le dijo su apellido. La mamá del chelo todavía dormía la siesta cuando estacionó un auto negro en la puerta. Gaspar bajó, miró la casa olfateando algún peligro, anteojos negros, Gaspar, solamente después tocó el timbre. El chelo estaba en su pieza con los auriculares puestos, escuchaba canciones de amor de Silvio Rodríguez que le hacían recordar a Romina. Como no te me quitas las ganas, timbre, timbre, timbre, aunque nadie me vea nunca contigo, timbre, timbre, timbre, timbre. Gaspar tocó por cuarta vez y dejó el dedo pegado. Nuria, entonces, la madre, se despertó de la siesta con un mal presentimiento, la mamá del chelo, el timbre seguía sonando, salió Nuria de su habitación envuelta en una bata con los pelos revueltos, abrió la puerta y del otro lado estaba Gaspar, papá de Romina, con el timbre pegado al dedo. Nuria sintió un respingo al verlo. No lo conocía de nada, pero por alguna razón entendió la crispación de sus manos, su miedo a estar solo, la tristeza de su viudez reciente. Gaspar no esperaba que abriera la puerta de esa casa una mujer tan hermosa, mucho menos envuelto en una bata y con la mirada llena de sueño. Él se quitó los anteojos negros para verla mejor y se olvidó por completo por qué había tocado el timbre. Fue un amor fulminante que iba a cambiarlo todo. Porque a 40 metros de aquel chispazo de amor entre Nuria y Gaspar, en la pieza del fondo, el chelo seguía fantaseando con Romina, con vivir con ella bajo el mismo techo, con desayunar y almorzar y cenar juntos, compartir el vaso del cepillo de dientes, con ser una familia. Y todo lo que soñaba, pobre chelo, se le estaba por cumplir. Hernán Cassiari, uno de los cuentos que pertenece al libro Cuentos contra el reloj, titulado Cuidado con lo que deseas.

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0: chicos.
1: Una semana que se termina desbandando sin querer.
0: Se va a desmadrar.
1: Se desmadra. Está la presencia de Emanuel Proceto en la empresa.
0: Sí.
1: Y nada, bueno, sí, genera ciertos movimientos. Quédense con la programación de la Récord.
0: Ah, viene Crónica.
1: Sí. Pero también viene este momento que la gente espera, porque es una frase, creo que la más trabajada de toda la semana, porque tiene que durar hasta el lunes, ¿no? No es así. La agarraste de pechito, así de la nada. Hoy no trabajaste mucho, Tombo, ¿eh?
0: ¿Te parece que no? Yo conmigo te di, papá.
1: No, qué lindo que estuvo, sí.
0: Es una frase de un amigo, media friki.
1: Ah, sí, es media friki, a ver. Me muero de la risa.
0: No puedo más. La frase dice así.
1: Por favor.
0: Tiempo al tiempo. A veces es mejor no decir nada y dejar que el tiempo lo diga todo.
1: Alguien hoy a la mañana me dijo, deja pasar el tiempo.
0: Ah, ¿viste?
1: Lo concateno con eso. Fíjate qué palabra metí. Lo concateno con eso. Tiempo al tiempo.
0: Tiempo al tiempo.
1: El problema es la ansiedad.
0: Oh, ansiedad. Yo estoy luchando mucho con la ansiedad. ¿Cómo esto con la mudanza, viste todo? Estás más ansioso que...
1: Muy ansioso. Tiempo al tiempo.
0: ¿Por qué te pusiste el gorrito ahora?
1: Porque tengo frío. No me siento bien, Tombo. Estoy con moco, me duele la garganta.
0: Bueno, felicitaciones por la clasificación en la final.
1: Gracias. El lunes festejamos con facturas
0: de Balseda.
1: Balseda, gracias. Ya está todo liquidado. Lo liquidamos todo.
0: Todo. La guardia alta.
1: Me adhiero a la frase del presidente de River, pero no a los 15 millones. No sé por qué 15 millones.
0: Pues son 15 millones.
1: No, serán 15 millones de socios.
0: No, acá son 15 millones de socios. ¿Vos sabés lo que está diciendo?
1: River no puede tener 15 millones. De ustedes, porque no tienen. En la porquería esa que tiene. De
0: socios. Y por más que tenga 15 millones, entran 80 a la cancha. No,
1: pero ustedes le entran 45 en ese inodoro que tiene.
0: 50 entran.
1: ¿49?
0: 50. Ya se viene la bombonera 360 con Román.
1: Me muero de la risa, boludo. Me haces reír sin ganas, mira, estoy con Román.
0: Sí.
1: Con Román. Decile, Román, tiempo al tiempo, Román.
0: Tiempo al tiempo, Román.
1: Decile. Sí, sí.
0: Estamos esperando todo fin de año. Va a ver, el fin de año, ¿quién habla?
1: ¿Qué? ¿Vos decís que de acá a fin de año la bombonera
0: no,
1: va a ser 360?
0: No. Pero puede haber.
1: Ah, que. ¡Oh, dale! Sí, ganan a Libertadores.
0: No.
1: Esta gana.
0: No.
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El domingo a las 3:30 de la tarde se juega la fecha 15 del campeonato de la liga. Es la última de la fase regular. Aprendices Belgrano, Huracán de Chevás con Unidos, Alianza con Matienzo, Atlético Pujato con Atlético Sanford, 9 de julio con Atlético Chevás, Racing Huracán de Casilda, Unión Deportiva Unión Casildense descansa. Alumni en la última fecha del campeonato, que tiene como líder al Club Atlético Unión con 29 puntos.

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Buen viernes para todos. 7:06 PM. Arranca Crónica Deportiva en el aire de Radio Casilda desde este momento hasta las 9 de la noche con toda la actualidad del fútbol de la Liga Casildense.

0: 15 grados, 5 la temperatura en el centro de la ciudad de Casilda, con 64 el porcentual de la humedad, ya con el cielo totalmente apagado. Ya estamos de noche arrancando la crónica deportiva de día viernes, esperando por la fecha del domingo. Se viene un lindo fin de semana en cuanto a lo climatológico, con bajas temperaturas. Se viene el frío, viene una ola polar para el fin de semana y para gran parte de la próxima semana, pero todos con días de sol. Va a estar lindo, abrigado, pero lindo para andar por la calle y disfrutar del aire libre y también de la cancha. El fin de semana con los partidos inferiores el sábado y con la primera división y además de la reserva el día domingo. Saludo grande a la gente del 91.1 del Dial en Radio Casilda, el medio más importante en el sur de la provincia de Santa Fe, con estos ya 61 años de vida para la récord. El saludo grande para la gente de www.radiocasilda.com, llegando a cualquier parte del mundo, y las nuevas plataformas en las cuales pueden ver y escuchar Radio Casilda en Flow, canal 277 para el analógico en Casilda, Flux Televisión 2.8 en Casilda por Ruta 9, Carcarañá y Correa 13.1. Saludo grande para la gente de Cable Max, que por Ruta 92 desde Los Molinos hasta Villa Eloísa sintonizan, ven y escuchan Radio Casilda. Se han sumado a la cadena de la Récord a través de su cable operador local de la cooperativa, el canal 2 de Sanford. Un abrazo grande para la gente de Sanford y también de Fuentes. Allí también ven y escuchan Radio Casilda. En un rato se suma nuestro compañero Gustavo Fiori, en un rato se suma Alfredo Salvatelli. Ya están en los estudios de la Récord para arrancar Crónica Deportiva. ¿Cuántas cosas que tenemos para repasar en el día de hoy? Está San Diego de María, está el Toto Calderetti. ¿Cómo les va, muchachos? ¿Cómo andan? Buen viernes.
1: ¿Qué tal, Manu? La verdad que realmente muchas ansias para el domingo.
0: Bueno,
1: porque
0: bueno,
1: ya lo venimos diciendo hace muchas fechas. Sí. Todos se juegan todo.
0: Sí, es cierto. Después vamos a estar analizando la tabla y la cantidad de cosas que hay para definir el día domingo. Hola, Santiaguito.
2: ¿Cómo andamos? ¿Todo en orden?
0: Gracias, amigo.
2: Bien, todo bien.
0: ¿Cómo
2: bien
0: está ese mate?
2: Está recién empezado. Bueno, ahora le damos curso.
0: ¿Estabas buscando información? ¿Que estabas con el celular?
2: No, estaba viendo lo de Malcorra.
0: Lo de Malcorra. Lo fue a buscar a Gustavo, ¿no? Pobre Gustavo. Bueno, Malcorra. Se me fue el nombre de Malcorra.
2: Nacho
0: Malcorra, futbolista de Independiente. Lo fue a buscar a Gustavo López, conductor de Radio La Red, a la radio después del programa.
2: Sí, estaba al aire el programa siguiente, que era el de Marcelo Palacios.
0: Y lo fue a buscar.
2: Y empezaron jodiendo porque no sabían qué pasaba y estaba Malcorra.
0: Y Malcorra estaba enojado en serio, lo fue a buscar por un comentario.
2: Sí.
0: ¿Qué, lo venía matando?
2: No, venía siendo duro. Hubo una jugada después que Independiente quedara afuera, que se hizo viral y un desborde de Malcorra.
0: Sí.
2: Que era para pegarle al arco y parece como que le quiere dar el pase a Ábalos y le da a las manos a Ledesma.
0: Ajá.
2: Y lo liquidaron todos. Y Gustavo López.
0: Fue uno. Y pagó Gustavo López.
2: Sí, pero no. Se metió un seguridad.
0: ¿Llegó algo? Llegó. Ah, pero lo fue a buscar en serio.
2: Sí, lo fue a buscar en serio.
0: Vi algo así nomás en redes, pero. No,
2: porque un amigo me está mandando y ahora me está saltando todo.
0: Acá nunca pasó algo así, parecido. No. Además, con mucho respeto, por supuesto, a los jugadores y a los entrenadores de la liga. Mirá vos. Bueno, así arranca Crónica Deportiva.

0: hoy hasta las 9 de la noche. Los numeritos de Alfredito para repasar en la crónica deportiva del día de hoy. Día especial para la gente de Sanford, del Club Atlético Sanford, porque hoy, en este 14 de mayo, nada más ni nada menos, el Club Atlético Sanford está cumpliendo 100 años de vida. 100 años de vida, otro de los tantos clubes de nuestra Liga Casilense que han llegado al centenario. Hoy Atlético Sanford cumple 100 años, en un ratito vamos a saludar y a homenajear a los del rojo y negro de Sanford, que mañana preparan un fiestón con casi 400 tarjetas vendidas para los festejos del centenario de Sanford. En un ratito tenemos notas, en un ratito tenemos algunos recuerdos para el Aleti de Sanford. Todavía sigue perdurando en la memoria aquel título del 87 con un montón de jugadores locales, el equipo del Cookie Perantonelli, el título del Sub-23, en fin, en un rato saludamos y homenajeamos al Club Atlético Sanford que cumple 100 años de vida. Crónica Deportiva arranca con protagonistas del fútbol de la Liga Casilense. Lo saludamos, lo molestamos un ratito y le agradecemos a Darío Fantasía, técnico de Huracán de Chabás, que va a charlar con nosotros porque en minutos arranca el entrenamiento y le agradecemos un montón que se tome la molestia de atendernos para charlar un ratito de fútbol. Darío, ¿cómo te va? Un abrazo grande, buen viernes para vos.
1: Hola Manu, buenas tardes y buenas tardes a toda la audiencia.
0: Bueno, gracias por atendernos. Sé que ya en un ratito empieza la práctica del día viernes. ¿Todo tranquilo? ¿Cómo fue la semana?
1: Sí, último entrenamiento ahora. Iniciamos una semana tranquila, linda, obviamente, porque cuando se gana el domingo siempre la semana es mucho más pasable, mucho más agradable para los jugadores, para los entrenadores, para los dirigentes, para todos.
0: Claro.
1: Una linda semana fue.
0: Claro. Bueno, pasó todo muy rápido, Darío, desde tu llegada al debut, porque llegaste ya a los pocos días con un par de entrenamientos, tuviste tu primer partido y ya rápido el segundo y le ganaste a Belgrano. Fueron dos partidos con dos victorias, ¿te lo esperabas? Contame un poquito de todo esto en tan pocos días con todo lo que pasó.
1: Sí, la verdad que fueron dos semanas bastante intensas de conocerse mutuamente entre cuerpo técnico y jugadores. Lo cierto que yo ya había visto partidos de Huracán por video y me había parecido que era un buen plantel y que, bueno, tenía algunos puntos de menos de los que merecía. Uh-huh. La realidad. Pero bueno, ahí hablando, trabajando, algunas cosas que uno quiere ir incorporando al equipo, se sacaron buenos resultados con un grupo, la verdad que en estas dos semanas que nos estamos conociendo, para sacar el sombrero, con mucha predisposición al trabajo, nos estamos conociendo y por suerte cuando se gana es todo más fácil.
0: Claro, pero le ganaste nada más ni nada menos que Alumni y a Belgrano en Arequito. Digo, es un montón para tu arranque.
1: Sí, la verdad que sí, son dos rivales de pura jerarquía, con muchísima historia en la liga. Acá nosotros también estamos en un club de mucha historia.
0: Claro.
1: Son normalmente cuando uno está fuera de estos lugares, cuando se enfrenta Huracán con Alumni, Huracán con Belgrano, son partidos que entusiasman siempre para ir a ver. Uh-huh. Así que sí, son dos rivales de muchísima jerarquía. Bueno, Belgrano viene ganando títulos en los últimos torneos y tiene jerarquía de sobra, así que sí, contento porque se dieron los resultados, pero también sabiendo de que todavía falta una fecha, que después arrancan los octavos de final, teniendo los pies sobre la tierra, no creyéndose nada, digamos, porque la realidad es que fueron dos partidos que se sacaron buenos resultados, pero que lo más importante ahora se define el domingo, la posición, y después los octavos final son claves.
0: Darío, no fui el domingo, no me tocó estar en Arequito, pero vi imágenes a través de la tele, de los goles, de nuestro periodista, que Huracán jugó muy buen primer tiempo frente a Belgrano. ¿Fue de lo mejor hasta ahora en el año para Huracán?
1: Sí, bueno, no sé, bien en el año. Yo había mirado algunos partidos. Yo me puedo centrar bien de lleno en estos últimos partidos, en estos últimos dos partidos. Y creo que sí, de los dos partidos, fue el primer tiempo. Nuestro Narequito fue muy bueno, donde pudimos ahí no solamente convertir, sino por momentos manejar el partido, teniendo en cuenta bien la magnitud del rival.
0: Claro.
1: Después sí, el segundo tiempo ellos se vinieron mucho más, viste, nosotros nos tocó defender un poco ahí en un bloque un poco más bajo, pero bueno, los chicos hicieron un doble esfuerzo porque sabíamos que para jugar con esos rivales y ganar los partidos hay que doblegar los esfuerzos, bueno, y lo hicieron y contento por eso.
0: Bien. Y ahora, Darío, se viene una brava. Bueno, es muy difícil porque son 7 partidos en simultáneo y puede pasar cualquier cosa. Por lo pronto ustedes, a ganarle un rival dificilísimo como Unidos, todos los partidos son difíciles en la liga, pero la responsabilidad de local para ganarle a Unidos y esperar tener ventaja deportiva.
1: Sí, bueno, nosotros acá de local, la idea siempre va a ser salir a ganar los partidos, ser protagonista también. Sabemos que hoy también se definen los partidos, se abren por detalle, porque son todos muy parejos, y a lo mejor en un detalle se abre y puede encontrar algún que otro espacio, pero los partidos normalmente se vienen definiendo así por detalle, por eso está todo tan parejo. Sacando ahí a lo mejor los dos equipos primero que sacaron más ventaja, los demás hay chance. Y bueno, nosotros trataremos de ganar nuestro partido y después veremos dónde nos ubica la tabla.
0: Tenés la baja de Milo Villegas y te vuelve Alegre. ¿Algún otro cambio pensás para el domingo?
1: Sí, también, bueno, está la baja de Juan Benítez, que con Alumni también sufrió ahí una lesión muscular. Pero bueno, ahí hoy ahora lo vamos a terminar de definir bien los 11.
0: Bien. Darío, ¿tu primera experiencia como entrenador en primera de la liga? ¿O ya habías tenido un paso?
1: No, bueno, yo trabajé en aprendices, en inferiores y en reserva, en el año 2018-2019.
0: Claro.
1: En primera división, sí, la primera experiencia.
0: ¿Vos estabas en reserva, no participabas del plantel de primera? Como ayudante.
1: Sí, bueno, a mí ahí Sebastián Craya, claro. habíamos trabajado, claro, juntos, me dio ahí la posibilidad de que lo acompañe.
0: Claro.
1: Él me dio la comodidad y la tranquilidad para siempre para que le dé mi punto de vista en su momento y bueno, él también, yo estoy agradecido a él porque en su momento él me abrió las puertas y se brindó como para que yo colabore en todo lo que sea necesario en ese momento.
0: ¿Tenías ganas de llegar a la liga?
1: Sí, eso es la verdad que el fútbol es muy dinámico porque yo inicié el año en otro lado.
0: Claro.
1: Y tuve seis fechas ahí en Club Arteaga y se dio todo muy rápido. Yo en una liga que, a ver, yo vivo en Casilda hace 15 años, no soy de Casilda, pero vivo ahí. Y siempre la seguí, me pareció una de las ligas, me parece que es una de las más atractivas de acá y más competitivas de la zona, del sur provincial. Y bueno, todo a su debido momento, se dio ahora, y bueno, contento por eso.
0: Bien. Darío, gracias por charlar con nosotros, no te robamos más tiempo para que puedas ir a entrenar el equipo justo un día de viernes, a 48 horas del partido. Un abrazo grande, Darío, gracias por la charla.
1: Bueno, muchas gracias a Manu y bueno, saludo ahí a toda la audiencia.
0: Un abrazo.
1: Un abrazo.
0: Darío Fantasía, con nosotros el entrenador de Huracán de Chavás, quien debutó hace un poco menos de 2 semanas en victoria frente a Alumni 2-0 en el Chiquito Domínguez, y el último fin de semana, el último domingo, le ganó a Belgrano, nada más ni nada menos que en Arequito. Ahora Huracán va con Unidos para buscar ventaja deportiva. Hablábamos durante el lunes en Crónica Deportiva, mucho más después de conocerse la victoria de Huracán frente a Belgrano, de estos 19 puntos que tiene el Zapatudo después de la salida de Juan Pablo Benedetto. que fueron los primeros puntos de Huracán como visitante en el campeonato. Solamente consiguió estos tres frente a Belgrano. Después habían sido todas derrotas, inclusive en Villada frente a Racing. Aquel partido Huracán lo perdió, y hoy, teniendo en cuenta de que Racing ya está eliminado, que hace un par de fechas que Racing está eliminado, si Huracán hubiese podido sacar esos puntos, hoy quizás pelearía por un lugar entre los cuatro, o estaría mucho más cerca de la ventaja deportiva en los repechajes del campeonato de la Liga.

0: vamos a hablar en un rato de las imágenes del fin de semana. Vamos a hablar un poco más de lo que ha dejado el clásico de Pujato, de lo que viene para los equipos de Pujato el fin de semana, tanto Matienzo como Atlético. Atlético para jugar frente a Sanford como local, Matienzo para ir a Fuentes para jugar frente a la Alianza, con un par de bajas Alianza por suspendidos. Se viene un lindo domingo de fútbol y de radio con los partidos en simultáneo, los 7 partidos en simultáneo. Radio Casil va a estar con un periodista en cada una de las canchas para la cobertura de estos partidos, gol a gol. Va a ir cambiando las clasificaciones. Lo único que sabemos es que Unión y Aprendices ya están adentro, que van derecho a cuartos de final del campeonato y que Racing y Huracán juegan por nada en primera división, ¿sí? Siguen en reserva, juegan por algo. El resto a definir los dos equipos que faltan para los cuartos de final y todas las clasificaciones en los playoffs. Los que tendrán ventaja deportiva y los cruces de los playoffs del campeonato, todo se define el próximo domingo. ¿Cómo estuvo la semana post clásico de Pujato, Toto? Allí en el pueblo, ¿tranquilo?
1: No, empate. La verdad que muy tranquila, pero bueno, sí. Sabemos cómo son los clásicos allá, la gente
0: sí.
1: Un poco...
0: Sí, lo vive muy...
1: Te diría que... con un poco de sabores encontrados, uh-huh. Un poco agridulce, porque claro. Matienzo estaba para más, Atlético estaba para más, sí, y me parece que el empate se quedó corto, faltaron goles, la verdad, me pareció.
0: Sí, por lo que vimos futbolísticamente en los 90 minutos, pudo haber tenido más. Creo que lo aplacó que el primer tiempo terminó 0-0, sí. Porque tranquilamente puede haber terminado 1-1, 2-1 para cualquiera de los dos, porque
1: sí,
0: los dos
1: tuvieron la más muchos. Clara, la de Maldonado al palo, que sí. No faltó nada, y en el rebote sí. También no faltó nada.
0: Sí, pero... sí. Y Atlético también tuvo alguna peligrosa en el primer tiempo, ¿verdad?
1: En el primer tiempo, y la Carrillo en el segundo.
0: Sí.
1: Pero en el primer tiempo la de Maldonado, y no me acuerdo bien si alguna más.
0: Tranquilamente el partido en el primer tiempo pudo haber tenido goles, pero terminó 0-0, después llegaron los goles en el complemento. El de Facu Meri de penal, vimos en las imágenes de TDC, que fue claramente, que fue penal, que estuvo bien el árbitro del partido en cobrarlo. Y después hay el golazo de Juani Luque de cabeza. ¿Hay golazo de cabeza? Sí, hay golazo de cabeza.
1: Un golazo, pero te digo que el centro hizo Urralde.
0: Es lo que marcaba Santi.
1: Es más el centro que el cabezazo.
0: Sí, es lo que marcaba Santiago el lunes cuando estábamos charlando un poco del partido. Que hay mucho del ejecutor de Inza Urralde en su pegada, para que después Juani Luque meta a la cabeza, y cayó detrás del arco, detrás del cuerpo de Morata, con el palo.
1: No, nada que hacer Morata.
0: No, por supuesto, un golazo de cabeza a la salida de un tiro libre. Ayer lo empató Pujato, y lo que vale en Pujato, lo importante es que fue con uno menos, porque ya estaba con uno menos por la posición de San Juan, ¿sí? El coraje, las ganas de Atlético para ir a buscar, y la respuesta futbolística para ir a buscar el empate, a pesar de tener un futbolista menos jugando de visitante en el clásico de Pujato el último fin de semana. En un momento de la tarde Matienzo estaba segundo, Toto, porque, claro. No, porque no estaba jugando Aprendices, porque ganaba Matienzo, porque perdía Belgrano, porque empataba Unidos. En un momento Matienzo estaba segundo. Bueno, después llegó el empate de Pujato, lo relegó un poquito, llegó el gol de Unidos. Ahora están los dos con 23 puntos, a los dos adentro. Y después, lógicamente, más tarde llegó la victoria de Aprendices sobre Alumni. Pero en un momento de la tarde Matienzo estaba segundo. Un campañón de Matienzo en esta primera etapa del campeonato. El equipo de Lucho Vázquez, gran protagonista. Lo charlábamos también el lunes junto a Matías y junto a los muchachos. Es una de las grandes sorpresas de la primera etapa del campeonato.
1: Yo lo que te iba a decir es que Aprendices la sacó muy barata en su fecha libre. Aprendices la sacó muy barata. Cuando quedó libre, que tranquilamente podría haber perdido varios puestos, se dieron todos los resultados, todos empates,
0: claro.
1: Para que Aprendices quede muy tranquilo y pueda ya en la anterior fecha quedarse un poquito más tranquilo.
0: Y después hizo lo suyo, Aprendices. Volvió y le ganó a Alumni en el Poli. Nada más ni nada menos. Lo estábamos marcando en la nota con Caco Rodríguez el último lunes, que se fueron dando los resultados y que Aprendices llega clasificado a la última fecha del campeonato. Pero sin ningún lugar a dudas, las revelaciones hasta ahora de la primera etapa del campeonato, es cierto, falta lo más importante, faltan los playoffs, los mata-mata, que van a definir a los finalistas del primer torneo del año. Pero Matienzo Unidos, hoy, antes de jugarse la última fecha, que estén clasificándose a cuartos de final directamente, es un mérito enorme. Son las grandes sorpresas de la apertura. Después los vamos a charlar con los muchachos, pero está Belgrano en playoff, está 9 en playoff, está Huracán, está Atlético y está Pujato en los playoffs, y está Alumni en los playoffs. Miren lo que van a ser los repechajes y los cuartos de final del campeonato, porque no están equipos muy grandes de la liga, planteles que se han formado para jugar los últimos partidos del año, caso Pujato, que perdió un poco de terreno por algunos malos resultados y por no haber ganado el clásico frente a Matienzo, deberá buscar un lugar, por lo menos con ventaja deportiva, en los playoffs, pero están equipos muy grandes, claro, dentro de los cuatro, como decíamos, está Matienzo y está Unidos, que son las grandes sorpresas, pero dentro de los playoffs, el próximo miércoles, cuando se jueguen los partidos de ida, hasta ahora, los dos de Arequito, los dos de Chavás, Pujato y Alumni, para jugar los playoffs, se vienen partidos muy pero muy lindos en la parte final del campeonato de la liga. En un rato repasamos inferiores. Toto, ¿te parece? Sí, se viene la fecha de mañana.
1: Tenemos fecha de inferiores.
0: ¿Tener los suspendidos también?
1: Tenemos también los suspendidos, tenemos bastante para charlar.
0: Sí, sí, hay muchos jugadores que no van a poder actuar el fin de semana, mucho con límite de amonestación para el fin de semana, los planteles trabajando, los cuerpos técnicos en realidad trabajando de cara a los encuentros del fin de semana. ¿Qué más? ¿Qué más tienes para
1: la crónica deportiva? Tenemos semifinales de la apertura de la liga. Uh-huh. Tenemos... Bueno. Por si a alguno le interesa, capaz, un poco ya de fútbol de afuera, tenemos la final de la FA Cup del Manchester City y Chelsea.
0: ¿Cuándo es esto?
1: Sería mañana a las 11 de la mañana.
0: 11, oh, qué lindo. Mañana va a ser frío para levantarse, dormir un rato más, tomarse unos mates y mirar la que final de la
1: FA Cup.
0: ¿Quién juega?
1: Chelsea. El Manchester City contra el Chelsea de Enzo, así que esperemos. Yo te van a que se lo lleve el Chelsea.
0: Que, y sí, sí. En el City no hay argentinos, ¿no?
1: No. No. No quedó nadie. No.
0: Está Enzo Fernández nada más en el Chelsea, el único argentino.
1: No quedó nadie
0: más. ¿Un solo argentino ahí en el Chelsea?
1: ¿Enzo? Sí.
0: ¿Sí? Sí. Mira vos. Bueno. Eso para mañana en el fútbol internacional.
1: Sí, tenemos obviamente River Central a las 19:30 y ya el domingo la otra semifinal, Argentino Junior Belgrano a las 5 de la tarde.
0: Bien, bien. Y ya es lo último, lo quedando poquito. Y
1: después ya la final.
0: Y Copa Argentina.
1: Copa Argentina estaría bueno ver cuándo se vuelve a retomar, porque ahora me parece que va a ser recién después del Mundial.
0: ¿Después del Mundial?
1: Me parece que sí.
0: No juega Boca, me parece. Después buscalo, Toto, pero me parece que juega Boca antes del receso. Digo, son las últimas semanas de competencia a nivel local, a nivel internacional, porque ya se viene la Copa del Mundo.
1: Sí. Cuatro días antes que arranque el Mundial, juega Boca.
0: Ah, viste, me parecía.
1: Lo mismo River.
0: En San Luis, en la Pedrera, juega.
1: Contra Sarmiento de Junín.
0: Bien, bien, bien. Y está la final de la Champions también, ¿no?
1: La final de la Champions, el 30 de mayo.
0: El 30 de mayo. Qué cerquita del Mundial.
1: Todo apurado.
0: Muy cerquita.
1: Sí.
0: Muy cerquita del Mundial.
1: A dos semanas.
0: A dos semanas del inicio del Mundial, que es la final de la Champions. A la UEFA cada vez le interesa menos las competencias FIFA. Sí. ¿No? Cada vez le interesa menos. Sí, mirá vos, me le pone la final de la Champions dos semanas antes de que comience el Mundial. En fin.
1: También es verdad que me parece a mí que es más culpa del Mundial que la Champions, porque la Champions siempre se juega más o menos en estas fechas.
0: Bueno, no, pero Toto, Mundial, FIFA mata a UEFA.
1: Obviamente.
0: ¿Sí? Debería haber un tirón de oreja de la FIFA a UEFA, diciendo no me pongas la final tan cerquita del inicio de la Copa del Mundo.
1: Obviamente.
0: Sí, obvio. Bueno, pero sabemos que no hay buena relación entre UEFA y FIFA. De hecho, hace un par de años atrás se hablaba como de que la FIFA con Conmebol querían hacer un mundial aparte, ¿verdad? A lo mejor no escuchaste nada. Hace un par de años atrás hubo alguna movida, como que UEFA y Conmebol pensaban en hacer un mundial paralelo. La FIFA apretó por todos lados para que esto no prospere, lógicamente. Pero bueno, no hay buena relación entre UEFA y FIFA ya desde hace muchos años. La semana que viene copas internacionales para Conmebol, Libertadores y Sudamericana. Y ahí sí se para.
1: Claro.
0: Las próximas dos semanas con las últimas fechas, fecha 5 y 6 de Copa Libertadores y Copa Sudamericana, y después sí viene el receso para la Copa del Mundo. Un montón de cosas en Crónica Deportiva hasta las 9 de la noche. Estamos en el aire de la Récord 91.1 con Stefano Blúa en los controles, que nos mete en la primera pausa comercial de 7:31, 14 grados 9 la temperatura.
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0: Esta es Crónica Deportiva hasta las 9 de la noche con la actualidad del fútbol de la Liga Casilense. 14 grados 9, la temperatura, faltan 20 minutos para las 8 de la noche. El domingo se juega la última fecha de la fase regular del campeonato, como marcábamos en el inicio del programa. Por reglamento deben ir todos los partidos en simultáneo, a la misma hora, porque hay un montón de cosas por definir. Como por ejemplo, dos de los clasificados a cuartos de final del campeonato. Para esos dos lugares hay seis equipos. O sea, de los dos lugares, de las dos plazas que hay para terminar de clasificar a cuartos de final, hay seis equipos que tienen posibilidades. Por ahora, Matienzo y Unidos van a acompañar a Aprendices y a Unión, ya con su lugar asegurado en cuartos de final del campeonato, pero todavía Belgrano, Chavás, Unión Deportiva, Pujato y Huracán tienen posibilidades de clasificarse directamente a los cuartos de final del campeonato. Queda por definir quiénes van a ser, digo, bien los dos clasificados a cuartos y quiénes van a tener ventaja deportiva. Hay cuatro equipos que van a tener ventaja deportiva en los playoffs del campeonato. Por ahora, Belgrano, el Club Chavás, Unión Deportiva y Pujato tienen esa condición para jugar los repechajes del campeonato y se clasifican Huracán de Chavás, 9 de julio, Alumni y la Alianza Deportiva Fuentes. El puesto 12, que es el último lugar para clasificarse, por ahora es de Alianza y el único que puede arrebatárselo es Atlético Sanford. Alianza tiene 10 puntos y Sanford tiene 8 unidades. Sanford debe ganarle el partido a Pujato y Alianza debe perder su encuentro frente a Matienzo para que el rojinegro salte al 12º lugar y clasificarlo. Cualquier resultado que no sea victoria para Sanford ya no lo dejará con posibilidades de clasificarse el equipo de Javier Graciotín. Está tremendo los primeros tres puestos de la zona de clasificación de los playoffs, porque están Belgrano, el Club Chavás y Unión Deportiva con 22 puntos, todos con 22 puntos, bueno, y Pujato tenía 21, pero Belgrano, Chavás y Unión Deportiva todos tienen 22, y en este orden, según diferencia de gol, lo que pasa es que Belgrano y Chavás tienen la misma diferencia de gol, los dos están con más 11, arriba Belgrano por más goles en el campeonato, por mayor cantidad de goles en el torneo, por eso el equipo azul de Arequito está arriba.
1: A Pujato es el que más le sirve esto porque 12 goles de diferencia tiene.
0: Claro.
1: Así que si llega a empatar con alguno por puntos, probablemente Pujato queda arriba por goles.
0: Sí, es verdad, Toto. Eso estaba marcando. Más 11 Belgrano y Chavás, más 7 Unión Deportiva. Es una buena diferencia de gol, pero está lejos de sus perseguidores. Son 4 goles más. Es mucho. Unión Deportiva va con Unión, nada más ni nada menos. Con Unión, ¿sí? Debe ganar por más de 4 si es que empatan en puntos para saltear también la diferencia de gol. Y Pujato tiene más 12, tiene una muy buena diferencia de gol el conjunto de Carlos Polenta de cara a la última fecha del campeonato. Y arriba de todo, en la clasificación, Aprendices puede quedarse con el primer puesto si le gana a Belgrano, si logra el triunfo, y si Unión pierde con Unión Deportiva. Allí Unión quedaría con 29 y Aprendices quedaría con 30. Y 27, menos 3 quedaría con 30. Esa es la posibilidad que tiene el equipo de Rodríguez, de Caco Rodríguez, de ganar la fase regular del campeonato y ya asegurarse localía hasta la final del campeonato de apertura en esta primera mitad del campeonato. Será un hermoso domingo de radio y de fútbol, el que viviremos por la 91.1 con un ratito de previa, dando vueltas por las canchas con cada uno de los periodistas y después a prestar atención, calculadora en mano, para los oyentes que se queden en casa o también el que vaya a la cancha.
1: Cada gol, cada
0: claro,
1: punto, todo suma.
0: Claro, cualquier gol va a ir cambiando las clasificaciones, ¿sí? Sí. Cualquier gol va a ir cambiando los puestos en la tabla, sin más allá de lo que suceda en Villada con Racing y Huracán de Casilda, pero el resto, cualquier gol va a ir metiendo y va a ir sacando a los equipos de la clasificación mucho más en el segundo tiempo. Arriba de los 30 minutos del segundo tiempo, si empiezan a llegar los goles, sí, va a ser un caos. Sí,
1: realmente.
0: Ya ha pasado en un par de oportunidades en los distintos campeonatos, que en los finales de los partidos se abren, algunos equipos necesitan el gol, necesitan un resultado, se dan algunos goles, mientras uno consigue un gol que lo clasifica, aparece otro gol en otra cancha que lo saca. Ha pasado y ha sido un caos. La verdad que ha sido en algunas oportunidades definiciones infartantes, y esta no va a ser la excepción, porque en 6 de los 7 partidos de la fecha todos juegan por algo, ¿sí? El que no juega por un lugar entre los 4 juega por un lugar entre por ventaja deportiva, porque hasta Alumni puede conseguir ventaja deportiva en los repechajes del campeonato. Recordamos que los repechajes se van a jugar miércoles y domingo. Este domingo se juega la fecha 15, 72 horas después se juega el partido de ida, y el otro domingo, 7 días después, se juega el encuentro de vuelta de los repechajes del campeonato de la liga. En un rato Gustavo llegará con información de los clubes, con probables formaciones de cada uno de los encuentros, con bajas, con novedades de los 14 equipos que juegan este fin de semana. Recuerde que queda libre Alumni, el equipo de Damián Cireta. Escuchará y verá la fecha desde afuera. No me imagino a Cireta, esos muchachos, en una mesa con una calculadora y esperando que no se den algunos resultados, como para que ver quién le toca a Alumni en los repechajes del campeonato. ¿Vos tenés la tabla, Toto, ahí?
1: Tenemos la tabla acá.
0: Sí, dame la diferencia de gol de Unión, a ver, porque no lo tenía yo acá.
1: Unión tiene 15 goles.
0: Más 15 de la diferencia.
1: 15 goles.
0: ¿Y Aprendices?
1: Más 10.
0: Claro, sí, hay una
1: diferencia. Así que si llegan a empatar por puntos, Aprendices tiene que golear y Unión tiene que recibir.
0: Sí, es muy difícil, Es muy difícil. Para que Aprendices le arrebate el primer puesto, tiene que ganarle a Belgrano y Unión tiene que perder, porque si empata Unión con los Molinos, Unión Deportiva, allí la diferencia de gol para Unión es mucho más, mucho más grande. Sí. O sea que lo único que le sirve a Aprendices es ganar su partido y que pierda Unión para arrebatarle el primer puesto. Gracias, Toto. Vamos a repasar suspendidos. Sesionó el Tribunal de Penas esta semana, como todas las semanas, y ayer en el boletín de los jueves salieron publicadas las sanciones. Entre ellas, Johnny San Juan, expulsado en el Clásico, y muchos jugadores con límite de amonestación. Claro, estamos ya con 14 fechas del fútbol de la liga jugadas. A ver, Toto, ¿qué hay para repasar?
1: Tenemos mucho. Tenemos Oscar Quesada por 2 fechas de Unión Deportiva.
0: No juega Quesada. Juega Fernando Casillas, mirá vos.
1: Y tampoco Francisco Alarcón por 1 fecha, pero por acumulación de tarjetas.
0: No juega Alarcón. Es 2 bajas muy importantes para el equipo de Coco Garicevich. No juega el arquero y no juega el 9. Y por lo que sé, no llega el Galgo al partido del fin de semana. No está recuperado de su lesión, pero sí lo recuperó al Chinito Núñez, que jugó entre semana por Copa Santa Fe. En un ratito lo vamos a estar repasando. ¿Qué más, Toto?
1: Tenemos a Guido Rechini por 1 fecha de Atlético Sanford. Tenemos a Fior del Mundo Sebastián, dirigente del club, por 3 fechas. Juan Bianchini, acumulación de tarjetas, por 1 fecha de Pujato. Johnny San Juan, como bien lo dijiste, le dieron 3 fechas.
0: ¿Tres fechas a San Juan?
1: 3 fechas.
0: ¿Cuánto le habían dado en la primera del año? ¿Fueron 3?
1: Sí. Por ahí.
0: Sí, porque le dieron 4. 4 a Liopis y 3 a San Juan le habían dado.
1: Sí. O sea que... Y bueno, y Varela también por 2 ahora. Le queda cumplir este partido.
0: Varela que cumple ahora.
1: Vuelven los.
0: Si juega playoff.
1: Claro.
0: Y si no, cuartos. Y si no, vuelven en los cuartos, Aaron Varela. Ahora te dejo, Toto, seguir. Johnny San Juan, de 14 partidos, 6 afuera por suspensión.
1: Claro.
0: ¿Sí? La mitad de la rueda No la pudo jugar por suspensión. Bien, bien. ¿Qué más, Toto?
1: Mateo Facio, de 9 de julio, por acumulación de tarjetas. Axel Vela, también, por acumulación de tarjetas. De Matienzo, por una fecha. Baney, de Unidos, por una fecha. También acumulación de tarjetas. Y tenemos un problema en Alianza. Fabio Neri, Coronel y Farías, por acumulación de tarjetas, se pierden.
0: Tres jugadores.
1: Exacto. Se pierde la última fecha. Y Milo Villegas, de Huracán de Chavás, también por acumulación de tarjetas se pierde el último partido.
0: Bien, es lo que marcábamos y lo que charlábamos con Darío Fantasía, con el entrenador de Huracán, en el inicio de Crónica Deportiva. Bajas significantes en Unión Deportivo, porque no juega Notaja Alarcón por suspensión y no juega Fer Quesada, uno de los delanteros que venía marcando goles importantes. Tres bajas en Alianza son importantes para un plantel corto, es muchísimo.
1: Y contra un Matienzo que viene bien, y lo mismo de Sanford, contra claro. Un Atlético Pujato que está
0: claro. En sí,
1: excelente
0: sí.
1: Nivel.
0: Sí, sí, sí.
1: Te resalto porque justo los dos se juegan el pase. A estos repechajes de octavo, y justamente los dos juegan contra los equipos de Pujato.
0: Claro, sí, sí, se cruzan Sanford y Alianza con los equipos de Pujato. Quería marcar, no juega Vela, bueno, seguramente irá Ríos de titular, ¿no?
1: Sí, probablemente.
0: Un chico que viene recuperándose de una lesión, que el fin de semana sumó minutos en el clásico.
1: Sí.
0: ¿Entró Ríos?
1: Sí, creo que jugó de titular Ríos. Jugó titular.
0: Jugó de arranque, tienes razón.
1: Sí. Yo creo que...
0: El que entró fue Campbell.
1: Claro.
0: El que entró fue Campbell.
1: Yo creo que va a reemplazar a Vela, va a ser Juan y Méndez. Que fue el que volvió de la lesión y
0: volvió bien.
1: Lo vi bien.
0: Entró muy
1: fue
0: bien.
1: Fue el que consiguió el penal, de hecho.
0: Entró muy bien Juan y Méndez el último fin de semana en el clásico de Pujato. ¿Cómo estás, Gustavo? Buen viernes para vos.
2: ¿Qué tal? Buenas noches para todos.
0: ¿Todo en orden?
2: Sí, todo bien.
0: ¿Preparándote para el infartante domingo que vamos a tener?
2: Sí, sí, sí.
0: ¿No te lo dice la gente por la calle?
2: Sí.
0: ¿Eh?
2: Sí. ¿Quién clasifica todo este problema?
0: No, o ¿quién sale campeón?
2: ¿Quién sale campeón? Claro. Como si uno supiera, ¿no?
0: Pero el que está un poquito más metido en el fútbol de la liga... Sabe que el domingo se juega la última fecha del campeonato, sí. Y hay un montón de cosas por definir. Sí,
2: hay muchos suspendidos también, tengan en cuenta, muchachos, que muchos han limpiado canillas para llegar
0: sí,
2: a limpio. Sí. Este año no se limpian las
0: amarillas. Este año no se limpian las amarillas. No, sí. No
2: se limpian.
0: Sí. Belgrano lo hizo en las fechas anteriores para llegar
2: sí,
0: a la última fecha.
2: Sí, no les dio y por ahí la última.
0: Sí, sí, sí, sí.
2: Limpiar a los futbolistas para que encaren la última etapa de la apertura sin amarillo.
0: Sí, totalmente, totalmente. Volviendo a lo que marcábamos, que está un poquito más metido en la actualidad de la liga, sabe que se juega la última fecha, que van los 7 partidos en simultáneo, y que en 6 de los 7 partidos se juega por algo. Y que van todos al mismo horario, que en un momento van a ir empezando los goles.
2: Sí, claro.
0: Y van a ir entrando y saliendo y cambiando constantemente los clasificados.
2: Sí, no solo en primera.
0: Eso es lo atractivo.
2: También en reserva va a pasar lo mismo.
0: ¿En reserva hay mucho por definir? No estoy tan al tanto.
1: No tengo el dato. No estoy tan.
0: Ahora lo vamos a repasar,
2: sí,
0: lo de
2: sí,
0: reserva.
2: Seguramente. Sí, sí, también.
0: En Villada es importante el partido entre Racing y Huracán de Casilda. Por reserva.
2: Sí, pero sí, se va a dar esta alternativa como siempre sucede, como pasa cada año, cada cierre de etapa regular, esto de que va a cambiar permanentemente la tabla de posiciones.
0: Llévate la calculadora el domingo.
2: Sí.
0: Llévate la calculadora y muchas radios va a haber en las canchas de la liga,
2: sí.
0: En el oído, y en los bancos de suplentes.
2: Por lo general es normal que se juegue a la misma hora todos los partidos.
0: Es por reglamento.
2: Sí, pero en la liga es normal que
0: se juegue
2: toda la misma hora.
0: Sí, sí, sí.
2: Aunque este año no ha sido tan normal.
0: No.
2: Porque hubo diferentes horarios el domingo y muchos partidos adelantados también.
0: Sí. Sí, sí.
2: No sé si alguna vez en lo que va de las 15 o de la etapa regular se jugaron todos los partidos el domingo y a la misma hora.
0: Yo creo que si fueron uno o dos, sí, es mucho. Sí,
2: me parece que
0: hemos trabajado mucho en la primera rueda del campeonato, ¿no? Muchas transmisiones de domingos largas. Sí. Con y algunas de las, y algunas doble de y semana. Triple jornada.
2: Y algunas de la semana.
0: Y algunas entre semana, claro. Lo de entre semana por las fechas, para tratar de adelantar.
2: Claro.
0: En un calendario que tiene más fechas que domingos disponibles, ¿sí? Y esto se va a ver también en el clausura, en el torneo clausura, donde evidentemente tendremos que adelantar más porque no nos dan los domingos. Faltan domingos, creo que eran, habíamos sacado la cuenta, eran 4 o 6. 6 que faltaban. Faltaban 6 domingos, sí, para adelantar. Entonces, en la segunda parte del año también vamos a tener partidos adelantados y entre semana. Después de la pausa te empiezo a pedir información, Gustavo, de los clubes, de los equipos, a ver cómo llegan a la fecha del domingo, en cuanto a lesionados, suspendidos, probables y demás. Sé que tenés todo, sé que has averiguado y has trabajado mucho.
2: Sí.
0: Para traer la información a Crónica Deportiva.
2: No tanto yo, me pasa.
0: Cinco minutos para las 8 de la noche, Crónica Deportiva, en el aire de Radio Casilda. 15 grados la temperatura, estamos hasta las 9 de la noche. En un ratito leemos mensajes al 55-61-61.
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1: La tabla de reserva también está apretadísima. Tenemos pelea hasta por el primer puesto. Atlético Pujato con 27 puntos. Lo sigue Unión Deportiva también con 27. Matienzo con 26, al igual que Alumni. Unidos con 25. Belgrano con 23. Unión Casildense con 20. Huracán de Chavás con 18. Con 14, Aprendices. Con 13, Alianza y Atlético Sanford. Y con 12, Huracán de Chavás. Huracán Casilda Club, perdón. 9 de Julio, Atlético Chavás, y en último puesto con 2 puntos, Racing de Villada.
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0: 15 de mayo cumple 100 años de vida el Club Atlético Sanford. Se suma a los muchos clubes de la liga en centenarios, que ya es centenario en nuestro campeonato, en nuestra liga, en nuestra zona. Un saludo grande para toda la gente del Club Sanford. Una gran frase del Turco Hueve: equipo chico, club chico de grandes esfuerzos, ¿no? Una pequeña localidad tan chiquita como la de Sanford, además de cumplir su rol deportivo, una importantísima función local, social en realidad, que cumplen este tipo de clubes. El centenario, estos 100 años de Sanford, fue el gran motivo o el motor para que el club participe en el campeonato de primera división de la Liga Casilense. Recordamos que estuvo muy complicado Sanford por cuestiones económicas para poder participar, y el centenario fue fundamento número uno para que hoy esté participando en el torneo de la primera división de la Liga Casilense. Matías Testoni esta mañana habló con tres personalidades muy importantes en la vida de Sanford, o por lo menos de aquel recordado título del 87. La Chiva Bacci, papá de Gino Bacci, Cachito Poza, papá de Santiago, y Walter Gómez, esta mañana charlando en Sanford para el Alargue Web en Instagram y también para Crónica Deportiva y Radio Casilda.
1: ¿Qué sentí, Chiva, querido, que tu amado Club Atlético Sanford hoy está cumpliendo 100 años?
2: Agradecido que el equipo me ayudó un montón en el tema del deporte. Vivía acá adentro, me quería acá adentro, acá a 20 metros del club, vivía. Y bueno, mucha emoción de participar de los 100 años del club.
1: Hola, Cachito, ¿cómo estás?
3: ¿Qué tal, Mati? Un gusto estar. Bueno, para mí realmente es un recuerdo en la historia y en los momentos vivido acá dentro de esta institución también, como dice la Chiva, partir de las inferiores, con el recordado Ernesto Ramos, que lo tengo siempre presente, y bueno, ya haber participado en el club, ya haber podido. Mira, lo reduzco en estas cuatro cosas. Tuve la fortuna de haber sido jugador de fútbol, del club, obviamente, de haber tenido la suerte de haber salido campeón, de haber participado como dirigente en las inferiores, acompañando a mi hijo, Santiago. Después de haber sido parte de comisión directiva el año 93, que Sanford salió su campeón, y haber participado como técnico de la primera división un año en el club. Así que me siento completo.
1: ¡Qué grande! Don Gómez, ¿qué siente?
4: Mucha emoción. Una alegría enorme, sí, de este club. Cobija a todos los chicos del pueblo y bueno, y compartir el campeonato el año 87 con nuestro jugador y muchos muchachos más, todos amigos, y hasta el día de hoy nos seguimos juntando cada tanto y con ese grupo del chico de Rosario, todo, y una alegría enorme.
1: ¿Qué momento es 87? ¿De quiénes vienen mañana? ¿Vienen los muchachos? ¿Viene Brasesco? ¿Viene Voto?
2: Viene Fabián Belén, Sergio Solsi,
1: Brasesco.
2: Luis Colombo.
1: Sí. Qué momento esa noche en la cancha de Brindices. Para sí, toda la vida, muchachos, sí, ¿no?
2: Es un recuerdo de la vida.
3: Lamentable, no podemos recopilar las camisetas. Muchos nos sacaron esa noche toda la inventaria. Yo perdí todo, no tengo el número. Me quedó las camisetas.
2: Había video, pero se perdieron todos los videos. Se borraron todo.
1: Lo vamos a restaurar. Estamos trabajando en eso. Una sorpresa. No seas ansioso, Chiva, que
3: sí, estamos
1: tratando. Te mando un abrazo grande, muchachos.
3: Gracias
1: por el trato hacia Radio Casilda de toda la vida, por el respeto. Sí, y que sea por otros 100 años, sí, por la función, gracias, que cumple el club.
3: Siempre para presente a vos, te tenemos presente.
2: Y Mike, ojalá nuestro hijo sea campeón. Tenemos mi gana aquí.
1: Sí, hay que esperar. 40 llega.
2: Años, a 40 años va a ser ya.
1: Chao, muchachos. Chao.
0: Walter Gómez, Cachito Poza y la Chiva Bacci, campeones del equipo del 87, el equipo

0: Tiempo fue en el Apertura 2022, donde llegó a las semifinales del campeonato. El equipo de Damián Cireta le ganó los cuartos de final al Club Chabás en Sanford. Tras igualar 1-1, se metió en las semifinales del campeonato. Se vivió como un título aquel día, aquel domingo, en la cancha del Rojo y Negro, con una jornada que fue caótica para Sanford porque había un viento tremendo. El partido estaba realmente desnaturalizado por el viento que había, y ese empate lo clasificó a Sanford después de más de 30 años a una semifinal. Volvió Sanford a jugar una semifinal del campeonato. Estuve aquel día en la cancha y se vivió realmente como un título. Título que ganó en el Sub-23 en diciembre del 2023. La gran alegría de Sanford en estos últimos años fue ese título con el gol de Santiago Poza en la final a Unión Deportiva 1-0. Recordamos en la transmisión de Radio Casilda ese gol en el segundo tiempo para el campeonato Sub-23 de la Leti de Sanford.
1: No, se viene termina. Sanford, Poza, gol, golazo de Atlético Sanford. Golazo de Santiago Poza, entrando por derecha, el recorte al medio y de afuera del área, sacando un sablazo inapelable al primer palo del arquero Fernández, para que el propio Fernández se quede anodadado, plantado, haciendo vista ante el semejante remate de Santiago Poza, que parecía tener destino de arco, que nada podía interponer al remate de Poza con el arco y el gol en la noche, para que desate la locura en el pueblo de Sanford, que ahora por el partido 1-1 y que con este gol parece darle el título al Rojo y Negro. 40 minutos del segundo tiempo, Santiago Poza tiene una bomba para que todo Sanford explote de felicidad. Santiago Poza, Sanford 1, Unión Deportiva 1, Poza el autor de gol.
0: Otro día histórico para la gente de Sanford, recordando en hoy su centenario, la victoria en Arequito frente a 9 de julio. El equipo de Pablo Foresi le ganó a 9, 3-0, después de haber perdido en Sanford como local. Dio vuelta a la serie y se clasificó aquel día el conjunto de Foresi, ganando en Arequito un partido histórico.

0: decía los viejos relatores, donde ponen nido las arañas. En el ángulo superior izquierdo nada pudo hacer, estira la ventaja a los dos. La busca Sebastián González, va Sebastián González, tiró centro, González se quedó variado. Otro remate estupendo cuando estaba marcando adelantado. El centro va para Saicho, Faure que estaba en la marca, le queda González, Florenzario, el orillo.
1: Aquel día Sanford le ganó a 9 en Arequito, 3-0, dio vuelta a la historia, uno de los grandes hitos en la historia de la liga, la remontada de Sanford en Arequito frente a 9. Club que vio a nacer futbolísticamente a Manu Vicentini, llegó a la primera de Boca, hoy es arquero de Belgrano de Córdoba, salió en Sanford, Pablo Vilches pasó por Racing de Córdoba, lógicamente primero en la Liga, Santa Marina de Tandil, y llegó a la primera división para vestir la camiseta de Temperley. Martín Morel, el gran delantero de Tigre, que brilló también en la Liga Caselense, llegó a la Liga para jugar en Atlético Sanford en el año 2023. Además del Flaco Pereira, en el 2005 llegó para jugar en la Liga, y cuando estaba en Atlético Tucumán fue convocado por Maradona a la selección local. Además, otro de los grandes de la oreja, Ezequiel Mihoch, de paso por la reserva de Rosario Central, también salió del Club Atlético Sanford, que hoy

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0: 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Gustavo Fiori está atrapado con el tema López Malcorra. No para de mirar videos en su computadora.
1: No, no hay mucho. Estaba leyendo la noticia.
0: No para de leer noticias. Nos preguntó a nosotros como si nosotros estábamos en la puerta de Radio La Red.
1: Es que no sabía, no escuché Radio La Red. Hoy no escuché.
0: Vamos a hablar del fútbol de la liga. Sí, dale. ¿Les parece? ¿Sí? Algo para contar. ¿Con qué partido vas a arrancar, Gustavo? ¿Algo de información? ¿Querés arrancar con Aprendices Belgrano, que es el partido que va a relatar Radio Casilda, que va a transmitir Radio Casilda? Además estaremos en las restantes 6 canchas con Huracán de Chivas Unidos, con Brunito Pozzi, en Fuentes Che Juan Dino para Alianza Matienzo, en Pujato con Toto para Atlético Pujato Sanford, con Santi María en Arequito para 9 de Julio Chavás, con Oscarcito Llana en Villada para Racing y Huracán de Casilda, y quien les habla irá el Pablo Luna para Unión Deportiva y Unión Casilense. Ahora Aprendices Belgrano, ¿qué novedades tiene el equipo del Caco Rodríguez?
1: En Aprendices continúa en recuperación de su desgarro Cristian Fernández. Uh-huh. La duda es si juega o no Mariano Selman en la saga central de la academia.
0: ¿Terminó mal el domingo Mariano?
1: Si no me equivoco, sí, no me acuerdo si fue reemplazado o no. Reemplazado no fue.
0: Hizo un golazo de palomita.
1: Sí, no, eso sí. Estefano. No, Conocchiari, chico, ¿cómo se llama?
0: Estefano.
1: Sí, Estefano. Sí. Es la duda, Selman o Estefano Conocchiari. Si, por supuesto, juega Estefano Conocchiari y la lateral izquierda y el central se va a ser Iván Fernández. Uh-huh. Pagura, Peralta, Juan y Peralta en el arco. Pagura, Selman o Conocchiari, Estefano. Pulachi e Iván Fernández en el fondo, Gastón Tassi, Martín Tassi, con Calvo y Octavio Rodríguez, los cuatro del medio, Quiroga y Armani, los dos de punta en Aprendices para recibir a Belgrano de Arequito.
0: Que tiene vueltas, ¿no? Entre ellos suspendidos y los lesionados, Gustavo, vuelve el Papo Argüello, vuelve Bristilo.
1: Argüello estaría recuperado, hay que ver si juega titular o va al banco primero, ¿sí? Uh-huh. Matías Bristilo todavía no. Recordemos que
0: una lesión en la rodilla.
1: Una fuerte distensión en la rodilla, sí. El ligamento de la rodilla, y se está recuperando. Los que sí están en condiciones de reaparecer y van a ser titulares son Seba Parisi y Diego del Mastro, que ya cumplieron la fecha de suspensión. Petrich seguro en el arco. Después Nardone, Comar, Larrambevere y Parisi, la defensa que más ha jugado. Después de la salida de Marroco, ingresó Larrambevere promediando la rueda y París se corrió al lateral. En el medio, Coronel, del Mastro, Sierra, la duda de Facu Messi o Elías Pica, que volvió de la lesión e hizo un gol el domingo pasado. Adelante, sí, seguro Juan Martín, Bristilo, y la duda es Guevara o Argüello en Belgrano para visitar Nueva Roma y enfrentar a Aprendices.
0: Belgrano, para clasificarse entre los cuatro, lógicamente tiene que ganar.
1: No depende de sí mismo.
0: No depende de sí mismo, pero si no lo hacen Unidos y Matienzo, con la victoria de Belgrano, le va a asegurar a Unión el primer puesto y se va a clasificar entre los cuatro el equipo de Juan Cruz Marquegiani, ¿no? Tiene claro que ganar y esperar que no lo hagan ni Unidos ni Matienzo, que están un punto arriba. ¿Qué otro partido, Gustavo? ¿Qué otra información tenés para repasar? ¿Querés ir a Los Molinos?
1: Vamos a hablar de Unión Deportiva y Unión Casildense. Déjame que lo encuentre Unión Deportiva, ¿no?
0: ¿Querés que cuente lo de Copa Santa Fe, Unión Deportiva? Dale, que jugó el miércoles. Sí. Unión Deportiva le ganó Independiente el partido de vuelta de la primera instancia de Copa Santa Fe 2-1, pero por resultado global se quedó afuera, 4-3. De igual manera compitió el equipo de Coco Gargisevich. Los goles del rojo, Merlo y Quesada, Alarcón, Mariatti, Sechi, Carrizo y Farías, Martín Chiatti, Seba Sechi, Sachino y Grifa, Núñez, Merlo y Prado fueron los que eligió el Coco Garisevich para jugar el miércoles por la noche en Chañar Ladeo frente a Independiente. Ganó 2-1, pero no le alcanzó al Rojo. Se fue de la Copa Santa Fe con una victoria.
1: Se fue bien, ¿sí?
0: Sí. Compitió claro, contra un gran equipo. Y ahora tiene dos bajas importantes, como estaba marcando Toto. Sí,
1: además de todos los lesionados que tiene, ¿no?
0: Sí, a ver.
1: Recordemos Montserrat, que ya, bueno, se rompió los cruzados. Arriola y Campos se vienen recuperando de sus lesiones. Ajá. Todavía, para que estén bien, falta un mes. Y después está lesionado el Galgo con un desgarro.
0: Un pequeño desgarro
1: también Brahim.
0: ¿Y Nico Brahim también?
1: Claro. Ajá. Además de lo que contaba antes Toto, ¿no? Alarcón una fecha fuera y Quesada dos fechas de suspensión.
0: ¿Cuántas bajas tiene el Coco? Sí. A ver qué arma para el domingo.
1: El Yuga en el arco, Asís, Francechi, Mariatti y Carrizo en el fondo. Después Martín Chiatti como volante tapón. Más adelantados Merlo, Facundo, Sachino, Constantino Grifa y Guille Prado. Y el más adelantado, el Chino Núñez, en Unión Deportiva.
0: Vuelve el Chino para ser titular, ¿eh? Venía también recuperándose de una lesión, el ex delantero del UNI. ¿Y Unión?
1: Está recuperado, en Unión Casilense está recuperado Mauro Gutiérrez. Tiene una molestia en el aductor, Matías Estefan, y es duda. Tienen que cumplir una fecha de suspensión Malfinson y Ferreira, ¿sí? Uh-huh. Llegaron al límite de amarillas.
0: ¿Juega Nacho?
1: ¿Vuelve Nacho Franco o estaría en condiciones de reaparecer? Vamos a ver si juega juega Nacho Franco. Vuelve Nacho Franco.
0: Hace mucho no juega Nacho.
1: Sí, y otro que es duda es Bruno Tonaletti por una molestia física. Uh-huh. Sablevich, el arquero en Unión. Después en el fondo, Mauro Gutiérrez, Pacheco, Stefano Bartolelli o Salvatelli en la saga central, Lucio Bartolelli en el lateral izquierdo. Focareta como 5, Tapón, después Navarro, Fran Ministeri, Alan Balbi, seguro Nacho Franco, y la duda es Tonarelli o el Chico Álvarez, este jugador que habitualmente se desempeña en reserva.
0: De la noche con 24 minutos, 15 grados la temperatura. Estamos haciendo crónica deportiva hasta las 9. En un rato, Toto para hablar de Atlético Pujato, que juega frente a Sanford. También nos va a contar las informaciones de Matienzo, que juega en Fuentes frente a Alianza, y también los equipos de Chavás. Huracán, que recibe a Unidos, y Atlético, que viaja a Arequito para jugar frente a 9. Justamente ahora, nuestro operador Estefano Blúa nos muestra las cámaras de seguridad de la comuna de Chavás. La puerta del visitante del Chiquito Domínguez. Allí está la cámara y allí nos muestra Estefano. Poco tránsito hasta ahora, mucho frío en el viernes por la noche. Frente a la aceitera. Del otro lado, la tribuna visitante del Chiquito Domínguez, allí en Chavás. Pausa y volvemos en Crónica Deportiva. Nos quedan poquito más de media hora de programa.
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0: Estamos haciendo la peor crónica deportiva del año porque no hay mate. Desapareció Santiaguito, se llevó el mate. Estefano no preparó el mate. Toto no trajo el mate. Y yo no puedo, estoy conduciendo el programa. No puedo preparar el mate.
1: ¿Tenés algún mate cocido ahí?
0: No, mate cocido no, mate. Igualmente estoy esperando a las 9 que termine el programa para ir a mi casa. Tengo unas empanadas de osobuco que le compré al chico que conduce el programa antes de Crónica Deportiva. ¿Cómo se llama? Sergio Dallago. Le compré unas empanadas y voy a meter esas empanadas en el horno con un vinito y voy a disfrutar de eso. Así que déjenme el mate, no lo necesito.
1: Ya está, 8:30.
0: Toto, contame información de Atlético Pujato, que vuelve a jugar como local y recibe Atlético Sanford. ¿Qué novedades hay para el equipo de Carlos Polenta?
2: Correcto, arrancamos con el local, como bien dijiste, que otra vez Bianchini se pierde un partido. Ya se había, creo que por acumulación de tarjetas o por una roja, ya se había perdido un partido.
0: Sí, estuvo fuera.
2: Probablemente
0: lo echaron contra Aprendices.
2: Claro, lo reemplace Santi Vera, como viene reemplazando los últimos laterales. Ya reemplazó a Rolo en uno de los anteriores partidos. Y Johnny San Juan, como bien dijimos, que fue expulsado en el Clásico, también volvería en unos supuestos cuartos de final recién.
0: ¿Cuartos o repechajes?
2: Claro.
0: Depende de lo que le toque.
2: Sí. Y también sin Aaron Varela, como venimos diciendo. Así que Pujato saldría con Dianda, Santi Vera, Pérez, Luque Rolo, Godoy, Insaurralde, que viene siendo de lo mejorcito, me parece, a mí, junto a Barbosa y Liopis.
0: Totalmente.
2: Agus Barbosa, Maldonado, Liopis, y la duda sería Brennan o Tomás Leiva.
0: Brennan o Tommy Leiva en el ataque.
2: Claro.
0: Ajá. Los dos ingresaron todo el domingo.
2: Entraron los dos en el ataque.
0: Después del empate.
2: Brennan tuvo una bastante clara.
0: Brennan tuvo una muy clara,
2: que
0: sí.
2: No faltó nada. Porque había sido un centro y Morata estaba muy alejado del palo que remató Brennan y estuvo a nada de darle el gol, y que ya había sido sobre el final del partido.
0: Muy cerquita, salió muy cerquita del palo. Esa situación del peligro para el chico de Chaniar la ha dado. ¿Qué novedades hay en Sanford o qué prepara Javier Graciotín para su 11?
2: De Sanford pareciera que no hay muchas dudas. Alfonso al arco, Pérez, Tica, Cacciarelli, Traferri, la línea de 4. Por delante sería Bachi, Pierabella, Benítez y Tisera. Y en la delantera serían Lancia Beccia y Giulietti.
0: Gracias, Toto. Abrimos la ventana de Radio Casilda y Estefano Blúa nos muestra 9 de julio y San Martín, en la localidad de Arequito, operativo policial. Parece, Gustavo, ¿no? Ahí están los patrulleros, unos conos. Y ahí a uno pararon. Ahí, ¿no? El de la izquierda.
1: Sí, sí.
0: Ese autito lo pararon. Y antes habían parado una moto. ¿Cómo, Estefano? No, Gustavo tiene todo en regla.
1: ¿Qué te pasa?
0: Ahí están la comuna de Arequito, por lo menos la policía. En un control policial espiamos a través del streaming de Radio Casilda. ¿Querés la probable de Alianza y Matienzo, Toto? ¿La querés dar al aire? ¿Qué prepara Mauro Barchese con muchas bajas, como estábamos marcando en el inicio de Crónica Deportiva, por los suspendidos?
2: Todos por acumulación de tarjetas. Fabio Neri, Coronel y Farías. Así que la probable de Alianza sería con Núñez en el arco, Scharfist, Blancato, Gismondi y Zárate, la línea de 4. La duda sería Moreira o Tripoloni. Ferreira, por delante Previti, Balbuena, Acuña y Bartomioli.
1: Te agrego de Alianza que está fuera Neri Monti por una molestia muscular, está descartado. Y también Campos, ¿sí? Otro de los lesionados en la Alianza, es duda por gripe Moreira, y también Gurachi.
0: Bien, gracias, Gustavo. ¿Y Matienzo, Totito? Y
2: Lucho Vázquez, que tendría prácticamente todo el plantel a disposición, igual que en el partido contra Atlético Pujato. Iría con Morata en el arco, De la Torre, Amud, Facio y Ramírez. en la defensa. La duda sería Sábate o Rivas. Yo creo que se va a terminar metiendo Rivas porque viene jugando los últimos partidos. Palma, Cayali, Meri, Ríos y Campbell en la delantera, doble 9, y Axel Vela, otro de los que venía en un gran nivel, afuera por acumulación de tarjetas.
0: Ese mediocampo no se mueve, ¿no?
2: No, pareciera que no.
0: Palma, Cayal y Meri.
2: Sí, viene ya hace varios partidos y le viene funcionando bastante bien a Lucho Vázquez.
0: Para que Sanford se clasifique en el puesto 12, necesita ganarle el partido Atlético Pujato y que Alianza no sume frente a Matienzo, ¿sí? Cualquier punto que saque Alianza ya directamente lo clasifica, independientemente de lo que pase con Sanford en Pujato para jugar frente a Atlético. Y antes estábamos hablando de... ¿qué partido tocamos antes? ¿Pujato?
2: Sí.
0: Pujato tiene 21 puntos. ¿Pujato puede aspirar al lugar 4? Sí, ¿no? Puede meterse entre los 4.
2: Sí, tranquilamente.
0: Pujato. Tiene 21, se gana, va a 24. Por lo que decía Toto también en el inicio de Crónica Deportiva, su muy buena diferencia de gol... lo va a ayudar.
2: Sí, si en gana, caso de empatar por puntos, probablemente sea quien quede arriba de con quien empate con puntos. Porque es prácticamente, si no me equivoco, es el segundo más goleador del torneo. El primero sería Unión Casildense.
1: Sí. Lo que pasa es que tiene varios equipos arriba,
0: Atlético. Claro. Esto partiendo de la base de que gane su partido.
1: Si no gana, no tiene chance de llegar, porque alcanzaría los 22 puntos y no puede llegar a clasificarse directamente.
0: No, sí.
1: Porque el tercer y el cuarto tienen 23.
0: Claro, sí. Pero si se mete, se puede llegar a meter por con ventaja deportiva para los repechajes. Pero sí, de la base de que gane su partido Pujato, primero que elimina a Sanford, clasifica a Alianza, y por su buena diferencia de goles hay que ver el resto de los partidos, pero es muy probable de que pueda meterse por su muy buena diferencia de goles el equipo de Polenta.

0: mandar un saludo a David de Arequito, nos está viendo, manda el video. Nos está viendo por la...
1: Por Cablemax.
0: Claro,
1: Cablemax. Bueno, un saludo grande para la gente de Cablemax, Los Molinos.
0: Hincha de 9 de julio, David.
1: ¿Hincha de 9?
0: Sí.
1: En un ratito viene la información de 9 que juega frente a Chavas. Los Molinos, Arequito, Los Nogales, San José, Arteaga y Villa Loíza, todos esas localidades a través de Cablemax, ven y escuchan Radio Casilda. Toto, te comprometo si te pido inferiores para la jornada de mañana, con mucho frío. Mañana va a haber una importante ola polar, se espera para el fin de semana y para gran parte de la próxima semana, pero con días lindos, días de sol, con muy bajas temperaturas y con las altas también baja. Va a ser mucho frío, se viene mucho frío. Mañana se juega, ¿qué fecha, Toto, de
2: la
1: inferiores?
2: 10.
1: Dale, vamos a repasar los
2: partidos.
1: Arrancaría
2: con Huracán de Chavás, Arnold, Atlético Sanford, Alumni A, Atlético Pujato, Matienzo A, clásico de inferiores de Pujato, Huracán Casilda Club, Aprendices A, Unión Casildense A, Belgrano, Unión Deportiva, Unión Casildense B, Aprendices B, 9 de julio, Matienzo B, Alumni C, Alumni B, contra Unidos y Atlético Chavás contra Alianza de Fuentes.
1: Otra breve pausa y hablamos de los equipos de Chavás para el domingo, porque Atlético va a Arequito para jugar frente a 9 y porque Huracán va a recibir a Unidos. Es un partidazo ese, Huracán Unido, después lo charlamos.
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0: 15 minutos le quedan a la crónica deportiva de día viernes, 13 grados 9 la temperatura, y nuestro operador sigue girando por la región. Ahora, a través de las cámaras de seguridad en Chavás, nos muestra Ruta 33, el parador de Chavás. Mirá vos, cuántas cámaras que tiene Chavás, Radio Casilda, ¿no?
1: Chavás.
0: Sí, una de Chavás. Abajo. Hablando de Chavás, vamos a hablar de los equipos de aquella localidad, porque 9 va a recibir Atlético y porque Huracán va a jugar frente a Unidos. Gustavo, ¿qué novedades hay para el conjunto de Darío Fantasía, que habló tempranito con nosotros en Crónica Deportiva, el flamante entrenador zapatudo?
1: 9 es local, ¿no?
0: 9 es local, sí,
1: entonces,
0: señor.
1: Entonces vamos a empezar por 9 de julio.
0: Bueno, dale. Con el equipo de Oveja Talamonti, que cortó la raya la semana pasada de 4 partidos sin victorias y que fue fundamental ese triunfo frente a Sanford. ¿Qué novedades ahí tiene el Pulgón?
1: Frasi afuera por una fecha, uh-huh, el 9 de julio. Después, varios lesionados. Piñani, que se viene recuperando de un desgarro. Genés, que es duda por una fuerte contractura. También, en el mismo caso, está Paredes. ¿Sí?
0: Alan Paredes,
1: en duda para el domingo. Décima el arquero. En el fondo, Garelo Moglia. Por supuesto que si juega Moglia va a ser central y se va a correr Fiscalini a la derecha, ¿no? Garelo Moglia, decía, Fiscalini, Pipita Morelli y Tula. En la contención es Cardino y Allende. Después el Chino Díaz, Heredia, la duda de Paredes o Maggi. Y el delantero será Matías Gómez. Esto tiene que ver con el equipo, o la probable, mejor dicho, de 9 de julio para recibir a Atlético Chavás. 9 de julio, sí.
0: Sí. Ahí por el pinche González.
1: También Chavás con algunos lesionados. Además de Vargas, que ya no se lo cuenta prácticamente para todo el año, o de Molina, que tiene una fractura en la clavícula. Cubelas en recuperación de un esguince de tobillo. También esguince para Benincasa. Gómez Cornejo tiene una fisura en una vértebra en la espalda, así que tiene para un mes afuera el Macu Gómez Cornejo. Por ende, el probable equipo de Atlético Chavás lo tendría Rufini en el arco. Después Botoni, Facundo Rodríguez, Moulin y Giovanni en la mitad de la cancha del Carlo, con Gaspar Raimunda, con Diego Medina y Luciano Ferreira. Adelante, Augusto García y Nahuel Bruno. El equipo del León para viajar a Arequito a jugar en el tanque.
0: Sigue con la misma tónica Atlético de las lesiones, ya sí, desde el arranque de año, ¿no?
1: Ha tenido muchísima suerte.
0: Qué bárbaro. Un poco de agua bendita y palo santo en el Antonio Saraceni, ¿no? Para los muchachos de El León. Vamos con Huracán y Unidos, Gustavo, ¿te parece? Vamos, como estamos marcando en el inicio de Crónica Deportiva, charlando con Darío Fantasía, con el entrenador de Huracán, que hace 10 días asumió y ya ganó 2 partidos importantísimos. En el debut contra Alumni, pocas horas después de haber asumido, y el domingo en la nota de la fecha, porque Huracán le ganó a Belgrano en Arequito, sí, 2-1.
1: Alguien de Huracán, un hincha de Huracán, me dijo:
0: vos tenés muchos amigos en Huracán.
1: El equipo
0: te da mucha buena información.
1: El equipo ha dado un vuelco de 180 grados.
0: Mira vos.
1: ¿Sí? Parece otro equipo. Me han dicho un par de hinchas conocidos de Huracán.
0: El fútbol es un estado de ánimo, dijo César Luis Menotti.
1: Milo Villegas afuera por una fecha de suspensión, vuelve alegre. También Benítez afuera por un desgarro. Beiró será el arquero, la duda de Salas o Paz. En el fondo, para acompañar a Witowski, Cotto y González. Graf y Verdeneri en la mitad de la cancha, más adelantados el Manu Yul, Luciani, Castro y Alegre será el punta en Huracán de Chavás.
0: ¿Unidos, Gustavo?
1: La sensación del campeonato, Unidos de Zavalla. Tiene a
0: Unidos o Matienzo la sensación del campeonato.
1: No, Unidos.
0: Unidos.
1: Unidos más.
2: Sí. Unidos arrancó muy bien.
1: Sí. Además,
0: el domingo a las 6.
1: Debe tener el plantel más acotado de.
0: El domingo a las 6 de la tarde te digo quién es la sensación del campeonato.
1: Bueno, así es fácil. Ya con el número puesto. Alessandroni tiene un golpe fuerte en el tobillo, vuelve Vanei. Vanei no juega, digo, tiene. No,
0: está suspendido. Sí.
1: Vanei, buenos rendimientos ha mostrado.
0: Sí, ha hecho goles. Sí. Es un gol alumni, Vanei. En el poli.
1: También vuelve García. Mastrantoni será el arquero. Después Menotti, Ruggeri, Cesolari y Mazzaferro, Mandingorra en la mitad de la cancha seguro, después Santino Graciosi o García para acompañar al a Mandingorra, después Alerati, Longhi y Fernando Mendoza. Más adelantados, el único punta será Pablo Brangican.
0: Muy buen rendimiento de Longhi en la primera etapa del campeonato, de Alerati con un par de goles, de Fernando Mendoza con varios goles, este chico que viene de la Copa Potrero, y de Pablo Brangican con toda su experiencia, goleador de Unidos, uno de los goleadores del campeonato. Los buenos rendimientos que ha tenido Unidos en la primera etapa del campeonato. Ya está Néstor Mesana en los estudios de Radio Casilda. En un ratito arranca su alquimia. Ah, mira vos, Néstor preparó el mate. Todo lo que no hizo el equipo de Crónica Deportiva lo hizo Néstor Mesana en un ratito. Se preparó el mate. El que se llevó Santiago de María, el que no trajo Toto Calderetti, el que no quiso preparar a Stefano Blúa, lo hizo Néstor Mesana. Y ya está disfrutando de unos mates a pocos minutos de que arranque su alquimia. Última pausa en nuestro programa y estamos cerrando este día viernes, 8 de la noche, 50 minutos, 13 grados 9 la temperatura.
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0: 4 minutos le quedan a Crónica Deportiva. Gustavo quiere traer información de Racing y Huracán de Casilda, el último partido que nos queda por repasar, partido del cual no define nada en primera, porque sí lo hace en reserva. ¿Hay alguna novedad, Gustavo, para decir en el submarino y en el Globo? A ver si el Globo puede ganar su primer partido en el campeonato.
1: Está desgarrado Lucas García en Racing, la probable Ojeda, Chiara, Pereda, Máximo Morales y Barrera, Lauti Ministeri con Tisera, Ojeda y Ledesma, Noceli y Caraglio los delanteros, y por el lado del Globo Casildense está el Chaqueño Hernández con una molestia física y también Fede Godoy con una lesión muscular. Milton Cabrera el arquero, después Centini, Zapata, Jiménez y Pachilio, Benítez, Titi Manfredi, pica Benítez y Titi Manfredi. En la contención, más adelantados Pogonza, Pachi Sánchez, Jesuel Lucci, Lisandro Rossi será el delantero.
0: No es un equipo como para que no haya podido ganar ningún partido.
1: No, coincido.
0: Coincido. No, me parece que...
1: Hay buenos jugadores.
0: Hay muy buenos jugadores. Sí, sí, sí. Creo que le falta algo en
1: hay el experiencia
0: y, sí, hay... y hay juventud.
1: Sí, pero además hay buenos futbolistas y chicos de buen pie.
0: Sí, Manfredi.
1: Manfredi, sí. Walter Pogonza, sí. Pachi Sánchez.
0: Sí.
1: Bueno, experiencia, digo, en Jesús Lucci, en Pica Benítez, ¿no? Un buen central como.
0: Chaqueño Hernández.
1: El Chaqueño también, un buen central como Cris Jiménez.
0: Sí, sí, en algún momento llegará. Esperemos que sea lo antes posible porque viene siendo un año muy, muy duro para el Globo.
1: Además, se hace muy largo. Cuando no se puede ganar un partido,
0: es muy largo. Sí, sí. Ojalá se le dé rápido al Globo Casildense. Toto, tu última participación en el viernes de Crónica. Uy, qué trabado estoy. Viernes de Crónica Deportiva. Estoy pensando en las empanadas.
1: Hable ahora o calle para siempre.
0: Estoy pensando en las empanadas de Osobuco del Checho. ¿Qué querés decir, Toto?
2: Yo creo que nada más. Nos vemos el domingo y mañana.
0: ¿Qué partido hay ahora?
2: No hay nada.
0: Ascenso.
1: ¿Qué espera mañana, Calderetti?
2: Ya se sabe.
0: River Central.
1: Sí.
0: ¿A qué hora es el partido?
1: 19:30, ¿no es?
0: Sí. Qué lindo. Con una picadita.
1: Sí, hermoso.
0: ¿Eh?
1: Más de San Lorenzo,
0: chau, Totito. Buen fin de domingo. Nos vemos el domingo. ¿Vas a Pujato, no?
2: Oh, correcto.
0: Pujato Sanford.
2: Así es.
0: Chau, Gustavo. Nos vemos.
1: Dale, la seguimos
0: el domingo a partir de las 3 de la tarde. Un domingo de fútbol y de radio, el que les propone Crónica Deportiva, Gol a Gol. Estaremos desde Nueva Roma con Aprendices Belgrano y después un periodista en cada una de las canchas, Gol a Gol, con la definición de la fase regular de la apertura 2026 de la Liga Castellense. Viene Alquimia, viene Néstor Mesana para cerrar el viernes y la programación de la Récord. Buen fin de para todos, el lunes volvemos.
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